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5: 6-3.

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5: 7-3.

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2: 734.

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1: 7:41.

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5: Son las 8.

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5: Son las 8.

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1: 851.

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1: Las 9:01.

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1: Las 9:01.

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0: ¿Sabías que en México 3 de cada 10 niñas menores de 15 años han faltado a la escuela porque estaban menstruando?
1: No porque estuvieran enfermas,
0: sino porque no tenían una toalla sanitaria, porque el baño de su escuela no tenía agua, jabón ni papel, o simplemente porque nadie les explicó que lo que les estaba pasando era completamente normal. La menstruación es un proceso biológico que se presenta en todas las personas con útero. Es tan natural como respirar, como parpadear.
1: Sin embargo, durante milenios, la humanidad le colgó etiquetas terribles.
0: En culturas antiguas, la mujer que menstruaba era vista como impura, como portadora de fuerzas negativas. Su sangre se consideraba sucia
1: y se decía que podía contaminar los campos de cultivo.
0: Hoy, en pleno siglo XXI, aún persisten estigmas, tabúes y mitos que impiden vivirla con dignidad. Por eso, en la agenda mundial, hoy se habla de menstruación digna
1: y de pobreza menstrual.
0: Este último término se refiere a la imposibilidad de adquirir productos de higiene menstrual por falta de recursos económicos. En México, más del 40% de las mujeres en edad de menstruar
1: vive en situación de pobreza,
0: lo que significa que muchas tienen que elegir entre comprar comida o comprar toallas sanitarias. Según la segunda encuesta nacional de gestión menstrual, elaborada por UNICEF México en 2025, el 67% de las encuestadas no contaba con productos de gestión menstrual en su escuela o lugar de trabajo ante un imprevisto. ¿Te imaginas tener que enfrentar esa situación cada mes? Pero las cosas están cambiando. Colombia fue el primer país de América Latina en eliminar el impuesto a los productos de higiene menstrual. Y México siguió el camino. Estados como Colima, Hidalgo, Tamaulipas, Quintana Roo y la Ciudad de México otorgan licencias menstruales para ausencia laboral cuando el dolor es incapacitante. Y existe una estrategia nacional por una menstruación digna que lleva campañas informativas y kits de gestión menstrual
1: a estudiantes de secundaria y bachillerato en todo el país.
0: La menstruación digna debe entenderse desde tres dimensiones: bienestar físico, con acceso a productos, baños dignos y atención ginecológica; bienestar mental, combatiendo la vergüenza y el miedo que genera el estigma; y bienestar social, erradicando las cargas culturales negativas. Su propuesta es clara: el tema debe dejar de tratarse como algo privado, porque nos compete a todos como sociedad. Menstruar no es un castigo ni una enfermedad.
1: Es biología pura.
0: Un proceso que merece ser vivido con información, con recursos
1: y sin vergüenza.
0: Si tienes una hija, una hermana, una amiga, una alumna o tú misma, habla del tema. ¿Cómo la pasas?
1: Convéncete de que el silencio no protege a nadie.
0: Hablar de menstruación no es indiscreción.
1: Es salud.
0: Es educación.
1: Es derecho.
0: Porque cuando una niña falta a la escuela por no tener una toalla sanitaria, no es ella quien falla, es la sociedad entera. Con información de la licenciada María Isabel Salazar Gómez, del Programa de Salud Sexual Integral de la Facultad de Medicina de la UNAM. Un guión de Leonardo Santiago, con información del portal Ciencia UNAM. Les saluda Mónica Genis.
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0: 941.

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1: Muy buenas noches, nos da mucho gusto estar con ustedes en una emisión más de La Hora Nacional, donde cada domingo tenemos historias que reflejan la parte cultural, social y humana de nuestro país.
2: Empezamos con música de Lore Aquino. Ella es cantautora chiapaneca con más de 20 años de trayectoria.
1: Hay momentos que pueden reunir a millones de personas que viven una misma emoción, como con el grito de gol, porque el fútbol también es un lenguaje compartido.
2: Vamos a hablar de la gran fiesta que vive nuestro país dentro y fuera de la cancha en nuestra sección Estampas del Mundial.
1: También recorreremos la Ciudad de México para traerles opciones culturales y turísticas en nuestra Chilanguía.
2: Vamos a platicar también sobre cuáles son los efectos positivos del Mundial Social en nuestro país y cómo se convierte en una puerta de desarrollo social para nuestras comunidades.
1: Visitaremos una exposición que muestra que el juego forma parte de nuestra historia desde hace miles de años. Se llama De Cuerpos y Canchas, Jugar a la Pelota en México.
2: También recordaremos el natalicio de Frida Kahlo, una de las figuras más influyentes del siglo XX. Su obra estuvo marcada por el dolor físico, la identidad y la autorrepresentación, pero trascendió fronteras y hoy forma parte del imaginario cultural global.
1: Y hablando de cultura e identidad, hoy les traemos la hora Naime, con niñas y niños mandando saludos en sus lenguas originarias.
2: Además, presentamos los flashazos del bienestar, con información clave sobre oportunidades y becas dirigidas a jóvenes del país. Con esto y más, empezamos la Hora Nacional.
1: La propuesta artística de Lore Aquino es una fusión entre jazz, folclore mexicano y canción latinoamericana, y ha construido una identidad sonora muy reconocible.
2: A lo largo de su carrera, ha llevado su música a escenarios nacionales e internacionales, y es una de las voces contemporáneas más representativas de la canción de autor en México, nuestro país. Vamos a verla y a escucharla.
3: Hola, soy Lore Aquino, estoy acompañada de Saukei Lee y estamos en la Hora Nacional, y voy a presentarles esta canción que se llama Jamás Te Olvidaré.

0: La propuesta artística de Lore Aquino es una fusión entre jazz, folclore mexicano y canción latinoamericana, y ha construido una identidad sonora muy reconocible.
1: A lo largo de su carrera, ha llevado su música a escenarios nacionales e internacionales, y es una de las voces contemporáneas más representativas de la canción de autor en México, nuestro país. Vamos a verla y a escucharla.
2: Hola, soy Lore Aquino, estoy acompañada de Saukei Lee y estamos en la Hora Nacional y voy a presentarles esta canción que se llama Jamás te olvidaré.

0: Merece que le demos unos aplausos a nuestra selección.
1: ¡Bravo! ¡México! ¡México! ¡México! ¡México!
0: Es que, pues sí, gran desempeño, gran esfuerzo, gran entrega. La verdad, muchas felicidades a todos y gracias por esto. ¡México!

0: Las crónicas del fútbol muestran cómo la gente ha hecho suyo este fenómeno en distintas regiones del país.
1: Y también desde el extranjero nos llegan historias de mexicanas y mexicanos que siguen los partidos a distancia, manteniendo viva la conexión con su país a través de pantallas, reuniones familiares y comunidades migrantes que se organizan en cada juego.
0: Son estampas que se van a quedar con nosotros por mucho tiempo. Entonces, vamos a ver y escuchar la siguiente cápsula de Orlando Abad.
2: Si algo nos ha dejado el Mundial Social es una certeza. La gran protagonista ha sido la afición. México está brillando ante los ojos del mundo no solo por lo que ha ocurrido dentro de las canchas, sino por el ambiente que se ha vivido en cada ciudad sede. La alegría, la hospitalidad y el espíritu de convivencia se han convertido en nuestra mejor carta de presentación. Desde el inicio de esta gran fiesta del fútbol, ha llamado la atención la seguridad, el orden y la civilidad con la que se ha desarrollado cada jornada. Ese comportamiento ha sido uno de los sellos más claros de la celebración. Un ejemplo significativo ha sido la participación de la ciudadanía en dinámicas y experiencias que han acercado aún más este evento a la gente, como el caso de las jóvenes que recibieron la oportunidad de asistir a los partidos en primera fila tras ganar un concurso impulsado por la presidenta de México, Claudia Sheinbaum.
3: Quiero agradecerle a la presidenta Claudia Sheinbaum, a la Secretaría de Turismo por haberme dado la oportunidad de poder asistir a este partido. Que asistir a un partido del Mundial es algo completamente diferente. Esto superó mis expectativas, pero estoy pasando increíble. Vivir esto es algo que nunca voy a olvidar.
4: Estamos aquí en el estadio, la emoción se siente a todo dar, los gritos del abucheo, la vibración del estadio, la felicidad. Está tope,
5: pues ya acabamos de ver el partido de Corea contra Sudáfrica. Es otro nivel, la afición, cómo abuchean, cómo cantan el cielito lindo, cómo hacen la ola, es toda una experiencia nueva y que la voy a guardar mucho en mi corazón. Soy muy agradecida con la presidenta, muchas gracias a la Secretaría de Turismo y recuerden, México está de moda.
2: Se han visto miles de mexicanas y mexicanos recibiendo con entusiasmo a visitantes de todos los continentes, compartiendo festejos, intercambiando playeras, cantando juntos y demostrando que aquí siempre hay espacio para quien llega a disfrutar de esta gran celebración del fútbol. Las calles han sido el principal escenario de convivencia. Ahí se han reunido familias, turistas y aficionados. Los FanFest también han registrado momentos memorables. Pero la mayor parte de la fiesta se ha vivido en plazas, avenidas y espacios públicos. Este mundial nos está dando estampas con imágenes que ya forman parte del recuerdo colectivo. Se han viralizado videos de aficionados extranjeros interpretando Cielito Lindo con entusiasmo. Seguidores africanos cantando canciones mexicanas. Y grupos de aficionados nórdicos realizando su tradicional remo vikingo en ciudades como Monterrey y Nueva York, acompañados por miles de personas. También se han observado escenas de intercambio cultural constante. Banderas que cruzan fronteras, sombreros compartidos, playeras intercambiadas y familias de distintas nacionalidades celebrando juntas en un mismo espacio. Más allá de lo deportivo, esta gran fiesta del fútbol ha dejado una colección de estampas que reflejan un mismo mensaje. Un país organizado que ha sabido abrir sus calles y su alegría al mundo entero, consolidando una celebración que trasciende lo que ocurre en la cancha.

0: Oiga, pues qué alegría nos ha dado la selección mexicana en esta fiesta de fútbol, la verdad.
1: Sí, Milos. Más allá de los marcadores, México ha mostrado personalidad, contundencia cuando tuvo que ser contundente y siempre se ha entregado con el corazón.
0: Sí, y la verdad es que este sueño mundialista

0: Ciudad de México sigue con la celebración del Mundial Social y tiene una gran oferta turística. Hay rutas culturales que combinan gastronomía, arte urbano y espacios históricos.
1: Vamos a ver y a escuchar una cápsula que prepararon Orlando Abad y Germán Gastelum.
2: Pues no, más de la Chilanguía, donde la Ciudad de México continúa

0: demostrando por qué es una de las capitales culturales más vibrantes del mundo. Música, tradición y comunidad se entrelazan en una agenda pensada para locales y también para visitantes en esta época.
1: Mira, en Coyoacán se desarrolla una importante programación cultural con muestras artesanales y gastronómicas provenientes de distintas regiones del país, como Guajuapan en Oaxaca, ¿ubicas? Que acerca al público a la riqueza culinaria y artesanal mexicana. Bueno, estas actividades convierten al barrio en un punto de encuentro entre tradición y turismo cultural.
0: La música también es protagonista. El concierto Música de la Guelaguetza, también de Oaxaca, destaca las presentaciones de la banda filarmónica José López a la vez de Oaxaca en el Jardín Hidalgo de Coyoacán. Estos eventos forman parte de una oferta cultural abierta que se extiende a plazas y espacios públicos.
1: Oaxaca es fiesta en todas partes. Tú vas a Oaxaca y por todos lados hay música.
0: Las bodas.
1: No, bueno, imagínate las bodas y los bautizos. Para los visitantes internacionales, la experiencia chilanga no termina en los recintos culturales. También está en sus mercados, en su gastronomía callejera, en sus recorridos nocturnos, en su vida cotidiana. ¿Quieres comerte unas tostadas deliciosísimas?
0: A ver, ¿dónde?
1: Bueno, en el mercado de Coyoacán.
0: Hay de mariscos, ¿verdad?
1: Sí, mira, hasta de lo que no te imaginas hay.
0: La Ciudad de México presenta así como una metrópoli abierta al mundo. Es como la debemos ubicar todos, diversa, claro, intensa y profundamente cultural. Un lugar donde cada visitante no solo observa la ciudad, sino que, en serio, la vive.
1: ¡Eso!
0: La esencia de la chilanguía.
1: Oye, qué rico, hay que ir, hay que ir.
0: Vamos, ustedes inviten, también díganos a dónde.
2: Una vez más está con nosotros nuestro colaborador Eric Ortiz, que hoy nos va a platicar un poquito sobre los efectos positivos que tiene en nuestro país que haya un gran evento deportivo ocurriendo. Eric, ¿cómo estás? Bienvenido de vuelta a la Hora Nacional.
3: Encantado una vez más de estar aquí con todas y todos ustedes. Y sí, por supuesto, lo has mencionado muy bien, los ojos del planeta entero están sobre nuestra nación, pero yo creo que más allá de los goles y de las estrellas internacionales, hoy nos damos cuenta que en México, una vez que se apaguen los reflectores de los estadios, que este magno evento finalice. Que muchas veces el fútbol es visto como un negocio de televisión o para las televisoras. Sin embargo, hoy podemos también entender desde la gestión pública que para que tú puedas acceder a un tipo de estos eventos, la organización te exige que mejores tu infraestructura, el transporte público y pues todo lo que tiene que ver en torno a estos eventos. Y finalmente, cuando tú mejoras y haces este tipo de adecuaciones, incluso en la seguridad, pues se quedan perpetuas y se quedan para el uso y disfrute de todas y todos los ciudadanos, como en relaciones internacionales lo suelen llamar como la muestra del músculo. Sin embargo, más allá de la muestra del músculo, yo creo que eventos deportivos de esta magnitud también nos ayudan a detonar, ¿no? Es un detonante social. ¿Y dónde permea todo este positivismo? Pues bueno, estamos viendo que alrededor de México, en diversas regiones y en todo el país, se han rehabilitado espacios públicos, jardines, pero sobre todo cientos de canchas de fútbol y otros deportivos. Y esto también nos ayuda a nosotros porque cuando tú empiezas a tener un espacio público mejorable, estás invitando a la inclusión, pero también estás invitando a que las niñas, los niños, los jóvenes se acerquen a practicar el deporte. Y aquí algo en lo que yo sí quisiera hacer mucho, mucho hincapié es que el deporte es la herramienta más flexible y efectiva para la prevención social y para el desarrollo social. Y algo que también desarrollamos mucho aquí, pues obviamente un niño, un joven, una niña que se acercan a un deporte, a una disciplina, pues se están alejando de la violencia y en consecuencia ya no son víctimas. Porque estos jóvenes ya tienen sueños, ya tienen metas, ya se están creando una visión a través de una disciplina que nos va a ayudar el día de mañana a permear, ¿no? A que nuestra sociedad, el tejido social se pueda componer. Estamos sembrando la semilla para que la activación física y el deporte se pueda volver una política pública de salud permanente.
2: Eric, ¿cuáles son tus redes sociales para que la gente te pueda seguir?
3: Me pueden seguir en Facebook como Eric Ortiz, en Instagram como Eric ORTZ23. En todos lados me van a encontrar como Eric Ortiz.
4: Pues muchísimas gracias por estar una vez más con nosotros aquí en La Hora Nacional.
3: Al contrario, muchísimas gracias a todas y todos ustedes.
2: Gracias. Y a ustedes que están en casa escuchándonos o viéndonos, gracias también. Quédense con nosotros. Los juegos de pelota forman parte de la historia y la identidad de México desde tiempos ancestrales. Representan formas de convivencia, expresión cultural y construcción comunitaria que han acompañado a distintos pueblos durante generaciones.
4: El Museo Nacional de Culturas Populares presenta la exposición Cuerpos y Canchas, jugar a la pelota en México. Y es una muestra que reúne imágenes, testimonios y distintas manifestaciones de estos juegos que siguen vivos en numerosas comunidades de nuestro país. Hoy nos acompaña Emilio Montemayor, él es director del museo, para platicar sobre esta exposición. Emilio, bienvenido a La Hora Nacional, qué gusto tenerte por acá.
5: Muchísimas gracias por la invitación, un placer estar aquí.
2: Platícanos un poquito de la exposición Cuerpos y Canchas. ¿De dónde surge la idea de armar una exposición?
5: No es ninguna originalidad el plantear una exposición alrededor del evento que le tocó a México ser parte de las sedes, y precisamente lo que intentamos aquí es que podíamos aportar ante toda esa oferta desde el carácter de cultura popular que el museo importa o tiene como propósito mostrar y difundir, y buscando, digamos, como maneras originales y atractivas de mostrar este tema, surgió esta exposición, que un poco es devolver la pelota a quienes juegan el fútbol, no solamente como un espectáculo de grandes estrellas, sino el día a día de los mexicanos, y cómo nos hemos apropiado del fútbol por un lado, pero también cómo el fútbol convive con otras manifestaciones de más antiguo arraigo en la sociedad mexicana. Y entonces lo que ocurrió, digamos, en esta exposición es que no proponemos hacer un viaje por toda la geografía del país y las distintas variantes del juego de pelota que se practican, que son muchísimas.
4: Muchísimas, sí.
5: Casi cada estado o región tiene como su propia variante y su propio uniforme y su propio tipo de pelota.
4: Su propia afición, eso es bien importante.
5: Exactamente, ¿no? Lo que intentamos más bien fue hacer un viaje a través del cuerpo, y por eso la exposición se llama De Cuerpos y Canchas, jugar a la pelota en México. Entonces, ¿cómo utilizamos distintas partes del cuerpo para jugar distintas movilidades del juego de pelota?
4: Y el Museo de Culturas Populares, desde que yo tengo memoria, ha hecho unas exposiciones increíbles. Yo me acuerdo de la del circo, de los cuentos.
2: Las luchas.
4: La de las luchas.
2: Muy épica.
4: Seguramente esta exposición debe tener como esa magia que siempre ha tenido el Museo Nacional de Culturas Populares.
5: Intentamos precisamente como recuperar esa parte atractiva del museo, que yo creo que en gran medida se nutre también como de la propia voz y visión de la gente. Fue una exposición que salió como muy rápida. El museo, tengo el honor y la oportunidad de estarlo dirigiendo desde hace apenas 4 meses, entonces la sacamos como muy al vapor con el equipo del museo, que es fantástico, la verdad.
4: La palabra clave es equipo.
5: Exactamente, es un gran equipo.
2: Emilio, dinos, ¿hasta cuándo podemos ver la exposición?
5: La exposición va a estar abierta hasta todo el mes de septiembre.
2: Ok.
5: Notamos a principios de octubre.
2: Ah, buenísimo. Hay tiempo.
5: Tiene bastante tiempo. Vale la pena señalar que en todo este tiempo vamos a tener distintas actividades, incluso conversatorios como a distancia, ¿no? Con gente que practica juegos de pelota en otros estados. Vamos a tener también demostraciones de juegos de pelota en los propios patios del museo,
4: sí,
5: ¿no? Que estén atentos a nuestras redes, ahí van a poder ver. Vamos a tener una exhibición de ulama, que es el que se juega con la cadera. Vamos a tener una exhibición de pelota mixteca, que es el que se juega con los guantes, y también de pelota tarasca, que es la que se incendia. Entonces,
4: wow,
5: yo creo que va a ser un gran espectáculo.
4: Y hablando de redes,
2: sí, justo.
5: Búscanos como Museo Nacional de Culturas Populares. Estamos en Facebook, en X, en Instagram, en YouTube, y la página web del museo, que es www.mncp.gob.mx.
4: MNCP, Museo Nacional de Culturas Populares. Perfecto, Emilio, pues muchísimas gracias.
5: Al contrario, un
4: placer. Qué gusto, y hay que ir a ver esa exposición ya.
2: Totalmente.
5: Vayan, se van a encontrar muchas sorpresas.
2: Gracias a todas las personas que nos acompañan. Ya tienen un plan más para hacer si están en la Ciudad de México en estas fechas. Y pues el plan sigue siendo quedarse en la Hora Nacional. El 6 de julio se conmemora el natalicio de Frida Kahlo. Su obra, que es reconocida mundialmente, explora temas como la identidad, el dolor y la condición humana desde lo que solo se puede definir como una perspectiva súper personal.
4: Frida Kahlo es un referente del arte latinoamericano y un símbolo cultural de México a nivel global. Vamos a ver y a escuchar una cápsula sobre ella.
6: Frida Kahlo nació el 6 de julio de 1907. Aunque ella solía afirmar que había nacido en 1910, para reivindicarse como hija de la Revolución Mexicana. A los 14 años ingresó a la Escuela Nacional Preparatoria. De los 2.000 estudiantes matriculados, Frida fue una de las 35 mujeres admitidas. Ahí fue parte de los Cachuchas, un grupo de jóvenes que usaban gorras en rebelión contra el código de vestimenta de la época. Cuando Frida tenía 18 años, sufrió un accidente de tránsito que la marcaría de por vida. Fue el inicio de mucho sufrimiento, pero también el nacimiento de su singular expresión artística en torno al dolor. En la década de 1920, Frida comenzó a simpatizar con el Partido Comunista Mexicano. Conoció al revolucionario cubano, Julio Antonio Mella,

0: fotógrafa italiana Tina Modotti, más tarde su íntima amiga. En esa época también conoció a Diego Rivera, con quien mantuvo una intensa relación amorosa, artística y política hasta el fin de sus días. La figura de Frida apareció en varios murales de Rivera en espacios públicos, como la Secretaría de Educación Pública. Luego de vivir un tiempo en Estados Unidos debido a la persecución que padecieron los comunistas en México, Frida volvió al país junto a Rivera. En 1936, la artista reanudó su actividad política. Fundó un comité de solidaridad con los republicanos durante la Guerra Civil Española y, junto a otros intelectuales, intercedió ante el presidente Lázaro Cárdenas para lograr el asilo político de León Trotsky y su esposa Natalia Sedova, a quienes Frida misma recibió en Tampico, para después hospedarlos en su Casa Azul. Impulsores de una idea de mexicanidad opuesta al colonialismo cultural, Frida y Diego promovieron el arte precolombino, sembraron plantas nativas en su casa y Frida vistió textiles indígenas, principalmente del Istmo de Tehuantepec. Frida Kahlo fue una mujer revolucionaria más allá del ámbito político. Rebelde, libre y valiente, desafió la moral de su época. Fue abiertamente bisexual y su arte transgredió las representaciones de las mujeres en la pintura al retratar experiencias íntimas como el parto, la lactancia materna, el aborto y la muerte. La justicia social fue también una de las principales preocupaciones de Frida, como ella misma lo expresó en su diario.
1: Tengo mucha inquietud en el asunto de mi pintura, sobre todo por transformarla para que sea algo útil al movimiento revolucionario comunista, pues hasta ahora no he pintado sino la expresión honrada de mí misma, pero alejada absolutamente de lo que mi pintura pueda servir al partido.
0: En 1938, Frida Kahlo presentó su primera exposición individual en Nueva York. Y un año más tarde, fue invitada por André Breton para formar parte de Mexic, una exposición en el Museo del Louvre de París, que exhibió obras de artistas mexicanos. Una de las pinturas exhibidas fue su autorretrato, El Marco. Frida Kahlo participó activamente, y en la medida en que su salud se lo permitió, en movilizaciones obreras y en actos del Partido Comunista Mexicano. Denunció al fascismo y durante la llamada Guerra Fría, se sumó a decenas de intelectuales mexicanos que se manifestaron en contra de la guerra y del imperialismo capitalista. Sus convicciones políticas la acompañaron hasta el final de su vida. 11 días antes de su fallecimiento, Frida participó en la protesta contra el golpe de Estado en Guatemala, apoyado por Estados Unidos, que derrocó al presidente Jacobo Arbenz. Kahlo fue fotografiada en silla de ruedas, llevada por Diego Rivera y portando una pancarta con la Paloma de la Paz. Frida Kahlo murió el 13 de julio de 1954. Su funeral se llevó a cabo en el Palacio de Bellas Artes. Su féretro fue cubierto con una bandera comunista, lo que generó una fuerte polémica por el creciente ambiente anticomunista que reinaba en los círculos del poder político y económico. Su despedida en Bellas Artes fue un eco de lo que buscó en su vida.
1: Siempre revolucionaria, nunca muerta, nunca inútil.
2: Laura Naime toma las frecuencias radiofónicas de todo el país y es por eso que los invitamos a que pongan mucha atención porque vienen dos grandes amigos a platicarnos de nuestras raíces. Aprendamos del futuro de México con Miranda y con Damián. ¿Cómo están? ¿Cómo estás, Miranda?
3: Hola, muy bien.
2: Mayepe, Miranda.
3: Mayepe.
2: Oye, hoy tienes algo que contarnos, ¿verdad?
3: Sí, les voy a contar de la lengua zapoteca, o sí, más bien de la gente de la lengua zapoteca. Ellos son conocidos como la gente de las nubes. Ellos eran buenos artesanos y buenos agricultores. De hecho, crearon un calendario usando glifos. Ellos construyeron la ciudad de Monte Albán y ya casi hay 500,000 de habitantes. ¿Sabían que hay 60 variantes lingüísticas del zapoteco?
2: ¡Wow! Cultura de Oaxaca, gente de las nubes, muchos hablantes. Y afortunadamente hoy vamos a aprender algo nuevo. ¿Estás listo, Damián, para aprender una nueva palabra?
3: Sí.
2: Nosotros también. ¿Mandas?
3: Vamos a la cápsula de la hora Naime.
4: Y ya llegó nuestra hora Naime, también conocida como la hora del corazón, un espacio dedicado a escuchar, aprender y valorar las lenguas originarias de nuestro país.
5: En esta sección, niñas y niños de distintas comunidades indígenas comparten con nosotros la forma en la que dan un saludo en su lengua nativa. Hoy conoceremos la lengua Ditza Shitza.
6: Hola, mi nombre es Jennifer Melissa. Soy de la comunidad de Tanense de Zaragoza. Bienvenidos a la hora Naime, tiempo del corazón. Hoy vamos a aprender a saludar en Ditza Shitza. Repitan conmigo. Pariush. Pariush. Otra vez. Pariush. Recuerden enseñar a sus hijos e hijas el Ditza Shitza. Shklenli.
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5: Las historias que cruzan el deporte, la cultura y la vida cotidiana nos recuerdan que lo que compartimos va mucho más allá de un resultado.
4: Y como dijo Octavio Paz, la identidad es la memoria que tenemos de nosotros mismos. Y en esa memoria también caben los juegos, las voces y las celebraciones colectivas.
5: Muchas gracias por acompañarnos en esta primera parte de la Hora Nacional. Antes de irnos, queremos mandarle saludos a las personas que nos escriben. Esta semana van para Eduardo Mena en la Ciudad de México, Alex Martínez, Mariana López, Carlos Hernández en Monterrey, Sofía Ramírez en Querétaro y Ana Torres en Morelia.
4: También para Leticia del Carmen Caballero de Tizapán, San Ángel, Julio César Pérez Pérez de Tabasco, Edgar Bennett y Valentín Clemente Chino.
5: Y más saludos para Ricardo Salgado en San Luis Potosí, Paola Jiménez en Aguascalientes, Luis Fernando Ortiz, Carla Núñez y Víctor Ríos en Ecatepec.
4: Y recuerden que pueden escribirnos en YouTube, en Facebook, Instagram, TikTok, X y Spotify, y también nos pueden contactar en el siguiente número. Apúntenle. 5534-834239 o mandarnos un correo a lahoranacional@segov.gob.mx. Que tengan una gran noche y una excelente semana.
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10: Hola, ¿qué tal? Bienvenidos a Aguascalientes en la Hora Nacional. Este domingo me acompaña un gran amigo, compañero de trabajo, don Emanuel Reyes. ¿Cómo estás, mi querido Emanuel?
11: Alberto Romero, ¿cómo estás? Un gusto saludarte. Gracias por este espacio. Y pues sí, hoy estaremos compartiendo espacio el día de hoy.
10: Oye, hablaremos de varias cosas en esta Hora Nacional, pero uno de los puntos y por el que estás aquí es por el Día del Cronista Deportivo, que la verdad es toda una labor que conlleva una capacidad de retención y un nivel de conocimiento muy alto, amigo, y a mí me ha tocado escucharte narrando pues prácticamente todas las disciplinas. ¿Qué significa ser cronista deportivo, mi Emanuel?
11: Ser cronista deportivo es esta responsabilidad de poder transmitir en base a tu pasión y en base a lo que vas sintiendo en el deporte que vas narrando, compartírselo a la gente, con ciertos niveles de dificultad, porque lo hemos hecho para radio, lo hemos hecho para tele, lo hemos hecho para redes sociales. Ya ha evolucionado mucho este
10: va cambiando, ¿verdad? Conforme cambiando. Pasan los años y la demanda de la audiencia es distinta, además. Sí, oye, Manuel, ¿de dónde nace esta pasión? Platícame un poquito de Manuel Reyes.
11: La pasión nace de segundo de secundaria, cuando me di cuenta que no era bueno para jugar fútbol.
10: Para otra cosa más.
11: Para otra cosa más que para. No, de fíjate que, pues, a raíz tengo la influencia de mi hermano, de mi hermano que, pues,
10: Arturito básicamente. Arturito Reyes.
11: Exactamente, que básicamente, pues, tenemos lo mismo que nos llevamos de vida, nos llevamos de carrera profesional, y la realidad es que, pues, siempre estuve muy cercano a lo que él hacía, cómo lo hacía, y me empezó.
10: O sea, tú estabas muy chavito cuando él ya estaba metido.
11: Efectivamente, sí, sí, él ya trabajaba, él empezaba en Cable Canal cuando pues a mí me tocaba pues nada más simplemente no saber dónde estaba, pero bueno, estaba en el Hermanos Carreón, estaba en Panteras, yo pues simplemente a mí me tocaba que me platicaba, y de ahí empezó a surgir de ahí, me empecé a meter mucho en el fútbol, me empecé a meter en el resto de los deportes. El fútbol es el primero de todos, no es el que más disfruto trabajar, es el de los que
10: pero
11: más.
10: Pero fue el apasiona, primero que aprendiste, digamos.
11: Pero es el primero en el que tuve un acercamiento.
10: A ver, has narrado serio. Fútbol, básquetbol, béisbol, voleibol,
11: lucha libre, nos tocó un campeonato de natación, campeonato de natación.
10: De ciclismo también.
11: ¿No? De ciclismo también, en ese campeonato de natación Arturo estaba a la par en la transmisión en inglés. A mí me tocaba la transmisión en español, se llamaba el INAS Swimming Championship, que tuvo Aguascalientes aquí en la Alberca Olímpica.
10: Y hacían simultánea uno en inglés y otro en español.
11: Efectivamente, estábamos en la misma señal en ese momento, él estaba para la de inglés, yo estaba para la de español, y la verdad es que, bueno, pues siempre ha sido una dicha compartir los espacios con él, en ese caso, bueno, pues en transmisiones simultáneas en diferentes idiomas.
10: A ver, yo entiendo, por ejemplo, cuando narra en la Liga MX, que tienes un amplio conocimiento del nombre de los jugadores, de estadísticas, de situaciones similares que se han presentado en otros torneos, en un mismo momento, por decir algo, ¿no? Uh-huh. ¿Qué pasa, Emanuel, cuando de repente llegas a una nueva disciplina? Por ejemplo, ahora que se estrenó el boli de las Gigantes y te toca ir a narrar. ¿Cómo le hace un cronista deportivo para saberse y aprenderse todos los nombres? Porque además van diciendo por nombre quién le hace el pase a quién, quién entró, quién salió, quién hizo la jugada con el otro. ¿Cómo se maneja eso? Porque lo dicen con una naturalidad como que los conocieran de toda la vida.
11: En parte de la adaptación es seguir viendo el tema de los números. Recibimos primero un listado de, bueno, cuáles son las posiciones, cuáles son las jugadoras que van a jugar, las seis que van de arranque en este caso. Ajá. Y vamos relacionando con el tema de números, vamos relacionando con el tema de los apellidos, y de ahí pues también una de las cosas que a mí me gusta hacer pues es escuchar transmisiones similares que ya se hayan hecho para entender los términos, para entender cuando vemos una jugada qué es lo que está pasando.
10: Pero pues, la capacidad de retención debe ser muy alta porque pues te tienes que aprender los nombres antes de que empiece el juego.
11: Hay que prestarle mucha atención.
10: Porque lo veo ahora, pues que hemos estado viviendo esta Copa del Mundo que sigue corriendo ya llegando a sus últimas etapas, pero vemos o escuchamos a los narradores cómo hablan de los nombres de los jugadores de otros equipos, y a veces estás hablando de equipos que son de países donde los nombres a veces son hasta difíciles de pronunciar para quienes hablamos el español. Entonces, no nada más se trata de tener la habilidad y la pasión por ser cronista, sino que también conlleva un estudio previo, ¿no?
11: Sí, hay que meterse sobre todo en el tema de los nombres, en el tema de qué posición juega, para hacerlo más familiar, ¿no? Hacerlo más familiar, distinguirlo más, porque no, hay unos equipos, hay uno, por ejemplo, en Alemania, que se llama el Borussia Dortmund, que toma jugadores con apellidos irreales, con apellidos muy complicados, y pues es a lo que uno nos tenemos que estar acostumbrando. Acá la realidad es que pues nos ha tocado por relativa facilidad, tanto con los mexicanos como con los que no son. Quizás lo más complicado podría ser el tema de la pronunciación en los jugadores del básquetbol o de las jugadoras del básquetbol.
10: Sí, cuando viene Panteras, que también trae jugadores y jugadoras extranjeros.
11: Porque muchos norteamericanos.
10: Algunos son apellidos también poco comunes.
11: Sí.
10: O a veces con cierta dificultad de pronunciar. Entonces, a mí eso me llama mucho la atención, la verdad me sorprende y los admiro mucho, porque lo dicen con una naturalidad como que los conocieran de toda la vida. Eso es lo increíble a la hora de narrar. La otra, ¿qué hacer con la pasión del equipo del que eres fanático a la hora que te toca hacer una narración en la que debe ser imparcial totalmente? Porque ahorita pasa que escuchamos a narradores mexicanos, está jugando a la selección mexicana, pues claro que todos le vamos a México.
11: Sí, claro.
10: Y es lo más normal que el narrador esté disfrutando. Pero ¿qué te pasa a ti, por ejemplo, en una Liga MX en la que están jugando dos equipos por los que no te puedes decantar por ninguno, apelando al profesionalismo? Uh-huh. Tú que eres Chiva hermano,
11: sí.
10: De repente te toca narrar un juego en donde están jugando las Chivas contra cualquier otro equipo y tienes que tratar de mantener la calma y gritar los goles igual.
11: Los goles se gritan igual cuando los anota el Guadalajara y cuando se los anotan al América. Son ejemplos similares. Y cuando el América

0: también lo hace, porque bueno, hay unos...
1: Por eso te digo, pero ¿cómo mantener esa imparcialidad y que no te gane
2: el corazón? Es ese respeto sobre todo a la gente que te escucha.
1: A la audiencia.
2: A la audiencia, o sea, porque ahí nos gusta decirlo de esta manera, no negamos la cruz de nuestra parroquia. Y a final de cuentas también, a ver, los grandes narradores tienen a sus equipos también. O sea, ahora con el regreso del Atlante, cronistas deportivos que obviamente están muy contentos y que tampoco van a ocultar esa emoción de ver al Atlante de regreso. Entonces,
1: sí, claro, a ver, hay cosas que son permisibles, pero también llega un momento en que debe reinar la mayor imparcialidad posible también cuando estás narrando un juego en el que sabes que te están escuchando aficionados de ambos lados.
2: Claro. Y sobre todo, tenemos momentos muy emotivos. Paco Villa, por ejemplo, cuando su Cruz Azul, pues fue inevitable no emocionarse, ¿no?
1: Porque no cabe duda.
2: Uno ve esos sentimientos.
1: Se vale en algún momento, pero también tienes que estar consciente que del otro lado de la radio o la televisión te está escuchando el aficionado del otro equipo también, ¿no?
2: Sí, claro.
1: Entonces ahí mantenerlo.
2: Mantenerlo y hacer todo lo posible. Ahora también, bueno, pues en este campeonato que tuvo los rojinegros del Atlas, en el que le dieron la voz a Medrano, ¿no? Que Medrano nunca se esperaba lo que iba a pasar. Medrano siendo consciente de que pues lo suyo no era narrar, pero le querían regalar ese momento, porque pues momentos que uno vive, y sobre todo si es aficionado del Atlas, algunos ni siquiera alcanzaron a ver campeón a su equipo por el tiempo, entonces...
1: Sí, hay algunas concesiones que
2: se tienen que dar, ¿no? Que se tienen que...
1: Y es razonable.
2: Efectivamente.
1: Oye, mi Manuel, ¿qué onda con el tema de las estadísticas y de esa memoria que se les tiene que ir construyendo? Porque tienen que tener una gran memoria. Y de repente tú hablas de factos que sucedieron en la década de los 80s y los 90s, cuando tú todavía ni sabías qué onda, en algunos ni habías nacido. Sin embargo, te tienes que ir empapando, ¿no? Por ejemplo, cuando hablas de Necaxa, que es el equipo que tenemos en Aguascalientes, pues tú tienes que saber cuál es la historia de Necaxa previo a llegar a Aguascalientes y en otros momentos de su historia para poder comprender y transmitirle a la audiencia en el momento de la narración de un partido algunos elementos que son importantes. ¿Cómo se le hace ahí?
2: Esto es parte de este estudio en el que uno se tiene que meter antes de los juegos.
1: Si te metes a leer, a investigar.
2: A buscar en redes, a buscar en internet, ya lo tenemos muy accesible de cierta manera.
1: Sí, bueno, la información la tienes muy a la mano. Pero a final de cuentas, la velocidad con la que tienes que hablar al momento de un partido y la capacidad, esa habilidad para ligar un momento, una jugada con algo estadístico, histórico, no es sencillo. O sea, tienes que tener un nivel de preparación que lleva sus años irlo desarrollando.
2: Porque relacionas el dato con algún jugador, relacionas alguna acción con algún partido en específico, sobre todo con el tema de los rivales. Aquí Aguascalientes, Necaxa tiene esta rivalidad, que bueno, ya regresará con el Atlante, pero la tiene con San Luis, la tiene con León. Entonces luego ahí eso nos ayuda a irnos metiendo de cierta manera en los jugadores, en qué tiempo fue, cuando Necaxa en el ascenso, cuando Necaxa buscaba regresar a la primera división. Entonces eso es, el irlo viviendo hace que sea más fácil al momento de recordarlo y poder llevarlo a una crónica. Y bueno, pues en el acompañamiento que yo tengo, que hemos podido, he podido escuchar a grandes ejemplos aquí en Aguascalientes y que motivan sobre todo a hacerlo mejor, a hacerlo bien, no solamente igualar lo que uno escucha, sino hacerlo bien. Y bueno, pues
1: el reto siempre es mejorarnos a nosotros mismos, ¿no? Independientemente de los demás, creo que la competencia siempre es personal, ¿no? De hacerlo mejor que la ocasión anterior. Decías al principio, no es el fútbol el que más me apasiona como cronista o como narrador. ¿Cuál es el que más?
2: El básquetbol.
1: Sí.
2: Definitivamente
1: el deporte, sí, el deporte. Esa velocidad lo hace más emocionante, ¿no?
2: Efectivamente. No te da tiempo de distraerte, no te da tiempo de nada. Los 40 minutos regularmente son muy activos, y nos ha tocado como estado pues vivir las alegrías deportivas más importantes. Nos las ha dado el básquetbol, nos ha dado grandes momentos, amigos sobre todo. Bueno, pues hay una buena relación y aquí la tiene con radio y televisión, con el coach José Antonio Santos.
1: Sí, Cuenca, sin duda.
2: Que la verdad es que bueno, pues se le quiere mucho, se le aprecia mucho y lo vemos de él hacia nosotros también. Entonces, el básquet, ¿qué tiene? Es más íntimo, más personal, más cercano. la posibilidad, he tenido la posibilidad, gracias al trabajo.

0: de poder seguirlo a nivel de Duela, más cerca que nadie, y esto, bueno, pues obviamente hace que uno se vaya contagiando de ese cariño que nos da de ver los equipos de básquetbol, de por supuesto ir conociendo estas rivalidades. En la femenil es una liga muy joven, entonces estamos viendo nacer rivalidades muy interesantes. Tenemos a una referente de aquí de Aguascalientes, a nuestra queridísima Geraldine, que la realidad es que, bueno, pues para ser obviamente gente de casa, gente del estado, y poder sobresalir con los monstruos que hay, tanto a nivel nacional como a nivel internacional.
1: Sí, hay que decirlo, traen jugadoras, muy buenas jugadoras de todas partes del mundo, ¿no?
0: Porque el resto de los equipos también te obligan.
1: Y que siendo local sobresalgas, entre todas ellas, la verdad es que es un mérito muy grande. Y sí, Panteras es un gran equipo. Mi Emanuel, pues me imagino que queda larga vida de esta carrera de cronista narrador deportivo. Yo te la auguro, y te la auguro exitosa además. Y ojalá que siga creciendo esa pasión por el deporte, porque de verdad, además te reconozco que lo haces muy bien.
0: Muchas gracias, y pues sí, esperemos que podamos seguir llevándoles la pasión y acompañando, ¿no?, en cada transmisión de lo que podamos hacer. Ahorita estamos en este descanso por efectivamente esta Copa de Selecciones, que ya está viendo la otra orilla, está llegando a su final, pero la seguimos disfrutando a tope todos los partidos.
1: Muy bien, mi querido Manuel, y hablando de otros temas, en esta hora nacional aprovechamos esta fecha que es cercana, pues, a ese 3 de julio del año de 1955, donde por primera vez se le dio el derecho a la mujer de ejercer el voto. Por increíble que parezca, llevamos apenas 72 años de que las mujeres pueden votar. Y hasta la fecha todavía hay una injusticia y hay una deuda histórica con las mujeres. Este fue un gran avance que debió haberse dado desde siempre. Nunca tuvo por qué habérsele negado a la mujer el derecho al voto.
2: El 3 de julio de 1955 marcó un antes y un después en la historia democrática de México. Por primera vez, las mujeres mexicanas acudieron a las urnas para ejercer su derecho al voto en una elección federal, consolidando una conquista ciudadana, fruto de años de lucha por la igualdad política. Este hecho abrió el camino hacia una participación más amplia de las mujeres en la vida pública del país y representó un paso fundamental en la construcción de una democracia más incluyente. Aunque desde años anteriores existían movimientos y demandas para lograr la participación política femenina, fue hasta 1953 cuando se aprobó la reforma constitucional, que reconoció plenamente el derecho de las mujeres mexicanas a votar y ser votadas. Dos años después, miles de mujeres acudieron a las urnas para elegir representantes federales, haciendo realidad una de las conquistas sociales más importantes del siglo XX. El voto femenino representó un avance hacia una democracia más incluyente y abrió nuevas oportunidades para la participación de las mujeres en cargos públicos, decisiones políticas y espacios de representación. A más de 6 décadas de aquel momento, esta fecha continúa siendo recordada como símbolo de igualdad, derechos ciudadanos y participación democrática.
1: Bueno, mi querido Manuel, y sin duda Aguascalientes, además de tener grandes cronistas deportivos, ha tenido grandes artistas a lo largo de su historia, y uno de ellos sin duda es Saturnino Herrán, que hoy su obra la podemos apreciar en el Museo Aguascalientes. Seguro te ha tocado visitarla ya en tus fechas de estudiantes o ya de más grande, y más con el papá que tienes.
0: Y sobre todo, efectivamente, con esa educación que tenemos en casa, pues un precursor del muralismo mexicano, de muy buena relevancia, corta vida, pero que a final de cuentas, con lo que pudo entregar, la realidad es que marcando un antes y un después, grandes obras entre El Trabajo, El Molino de Vidrio, Vendedora de Ollas, la realidad es que pues fue un dibujante que puso un antes y un después.
1: Sin duda la historia de Saturnino es maravillosa, si por ahí puede ver luego un documental que hay de Daniel Hernández, compañero de trabajo también, se va a llevar un gran sabor de boca de lo que fue la vida de Saturnino Herrán y su obra, que le digo, la puede disfrutar en el Museo Aguascalientes. Y Saturnino Herrán nació precisamente cerca de estas fechas, un 9 de julio, pero del año de 1887.
3: Saturnino Herrán es uno de los renovadores del arte nacionalista. En su obra plasmó escenas cotidianas de la ciudad, costumbres, mitos prehispánicos y estudios arquitectónicos. los cuales utilizó como fondo para los personajes de sus pinturas. El pintor Saturnino Herrán nació en la céntrica calle del Codo el 9 de julio de 1887, en el seno de una familia perteneciente a la Sociedad de Aguascalientes. En su ciudad natal realizó sus primeros estudios, donde se distinguió por su talento artístico, realizando sus primeros dibujos a la edad de 10 años. La muerte de su padre dejó a su madre en una difícil situación económica, por lo que se vieron obligados a trasladar su residencia a la Ciudad de México. Allí consiguió un modesto empleo en la oficina de telégrafos, sin abandonar su afición por el dibujo. Posteriormente, ingresó de manera formal a la Academia de Bellas Artes, donde su habilidad y talento se hicieron rápidamente del dominio público. Gracias a ello, obtuvo diversos apoyos por parte de la institución y llegó a desempeñar varios cargos docentes. En 1908 firmó su obra Labor, considerada el inicio de su producción pictórica, con la que comenzó una trayectoria que lo llevaría a ocupar un lugar privilegiado en el mundo de las artes plásticas. Herrán trabajaba incansablemente en su estudio de la calle de Mesones, donde se reunía con frecuencia, tanto con sus amigos de la capital como con aquellos de sus años en Aguascalientes. Saturnino Herrán es considerado precursor del muralismo mexicano y una importante fuente de inspiración para la Escuela Mexicana de Pintura. Falleció en octubre de 1918 en la Ciudad de México. En el Museo de Aguascalientes existe una sala que lleva su nombre, donde se exhibe de manera permanente una de las colecciones más importantes de su obra.
1: Bueno, mi querido Emanuel, hay sin duda opiniones divididas y la realidad es que todo tiene su lado bueno y todo tiene su lado malo, depende cómo lo utilicemos, ¿no?
0: Exacto.
1: Y hoy vamos a hablar de las malditas redes sociales o de las benditas redes sociales, porque hay quienes las glorifican y luego las satanizan, aunque sean de la misma ideología, y de repente cambian de opinión. Las redes sociales, estamos también conmemorando el Día de las Redes Sociales y creo que es un momento importante para reflexionar acerca de ellas. ¿Tú qué opinión te merecen las redes sociales?
0: Pues ahora sí que dependiendo de qué lado estemos, benditas o malditas, ¿no? El tema de las redes sociales. Considero que el crecimiento no lo veían venir, cómo iba a crecer el alcance.
1: La velocidad que iba a tener el crecimiento.
0: Exactamente, la velocidad y sobre todo el impulso. La importancia de tener esta responsabilidad de si vamos a hacer alguna publicación, el hecho de cuidar, obviamente, porque, a ver, hay desde la página de Facebook, hay obviamente el tema del Instagram, hay la red social X, o sea, hay muchas redes sociales y algunas en crecimiento y otras en nacimiento, que la realidad es que me parece, es un crecimiento ya desmedido, es un crecimiento ya muy, muy amplio lo que han tenido.
1: Yo la verdad es que creo que todo en la vida puede ser bueno y puede ser malo, depende de la utilidad que le demos, y yo creo que aquí lo más importante es cómo trabajemos con nuestros jóvenes. Hay países del primer mundo que a partir de este año, la mayoría, están prohibiendo ya el uso de redes sociales para menores de cierta edad. En algunos países menores de 14, en algunos menores de 16 y otros hasta menores de edad, o sea, menores de 18 años, por lo adictivas que pueden ser las redes sociales y por la falta de conciencia que puede tener un menor en el consumo de las mismas y que esto pueda llevar a deteriorar su salud mental sobre todo, o su percepción del mundo real. Lo cierto es que también el mundo evoluciona y a cada quien nos toca nacer en una época distinta. A quienes nos tocó nacer con una gran influencia, por ejemplo, de la televisión, pues decían que la televisión era el diablo, ¿no? Y que te iba a acabar consumiendo, que no tenía ni por nada el alcance que tienen las redes sociales, que las puedes traer en todos lados, en cualquier momento y en cualquier lugar. Gracias también al avance de la conectividad. Aquí lo importante, yo creo, es la conciencia que hagamos sobre el uso de las redes sociales, porque también son de un gran beneficio para podernos mantener conectados o informados de cosas que suceden. Y ni qué decir la facilidad con la que ahora podemos estar en contacto con seres queridos que están a largas distancias, ¿no? Claro. Tú estás más chavo, pero a mí me tocaba todavía cuando tenías que marcarle a la operadora y pedirle que ella te contactara. Una de mis hermanas se fue a estudiar un año fuera. Ella estuvo en... Primero estuvo en Inglaterra y luego estuvo en Olympia, en Washington, y nos toca el terremoto en México a todos y ella allá. Tardamos más de 7 días en poder contactarla. Hoy

0: lo hubiéramos podido hacer de manera prácticamente instantánea. Y la zozobra que ella vivió no hubiera tenido por qué vivirla. Como ahora nos hubiéramos comunicado con ella y saber que todos estábamos afortunadamente bien. Y sí, esas son las grandes ventajas que tiene esa conectividad tan grande que tiene el mundo, pero también, como decimos, sus desventajas. Entonces, pues ya dependerá de cada quien para qué las usamos, ¿no?
1: Ya dependerá, y sobre todo, el cuidado que le demos a las personas que las estén conociendo, porque ya hay generaciones, mis sobrinos ya nacieron prácticamente con tema de redes sociales, uno ya se levanta y es lo primero que hace, ¿no?
0: Algunos
1: para actualizarse, algunos como para ver los resultados, en este caso, por ejemplo, si ya el partido del día de ayer terminó muy tarde, te levantas al día siguiente
0: para ver cómo quedó y traer la información que voy a tener que dar más. Sí, sin duda. Inmediate. Puede ser una gran herramienta o puede ser un gran obstáculo, pero todo lo es. Usted nada más piense en un cuchillo, ¿no?
1: Definitivamente.
0: Lo podemos utilizar para soltar unas amarras que nos tienen atrapados, o se puede utilizar para algo mucho más dañino.
1: Efectivamente.
0: Estas son las redes sociales.
2: El internet forma parte de nuestra vida diaria, pero junto con sus beneficios, también existen riesgos que pueden poner en peligro nuestra información y seguridad. En el marco del Día Mundial de las Redes Sociales, platicamos con un representante de la Policía Cibernética de Aguascalientes, quien comparte recomendaciones para prevenir fraudes, proteger nuestros datos personales y navegar de forma más segura.
3: Soy Omar Colorado, elemento de Policía Cibernética del Estado. En estos tiempos y en la actualidad, ya tener una red social, pues creo que es algo muy importante, es algo necesario. Nos permite conectar con millones de personas, conocer información, documentarnos y que, pues también, aunado a esto, pues pueden existir noticias falsas y que es importante verificar y validar. De igual manera, todos tenemos derecho a una vida virtual, pero siempre y cuando, pues sepamos protegernos, sepamos saber con quién interactuamos, a quién le compartimos información, ya que en algunas ocasiones esa información puede ser vulnerada y puede ser para cometer algún otro tipo de delitos que también nos han reportado aquí en Policía Cibernética del Estado. Uno de lo que más nos reporta la ciudadanía son las famosas llamadas de extorsión, donde sabemos hoy en día el delincuente se está actualizando, obtiene datos, obtiene información de mi perfil que está público, de las fotos que tal vez subo, de las ubicaciones que comparto por lo regular, y que el delincuente roba y toma esos datos para comenzar con las extorsiones. Tenemos identificada infinidad de modalidades, grupos delictivos, que somos de una notaría pública, que te hablamos porque te ganaste un paquete, o nos indican que hablan de alguna dependencia o institución de gobierno indicándonos que fuimos acreedores a un programa social o a un programa que nos va a beneficiar, y eso es totalmente falso. Únicamente el delincuente, obteniendo estos datos, puede manipular la información. Incluso en algunas ocasiones nos indican, es que en mi pantalla aparecía un cintillo que decía el nombre de la institución bancaria o decía el nombre de tal dependencia de gobierno, por lo cual yo creí que era un número oficial y es por ello que accedí a proporcionar información. Que lo que pasa, el delincuente hoy en día adquiere números virtuales mediante los cuales hace la adquisición de este número y puede contratar un servicio para que aparezca en el cintillo pues esta información. Entonces es importante validar tanto los números telefónicos como la información que llegamos a compartir a través de llamada, a través de un mensaje.
2: Conocer los riesgos y tomar medidas de prevención es clave para aprovechar la tecnología de manera responsable.
3: Afortunadamente, por los trabajos y campañas de prevención que hemos hecho por parte de Policía Cibernética del Estado, hemos tenido personas que ya se comunican, pero es para reportarnos números telefónicos, es para reportarnos sitios, páginas web o cibernética. Recibí una plática por parte de tu personal, me indicaron que si pretendía comprar o adquirir un artículo mediante redes sociales, una página web, validara la información contigo. Es decir, hoy en día la ciudadanía ya se está previniendo, sabe que hay una Policía Cibernética que le va a apoyar, le va a orientar y sobre todo vamos a prevenir o evitar, sobre todo, algún tipo de afectación económica, que es nuestro propósito que tenemos aquí en el Estado, ¿no? De igual manera, pues, invitar a toda la ciudadanía, a todos los que escuchan La Hora Nacional, que es importante protegernos en esta era digital, hacer un buen uso de las redes sociales y, sobre todo, que sepan que hay una Policía Cibernética a nivel nacional, que somos los número uno, que somos referente y que incluso contamos con un servicio a las 24 horas del día, los 7 días de la semana. Te puedes contactar con nosotros al 449-346-2341 en nuestra redes sociales. Estamos en Facebook, en TikTok como arroba Policía Cibernética Aguascalientes, y ahí compartimos información, campañas relevantes respecto a situaciones que se presentan en incidentes o delitos cibernéticos, así que será importante que consultes toda esta información. Estamos para atenderte, para escucharte, y recuerda que tu seguridad es nuestra prioridad.

0: Bueno, pues hay un tema para la reflexión. Mi querido Manuel, quiero agradecerte profundamente que hayas aceptado la invitación a acompañarme en La Hora Nacional.
1: El agradecimiento es todo mío y bueno, pues muchas gracias a todos los que nos siguieron. Si tiene a un cronista deportivo o comentarista deportivo, abrácelo y felicítelo.
0: Y si necesita uno, háblele Manuel Reyes.
1: Efectivamente.
0: ¿No? Para que haga la narración de su partido.
1: Ahí estaremos con muchísimo gusto.
0: Mi querido Manuel Reyes, siempre es un gusto y seguiremos en el camino.
1: Alberto, muchísimas gracias, un placer.
0: Gracias a ustedes por acompañarnos en Aguascalientes en La Hora Nacional.
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0: En Mexicana son las 11 de la noche. 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
6: Son las 11.

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7: Adivina, adivinador. Las encuentras en cada esquina. Te acompañan en las fiestas y es casi imposible resistirse a ellas. ¿Ya sabes qué son?
6: Exacto, las papitas y las frituras. ¿Pero sabes todo lo que contienen? No te dejes llevar solo por el antojo. Acompáñanos a descubrir el estudio de calidad.
8: Revista del Consumidor.
6: Las papas y las frituras forman parte habitual de la dieta de muchas personas mexicanas. Pero, ¿sabías que las frituras que consumes son resultado de la transformación de un alimento originario de América? La papa y otros ingredientes como el maíz y el trigo son transformados en botanas mediante procesos como el corte, la fritura y el sazonado. De acuerdo con datos de Statista, en 2025, el consumo de botanas saladas en México alcanzó un promedio de 10.9 kilos por persona, lo que refleja su amplia disponibilidad y arraigo en los hábitos de consumo actuales.
7: Y ante la gran variedad de papas y frituras de maíz y trigo, el laboratorio se dio a la tarea de analizarlas para que sepas exactamente qué estás consumiendo. Se analizaron 67 productos en total, 33 papas, 4 productos a base de papa, 24 botanas de maíz y 6 botanas de trigo. Al examinarlos, se verificaron distintos aspectos. Se comprobó que la información en las etiquetas de los productos cumpliera con la norma oficial mexicana.
6: Además, para analizar el contenido dentro del empaque, se comprobó que todos los productos cumplieran con las cantidades declaradas de contenido neto, sodio y contenido energético.
7: También se analizó el aporte nutrimental, es decir, la cantidad de proteínas, grasas y carbohidratos, los principales componentes que aportan energía a nuestro cuerpo. Sin embargo, no hay que olvidar que es importantísimo mantener el equilibrio en su consumo.
6: ¿Cuáles fueron los resultados? Todos los productos cumplieron con el contenido neto declarado. Sin embargo, existen 7 productos que contienen más sodio del que declaran. 5 de la marca Great Value, los Sabritones Rodaca sabor sal y limón y los Totis Donitas chile y limón. Otro producto que no cumple con lo que declara es Bocados Bocachitos, ya que en su empaque indica que contiene queso, pero no es así.
7: Y hablando de veracidad, estos productos contienen más grasa de la que declaran. Las papas Great Value Jalapeño Crujientes, Sol Tubi Papa Adobadas, Totis Pops, Valley Foods Potato Chips Limón Crujiente, Totis Pops Corte Casero y las Valley Foods Potato Chips Rich Crujiente. También las frituras de trigo que excedieron la cantidad de grasas declaradas fueron chicharrones de fuego y chicharrones sabor chile limón, ambos de la

0: Marca Great Value. Y en cuanto a las frituras de maíz que no cumplen, son Bocados Bocachitos, Churritos Natural Sol, Doritos Nacho y los Takis Chile Limón.
1: Las siguientes papas fritas que contienen menos proteína de la que declaran: dos de la marca Great Value en sus sabores queso jalapeño y adobadas, Sol Tubi Papa Rifaditas y Totis Paps Corte Casero. En el caso de las frituras de maíz, fritos sabor chile y limón, quesabritas, rancheritos original y tostitos. Y por último, las frituras de trigo, sabritones, rodacas, sabor sal y limón, y totis, donitas limón y sal.
0: Lo mejor para consumir estos productos es seguir las siguientes recomendaciones. Aunque las botanas tienen una vida en anaquel bastante amplia, no te confíes. Verifica siempre que el empaque esté íntegro y que la fecha de caducidad esté vigente. Conserva el producto en su empaque original bien cerrado, a temperatura ambiente y lejos del calor o la luz solar directa.
1: La Organización Mundial de la Salud recomienda no exceder los 2000 miligramos de sodio al día, lo que equivale a menos de 5 gramos de sal. Una sola bolsa de estas botanas puede cubrir más de la mitad de ese límite. ¿Te imaginas? Recuerda que el consumo frecuente de estos productos procesados contribuye al sobrepeso y la obesidad.
0: Ojo, si vives con hipertensión arterial, diabetes, sobrepeso u obesidad, lo mejor es evitar o limitar su consumo debido a su alto contenido de sodio y grasas saturadas. Disfrútalas de vez en cuando y compensa siempre con una dieta rica en vegetales y actividad física. Tu cuerpo agradece los buenos hábitos.
1: Mantener una alimentación moderada, adecuada y equilibrada es la clave para prevenir enfermedades como diabetes o las cardiopatías. Pequeños cambios en tu dieta diaria pueden marcar la diferencia. Revista del Consumidor Radio.
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3: 11:34.

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5: La 1:03.

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5: 2 con 1.

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1: 2:16.

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1: 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Antes que cante el gallo, con el Good Day, Tony Plasencia.
5: Las 2:50. Y vámonos, vámonos, vámonos, vámonos, vámonos, vámonos, vámonos, vámonos, vámonos, vámonos, vámonos, vámonos, vámonos, vámonos, vámonos, vámonos, vámonos, vámonos, vámonos, vámonos, vámonos, vámonos, vámonos, vámonos, vámonos, vámonos, vámonos, vámonos, vámonos. Estamos listos, preparados con las complacencias en este lunes 6 de julio del 2026, listos, preparados con las complacencias antes que cante el gallo. Vámonos con los primeros mensajes, Mondao, échamelos.
6: Good day, quiero botar el colchón de panadería en español, que me hace favor de cumplirnos con la melodía de ella, de José Flores Jiménez, y un saludo de cuatro horas, cinta panadera, para que los chocolates, mis Antonio López, Tony, ustedes, el muñeco, la Brian Santana, el paisantín, el tiene el compa de acero, el gato, los males, el don, el rock, y los de Cotel, me rombo, bimbo, Nissan, Coca-Cola, panadería la única, para el capo, para el califas. Para los suberianos, para el señor Alejandro Areva, los estimos compañeros de panadería española, el Chicalis, el país, el Chicros y la compañera Judita Mondal, les mando su picorete. Chao, chao, chao.
5: Ya está por acá, de esta manera comenzamos. 449-122-5770. 449-122-5770. Saludándoles y complaciéndoles antes que cante el gallo.

Buenos días, yo soy Mica. Oiga, por favor, ¿me podría completar con la canción de Eso y Más con este Carlos y José, por favor? Y saluditos para todos los que estamos en sintonía de esta bonita mañana. Y arriba la selección. Excelente día. Bye.

Muy buenos días, Miguel Bey. A ver si nos puede complacer con la canción de Camionero de Roberto Carlos para todos los de Aguascalientes desde Childress, Texas, de parte del Borrao. Dice, gracias, Mondao.

0: Buenos días, mi good day. Antes que cante el gallo, ¿puedes complacer la canción de Quiero Dormir Cansado, por favor? Gracias, mi good day. Y pues perdimos, mi good day, pero jugaron muy bien México, jugó muy bien. Gracias, mi good day.
1: Buenos días, mi Tony. Quiero que me hagas con la canción Paloma Piquito, pero como reales. Ahí para saludar a la gente que está pisando en mi canal muy tempranito, mi Tony. Y para usted que está mal, conocerme. Gracias, mi Tony.

Muy buenos días, mi Tony. Aquí escuchando La Mexicana. Bueno, nos caímos muy machín de la cama. ¿Qué voy a decir? No, pues saludos a todos los canales en sintonía, que son bastantes. El encargo de una canción, simplemente gracias, de calibre 50. Y pues, nomás donas Bimbo ayer. Debería venir, ¿eh? Bueno, estamos escuchando La Mexicana, mi Tony. Y Woody.

Muy buenos días, mi Tony. Aquí escuchando La Mexicana. Bueno, nos caímos misma aquí en la cama. Qué decir, no, pues saludos a todos los que están en sintonía, que son bastantes. El encargo de una canción llamada simplemente Gracias, de calibre 50. Y pues, te nomás donas Bimbo ayer. Debería venir, ¿eh? Bueno, ahí estamos escuchando La Mexicana, mi Tony. Y good day.

Muy buenos días, mi Tony. Aquí escuchando a la mexicana. Bueno, nos caímos muy machín de la cama. Quiero decir, no, pues saludos a todos los que están en sintonía, que son bastantes. El encargo de una canción, simplemente gracias, de calibre 50. Y pues, te nomás donas bimbo ayer. Debería venir, ¿eh? Bueno, estamos escuchando a la mexicana, mi Tony. Y good day.

6, buenos días, amigo Day, antes que cante el gallo, por favor, la canción de Molindo Café de Javier Solís, para todo lo que escuchas de la estación número 1 de Aguascalientes, la mexicana, que le mandaron, mande un picorete, gracias, amigo Day, no le cambio, no le cambio, y no le cambio.

9, buenos días, amigo Day. A ver si nos puede complacer con la canción de Amor Incomparable de los Sonorítmicos. Gracias, amigo Day. Con muchísimo gusto, 23 grados.

Buenos días, señorita Goday. Saludos para mi hija Denise Ibarra Díaz de León, que acaba de ser mamá. Complázcanos con la canción de los Barón de Apodaca, la de los años viejos, por favor, con muchísimo gusto, 329.

0: Muy buenos días, amigo de ella. A ver si nos puede complacer con la canción de No te imaginas de la industria del amor. Por favor, mi Gudey, con mucho gusto.
1: Buenos días, Gudey. Un saludo para toda la gente que estamos trabajando aquí en la panadería Don Inés. Y con un saludo para nuestro amigo Lalo Flores con la canción La noche que Chicago se murió. Mándanos un picorete, Gudey.

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0: Buenos días, mi Good Day. Excelente mañana, mi Good Day. Para todos los hidrocálidos, taxistas que andan chambeando, les dice un camionero. Oye, por favor, déjala vivir con los Yonic, ¿no? Mi Good Day, por favor. Buen día.
1: Papá trabaja cuando

Hola, don Godaycito, buenos días. Dios lo bendiga. Yo escucho La Mexicana 91.3. Tan bonita música, la levantación alegre. A ver si tiene, Dios no lo quiera, con Javier Solís, que tanto me gusta, pero lo que usted me pueda poner, ya sabe que yo aquí estoy escuchándolo.

más, 3:46 en la mexicana, 3:46. Mándanos un mensaje, ¿cuál canción le gustaría escuchar? 449-122-5770, ya sea de audio o de texto, les complacemos con muchísimo gusto antes que cante el gallo.

Las 3:49 la mexicana, muchísimas gracias, gracias, gracias, mándenos su mensaje. Oiga, no sé si estoy teniendo problemas con el WhatsApp. Si usted ya me mandó mensaje y no lo he leído, no le he complacido, reenvíemelo porque como que algo por ahí está fallando, ¿eh?

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1: 3:52 en la mexicana, 3:52. Buenos días, amigo de Complázcanos con algo de las Jilguerillas, por favor, con todo el gusto del mundo. Iniciando semana bendecida para todos ustedes, gracias por estar en sintonía. Si prefiere, nos puede marcar también a cabina 449-916-8618.

Rey, complázcanos con la canción de Quiero Tu Vida. Saludos para todos los que ya están en sintonía de la número uno, la mexicana. Y por favor, un picorete del gran Mondao. A ver, Mondao, relámase las jetas, oiga. Y good day.

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good day, señorito, good day. Perdimos, good day, perdimos. Como siempre, México jugó como nunca y perdió como siempre. Yo escucho a la mexicana. Nomás de puro coraje, me puedes complacer con la canción de Aliados del Tiempo.

días, ¿no? Que tienes un excelente comienzo de semana. Aquí también empezando labores. Siempre poner la canción Morir de Amor con Antonio Aguilar. Pasó a la Carito Macías, a Gran Escuella, darle días a Juanito del Vergel, a don Javiercito Esquivel. Un saludo a la tribu, hasta mi bella agüita y a todos los que están en sintonía por aquí, es bello lugar y de aquí la Unión Americana, a mi país hasta Florida. Especialmente pues para mi morena, para mi amor, para mi madre, y la mandó que le manden los sintonios en esta mañana de lunes. De parte del sinaloense, que aquí estamos en sintonía norte de Texas, aquí en la área de Fort Worth, escuchando a la mexicana con el Good Day. Gracias.

Vámonos. Saludazos desde Santa Fe, Nuevo México. Y arriba México, hijos de la guayaba. Y me puedes complacer con la canción de El Hidrocálido, por favor, y saludazos para toda la gente que radicamos acá en una americana. Y no nos rajamos porque somos mexicanos y al 100%.

0: 4:15, buenos días, amigo Day. Complázcanos con la canción de los Freddys, El Primer Tonto, para mi compa El Bolita. Saludos a toda la gente que trabaja en el agropecuario, por favor.
1: Good day. La vuelta con Samurai acá para toda la raza que te escuchamos desde Austin, Texas. Saludos.

Venga, de saludos para el compadre Cheo, mis canales Erika, Mirilla, Closio Mar desde el agropecuario. Por favor, complázcanos con la canción de Nubes de Algodón de Liberación. Por favor, se la mandamos con todo el gusto del mundo, 418.

Las 4:21, la mexicana 4:21. Muy buenos días, amigo Dave. Complázcanos con la canción del títere de los Yonix. Gracias y excelente día. Muchísimas gracias a ustedes por su sintonía, por estar al pendiente, por mandarnos sus mensajes. Gracias, gracias.

Por favor, complázcanos para mi señor padre José Villalpando, mi madre Francisca Caldera y toda la gente en Amarillas Esparza. Saludos desde Chicago con la canción de Yo Comencé la Broma. Buenos días, mi good day. Excelente inicio de semana. A ver si nos puede complacer con la canción de El Pata Chuecas, por favor. 4:25.

Las 4:32, buenos días. Migo de ahí, a ver si nos puede complacer con la canción de Se Supone de Alberto y Roberto, por favor. Con muchísimo gusto, recuerde que a las 6 de la mañana, La Nota Roja.

unos good morning. En este lunes histórico de tantita madre, con el señorito More y la señorita Budella. Haz el favor, mi Budella, póngame la canción de México, lo es todo, de la Juanga. No le hace que haya perdido México. Todos nos dieron buen juego, ¿eh? Y dígale al abuelo que baile. No le hace que se descuajaringue, que todavía está joven, no hay pedo, que baile. Y un saludo para el amor de mi vida. ¡Llámalo!

Las 4:41, buenos días, venga, me complázcanos con la canción de México en la piel para todos los madrugadores que están tristes porque perdió México. Ánimo, muchas bendiciones para mi sobrina Adriana, sus hijos Liam y Nicolás. Buenos días, saludos en esta mañana para la señora Alicia Arenas Romo y don Jesús Santos, que ya también están en sintonía. Muchísimas gracias, gracias infinitas. En La Mexicana, nuevamente gracias a todos ustedes. La estación más escuchada de todo Aguascalientes es La Mexicana 91.3, la más escuchada, no hay otra encima, no hay otra, no. Gracias infinitas.

0: Muy buenos días, New Day. Un saludo para todos los que estamos escuchando y un saludo especial para mi hermana Chelo, de parte de su hermana Patty. Ya tenía varias semanitas que no me comunicaba con ustedes. Y solamente quiero agradecerles a ti, que por sigues con todo el entusiasmo para darnos los buenos días y poniéndonos muy buena música. Solo me queda decirles que tengan excelente inicio de semana y bendiciones para todos.
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4:51, buenos días, amigo Day. Excelente inicio de semana. Por favor, complázcanos con la canción de Dos Traiciones del Cheque Peña para Naomi García, que hoy está celebrando su cumpleaños. Muchas felicidades.

pude, pues tuvimos la mejor selección y debemos estar orgullosos de ello. Simplemente pues traían la insignia de perder, se vio en los goles que metieron, no lo disfrutaron igual ni lo festejaron. Se vio en que el Aguirre dejó parte de jugadores importantes fuera, se vio en cuando hizo el cambio estúpido de Quiñones. Ellos hicieron lo que pudieron, pero no se puede en contra de las decisiones de un técnico vendido. Por favor, la canción de México con Timbiriche, y excelente día para todos, y ánimo, tenemos la mejor selección y que viva México.

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5: Y para sábana, 5 en punto.

0: buenos días, compadre, ¿me podrás poner? Ella se llamaba Marta. Ella se llamaba, por favor, para la familia Reveles de Luna, para que siempre me complaces. Yo escucho la mexicana mañana, tarde, noche, madrugada. Gracias, compadre, que tengas un excelente inicio de semana. Saludos, gracias.
1: Gracias infinitas, compadre, buenos días, señorito Gudey. Saludos al sinaloense, Caito Macías, Cabecito Esquivel, al tiburón. Para Latin Lover, para mi hijo hasta Florida, de parte de Juanito del Vergel.

0: Good day, buenos días. Una canción para todos los de CT, una de la migra, cual sea. Gracias.
1: Le pides Gudeyes, título mexicano, antes de que cante el gallo, me puede complacer con la reunión de parte de Peñita López. Vámonos. Me manda la reflexión del día. Bonito día.

0: Las 5:14, buenos días, mejoré antes que cante el gallo, a ver si nos complace para mis papás, Juvenal Reyes Mascoro, Marisela Cruz en el agropecuario, y a mi padrino Gustavo de Luna hasta Wichita con la canción de Ahí Estaré Yo de Temerarios.
1: Muy buenos días, un saludo para todos los de México, y que vivan México.

Muy buenos días, señorito Gudey, acá en Jan Sintonía de la Mexicana, escuchando las complacencias antes que cante el gallo. Excelente programa, bendecido lunes para todos. Gracias por estar en sintonía. Recuerde que a las 10 de la mañana los esperamos en Tantita Madre, el amor García y su servidor, el señorito Gudey. Si ahorita quiere alguna canción, mándanos un mensaje, 449-122-5770, 449-122-5770. Le saludamos, le compartimos.

de la radio antes de que cante el gallo. Muy buenos días a todos los que están cambiando, a los que están terminando su jornada de chambear, a los que nos estamos alistando para ir a chambear. Y dígale al mundo que nos mande un picorete para empezar el día alegre y complazca mi canción, una cumbiona. Y viva México, ganamos como los grandes, de pie. Y no dejamos de pelear hasta el último minuto.

0: baile, abuelo, no baile, no baile, no baile, que se nos va a descuajaringar, mondao.
1: No, todavía estoy joven.
2: Señorita Buda, hay unos cordialotes acá para Ciudad Industrial, departamento de Bigotes, Raimundo Delgado, desde Ciudad Baches. Hay unos 28, hay pesos trailerillos y los tequis. Señorita, una cancionzota con los huracanes, tesoro infinito. Gracias, señorito, gracias.
0: Va para allá con muchísimo gusto. Buenos días, mi Gooday. A ver si nos puede mandar saludos. Excelente inicio de semana. Que el viejo Mondón nos mande un gran picorete de parte de Juan y Ramírez, que estamos en la ordeña con la canción.

0: Buenos días, José. Te encargo, por favor. Y me burlé de mí con Impacto de Montemorelos. Que tenga bonito día. Bye.
1: Esta es la oración del día a cargo de su servidor y amigo Tony Plasencia, el Good Day de la radio. Amado Dios, en este nuevo día me acerco a ti con humildad y gratitud. Te pido fortalezas, mi fe y mi conexión contigo. Ayúdame a estar siempre consciente de tu presencia en mi vida y a confiar en tu guía en todo momento. En medio de las dificultades y las pruebas que pueden presentarse a lo largo de este día, te pido que me des la fortaleza para mantenerme firme en mi fe y en tu amor. Confío en que tu ayuda podré superar cualquier obstáculo y enfrentar cada desafío con valentía y perseverancia. Dios mío, te ruego me llenes con tu paz y sabiduría, que mi mente esté enfocada en ti y en tus enseñanzas y que mi corazón esté abierto a recibir tu amor y compartirlo con los demás. Permíteme ser un instrumento de tu gracia y bendición en la vida de quienes me rodean. Amén.

0: Muy buenos días, me quedé. Saludos para mi hijo Eduardo Reyes con la canción de Cómo Fui a Enamorarme de Ti de los Bukis, por favor.
1: Muchas gracias por esa bonita reflexión. Por favor, mándemela, mi querido señorito Uday, o sea, el Quintilín.

Muy buenos días, amigo. Mándenos, por favor, la bonita reflexión. Va para allá con muchísimo gusto. Muy buenos días, amigo. Mándenos la reflexión y a ver si nos complace con la canción de Volverás de Los Ángeles Negros 538. Amigo, buenos días. Mándeme la reflexión. Bonito y bendecido día.

0: Rudy, Rudy, muy buenos días. Dándome esa bonita oración, gracias.
1: Muy buenos días a los dos que están en sintonía. Pues aquí desde tempranito empezando a laborar. Ahí en los pueblos siempre con la canción de la flor del impacto de Montemorelos. Big Day, te agradecería. Muy buenos días.

0: 5 La Mexicana, 5:45. Gracias por estar con nosotros en La Mexicana en el 91.3. Antes que cante el gallo. Y por supuesto que le estamos complaciendo. Gracias por sus mensajes en el 91.3.
1: Buenos días, señorito Guday. Reportando el accidente aquí abajo del puente Bicentenario. Al parecer es una ambulancia con una camioneta amarilla. Precaución. No, ya hay servicios de emergencia.
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0: esa oración. Ay, por favor, me gusta y gracias.
1: Y escuchan a la mexicana con el señorito Gudey. Hacen el favor de poner la canción de Cielita Linda. De favor, el señorito Gudey. Un saludo para todos los que escuchan la mexicana. La número uno en el 91.3. Gracias, mi Gudey, y buen día para todos.

0: ¿Puedes mandar la reflexión de hoy, por favor? Gracias, Dios te ayude.
1: Va para allá con mucho gusto para ti, amigo de saludos para todos los choferes de transportes Miguel Lobo de Sacaya Piva de parte de la unidad 62, por favor. Recta final 5:52.

5:54, gracias por el momento, me despido, soy el señorito Godey, gracias infinitas por acompañarnos antes que cante el gallo, y nos escuchamos a las 10 de la mañana, por supuesto, tantita madre, el amor García, y su servidor, el señorito Godey, donde estaremos echando harto cotorreo para que no se lo pierda, ¿eh? Los dejamos en la nota roja con el oso Cortés y Héctor Almeida.

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las 6 de la mañana en punto. Bienvenidos a la Nota Roja en esta mañana de lunes. Le estaremos dando a conocer. No cesan las fuertes lluvias en Aguascalientes. Árboles caídos, calles y avenidas inundadas, autos varados, falta de servicios tanto en Aguascalientes como también en el municipio de Jesús María. Además, borracho conductor a toda velocidad pierde el control y se mete de lleno a una farmacia al norte de la ciudad. Muere desangrado un integrante del Escuadrón de la Muerte en el municipio de San Pancho. Hombre pierde la vida al estar haciendo ejercicio en el Parque del Papa. Esto y mucho más le estaremos platicando esta mañana de lunes a través de la Nota Roja. Además, información de última hora. Sí, información de última hora. Nos están reportando un aparente accidente, fuertemente accidente, allí sobre el puente Bicentenario. Se habla de que hay varias personas lesionadas. Para que tome usted sus precauciones, usted que nos va escuchando esta mañana a través de la Mexicana 91.3 y que va circulando sobre la avenida Segundo Anillo, mucha precaución al circular por esta arteria, ya que nos reportan fuerte accidentazo ahí en el puente Bicentenario, con al menos varios lesionados. El hombre de la noticia, Héctor Almeida, y todo el equipo de la Nota Roja van hacia el lugar de los hechos, así que en un momento nos enlazamos con ellos para que nos cuenten todo lo que está sucediendo en vivo desde el lugar de la noticia. Esto y mucho más esta mañana de lunes a través de la Nota Roja. Siendo las 6 de la mañana con 2 minutos, le damos la bienvenida al programa policíaco de JLM Noticias, La Nota Roja, emitido por la estación número 1 de Aguascalientes, La Mexicana 91.3 FM y a través del canal 149 de Star TV, al igual que a través de todas las redes sociales de JLM Noticias. Gracias por estarnos acompañando en este lunes, inicio de semana, ya 6 de julio. De este año 2026. 6 de julio, comenzando labores, iniciando la semana de la mejor manera. Pues no tan felices como nosotros quisiéramos, ¿verdad? Por el, pues ahora sí que la despedida de México del Mundial, pero creo yo que nos vamos contentos con un buen sabor de boca después de que dieron, pues, un partidazo, ¿no? Un partidazo, no me va a dejar usted negar esta situación. Y además de que nos hizo llegar a lugares inimaginables, lugares a los que nunca había llegado nuestra selección mexicana. Así que yo siento que se van con la frente en alto, no con el resultado que todos hubiéramos querido, pero pues a final de cuentas sabíamos que era un rival fuerte, ¿no? Un rival difícil, Inglaterra, de vencer, y creo que le dimos batalla y por lo menos le demostramos de que estamos hechos todos los mexicanos. Así que siéntase usted orgulloso, si anda un poco triste, échele ganas, hombre, no pasa nada. Para la próxima será. Y si sí, México, y si siempre no, pero para la próxima va a ver que vamos a llegar un poco más lejos. Si esta vez lo hicimos, para la próxima no será difícil poder colocarnos en lugares un poco más altos. Siendo las 6:03 de la mañana, le doy la bienvenida y lo invito también para que se reporte con nosotros, nos haga saber sus opiniones de los hechos policíacos que tenemos en estos momentos, sus reportes, sus denuncias también, que son muy importantes, porque juntos armamos la noticia, al igual que juntos armamos la conversación, a través del 449-122-5770. Es el WhatsApp de la Mexicana, donde no hay censura, donde sí hay total libertad de expresión, así que ya lo sabe usted, 449-122-5770. Información de última hora, le estábamos mencionando este accidentazo registrado en el puente Bicentenario, se reportan varias personas lesionadas, tenga mucha precaución usted al manejar, sabemos que ya después de las 6 de la mañana comienza la actividad en muchos periferias de Aguascalientes, sobre todo en los principales periféricos, no los primeros anillos. Así que mucha precaución al manejar sobre esta arteria. Vámonos con toda la información. Arrancamos con esta historia de las lluvias. Tuvimos un fin de semana bastante lluvioso en Aguascalientes. No me va a dejar usted mentir que cayó, pues, tremendo aguacerazo desde el sábado pasado. Ayer volvió a caer tormenta en Aguascalientes en diferentes puntos de la ciudad, así como el municipio de Jesús María.
El municipio de Jesús María, que ha sido azotado desde la semana pasada por estas fuertes lluvias, por estas fuertes tormentas. Pues ahora sí que a través de las redes sociales de JLM Noticias, usted va a poder observar todos los videos que nos ha hecho llegar toda nuestra gente, algunos captados por las mismas cámaras de JLM Noticias desde el lugar de los hechos. Usted sabe que JLM Noticias lo lleva más cerca de la noticia. En el lugar y en el momento de la noticia es donde usted puede observar todo lo que sucedió este pasado fin de semana. Los hechos se comenzaron a registrar desde la tarde del sábado pasado, para ser exactos. Antes de culminar el programa del sábado, nosotros aquí le estábamos dando a conocer el servicio meteorológico. En algunas fuentes, ahora sí que consultadas, pues el servicio meteorológico mencionaba una precipitación pluvial poco después de las 6:07 de la tarde. En algunos otros marcaba que solamente una muy ligera a las 5, pero resulta ser que recordemos que estos servicios o estas medidas pues no tienen palabra de honor, porque el clima puede cambiar en cuestión de segundos. Así que en cuestión de segundos cambió, y para las 5 de la tarde que nosotros íbamos saliendo de aquí de las instalaciones del edificio inteligente, ya estaban comenzándose a soltar las primeras lluvias. El personal de Protección Civil, bomberos de Aguascalientes y todos los servicios de emergencia tienen catalogado que comenzaron aproximadamente entre las 4:30 de la tarde y 4:45 aproximadamente, que se había registrado pues la tarde del sábado pasado, para ser exactos. Antes de culminar el programa del sábado, nosotros aquí le estábamos dando a conocer el servicio meteorológico. En algunas fuentes, ahora sí que consultadas, pues el servicio meteorológico mencionaba una precipitación pluvial poco después de las 6:07 de la tarde. En algunos otros marcaba que solamente una muy ligera a las 5, pero resulta ser que recordemos que estos servicios o estas medidas pues no tienen palabra de honor, porque el clima puede cambiar en cuestión de segundos. Así que en cuestión de segundos cambió, y para las 5 de la tarde que nosotros íbamos saliendo de aquí de las instalaciones del edificio inteligente, ya estaban comenzándose a soltar las primeras lluvias. El personal de Protección Civil, bomberos de Aguascalientes y todos los servicios de emergencia tienen catalogado que comenzaron aproximadamente entre las 4:30 de la tarde y 4:45 aproximadamente, que se había registrado pues esta fuerte lluvia en un total de 70 servicios que estaban atendiendo desde el momento en el que comenzaron

nosotros íbamos saliendo de, pues de aquí de las instalaciones del edificio inteligente, ya estaban comenzándose a soltar las primeras lluvias. El personal de Protección Civil, bomberos de Aguascalientes y todos los servicios de emergencia tienen catalogado que comenzaron aproximadamente entre las 4:30 de la tarde y 4:45 aproximadamente, que se había registrado pues esta fuerte lluvia en un total de 70 pues servicios que estaban atendiendo desde el momento en el que comenzaron a surgir estas lluvias comentadas. De los reportes que atendieron estas autoridades correspondientes fueron alcantarillas sin tapa y con riesgo, que atendieron más de 5 alcantarillas en este tipo de situación. Además, también allí en Villistas de Montebello fue donde les estaban reportando uno de estos, pues, de estos acontecimientos. También en Privada Las Trojes, de Las Trojes de Alonso, en la Sierra Madre Occidental de Bosques. También le reportaron más situaciones de alcantarillas en artículo 24 y artículo 18 de la Constitución. Árboles caídos, le reportaron más de 11 árboles caídos que fueron atendidas en las diferentes avenidas de Aguascalientes, como Avenida Aguascalientes, Guadalupe González, Ciudad Universitaria, obviamente Avenida Universidad, Rebeca Campos frente al Rodolfo Landeros, en Fernando Montes de Oca y Francisco Márquez en la colonia Héroes, en la calle Tepatitlán de la Soledad. También atendieron reportes como lo fue en Concepción Saucedo entre Fresnillo y Zacatecas en el fraccionamiento Primavera, al igual que en el río Sena y Colinas del Río, Paulino N. Martín y Pozo de la Plata en el fraccionamiento Pozo Bravo, en río Amazonas, así como también perteneciente a Colinas del Río. También en Jerónimo de Orozco de la colonia Primavera atendieron varios reportes de estos árboles que pues lamentablemente se cayeron. En Avenida Independencia y Petróleos Mexicanos, además también en la calle Nieto a la altura del barrio de San Marcos. A través de la pantalla del canal 149 de Star TV y a través de todas las redes sociales de JLM Noticias, usted va a poder observar de los videos que pues nos hizo llegar nuestra gente, que pudieron capturar justo en el momento de las fuertes corrientes que se desataron en diferentes avenidas, diferentes calles de Aguascalientes, de la ciudad capital, tanto como también algunas del municipio de Jesús María. De las colonias azotadas por esta fuerte tromba, esta fuerte lluvia, pues lógicamente fue la colonia Constitución, colonia que ya había sido afectada en días pasados por las fuertes lluvias que se habían generado también la semana pasada. Sin embargo, este fin de semana también de nueva cuenta se volvió a afectar esta colonia, así que pues imagínense nada más, los reportes estaban a la orden del día. El personal de Protección Civil, de bomberos y todos los servicios de emergencia seguían trabajando en toda la zona. En redes asolvadas les reportaron más de 35, alrededor de 37, las cuales fueron atendidas en Avenida Entre Burgos y La Córdoba, ya en la colonia España. Atendieron también reportes en lo que viene siendo Álvaro Obregón en la zona centro, en en la Nueva España también, en Avenida Convención Oriente y Francisco Gel Jiménez, en los diferentes artículos de la de las calles de allá de la Constitución, como bien le comentaba. También le reportaron diferentes automóviles varados, diferentes autos varados que se quedaron en diferentes avenidas de Aguascalientes, algunos tapados, cubiertos por el agua en su totalidad. Era sorprendente las imágenes que nosotros veíamos a través de las redes sociales de JLM Noticias, donde incluso una camioneta había sido cubierta casi en su totalidad por estas fuertes corrientes de agua, ¿no? Varios vehículos varados que se quedaron pues en este tipo de inundaciones, algunos de ellos que fueron arrastrados allí en Villas de Nuestra Señora de la Asunción. Fueron arrastrados varios vehículos por la corriente. Los videos eran impactantes en el momento que se nos hacía llegar sobre de las avenidas principales. Sucedía esta circunstancia, ¿no? En José de Jesús González García y estas avenidas principales de Villas de Nuestra Señora de la Asunción. Como bien le comento, todo sucede en fracción de minutos, en fracción de segundos aquí en Aguascalientes. Sabemos que de un momento a otro puede llegar la lluvia bastante fuerte, y ante esta circunstancia pues siempre se nos ha pedido por parte de la autoridad mucha precaución al circular en estas condiciones, porque el agua llega a su cauce, ¿no? Llega a concentrarse bastante rápido y pueden ser incluso arrastrados por las mismas corrientes. No se digan estas calles y avenidas importantes de Villas, de Pintores Mexicanos, calles también de la colonia Constitución que fueron afectadas por estas lluvias, muchas casas a las cuales se les metió

0: por completo toda el agua. De verdad era sorprendente todas las imágenes que estamos viendo a través del canal 149 de Star TV. Conéctese con nosotros, conéctese a través de Star TV o conéctese a través de las redes sociales para que pueda observar los hechos que le estamos narrando. Para ser exactos, reporta el personal de Protección Civil Municipal de Aguascalientes que fueron alrededor y un total de 70 servicios aproximadamente en lo que fuera toda la parte del sábado, ¿no? Falta también salir o que salga el resultado de las afectaciones que pudieron haber tenido ayer o algunos reportes ayer domingo, ya que ayer domingo también cayó pues la lluvia aquí en Aguascalientes en diferentes partes del estado. Son las 6:12 a.m. Esto es referente a las lluvias, lo que sucedió en las últimas horas, sobre todo desde el sábado pasado, ayer domingo. Usted, amigo de Jesús María, amigo de Aguascalientes, repórtese con nosotros, mándenos su mensaje. ¿Cómo le fue con las lluvias este pasado fin de semana? Amigos de la Constitución, sobre todo, quisiéramos escuchar sus testimonios. ¿Cómo van con esta situación? Muchos de ustedes fueron afectados con sus coches, sus casas, avenidas importantes, calles importantes. Coméntelo, hágalo a través del 449-922-5770 para saber cómo amanecen y cómo inician la semana este lunes después de la fuerte tormenta de este pasado fin de semana. Amigos habitantes de Jesús María, apenas quieren comenzar a respirar, a tratar de controlar la situación después de todo lo que pasó la semana pasada. Y este sábado vuelven a ser azotados por las fuertes lluvias. Coméntenos cómo están, qué necesitan, todo lo que quieran decir y mencionar. Los micrófonos de la Nota Roja de la Mexicana son bienvenidos y son abiertos para ustedes, para que puedan decir todo lo que quieran. Vamos a la primera pausa. Al regresar estaremos ya pues enlazándonos con Héctor Almeida para que nos platique qué es lo que está sucediendo en el Puente Bicentenario, qué es lo que sucedió a raíz de este tremendo accidente y por supuesto cuántas personas lesionadas existen. Se habla de varios lesionados, así que en unos momentos le daremos a conocer todos estos detalles. Comuníquese con nosotros, diga lo que quiera, total libertad de expresión al 449-122-5770.
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0: Son las 6:25 a.m. Estamos de regreso con más de la información policíaca a través de la Nota Roja. Los seguimos invitando para que nos haga llegar sus reportes, sus denuncias, sugerencias, opiniones a través del WhatsApp, donde no hay censura y sí total libertad de expresión, al 449-122-5770. Nos vamos con más de la información policíaca, siendo las 6:25 a.m. Nos enlazamos con el hombre de la noticia, Héctor Almeida, que está en vivo desde las calles de Aguascalientes, para ser exactos ahí sobre Avenida Segundo Anillo y José María Chávez, exactamente abajo del puente Bicentenario, donde lamentablemente surgió un accidente de una ambulancia que dejó el saldo de varias personas lesionadas. Adelante con tu información, Héctor Almeida, ¿qué está sucediendo? Muy buenos días.
1: ¿Qué tal, Mioso? ¿Cómo estás? Muy buenos días y muy buenos días a todos nuestros auditores de la Nota Roja, así como de JLM Noticias. Sí, precisamente nos encontramos en este muy fuerte, pero muy fuerte choque entre una ambulancia y una camioneta de personal, que pues era así que esto lo conocemos como un semaforazo, pero de verdad, además para que te des una idea, mi buen oso, hasta el momento van 8 personas lesionadas en este fuerte choque entre estas dos vehículos, una ambulancia aparentemente procedente de Zacatecas, que traía a bordo a un paciente, y posteriormente con una camioneta de personal. Seguimos observando que siguen llegando servicios de emergencia, ya se fueron 3 ambulancias con lesionados, y siguen llegando, como puedes escuchar, aquí en la, ahora sí, directamente en este enlace que tenemos, siguen llegando todavía paramédicos y bomberos todavía dando de municipio, porque quedaron dentro de lo que cabe en la camioneta de personal, quedaron precisamente atrapadas las personas, se tuvo que requerir también de herramienta hidráulica para poder liberarlas directamente a estas personas. ¿Cómo te platico? En este momento en la ambulancia que venía procedente de Zacatecas, esta ambulancia pues traía aparentemente 2 paramédicos y una persona lesionada. Por lo tanto, sí fueron ya trasladadas, ya hicimos una transmisión completamente en vivo desde las redes sociales de JLM Noticias, donde bueno, les presentamos directamente cómo estaban en ese momento subiendo a los lesionados de la ambulancia. Posteriormente nos dirigimos hasta esta camioneta que queda precisamente adentro del estacionamiento, este estacionamiento donde se encuentra el restaurante Burger King o Domino's Pizza. Esta camioneta todavía del impacto, ya sin control, se impacta contra un árbol, donde pues también, pues imagínate, se lo lleva, y donde quedan atrapadas estas personas. Estas personas es directamente, podemos decir, de la empresa Transfer. Esta es la razón social que manejan directamente la camioneta de transporte público de personal, bueno, perdón, de transporte privado de personal, y posteriormente se trasladaba, trae 5 lesionados, de los cuales van directamente hacia Leche Lala. Son trabajadores de Leche Lala, donde hasta este momento podemos ver que son 4 damas, 4 mujeres, todas oscilan entre los 25 y 30 años respectivamente, y el conductor. El conductor también ya una persona entre 55 y 60 años de edad, que todas traen diversas lesiones en diferentes partes de su cuerpo, en diferentes partes que podemos observar, y en las imágenes usted las puede observar directamente en las redes sociales. Siguen trabajando en estos momentos, sacando, rescatando directamente a las personas que se vienen a bordo de esta camioneta de personal. Es un fuerte accidente, mi buen oso, pero usted ya lo puede constatar. Retiraron inmediatamente la ambulancia que quedó debajo del puente este Bicentenario, ya la colocaron a un lado. ¿Esto para qué? Porque sabemos que ya empieza la hora pico, la hora de ir a los trabajos, entonces está completamente liberada las vías de comunicación, solamente están orillados porque en tanto la otra camioneta queda dentro de este estacionamiento, que bueno, que no perjudica directamente el tráfico. Esto es lo que se está generando. Vemos que en estos momentos bomberos están trabajando, están sacando a una mujer por una de las ventanillas. Ahorita es una de estas imágenes que, híjole, de verdad, cómo hacen este trabajo muy minucioso para no lastimar más a esta mujer. Vemos que la mujer están sacando por una de las ventanas traseras. Una mujer de aproximadamente también unos 30, 35 años, que la están sacando por este lado, ya que pues varios, por el fuerte golpe, pues tanto asientos, lámina, pues quedaron así que retorcidos y atrapados. Y es lo que está generando en estos momentos. Te comento, son 5 personas que viajaban en esta camioneta de transporte de personal, que van a ser llevadas a recibir atención médica. Todas, la mayoría traen fuertes golpes, y pudimos observar en las imágenes, también las pueden presenciar, golpes a la altura de la cara, a la altura de la cabeza, en algunas traen algunas también fracturas, pudimos observar. Entonces puedo comentarte que sí van muchos lesionados, o sea, van muy, algunos van con golpes de consideración. Te estoy hablando que son hasta este momento 8 8 personas lesionadas, tanto los 3 ocupantes de la ambulancia, así como las del personal que iban directamente hasta la empresa Lala, es a donde se dirigían. Esto es lo que está sucediendo en estos momentos, muy bonoso. Entonces sí te puedo comentar también que las vías no hay afectación, pero tomo sus precauciones porque siguen arribando servicios de emergencia para todos los que nos estén escuchando. Abran paso porque todas están requiriendo todavía más ambulancias, muy bonoso.
0: Oye, Héctor, sobre la cinemática de los hechos, ¿quién de los dos es el que se pasa el semáforo correspondiente?
1: Fíjate que es algo que estamos todavía preguntando, porque bueno, se nos queda muy claro que la camioneta de personal se dirigía directamente hasta Ciudad Industrial. Uh-huh. Pero independientemente, no sé si la ambulancia venía en sentido como de sur a norte, quiero pensar que no sé si venía de esta área como de Jalisco, quiero pensarlo, y se dirigía a la clínica número uno, uh-huh, al hospital general zona número uno, y posteriormente es en ese punto del encontronazo, pero todavía no sabemos quién tiene responsabilidad. Estuvimos preguntando, pero pues no quisieron dar mayores datos, pero ahorita vamos a estar nosotros revisando, checando, porque aquí también hay algo bien importante. En este punto muy bonoso están las cámaras del C5I, entonces aquí se va a aclarar directamente, se pudo ver, quedó grabado completamente quién tuvo responsabilidad de este accidente, pero vamos a verificar si también la ambulancia iba, y al paciente que llevaba lesionado o algo, este traslado, uh-huh, pues lo hacía de emergencia, ya sabes que varias veces se tienen que pasar el semáforo, si trae códigos o sirena, pero pues todavía no sabemos en realidad aquí quién tuvo la culpa. Pero bueno, eso es lo que se está generando. Todavía la ambulancia quedó completamente destrozada de su parte frontal, tanto que explotaron hasta las bolsas delanteras, laterales, y todavía alcanzamos a observar que bomberos tuvieron que utilizar porque estaba saliendo bastante humo después de esta colisión. Sí, se estaba prendiendo, por lo que sí tuvieron que utilizar. Te comento, o sea, hay 2 unidades de reacción rápida de bomberos, uh-huh, de municipio, al igual que en estos momentos todavía hay 3 ambulancias y ya se retiraron a las otras 5 con diferentes lesionados a diferentes puntos, mi bonoso. Se encuentra el lugar, policía Bielel en el lugar, pero es lo que ya se está generando, un muy fuerte accidente, con esto nos despertamos el día de hoy, ve nada más las consecuencias que les decimos, manejen con precaución, sobre todo respeten también la luz roja del semáforo.

0: Oye, y lo importante es recomendarle a nuestra ciudadanía que si en algún momento alguna ambulancia requiere la emergencia, hay que darles el paso, hay que respetarlas, porque te hacía esta pregunta precisamente por ello, Héctor, porque recordemos que aquí a Anida López Mateos y José María Chávez, ¿te acuerdas también? Una camioneta que no le permite el paso a la ambulancia, que llevaba códigos encendidos, que llevaba todo lo correspondiente para poder pasar, no le cede el paso y se da también un encontronazo. Como tú lo sabes, como tú bien lo mencionas, hasta el momento no se ha logrado esclarecer qué fue lo que sucedió aquí. Pudo ser que haya sucedido de esta manera, puede ser que alguno de los dos se pasó el alto correspondiente, pero bueno, estas son las consecuencias. Nos hablas de 8 personas lesionadas, 3 de la ambulancia, otros 5 de esta transporte de personal que iban camino hacia la chamba cuando sucede este encontronazo. Pues te dejamos que te concentres en redes sociales, te seguimos de lleno también en vivo en las redes sociales de JLM Noticias, y al finalizar el espacio te volvemos a marcar para ver cómo va la situación ahí sobre estas avenidas, Avenida Aguascalientes y José María Chávez, abajo del puente Bicentenario.
1: Así es, mi buen oso. Cualquier información nos volvemos a conectar más tarde. Muy buenos días.
0: Muy buenos días. Ahí está el hombre de la noticia, Héctor Almeida, en vivo desde el lugar de los hechos. Más cerca de la noticia no se puede. Más cerca de la noticia, solamente con JLM Noticias. Así de cerca está usted enterándose de lo que está sucediendo esta mañana. Accidente con el que amanecemos el día de hoy, suscitado hace algunos momentos, hace algunos minutos, sobre esta avenida Aguascalientes, a la altura de la intersección de José María Chávez. Un accidente tipo semaforazo, le conocemos nosotros. Puede ser que haya sucedido lo que siempre sucede en estos casos, ¿no? Las ambulancias traen una emergencia y a veces los conductores, pensando que ellos tienen el verde correspondiente, pues no les ceden el paso. A veces no se esperan a que la ambulancia, pues obviamente, siga su marcha y suceden estos encontronazos. No tenemos los elementos todavía para probar que eso haya sucedido. Es una de las líneas de investigación que sigue la autoridad de posiblemente que eso pudiera haber pasado. La siguiente o la segunda opción, pues, es que alguno de los dos se pasó este semáforo correspondiente y se da este encontronazo donde resultan alrededor de 8 personas lesionadas. 5 que viajaban en esta combi, en este transporte de personal, el cual se dirigía hacia Ciudad Industrial, todos ellos pertenecientes a la empresa Lala, iban alrededor de 4 mujeres y también el conductor, quienes resultan con lesiones de consideración. Todos ellos ya fueron llevados en diferentes ambulancias a recibir atención médica a distintos nosocomios de la ciudad capital, al igual que el herido que viajaba en la ambulancia. Al parecer un herido de origen zacatecano, al parecer también pues los paramédicos que viajaban en la misma, son 3 personas quien resultan lesionadas en esta ambulancia mencionada. Las imágenes las estamos viendo a través del canal 149 de Star TV, a través de todas las redes sociales de JLM Noticias, para que usted observe todo lo que ha sucedido en estos últimos minutos, en esta avenida Aguascalientes, segundo anillo también como todos le conocemos, y esta intersección de José María Chávez. Para más detalles, más información, siga la redes sociales de JLM Noticias. El hombre de la noticia, Héctor Almeida, está en vivo con todo el equipo de La Nota Roja, La Bestia, La Mexicana, todo el equipo está en el lugar de los hechos en vivo, transmitiendo para ustedes todo lo que sucede al segundo a segundo, minuto a minuto, en redes sociales de JLM Noticias. Para que tengan muchísima precaución, amigos que vienen en los diferentes sentidos de circulación, nos dice Héctor que retiraron las unidades. Bueno, una de las unidades por el fuerte impacto quedó fuera de la intersección que obstruya el tráfico, ¿no? Fue a dar hasta el estacionamiento del Burger King. Hasta ahí llegó la unidad de transporte de personal. Entonces no afecta el sentido a la circulación o el bloque al mismo. La ambulancia quedó del otro costado, para ser exactos, en la acera del frente, allá por donde están las concesionarias de autos. Allá de aquel lado quedó la ambulancia, pero ya fue retirada del lugar de los hechos, precisamente para ello, para evitar las aglomeraciones, los embotellamientos. Pero aún así, aunque las vías de circulación estén activas, estén normales, usted conduzca con mucha precaución, porque de alguna manera tiene que prevenir esta situación que está sucediendo en este, o abajo de este puente Bicentenario. Son las 6:36 a.m. Esto es en la información de última hora. Retomando las noticias que tenemos para usted esta mañana, déjeme platicarle la loca carrera de un borracho conductor. Un borrachote conductor que se puso hasta las manitas y no lo va a creer, ¿eh? Fue y se metió hasta el interior de una farmacia allá al norte de la ciudad. Un sujeto que conducía en total estado de ebriedad impactó su camioneta contra una farmacia de autoservicio en las calles del norte de la ciudad capital, donde por fortuna no hubo personas lesionadas, pero el responsable sí fue detenido y puesto a la disposición de las autoridades correspondientes. Los hechos se registraron poco después de las 2:30 de la madrugada del pasado domingo sobre la avenida Independencia, metros antes de llegar al cruce de avenida Siglo XXI en el fraccionamiento Trojes de Alonso. Resulta ser que este conductor borracho, identificado como Víctor, de 31 años de edad, se movilizaba sobre la avenida Independencia en el sentido de circulación de norte a sur. Repentinamente perdió el control del volante, pues imagínese cómo no lo iba a hacer, ¿no? Si venía hasta las manitas este compa. Por lo que se fue hacia su costado derecho, subiéndose en ese momento la rampa y la banqueta de esta misma farmacia, y sin control alguno ingresó de lleno con todo, quebrando los ventanales de esta negociación y pues ingresando al interior de la misma, lo que generó estos daños a los cristales, como bien le comento, y en la parte de la mercancía de la negociación, ya que tumbó pues varias estanterías. Esta vagoneta marca Toyota en color blanco, y tras esta situación, tras lo que sucedió, arribaron hasta el lugar de los hechos elementos de la Policía Vial de Aguascalientes, quienes aseguraron el vehículo y al conductor, siendo llevados ante la autoridad correspondiente, donde la gente del Ministerio Público se encargará de resolver su situación jurídica de este presunto responsable y, por supuesto, proceder conforme a derecho. Como conducía en completo estado de ebriedad, pues ya sabemos las sanciones que pues se ameritan este tipo de situaciones. Recuerde que pues ya con el solo hecho de traer aliento alcohólico, ya es penado, ya le quitan el vehículo, a usted lo detienen, el vehículo se va al corralón. Ahora es mucho más grave la circunstancia, iba hasta las manitas, no solamente era el aliento, sino iba borrachote, borrachísimo. Y luego, peor aún, ocasiona todos estos daños lamentables, para ser exactos, en esta negociación que estamos viendo en la pantalla del canal 149 de Star TV a través de las redes sociales de JLM Noticias. Imagínense el susto para los empleados, las empleadas del lugar, quienes estaban realizando pues labores correspondientes ya de madrugada, ¿no? Digo, en la madrugada está tranquilo, no hay tanta pues afluencia de personas, solamente se despacha por el área de la ventanilla, los medicamentos, las cosas que se llegan a necesitar, pues es un horario más tranquilo, ¿no? Pero pues imagínense, por lo mismo que es más tranquilo, a lo mejor ellas están más concentradas, no sé, en estar en algún punto de reunión, en estar acomodando algunas cosas de manera tranquila, sigilosa, relax, cuando de repente pues escucha el fuerte golpe en los cristales y tómala, pues ya ven prácticamente la camioneta que se mete dentro de la negociación. Imagínense el susto que se pudieron haber llevado ante esta circunstancia. Antes no se registraron personas lesionadas, como bien le comento, no era a lo mejor alguna hora que hubiera mucha gente en este lugar, en esta negociación, pero se imagina si hubiese sido todavía en la noche, cuando hay gente que pues está recorriendo estos pasillos, estas estanterías para comprar sus productos, estuviéramos hablando de una completa tragedia. Gracias, y dando paso a mayores, este sujeto ya quedó a disposición de la autoridad correspondiente y se procederá conforme a derecho en contra de él mismo. Son las 6:40 a.m. Nos vamos en más de la información policíaca y vaya situación que le tengo que platicar. Muere desangrado un alcohólico, una persona de estas que si nosotros le conocemos como pertenecientes al Escuadrón de la Muerte. Y el Escuadrón de la Muerte, sí, esos alcohólicos crónicos que lamentablemente, digo, se les llama de esta manera, porque pues ya reflejan su vida en este completo vicio, ¿no? Y de esta, así de esta forma se les denomina del Escuadrón de la Muerte, porque pues a un paso están de la misma por este tipo de enfermedad que padecen, que muchas de las veces familiares, amigos, han querido sacarlos, rescatarlos, y pues que definitivamente no tienen resultados favorables, que no lo logran. Pero también la otra cara de la moneda, y que hay que mencionarlo porque sí es muy cierto, son hombres que pues en un momento dado lo perdieron todo, que se perdieron de sí mismos por alguna situación, y que muchos de ellos viven incluso hasta situación de calle, y ya son hombres que pues de plano están en el completo abandono, y es por eso que se unen a estas filas del Escuadrón de la Muerte, de vivir en este mundo del vicio, de lamentablemente enfermedad que padecen. Pues le comento que un hombre perteneciente

este escuadrón tan conocido y mencionado, al estar haciendo lo propio, sufrió una caída de su propia altura. Lógicamente, pues se encontraba bajo los influjos de estas bebidas que él se suministraba, así que al caer ante esta situación de su propia altura, se generó una herida profunda en el antebrazo y al no atenderse se quedó dormido en el lugar y lógicamente pues se desangró. Así como lo escucha, se desangró esta persona y pierde la vida. Los hechos se registraron luego de que el hoyo oxiso, un hombre de 60 años de edad, se encontraba conviviendo con varios sujetos pertenecientes a este escuadrón tan mencionado. Se juntaba con ellos muy seguido para beber alcohol, para hacer lo propio sobre la calle 5 de Mayo y esquina con la calle 24 de Febrero, allá en la colonia 28 de Abril del municipio de San Francisco de los Romo, Aguascalientes. En determinado momento el hoy finado, al estar bajo estos influjos del alcohol, pierde el equilibrio y se cayó hacia uno de sus costados desde su propia altura, por lo que al sostener un envase de vidrio se cortó en el antebrazo, motivo por el cual pues comenzó a desangrarse. Al parecer, ante esta situación, pues ante los influjos que le menciono, ya de esta caída no se pudo levantar. El alcohol hizo de la suya, los efectos que traía consigo también, y se quedó dormido. Es decir, se cae, se ocasiona la lesión, pero en lugar de levantarse o en lugar de gritar a pedir ayuda, ya los efectos, las consecuencias que traía de su vicio pues eran muy severas, y en lugar de pues poderse poner de pie o de pedir auxilio, se quedó dormido. Así que el hombre pues lamentablemente perdió la vida desangrado. Se habla de que el hombre solamente se puso como una franela para evitar que siguiera sangrando y continuó ingiriendo bebidas embriagantes a pesar de que le indicaron que fuera a atenderse y pues no lo hizo. Ante esta situación, al parecer, él continuó la fiesta y repentinamente vieron que se comenzaba a dormir, creyendo que era porque ya pues se le había ganado toda esta situación de la ebriedad, ¿no? Lamentablemente, pues en ese momento sus amigos se retiran del lugar, por lo que se queda solamente pues él en la zona, se queda dormido, como siempre lo hacía, y así es como sucedieron los hechos. Ya cuando pasan personas por el lugar, obviamente pues le hablan y ya no respondía a ningún estímulo, así que rápidamente es llamados a los servicios de emergencia para reportar que había un hombre tirado y sin conocimiento alguno en estas intersecciones que ya le comentaba, en la colonia 28 de Abril, perteneciente al municipio de San Francisco de los Romo. Rápidamente a la zona llegaron autoridades, acudiendo elementos de la Policía Estatal y preventivos de San Francisco, los cuales tienen estos conocimientos de lo propio, ¿no? Estos conocimientos en la salud corroboran que aparentemente ya no cuenta con signos vitales, así que rápidamente notifican la situación a los paramédicos para que lleguen a realizar el protocolo correspondiente, y una vez que llegan, efectivamente corroboran lo que ya los oficiales habían detectado. El hombre ya no contaba con signos vitales. Luego de acordonar la zona y realizar los peritajes correspondientes, las investigaciones pues se dieron cuenta de que se había muerto desangrado, así que al área llegaron elementos del Servicio Médico Forense, elementos de la Fiscalía General del Estado, quienes efectuaron las diligencias correspondientes para realizar lo propio. El levantamiento del cuerpo de esta persona, de este sexagenario, y trasladarlo al CEMEFO para practicar la necropsia de ley y de esta manera pues dar paso a las investigaciones correspondientes. Es así como un elemento más, un integrante del Escuadrón de la Muerte, lamentablemente pierde la vida desangrado. Imagínese, todo por el vicio, todo por seguir tomando, todo por seguir bebiendo, sus amigos, borrachos o no, estaban alcoholizados o no, pero le decían, oye, ve a atenderte, mira que te está sangrando mucho, esa franela no te está haciendo nada, ve a que te revisen, no pasa nada, ahorita se me quita, no pasa nada, y vea nada más en qué terminó esta historia. Son las 6:45 a.m.

de la mañana ya con 46 minutos. Continuamos con más de la información policíaca. Recordarle a ustedes que estén muy pendientes de todo lo que sucede a través de las redes sociales de JLM Noticias. Recordemos que mi

0: compañero Héctor Almeida está en vivo desde el lugar de los hechos, allí sobre la avenida Segundo Anillo y la avenida también José María Chávez, donde se dio un fuerte encontronazo. Una ambulancia se impactó contra una camioneta, una combi de estas de transporte de personal, y las cuales quedaron totalmente pues impactadas, con 8 personas lesionadas, 8 lesionados es lo que se nos reporta en este tremendo accidente. Nos estaremos enlazando de nueva cuenta con él para ver cómo va la circunstancia en el lugar de los hechos. De cualquier manera, usted tenga mucha precaución al manejar, al circular por esta área, por esta zona de la ciudad, porque pues para no cometer un segundo accidente. Antes de finalizar y antes de enlazarnos con mi compañero Héctor Almeida, algo también que sucedió el día de ayer muy, muy terrible fue la situación de un hombre quien pierde la vida aquí en el Parque del Papa. Este hombre se disponía a efectuar y a realizar ejercicio. Incluso la gente mencionaba que pues era común verlo pues tanto los fines de semana como diferentes días de la semana, porque acudía a correr a este parque a realizar el ejercicio correspondiente. Lamentablemente el día de ayer estaba haciendo lo propio cuando pues esta persona al parecer sufre de un infarto fulminante. Un infarto fulminante es lo que hace que se desvanezca, que pierda el sentido, sobre Avenida Aguascalientes y Mahatma Gandhi, al igual que Quinta Avenida. A esta altura suceden estos hechos tan lamentables. Se pide el apoyo de paramédicos, sobre todo de los servicios de emergencia. Elementos de la Cruz Roja llegaron hasta este lugar para atender a este hombre de entre 50 y 55 años de edad, y solamente llegaron pues para corroborar lo que ya se temía. La persona ya no contaba con signos vitales, lamentablemente había perdido la vida en el lugar de los hechos, así que se acordonó la zona para pedir el apoyo del CEMEFO, quien llegó y realizó lo correspondiente y lo de ley. Pues vaya, vaya tragedia, este corredor pierde la vida en plena acción, es decir, en pleno momento de su ejercicio, de sus labores saludables correspondientes, y vean nada más lo que terminó por suceder. Nos enlazamos con Héctor Almeida hacia el lugar de los hechos para que nos comente qué es lo que tiene de detalles de último momento sobre este accidente. 8 personas lesionadas en este accidente tipo semaforazo entre una ambulancia y una combi de transporte de personal acá al sur de la ciudad capital. Adelante, Héctor, ¿cuál es tu último informe para despedirnos? Muy buenos días.
1: ¿Qué tal, mi oso? ¿Cómo estás? Muy buenos días. Pues sí, efectivamente, para darte ya la última, la actualización de este fuerte accidente que sucede directamente sobre José María Chávez y Segundo Anillo, fíjate que ya cambia el saldo. Yo te había comentado 8 lesionados, pero no, son 9. Son 9 lesionados, ya que 4 son las que venían directamente a bordo de esta ambulancia que venía procedentes de Zacatecas, precisamente de Nochitlán, Zacatecas, y fíjate nada más el dato. Venía porque traía un lesionado con fractura de cráneo que se dirigía directamente a este punto, precisamente al Hospital General Zona Número 1, se dirigía a llevar a esta persona lesionada, pero nos comentan que aparentemente, mi buen oso, para que sepan también la ley de movilidad. Los servicios de emergencia, cuando tienen que cruzar directamente un semáforo, lo tienen que hacer con códigos, sirena y por el carril de izquierda, extrema izquierda. En este caso, la ambulancia lo hacía por el carril de en medio, a exceso de velocidad, y aparte nada más traía los códigos, no traía ni la sirena. Entonces, cuando llega hasta este punto, pues no respeta el límite de, ahora sí que el semáforo, viene la camioneta en sentido de circulación de poniente a oriente, y es cuando se sufre este encontronazo, ya que la camioneta de personal pues venía directamente hacia el trail del verde, y por consecuencia ya se dirigía directamente a Ciudad Industrial, y es donde se chocan estas dos, pues ahora sí que las dos camionetas, ¿no? Tanto la ambulancia como también esta camioneta, donde ya la actualización son 9 personas lesionadas, aparentemente casi todas, bueno, 8 vienen en código amarillo, todos, porque traen varias fracturas, y también, pues imagínate, la persona que venía lesionada, ¿no? Ahora vamos a ver cuál es su situación, ahora sí, médica, ¿por qué? Porque si la venían trasladando desde Nochitlán con fractura de cráneo, hay que esperar ahora, él venía en código rojo, entonces vamos a esperar cuál es la situación de ellos. Esta es la actualización, muy buenoso, y así es como quedan en este momento. La circulación ya queda reabierta en este punto, no hay tráfico precisamente en este cruce, para que los vehículos no tengan tampoco ninguna, no haya ningún punto en cuestión del tráfico.
0: Muchísimas gracias, Héctor, agradecemos de verdad tu transmisión, seguimos con todos los detalles en vivo en JLM Noticias. Que tengas muy buena mañana y excelente inicio de semana.
1: Muy bien, muy buenos días.
0: Gracias a Héctor Almeida, el hombre de la noticia. Vean nada más, sube a 9 los lesionados. Este saldo, 9 lesionados sobre este accidentazo. Ya escuchamos, la ambulancia traía solamente los códigos encendidos, circulaba por el carril del medio, no lo hacía por el de extrema izquierda como debería de ser, sino por el del medio, no traía la sirena al parecer activa, abierta, pues como nosotros lo conocemos. En ese momento los que venían de Poniente a Oriente tenían el verde, tenían el SIGA, así que puede ser que la camioneta de transporte de personal no es que no le haya cedido el paso, sino que simple y sencillamente no se esperaba este encontronazo, no se esperaba a lo mejor la presencia de la ambulancia, y es donde se da el fuerte impacto que deja, ya lo escuchamos, hasta el momento 9 personas lesionadas, varios de ellos en código amarillo. La persona pues únicamente de gravedad era el que ya venía con un traumatismo craneoencefálico bastante severo, así que esperemos ver durante el día qué es lo que surge sobre esta circunstancia. Son las 6:52, ya nos vamos, se quedan en buenas manos en 7:00 a.m. con Lula Reyes, quien viene con todo el detalle de la información, la lectura de JLM Diario, ya lo sabe, y todas las redes sociales, por supuesto, quédese con nosotros, y nos despedimos con la voz de nuestra gente, que es la voz que manda a través del 122-5770.
2: Muy buenos días, reportando así en este estado, la carretera 71 o libramiento Luis Moya desde Pabellón hasta San Pancho.
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0: 7 de la mañana en punto. Son las 7 de la mañana de este lunes 6 de julio del 2026 y estamos iniciando JLM Noticias. Qué bueno que está sintonizando el 91.3 de FM, La Mexicana, Estéreo Rey, también en el 100.9. Estamos también en Star TV, canal 149, y en todas las redes sociales como JLM Noticias. En ausencia de nuestro director José Luis Morales, está pues en su periodo vacacional muy merecido. Además, estamos iniciando con JLM Noticias. Soy su servidora Lula Reyes y les recuerdo que nos da mucho gusto recibir sus mensajes en el 122-5770 porque estamos transmitiendo en vivo y le estamos llevando información que se ha generado en Aguascalientes, en México y en el mundo. Hoy es el día 187 del año, restan 178 días para que concluya este 2026. Desde que vamos prácticamente a la mitad de este año, de este 2026. Tenemos una temperatura muy agradable en Aguascalientes en estos momentos, desde donde transmitimos, estamos en 17 grados centígrados, bastante agradable, una mañana fresca, pero muy, muy, muy agradable aquí en Aguascalientes. Hoy es el Día Internacional del Beso Robado. Vaya celebración, sacan celebración ya de todo, ahora hasta del beso robado. Ah, caray, bueno, pues para quienes gustan de esto, pues hoy hay que celebrarlo, pues, ¿verdad? Y bueno, tengo información de última hora. Hace unos momentos se registró un fuerte accidente aquí muy cerca, por cierto, del edificio inteligente donde estamos transmitiendo. Y nos enlazamos con mi compañero Héctor Almeida. Él nos tiene información. Héctor, ¿cómo estás? Muy buenos días.
1: ¿Qué tal, Lula? ¿Cómo estás? Muy buenos días y muy buenos días a todo nuestro auditorio de JLM Noticias. Sí, efectivamente, fíjate que minutos antes de las 6 de la mañana se registró muy fuerte, pero fuerte y aparatoso accidente sobre José María Chávez, exactamente con su cruce con la avenida Aguascalientes Sur. ¿Qué fue lo que sucedió? Una ambulancia que venía directamente desde Nochistlán, Zacatecas, que trasladaba a un lesionado con fractura de cráneo, venía directamente al Hospital General Zona Número 1, por lo que llegar a este cruce, desafortunadamente, pues no respeta el semáforo en rojo, y me van a decir, pero es servicio de emergencia, sí, pero a la ley de movilidad comenta que tiene que ir, un servicio de emergencia tiene que ir por el carril de extrema izquierda, códigos encendidos y sirena abierta. Llegar al punto, bajar la velocidad y posteriormente, si el semáforo está en rojo, se lo puede pasar, pero ahora sí que verificando y teniendo la precaución. En este caso, la ambulancia iba sobre el carril de en medio, nada más traía los puros códigos encendidos, no traía la sirena activa, y cuando llega este cruce, pues bueno, se choca contra otra camioneta de servicio de personal, para ser exactos, la empresa Transper, donde viajaban cinco personas de la empresa Lala, que se dirigían directamente a Ciudad Industrial, Lula. En ese momento, cuando llegan a este semáforo, se da este encontronazo directamente entre los dos vehículos, que quedan pues bastante dañados. Las personas que fueron, pues prácticamente se tuvo que requerir bomberos de municipio para utilizar este sistema hidráulico, lo que nosotros conocemos como las quijadas de la vida, ¿para por qué? Para poder liberar las personas que estaban dentro de la camioneta del personal. En tanto, las de la ambulancia fueron trasladados, los cuatro lesionados, incluyendo los paramédicos, fueron llevados a diferentes hospitales, al igual que también de la camioneta de personal. Hasta el saldo, hasta este momento, son 9 personas lesionadas, 8 en código amarillo, y en tanto, sobre todo la que venía de lesionada con fractura de cráneo, que también hay que esperar ahora con este nuevo encontronazo a ver cuál si tiene mayores afectaciones. En el momento, pues la camioneta de personal termina pues también por el fuerte choque dentro de un estacionamiento donde se encuentra precisamente Burger King. Ahí quedan directamente esta camioneta, inmediatamente llegan servicios de emergencia, llegan las grúas, retiran directamente la ambulancia, la ponen a un costado, por lo que para este momento, bueno, ya está liberada la zona, ya no se encuentra ninguno, hay tráfico en este punto para liberar, porque sabemos que es la hora pico para los que van a las escuelas, a sus trabajos, ya todo queda directamente dentro de este estacionamiento, donde en estos momentos ya no hay afectaciones. Ya los 9 lesionados fueron trasladados a diferentes hospitales, donde, bueno, pues, vamos a estar en espera de la recuperación, y sobre todo saber las lesiones que presenta cada persona. Lo que sí es que en esta camioneta de personal viajaban 4 mujeres entre de 20 a 35 años respectivamente, y el conductor de aproximadamente entre 55 y 60 años, que también presenta lesiones de consideración. Hola, este es el reporte que te tengo directamente desde el sur de la ciudad, donde pues lo más, la recomendación es maneje con precaución.
0: Sí, Héctor, entonces haciendo un resumen, son 9 lesionados, 8 de ellos en código amarillo, es decir, no está en peligro su vida, ¿verdad? Es esto, a eso se refiere.
1: Es correcto, código amarillo, que trae lesiones, porque la mayoría trae fracturas en diferentes partes es de su cuerpo.
0: Resultó muy aparatoso.
1: Sí, muy fuerte, de verdad, muy fuerte el accidente, Lula. Y imagínate también el que venían trasladando de Nochistlán, pues también las lesiones que ahora resulta, ¿no? Él iba en código rojo con esta fractura de cráneo, entonces, pero bueno, esto es lo que está sucediendo y nosotros quedamos pendientes aquí en las calles de Aguascalientes.
0: ¿Ya está liberada ahorita este crucero de tráfico?
1: Sí, ya está liberada. Te comento, como la camioneta, el segundo vehículo, queda dentro de este estacionamiento, sí, porque tras impacta contra otro, un árbol y queda directamente dentro de, pues ya nada más la ambulancia la pusieron a un costado y los servicios de emergencia pues prácticamente están elaborando dentro de este estacionamiento, lo que no perjudica precisamente las vías de comunicación. Entonces ya está liberada por completo, pues ahora sí que los diferentes cruces aquí sobre José María Chávez y Segundo Anillo.
0: Qué lamentable, Héctor, esto, porque nos hablas de una persona que venía con traumatismo de cráneo y bueno, ¿a dónde se dirigía esta ambulancia que venía de Nochistlán?
1: Sí, claro, al Hospital General Zona Número 1, o sea, ahí estaba muy
0: ya
1: cerca,
0: estaba muy
1: prácticamente.
0: Cerca, caray. Sí, hombre, qué mala suerte esto.
1: Sí, pues estos son los hechos que se refieren, pero pues bueno, aquí nosotros te comento, vamos a seguir pendientes de todos los sucesos, claro, que acontezcan, pero vamos a estar aquí muy pendientes, Lura.
0: Claro. Muchas gracias, Héctor, por ahora, por este reporte tan oportuno que tenemos de última hora aquí en JLM Noticias. Gracias, Héctor.
1: Muy buenos días.
0: Fíjese nada más, a unas escasas cuadras de llegar al hospital, a la clínica 1 del Seguro Social, y bueno, pues esta ambulancia sufre este percance, al parecer no traía la sirena, no traía todos los códigos encendidos, además circulaba por un carril donde, pues al parecer no debería, ¿verdad? Tiene que estar en el carril de la izquierda, y bueno, pues fíjese, además esta combi de personal iba a llevar justamente al trabajo a estas personas y resultan lesionadas. Bueno, es el reporte que le tenemos de última hora, un accidente aquí muy cerca por la salida a México, como lo conocemos, y bueno, hay desafortunadamente 9 personas lesionadas. Bueno, pues entramos de lleno con la información. Fíjese que, bueno, pues como todos sabemos, no se pudo. No se pudo y no alcanzamos ese sueño. Nos quedamos otra vez en la orillita, otra vez. Pues México se queda.
1: Pero vamos a estar aquí muy pendientes, Lura.
0: Claro. Muchas gracias, Héctor, por ahora, por este reporte tan oportuno.

0: Bueno, es el reporte que le tenemos de última hora, un accidente aquí muy cerca por la salida a México, como lo conocemos, y bueno, hay desafortunadamente 9 personas lesionadas. Bueno, pues entramos de lleno con la información. Fíjese que, bueno, pues como todos sabemos, no se pudo y no alcanzamos ese sueño, nos quedamos otra vez en la orillita, otra vez, pues México se queda eliminado. No sé, a ver, ¿con qué se queda usted? ¿Qué sensación o sentimiento tiene hacia la selección mexicana? A pesar de que sabíamos que era muy, muy complicado ganar, pues usted tenía la ilusión. Además, mire, esto se convierte también muy dramático porque cambiaron el horario del juego, ¿verdad? Estaba programado primero a las 6 de la tarde y luego dijeron que iba a ser a las 12 del día. Había dudas. Y bueno, finalmente, pues sí hubo, pues no sé, algo pasó, pero cambiaron nuevamente al horario, 6 de la tarde. Está bien, vamos a jugar 6 de la tarde. Y luego que había amenaza de lluvia y había no sé cuántos inconvenientes para realizar el juego, bueno, se retrasó una hora y bueno, pues como que esto aumentó más el nerviosismo, ¿verdad? Y sí sabemos que Inglaterra era un gran equipo, un equipo que pues siempre ha estado... siempre ha sido hasta campeón, ¿verdad? Entonces, bueno, pues, pero México tenía todo para ganar, tenía la afición de su parte, estaban en su casa, es otra selección, no es aquella que perdió 8-0 con Inglaterra hace 40 años, según dicen los expertos, era otra selección, era otra, pues, otra época, entonces, también era otra selección la de Inglaterra. Pero bueno, pasó y no se pudo. Y si sí, pues, y si no, no hubo. No hubo pase a la siguiente fase. Pero bueno, ¿cómo fue esta derrota de México el día de ayer? Vamos a verlo. Adelante, compañeros.
1: Bucayo saca, mete el servicio, segundo palo, ¡Jun! Gol de Inglaterra. Bellingham en corto, Harry Kane, ¿qué? 2-0. Alvarado, servicio. La pelota que llega. Ojo con esta. Va a ser penal, señores. Penal sobre Gordon. ¡Pala contra Kane! ¡Pala! Saca la defensa, Johan. El balón queda vivo. Atención, Brian. Va Raúl por México, Raúl.
0: Seguramente usted lo vio ayer en vivo, todo México estaba paralizado, además era domingo por la tarde, noche, la gente estuvimos al pendiente, ¿verdad? Con la familia, con los amigos, en casa, en las cafeterías, en los bares, en todas partes estuvimos al pendiente, los que no pudieron estuvieron escuchando la radio, y bueno, pero estábamos al pendiente de qué pasaba con México, y esto pasó, 3-2. Pierde México, pero más que perder, o sea, ¿qué sensación tiene usted? Que ganamos, que otra vez, que jugamos como nunca, pero perdimos como siempre, ¿qué sensación le deja a usted? Pero también hubo quien dijo, pues muchas gracias a México porque nos llevaron hasta esta parte, que no habíamos llegado, aunque terminó el sueño, pero gracias porque... Bueno, hubo reacciones de todas. La presidenta, pues felicita, la presidenta Sheinbaum envió un mensaje a la selección, lo felicitó. Y bueno, también un mensaje a la afición. En todo momento estuvimos apoyando y veíamos la gente que estaba en el Estadio Ciudad de México bajo la lluvia, pero pues no cayó el ánimo en ningún momento, al contrario. Cuando yo sentí que bueno, se vio un poco así apagado el estadio fue con el primer gol del capitán inglés, ¿verdad? De verdad sentimos que se nos vino el mundo encima. Y luego no pasaron ni 2 minutos y llegó el otro gol, lo que acabamos de ver también ahorita en este video. Y bueno, pues, bueno, vino Quiñones, y vinieron más cosas. A mí me gustaría mucho conocer su opinión. ¿Qué pasa con México? ¿Qué pasó con esa selección? Y luego el llanto. Mire, JLM Diario está publicando justamente esta fotografía. Vemos a la hormiga llorando. Vemos a Gilberto Mora también con el semblante desencajado. Y bueno, a mí me conmovió mucho que el capitán inglés cambió el jersey con Mora, que no sé, me emocionó tanto.

0: Tanto él es un muchacho, tiene 17 años, estudia la prepa, un joven de verdad, entrón, con ganas, que le gusta el fútbol, que lo dio todo, y después que los compañeros cronistas lo entrevistaban, dijo, pues que dimos todo en la cancha, pero bueno, pues no alcanzó para vencer al gigante inglés, ¿verdad? Y bueno, pues así fue lo que se vivió el día de ayer. Pero nos enlazamos con mi compañero Zuli Guerrero, que nos tiene información justamente de esto que pasó ayer aquí en México. Adelante, Zuli, ¿cómo estás? Muy buenos días.
1: ¿Qué tal, Lulita? Amigo Radio Escucha, muy buenos días. Pues sí, lo señalas bien, jugamos como nunca, pero terminamos perdiendo como siempre. Sí, el día de ayer la escuadra tricolor cayó 3-2 ante Inglaterra. Me parece que el esfuerzo no alcanzó, la ventaja de tener un hombre de más en la cancha tampoco alcanzó, los errores mataron a México el día de ayer, sobre todo en esos 4 o 5 minutos donde recibió 2 anotaciones, después el penal innecesario del arquero del engaño sagrado, el tal Arrangel, en fin, pues terminaron por causar la derrota, a pesar de que México estuvo encima, tuvo la oportunidad, se agregaron 11 minutos, pero no, se encerró muy bien Inglaterra, se cuidó prácticamente los costados, no permitiendo centros, y bueno, pues así las cosas se complicaron, México no tuvo idea, sí, empujó, corazón, garra, energía, lucha, etcétera, etcétera, pero le faltó un poco de claridad en el último toque para pues tratar de anotar ese tercer gol que por lo pronto nos daba el empate en el marcador, y por qué no pensar en el alargue, en buscar los tiempos extras, incluso hasta los penales, porque los ingleses estaban muy cansados, pero al final del día, pues no se consiguió la hazaña, y el día de ayer también Noruega eliminó a Brasil, así es que se va Brasil, se va México del Mundial, Paraguay también está eliminado, Canadá también está eliminado, el día de hoy Portugal ante España, Estados Unidos ante Bélgica, a ver si no se va el otro equipo también organizador de este Mundial, ya se fue Canadá, ya se fue México, el único que queda con vida es Estados Unidos, pero sí todo el país lamenta la derrota del conjunto tricolor. Además, con esto también se hace oficial la salida de Javier Aguirre del mando de la escuadra nacional del tricolor. Dejará ahora pues la dirección técnica en manos de Rafa Márquez. Como ya se había comentado, se había dicho, Rafa Márquez será el nuevo timonel del conjunto pues nacional de la escuadra de México. Y de la gloria al infierno, o del infierno a la gloria, como usted lo quiera ver. Y en contraparte, sí, de manera individual, pues también destaca que el ciclista mexicano perteneciente al equipo de Emiratos Árabes Unidos, Isaac del Toro, el de Ensenada, Baja California, pues ganó la segunda etapa de la Tour de Francia, sin duda un hecho pues para nada menor, al contrario, una gran hazaña, recorriendo 168.5 kilómetros, algo que no sucedía de más de 20 años, donde también otro mexicano, Raúl Alcalá, lo consiguiera en 2 etapas, así es que los contrastes, México eliminado, y Isaac del Toro dando la cara por el deporte individual en ciclismo allá en la Tour de Francia. De esto y mucho más, Lulita, más adelante.
0: Así es, Zuli, gracias. Y bueno, justamente tú hablabas de un mundial de sorpresas, y pues fue sorpresivo que se haya también eliminado a Brasil.
1: Sí, sin duda. Los noruegos sabemos que tienen buen equipo, pero la verde amarela se esperaba mucho más. Había logrado buenos resultados, sin embargo, pues no le alcanzó, así es que otro más, un pentacampeón que se va eliminado de esta justa mundialista.
0: Y bueno, ya lo mencionabas también, Canadá ya se fue, otro de los organizadores.
1: Sí, Canadá fue el primero en caer ante Marruecos, que ya no es una sorpresa, se ha ido consolidando desde el mundial anterior, Francia también sigue con vida, pero sí, Canadá se fue en esta ronda de octavos de final, ya se fue México, sí, van a decir que se llegó al quinto partido, etcétera, etcétera, bueno, teniendo un duelo más, pero seguimos en la misma instancia. Si hubiera sido un mundial con el mismo formato que el anterior, nos hubiéramos quedado en el cuarto partido, esperando llegar a ese famoso quinto partido al que no se ha podido poder pues conseguir llegar.
0: Así es. Zuli, más adelante volvemos contigo. Gracias por este avance.
1: Aquí estamos a la orden, Lita. Buenos días.
0: Bien, pues entonces un mundial de sorpresa, se fue uno de los grandes, Brasil. Claro, estábamos, bueno, al menos los de mi generación, acostumbrados a ver aquel rey Pelé, ¿verdad? A mí me tocó todavía ver jugar a Pelé en Brasil. Pero ahora tienen a Neymar, ahora tienen pues también a grandes seleccionados, y bueno, pues Brasil no pasó. No pasó, se quedó ahí también, y bueno, pues, pero a nosotros, pues lo que nos duele es México, ¿verdad? Sin duda, México que nos hizo soñar, que nos hizo pensar.

0: pensar en que sí se podía y sí, sí. Y llegamos ahí hasta el día de ayer en donde, bueno, pues lo dimos todo, ¿verdad? Apoyamos a México, cuánta gente estuvo hasta prometiendo algo, ¿verdad? Que si ganaba México. Y bueno, hubo de todo, claro. Pero sin duda que, pues, nos quedamos como siempre en la orillita y México no pudo pasar. Además, hubo varias cosas que, como le digo, México tenía a su favor. A Inglaterra expulsaron un hombre, entonces jugaron 10 hombres nada más. Y bueno, ya casi al final, en los últimos minutos del partido, se veían cansadísimos los ingleses, pero cansadísimos. Ya estaban, además, la altura de la Ciudad de México les afectaba. O sea, fueron muchas cosas y aún así, pues México no pudo, no se pudo. Y bueno, pues así, aún así cantaron El Cielito Lindo y bueno, pues ahí era el canta y no llores, ¿verdad? Pues ahí no se pudo evitar y sí lloraron, y sí lloraron. Pero bueno, vamos a seguir con esto del Mundial, así es de que es sin duda el tema del día, el tema principal, el tema más importante. Y nos dará mucho gusto recibir en el 1-22-5770 sus comentarios. Déjeme también ahora, pues, hablarle de lo que dijo Javier Aguirre. Anunció, pues, que su ciclo como técnico termina. Esto obviamente ya se había visto, pero vamos a escucharlo.
1: Le di un gran abrazo a Rafa Márquez, que continúa con esto, que le vienen 4 años muy buenos. Hay una base sólida. De verdad te diría que no hay un solo jugador que destaque por encima de nadie, ¿no? La familia está muy junta. Estamos ahora sufriendo para ver el diagnóstico de Santi, que se fue al hospital. Es muy doloroso porque soñamos, nos ilusionamos y caer de esta manera duele mucho. Yo te diría que los 26 me hicieron muy feliz. 2 meses cumplidos mañana juntos. Que deben de irse con la cabeza en alto. Si hay una mira, una crítica, tiene que ser al entrenador, porque ellos, como bien dices, se dejaron la piel en el campo y pueden mirar de frente a todo mundo. Si hay algo que reprochar, pues es obviamente al entrenador, porque él decide quién y cómo. Y hoy no pudo ser. Y la pena es que, efectivamente, dices bien, la ilusión que tenía la gente, no pudimos concretar, no pudimos darle una noche más de alegría. Pero de entrada, y aprovecho este espacio para agradecerle a todo el público mexicano, los que vinieron, los que no pudieron, los fanfests en todo el país, estos 5 partidos fueron inolvidables. Yo me despido de la selección, me despido del Estadio Azteca, fue mi último partido aquí, y me voy también con mucho orgullo después de tantos y tantos y tantos años, con mucho orgullo y mucho sentimiento, porque aquí viví bueno, gran parte de mi vida futbolística.
0: Se va Aguirre, y como bien dice, bueno, pues los jugadores lo dieron todo. Y si hay algo que criticar, que reprochar, pues sería al técnico, en este caso a él. Y bueno, a lo mejor yo no como crítica ni como reproche, pero bueno, y no sé, no soy experta en fútbol, pero pues tampoco me quedo, digo, no sé, tampoco ignorante, ¿verdad?, qué está pasando en esto. Pero, ¿por qué sacó a Quiñones? Yo oí también mucho esto, ¿verdad? ¿Por qué saca a Quiñones? Los comentaristas de donde yo estaba viendo el partido decían, ¿y por qué lo sacó? Bueno, no sé, yo también, fue la primera pregunta que me hice, y le digo, yo sin ser experta, ¿verdad?, ¿por qué sacó a Quiñones? Era como que el más, fuerte para meter goles, y aún así pues lo sacó. Pero bueno, y no, crítica no tenemos reproche contra los jugadores. Como digo, vimos pues que dejaron todo en la cancha, lo vimos así, y bueno, simplemente no se pudo. Además, pues el tiempo también, no sé, como que tenemos que esperar entonces otros 4 años para ver qué puede hacer la selección, y nos quedamos por ahora con ese sueño, tristes, derrotados, pero no derrotados en el sentido de que pues no se pudo hacer nada, no. Lucharon y es más, yo hasta podría decir que vendieron cara a su derrota, ¿verdad? Porque un 3-2, con un equipo como Inglaterra, caray. Y luego de saber también que Brasil fue derrotado, no sé, como que nos quedan esos sentimientos entremezclados, encontrados, ¿verdad? Como que pues sí perdimos, pero como que al final nos quedamos con esa sensación de que dimos todo, ¿verdad? También los aficionados dimos todo. Y es que la selección tuvo a todo el país ahí al pendiente el día de ayer. Y bueno, pues en ese sentido también la presidenta obviamente reaccionó. También tenemos lo que dijo Claudia Sheinbaum. Compañeros, adelante, por favor.
2: Nos
0: queremos mucho, que viva la selección, viva México. Gracias. Gracias. Se escuchaba afónica la presidenta, seguramente estuvo como todos nosotros, ¿verdad? Gritando, coreando el gol, luego el penal que se cobró, en fin, si acabamos roncas, ¿eh? Acabamos roncos ayer de estar gritando, vamos México, vamos México. Y bueno, pues no nos alcanzó, pero bueno, viva México, ¿verdad? Viva México, viva esta selección que nos hizo soñar, que nos unió, estuvimos como nunca, todos unidos. Algunas tuvieron que, bueno, dejar algunas cosas que tenían pendientes porque teníamos que ver a la selección en este juego, que era decisivo. Y bueno, pues la decisión fue esta, ganó Inglaterra. Y bueno, pero hubo más cosas. Los ingleses se marcharon al grito de México, México. Y bueno, vamos también a vivirlo en esta, en este video que nos presentan nuestros compañeros. Es un grupo de aficionados, algunos vinieron, bueno, con la bandera pintada en su cara, la bandera de Inglaterra pintada en su cara. Era un grupo, pues, en comparación a los 80 mil que estaban en el estadio, pues, prácticamente no era nada. Pero, sin embargo, además hay que recordar que ellos hablan inglés. Bueno, pues, obviamente, en español gritaban ¡Viva México! ¡Gracias, México! Y bueno, reconociendo que este fue un encuentro, pues, digamos, hasta muy, muy, muy parejo. O sea, no era un México al que ningunearon, al que dijeron, pues, vamos a ganar fácilmente, no. Al contrario, le sufrieron para ganar, como digo, hasta podría decirse que vendieron cara su derrota. Y bueno, pues entonces, esta fue lo que sucedió en torno al partido. Pero también al que no le fue nada bien fue a Cuauhtémoc Blanco. Previo al partido, bueno, pues los manifestantes lo encararon y miren, vamos a escuchar lo que pasó con Cuauhtémoc Blanco. Le fue a Cuauhtémoc Blanco, le gritaban asesino, vandalizaron su camioneta, fueron varios manifestantes que estaban ahí, y además esto fue antes del partido, fue previo al partido de México-Inglaterra, es decir, la gente no estaba todavía enojada ni disgustada porque había perdido México, no, esto fue antes, y también, bueno, pues, no le quedó de otra más que subirse a su camioneta, y pues, se marchó, porque pues no pudo hacer nada más. Él ni siquiera intentó defenderse, la gente gritándole bastante molesta. Bueno, esto fue lo que pasó. ¿Usted cómo vio a México? ¿Le gustó la actuación de México? El gesto que tuvo luego de, pues, de ir y saludar y todo, y bueno, México llorando y México en su dolor y todo, pero pues también reconoció que fue un gran rival, Inglaterra. Y le digo, y este gesto, es Bellingham, es el hombre, el inglés que metió los goles.

0: dos goles, este, intercambió la playera con Gilberto Mora. Mora es un niño, es todavía un adolescente, 17 años, y bueno, imagínese codeándose con los grandes. Qué emoción. Bueno, a mí me emocionó mucho, no sé. Dije, ay, qué padre que este muchacho, bueno, esté a esa altura, ¿verdad? O sea, no fue cualquier jugador, ¿verdad? No fue cualquier seleccionado, fue el de Inglaterra, el que metió dos goles enseguiditas, que nos quedamos así, ¿qué pasó con él? Bueno, pues él intercambia esta playera con Gilberto Mora, y le digo, a mí en lo personal, no sé si porque soy mujer o porque no sé de fútbol, pero a mí me emocionó mucho, mucho esto. Pero mire, hubo más reacciones, incluso aquí a nivel local. El obispo también reaccionó, dice, es que la selección ha logrado unir a México, y qué razón tiene el obispo, ¿verdad?, aquí en Aguascalientes. Y bueno, pues no solamente él, mire, en las homilías de ayer, bueno, yo escuché comentarios que decían, no se pierdan el partido, hay que apoyar a México, vamos haciendo oración por México. Y bueno, pues esto ocurrió también con el obispo, nuestro obispo de la diócesis de Aguascalientes, y mi compañera Liliana Ramírez nos da un avance. Lili, ¿cómo estás? Muy buenos días.
1: Buenos días, Lula, y buenos días al auditorio. En el marco del ambiente que se vivió por la participación de la selección mexicana en el Mundial, el obispo de la diócesis de Aguascalientes, Juan Espinosa Jiménez, destacó que el fútbol ha logrado algo que pocas cosas consiguen, y eso es unir a los mexicanos en torno a un mismo objetivo, dejando de lado las diferencias para alentar al representativo nacional. Durante su mensaje, Monseñor celebró, previo al partido entre México e Inglaterra, ver a numerosos fieles portando la playera verde de la selección, y aseguró que el deporte brinda momentos de esperanza y alegría para el país. Escuchemos lo químico al respecto.
2: Me da mucho gusto ver playeras verdes con el escudo de México. Todos tenemos esperanza y alegría. Al menos el deporte nos está uniendo a este pueblo y nos da un poquito de sosiego. No critiquemos a nadie. Ha hecho un buen trabajo el equipo. Pero hoy también tenemos un enemigo muy fuerte, o un adversario fuerte. Pues también vamos a pedir a Dios, pero en las buenas y en las malas, estemos con todo mexicano. Cuando gana le aplaudimos, y cuando pierde también le aplaudimos para que se levante.
1: Señaló que los mexicanos deben respaldar a su equipo en todo momento, sin importar el resultado de un partido, pues dijo, lo verdaderamente valioso es el sentido de unidad que despierta. Hasta aquí con la información.
0: Muchas gracias, Lili, por esta información. Y sí, cuánta razón tiene el obispo, ¿verdad? Nos ha dado alegrías. ¿Cuántos días estuvimos así de alegres y de esperanzados con que podemos llegar, podemos avanzar? Y bueno, hubo también quienes dijeron que los Simpson, esta serie estadounidense, bueno, que habían mencionado hace ya muchos años, ¿verdad?, que la final era México-Portugal. No, hombre, pues nos pusimos a soñar, porque los Simpson le han atinado a varias cosas, ¿verdad? Son como que adivinos, ¿verdad? Algo está pasando con esa serie, que muchas cosas, pues muchas, pero esta no. No le atinaron esta vez, no fue un México-Portugal la final. Y bueno, nos habrían hecho más dichosos todavía, pero no pudo ser. Y bueno, entonces, ¿qué hay para la selección mexicana? ¿Un agradecimiento? ¿Un abucheo? ¿Reproches? Díganos, por favor, en el 1-22-5770, lo escuchamos.
3: India, pero no tiene la culpa el indio, sino el que lo hace, compadre. Contrasada de Aguirre por tercera vez, cuando han sido fracaso tras fracaso, y este aún más, teniendo un hombre más 59 minutos, no pudo descifrar un esquema que tenían bien plantados los ingleses. Pero bueno, yo creo una cuarta vez, o la quinta, no hay quinto malo, lo van a seguir contratando ese tipejo.
4: Pues sí, efectivamente, a ver si ya ubicaron a su equipilla de fútbol tan pinche mediocre. Todos van a decir, oye, fue un juegazo. No, en Inglaterra les entregó el juego. Pero como siempre, jugaron como nunca y perdieron como siempre.
5: Buenos días, Lulita. Mira, yo pienso que la selección no ganó porque no le echan ganas. Hacen puras pendejadas. No tiran pelotazo largo, no se ponen al pedo. Ahí nomás andan jugando atrás, atrás, como los pinches burros siempre.
6: Buenos días, Lolita. No, pues qué, que nos quedamos donde siempre, o sea, México hasta ahí ha llegado toda la vida, toda la vida. Hoy se pasó a disque el quinto partido, pero en un nuevo formato donde se agregaron 16avos de final y llegamos al mismo lugar de siempre, entre el 10º y el 16º lugar. Ese es el lugar de México. No ha trascendido más allá. ¿Por qué? Porque en los partidos decisivos simplemente ya no pueden. Así de simple. Entonces, ¿qué? Pues no, nada, nada, nada, nada que festejar y tampoco nada que agradecer.
7: ¡El hidrocálido!
0: Bien, bueno, pues entonces usted tendrá también su opinión respecto a esto que sucedió. Mire, hoy el hidrocálido en su primera plana publica JLM Diario, hazte caso, no se pudo. México vuelve a quedarse en el llamerito y el sueño mundialista termina otra vez. Inglaterra venció al Tri con 10 hombres. 3-2 fue el marcador final y bueno, pues también da algunos resultados. Debacle histórica de Brasil, de Haaland, histórico pase a Noruega, da histórico pase a Noruega y a cuartos del mundial. Le ganó a Brasil, lo dejó fuera. Pero vio este hombre, porque también estuvimos al pendiente de este juego. Bueno, Haaland es, no sé, han dicho que es de otro planeta, es un hombre con el cabello largo, rubio, y bueno, es un hombre que la verdad amedrenta a los contrarios, lo hace, y bueno, pues de la mano de él, Noruega vence a Brasil, a otro grande del fútbol, y bueno, pues queda fuera. También hoy habrá partidos, así es de que, bueno, pues estarán. Bueno, es que el Mundial sigue. Se acabó para México, pero no para los demás equipos. Y lanzan alerta por medicamentos oncológicos falsos. Su uso compromete la salud de los enfermos. Vaya, vaya información que está publicando esta mañana el periódico Hidrocálido. Es una alerta por medicamentos oncológicos falsos. Hasta con esto. Ay, no, no. No se deben usar fármacos Vectibix y Darzalex. Es una nota de José Luis Bonilla, que bueno, más adelante se la estaremos desglosando. Se acaba la esperanza, 3,342 muertos por los terremotos en Venezuela, así sigue la tragedia en Venezuela. Y después del mundial, de vuelta a la realidad. Ahora sí, ya acabaron las distracciones. ¿Dónde está Rocha? Bueno, se refieren obviamente al gobernador con licencia de Sinaloa. Las desapariciones aumentaron en el gobierno de Rocha Moya. Y bueno, también le tengo toda esta información. Comprometen apoyo gobierno y municipio por inundaciones. ¿Cómo le fue con las inundaciones? Oiga, otra tormenta. Bueno, fue una tromba lo que cayó en Aguascalientes el sábado. Y por fin construirán colector pluvial en la Constitución, en donde pues la siguen pasando mal. Nuestros amigos de la Constitución pues siguen batallando con esto de las lluvias. La selección ha logrado unir a México, dice el obispo Juan Espinosa. Y bueno, ya lo escuchábamos, ¿verdad? Que pues ha unido a la selección a todos los mexicanos. Y una prueba de esto fue el día de ayer, que estábamos todos al pendiente de lo que pasaba con México. Y yo le tengo un avance también de lo que hay en México y el mundo. México es el mejor anfitrión del mundo, esto lo dijo la presidenta Sheinbaum y envió un mensaje a la selección tras la eliminación del mundial. Con Rocha Moya subieron casos de desaparición de manera increíble, ¿eh? El INE transforma el padrón electoral en plataforma de autenticación biométrica en tiempo real con esta nueva cartilla que hay. Donald Trump celebró 250 años de la independencia de Estados Unidos y arremete contra los comunistas. Al menos 19 mueren en Nueva Jersey por la ola de calor que azota Estados Unidos. Literal, se están muriendo de calor en Estados Unidos, pero el literal. Venezuela sepulta cuerpos sin identificar tras los sismos que dejan más de 3,000 muertos. Y es que se están descomponiendo los cuerpos y lo que hacen es, pues aún sin identificar, los están sepultando. El presidente Petro en Colombia convoca movilización y anuncia discurso de despedida para el próximo 20 de julio. Una inmensa multitud acompaña el cortejo fúnebre de Ali Yamenei en Teherán. Esto, bueno, es el día de hoy, esta mañana de lunes, allá en Teherán, está lo que está ocurriendo esto. Y bueno, pues hablábamos de Rocha, hablábamos aquí en México, ¿qué está sucediendo? Porque ya se acabó el Mundial, volvemos a la realidad, volvemos a nuestro

0: desaparecidos, volvemos a las madres buscadoras, volvemos a las ejecuciones. ¿Y qué es lo que está pasando? Bueno, pues sin duda que Sinaloa sigue siendo el estado con mayor violencia en los últimos meses. Es más, llevamos para 2 años de esta guerra, y de esta guerra entre chapitos y mayitos. Y bueno, pues ¿qué ocurrió este fin de semana? Nos enlazamos con Félix Tos Trujillo de Grupo Fórmula Sinaloa para que nos hable de esto que está pasando allá en Sinaloa. Felicitos, ¿cómo estás? Muy buenos días.
1: Con gusto saludarte, Lunita, muy buenos días. Pues vaya que han estado surgiendo diversas acciones, sobre todo este operativo que se dio el pasado sábado. Las acciones se han estado concentrando en el sur-sur de Sinaloa, como le decimos acá, nosotros en el Rosario. Y es que te comento que el pasado viernes se registró un ataque en contra de elementos de la Marina que estaban realizando algunas acciones en lo que es conocido en este pueblo de San Marcos, ahí por donde se encuentra el sector de la presa Picacho. Se estaban revisando los niveles para prevenir inundaciones, estaban revisando pues la afluencia y evitar pues que se viniera alguna corriente fuerte. La cuestión es que fueron objetos de una agresión por parte de civiles armados. Ahí desafortunadamente mataron un marino y 3 más resultaron heridos. Fue confirmado el hecho por la propia Secretaría de Marina. De hecho, ayer precisamente fue despedido con honores este elemento de la Marina que pues falleció en cumplimiento de su deber. La respuesta pues fue contundente por parte de las autoridades militares. Un amplio operativo se desarrolló el sábado en la sindicatura de Agua Verde. Esto es en el Rosario, extendiéndose unas horas después hacia Chameta, también en el Rosario. Los habitantes reportaron detonaciones de armas de fuego, explosiones y sobrevuelos de por lo menos 3 helicópteros, los cuales fueron captados a través de algunos videos por parte de los mismos habitantes de estas comunidades, cómo accionaban las armas en contra de civiles que ofrecían resistencia, que se habrían enfrentado en contra de las Fuerzas Armadas, era la Marina, la Secretaría de Seguridad y Protección Ciudadana y el Ejército Mexicano, quienes desde el aire pues estaban repeliendo la agresión. De acuerdo con testimonios de los pobladores, el momento de mayor intensidad se prolongó por cerca de 1 hora y media. Señalaron que personal de las fuerzas de seguridad realizaron revisiones en algunos domicilios de la zona, y comentarte que hasta el momento, aunque no ha sido oficial, tenemos una versión de que hay por lo menos 10 presuntos integrantes de la delincuencia organizada abatidos luego de estas incursiones que realizaron las Fuerzas Armadas en el sur de Sinaloa. También se reportó de manera extraoficial, falta que lo den a conocer las autoridades, seguramente habrá alguna conferencia de prensa para este efecto, esto a nivel federal, el aseguramiento de 2 personas para ser reclutadas en el Estado de México y un ciudadano colombiano. Es el reporte que se tiene, nada más de las acciones del sábado, y como te digo, al parecer pues sería respuesta a esta agresión que sufrieron la Marina y las Fuerzas Armadas cuando se encontraban en la región sur de Mazatlán. Comentarte en otros hechos que también fue identificado Pablo Osorio Sánchez, un ingeniero civil de 26 años, originario de Oaxaca. Fue privado de la vida junto con aquel grupo, ese mismo día del 23 de enero, un colectivo de mineros de la minera Isla Silver fueron privados de la libertad en Concordia. Él se encontraba en otra área, pero fue privado de la libertad ese mismo día. Serían 11 los mineros. Ya esta persona fue identificado, entregado a sus familiares, y de hecho ayer iba a ser ya su sepultura en Tlaxiaco, Oaxaca, donde era originario. Entonces nada más falta por identificar a Antonio Esparza Yáñez, de este grupo de 10 mineros. Comentarte que pues entre sábado hubo 5 asesinatos, además de estos 10 que todavía no han sido contabilizados, ni vienen cifras oficiales de el resultado de este enfrentamiento. Ayer hubo 4 acá en Culiacán. Trascendió, llamó la atención el asesinato de José Dan, de 35 años de edad, en su casa en Estancia Cantabria, al norte de Culiacán. Él habría sido vocalista de un grupo muy famoso acá en la región que se llama Los Nuevos Rebeldes, música norteña, quien formó parte hasta hace aproximadamente 1 año de esa agrupación. Estaba en su casa conviviendo después del partido de México, cuando pues los sicarios llegaron y le dispararon en varias ocasiones. Ha llamado la atención porque en ese mismo sector se habrían estado realizando operativos por parte de las Fuerzas Armadas simplemente unos días antes, y ahora pues se dio cuenta que era el artista quien desafortunadamente había sido privado de la vida anoche, después de celebrar o bueno, mejor dicho, a ver el partido de fútbol.

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1: Oye, Felicitos, entonces nos hablas de que hubo operativos, hubo muertos, hasta militares, etcétera. Pues no tuvieron tiempo ustedes de llorar por lo de la selección y por la derrota de México. Ustedes lloraron a sus propios muertos allá en Sinaloa.
0: Pues fíjate que llamó la atención, te comentaba en la otra oportunidad que hemos tenido de conversar. Fíjate que como nunca, ahora sí, la gente en Culiacán salió a lo que es conocido como la canasta, le llaman la glorieta de Cuauhtémoc. Ajá. Se hizo una convocatoria netamente ciudadana a través de redes sociales, la gente pues ya quiere salir.
1: Claro.
0: Fueron más de 30,000, 50,000 personas las que se dieron cita ahí. Ajá. De hecho se consiguieron pantallas, no habíamos tenido proyección de los juegos del mundial, se consiguieron pantallas, quizá pagaron hasta los permisos ya que se necesitan para las transmisiones.
1: Así es.
0: Y se hizo toda una fiesta. Incluso llamó la atención, se hizo viral un cirujano, un doctor Omar, que ofreció un implante de busto para las personas que fueran, nada más tenían que buscar uno que estaba ahí escondido, y sí, siempre por ahí apareció una ganadora de
1: sí apareció implantes, ganadora, pero, sí hubo.
0: Sí, sí hubo, primero decían que no había, pero dijo el que sí iba a haber, y ya dio ahí una serie de instrucciones, entonces ya sale un video de una ganadora, y pues el ambiente estuvo muy, muy... como teníamos muchísimo tiempo que no se registraba, ya ves que prácticamente la vida nocturna se había terminado, llevamos para dos años de confrontaciones, pero ya la población dijo, ya no más, hay banda, hubo festejo, DJ, mucha comida, todo tranquilo, no había alcohol, y no se reportó ningún incidente en estas festividades por el Juego de México.
1: Bien, pero bueno, pues anoche volvimos a nuestra realidad, Felicitos, y pues volvimos los ojos a Sinaloa, en donde pues nos hablas de que sigue la violencia.
0: Sí, es correcto, pues ya vamos, pues le vamos llegando a las, pues ahorita vamos a ir para un año, 11 meses, el 9 de septiembre, pues ya se cumplirían 2 años, el saldo ahorita va arriba de 3,000 personas sin vida,
1: nada más
0: en este espacio, y un número similar, o quizá un poco más, unos 3,300 personas desaparecidas, de acuerdo con las cifras que pues se han estado ofreciendo, y aunque los colectivos de búsqueda pues también tienen precisamente otras cifras, ¿no? Otros números.
1: Otros datos, ¿verdad? Altos,
0: Sí, ellos lo manejan, otros números. Por lo regular más altos, les llegan muchas cifras, llegan muchos datos, mucho apoyo que le piden para buscar a personas desaparecidas, y pues vamos a estar pendiente nada más qué nos dicen de los resultados de estos operativos. Se habla que los operativos en el sur son pues en respuesta a una ola violenta que se ha estado registrando en Escuinapa y toda la región sur. Te conté que hace unos días habían detenido a una persona apodada el Güero Pink. Al parecer ahora pues hay otro objetivo ahí prioritario en lo que se están registrando estos operativos. Quizás sea cuestión de tiempo pues para conocer a quiénes fueron las personas detenidas y qué más van a estar realizando en esta región sur de Sinaloa.
1: Total, que sigue la violencia y que estaremos muy al pendiente de lo que sucede allá en tu entidad. Por ahora te agradezco mucho, Felicitos, y te deseamos que tengas un bonito día.
0: Bonita, quedamos al pendiente, que tenga un excelente día tú y todo auditorio.
1: Muchas gracias. Él es Felicitos Trujillo desde Sinaloa, corresponsal del Grupo Fórmula, y bueno, pues nos habla justamente de estas ejecuciones, de estos operativos allá en el Rosario, Sinaloa, justamente en donde pues desafortunadamente falleció un marino, más personas, en fin, pues sigue la violencia, y como digo, pues ya terminó el mundial y ahora pues volteamos los ojos y seguimos a nuestra realidad, volteamos los ojos a Sinaloa. Y de Sinaloa nos vamos a Coahuila. Tenemos un enlace con Sergio Painberg, porque ¿qué cree? Detuvieron a la exalcaldesa de Coahuila por presunto desvío de recursos. Y vámonos con él. Sergio, ¿cómo estás? Muy buenos días.
2: ¿Qué tal, Lunita? Muy buenos días a todo el auditorio. Pues sí, efectivamente, como lo comentas, el fin de semana en el municipio de San Pedro Garza García, Nuevo León, fue detenida la exalcaldesa de Mosquis, Coahuila, del partido Morena, por cierto, Tania Flores. Ella fue detenida por elementos de la Fiscalía del Estado de Nuevo León, que cumplimentaron la orden de aprehensión que se solicitó en Coahuila, y bueno, esto fue en apoyo precisamente de la Fiscalía del Estado, quien ha aperturado un proceso en contra de la exalcaldesa, precisamente por el delito de peculado, por el uso indebido de bienes muebles del municipio de Mosquis. Ella al parecer se encontraba pues en un mall de esta ciudad de San Pedro, Nuevo León, haciendo algunas compras cuando pues fue detenida por elementos de la fiscalía. Fue llevada ante un juez y bueno, el juez determinó que se aplicara la medida cautelar de prisión preventiva y será el próximo 9 de julio cuando se lleve a cabo pues ya la audiencia para vinculación a proceso. En estos momentos pues ya también está la Fiscalía del Estado de Coahuila pues llevando a cabo todo el trámite para continuar con los señalamientos que se están haciendo a la exalcaldesa y bueno, pues esto ya sabrás, en el estado de Coahuila ha llamado la atención por tratarse de una política muy conocida en esta entidad. De hecho, quiero recordarte que ella es hermana del diputado local también coahuilense de Mosquis, Tony Flores, que se viralizó hace algunos meses en las redes sociales por andarse paseando en un Lamborghini allá en el municipio de Mosquis, se le conoce como el diputado Lamborghini. Y bueno, pues en estos momentos pues ella está detenida y repito, será el día 9 de julio cuando estará sujeta a audiencia para ver si se le vincula o no a proceso. Está acusada de peculado por las autoridades del estado de Coahuila, Lunita.
1: Sí, oye Sergio, entonces la detención no fue ahí en Coahuila, fue en Nuevo León, donde bueno, pues yo creo que ya se andaba gastando la lana, ¿verdad?
2: Así es, andaba de compras y en colaboración la Fiscalía de Nuevo León con la de Coahuila, pues implementó la orden de aprehensión, se le ubicó y bueno, pues fue detenida precisamente cuando andaba de shopping allá en esta importante ciudad Nuevo Leonesa.
1: Pero con un dinero que no le pertenece, ¿verdad? Oye, Sergio, también me hablas, entonces, oye, pues qué bonita familia, también el hermano estuvo, ¿cómo no? Lo conocíamos como el diputado Lamborghini.
2: Efectivamente, son hermanos y bueno, pues muy polémicos, siempre bajo el ojo del huracán, han sido constantemente señalados por diferentes sectores, sobre todo ahí en Mosquis, por el uso ilegal de recursos públicos, sobre todo en contra de la exalcaldesa, que bueno, pues ahora ya está detenida, y hay que recordar que hace unos meses, precisamente también, de hecho, fue detenido su ex tesorero en la administración municipal que encabezó, y también está sujeto a proceso por los mismos delitos que se están en estos momentos señalando hacia la exalcaldesa, que es el de peculado y hizo uso indebido de recursos públicos del municipio cuando le tocó ser presidenta municipal en el periodo anterior, precisamente que estuvo gobernando.
1: Ajá. Entonces, muy reciente su periodo como alcaldesa, ¿verdad?
2: Sí, acaba de terminar, hubo elecciones el año pasado, sí. Ella dejó su cargo, pero sí es reciente, hace un año y medio aproximadamente que había dejado el cargo, cuando hubo elecciones para la renovación de las presidencias municipales, insisto, pero pues sí, como dices tú, una familia muy polémica, el de Tania y Tony Flores acá en el estado de Coahuila.
1: Sí, entonces, y me dices que es de Morena, ¿verdad? Del partido Morena.
2: Sí, son de Morena, ellos son de Morena, del Movimiento de Regeneración Nacional.
1: Muy bien. Bueno, Sergio, te agradezco mucho el enlace, muy interesante esta información que nos proporcionas. Que tengas un muy bonito día.
2: Igualmente, Lulita, muy buenos días, un saludo a todos.
1: Gracias. Él es Sergio Painberg, de Grupo Fórmula Coahuila. ¿Y cómo la ve esta exalcaldesa gastándose la lana, acusada de presunto desvío de recursos? Ella está detenida. Andaba en San Pedro Garza García, por cierto, qué hermoso municipio este, de San Pedro Garza García, allá en Nuevo León, con muchas tiendas de lujo, y bueno, pues en una de esas andaba ahí la exalcaldesa de Coahuila, pues gastándose la lana, pero no era la de ella, ¿verdad? Era la que, pues, presuntamente había desviado. Y la desvió, pues, ¿a dónde? Pues a su cartera, a su bolsa, a su bolsillo, ¿verdad? Bien, ya son las 7:50, vámonos ahora con un avance de la información policiaca con mi compañero Osvaldo Cortés, el Oso Cortés, Oso, ¿cómo estás? Muy buenos días.
3: ¿Qué tal, Lolita? Muy buenos días a todo el auditorio. No puede ser, no cesan las fuertes lluvias en Aguascalientes, se registraron este pasado fin de semana, sábado y domingo, árboles caídos, calles y avenidas inundadas. Varios autos varados, falta de servicios, tanto en Aguascalientes como también en el municipio de Jesús María. Además, borracho conductor a toda velocidad, pierde el control y se mete a una farmacia al norte de la ciudad capital. Y por si fuera poco, muere desangrado un integrante del Escuadrón de la Muerte en el municipio de San Pancho. De esto y mucho más en el ámbito policíaco, Lolita, te lo comparto en unos momentos.
1: Claro que sí, Oso, más adelante nos enlazamos contigo. Así es que las lluvias pues no dan tregua aquí en Aguascalientes, sobre todo en la colonia Constitución, volvieron a inundarse, volvieron a tener problemas, carros varados, no solamente en la Constitución, en varias colonias. Usted también sufrió de estas lluvias este fin de semana, el sábado por la tarde, fue una verdadera tormenta, una tromba lo que cayó aquí en Aguascalientes. Déjeme ahora hacerle algunas recomendaciones. 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Pero lo más importante que pasa aquí, pues nos lo dice usted a través del 122-5770, entonces lo escuchamos.
4: Pues mira, yo opino que ganamos todos los mexicanos, ganamos derrama económica, ganamos respeto, ganamos reconocimiento, ganamos agradecimiento por todos los países. A nivel mundial reconocieron toda nuestra capacidad para organizar mundiales y ya vieron que no estamos en bicicletas ni que estamos gobernados por el narco. Entonces esos muchachos nos dieron el gane total al llegar invictos y pues se van dejándonos un gran sabor de boca.
5: Buenos días, yo escucho a La Mexicana. Pues nada, perdimos bien con un gran rival, no hay nada que reprochar, no hay que ser tan pesimista, todo bien.
6: Gracias, mi México, dejaste la piel en la cancha. Gracias por estos 5 partidos.
7: La verdad creo que lo que haya perdido México fue lo mejor. La noche estuvo tranquila, se acabaron los desórdenes, se acabaron muertitos, violencia, heridos. Fue lo mejor, ya, que se acabara todo este desorden.
8: No estén chingando, pinche gente negativa. Hicieron el mejor esfuerzo que pudieron. Y ya, punto. No estén chingando.
9: Pues yo lo felicito a México porque bien se la partió, le sufrió, le peleó, luchó por México. Entonces, una felicitación a todos los jugadores de México. Y ahí estamos con ellos.
10: Sí, buenos días. Yo escucho a La Mexicana. Hoy es para reportar. No, aquí no iban a fallar los camiones y su puta madre. Estoy desde las 6 de la mañana aquí en Avenida Convención y Paseo de la Asunción esperando a la 11 y es hora que no pasa. Y le pregunto a los de la ruta 9, le pregunto al de la ruta 10 que si ya viene la 11 y me dicen, ahí vienen. O sea que ¿quién me va a pagar el día de mi trabajo? Ahora estamos varias personas esperando el camión en la ruta 11 y pues no se vale.
11: Buenos días, yo escucho a La Mexicana con Lulita Reyes. Lulita Reyes, mira, México, bueno, nosotros los mexicanos, la selección, perdimos como los grandes, dejamos todo en la cancha, no dejamos de pelear hasta el último minuto, y eso se debe de aplaudir, por eso México dejó un gran sabor de boca.
12: Yo escucho la mexicana. No, pues qué mal. Este plantel mexicano tenía todo para igualar o superar la mejor actuación de México en un mundial, que fue en 1970, cuando México quedó en sexto lugar de Copas del Mundo.
13: Buenos días, yo escucho Stereo Rey. Esto es para toda la bola de Ojeis que están diciendo de la selección que solamente hizo puras pendejadas.

0: No es cierto. Una cosa es que te haya superado el rival, que es un rival bastante fuerte, y otra cosa que hayan hecho puras pendejadas. Lo único que demuestran ahí es que no saben absolutamente nada de fútbol. En su perra vida han agarrado un pinche balón, ahí queriendo dar consejos de que hubieran tirado pelotazos.
1: Buenos días, yo escucho La Mexicana. A esos pinches malinchistas que ya se están haciendo leña del árbol caído. Pinches amargados. Voy a creer que mejor gente de otros países esté diciendo del trabajo que hizo la selección, cuando nadie esperábamos que jugara de esa manera. Hay maneras. Sí, no trascendió más allá, pero mejor así que como otras veces que pues no se le miraba nada.
2: Buenos días, Lurita. Yo escucho a La Mexicana. Gracias por abrir el micrófono. Y claro que hay un agradecimiento porque la selección nos unió. Ellos mismos mejoraron. Y como lo dijo Hugo Sánchez y lo dijo Gilberto Mora, hay que creérsela. Y de verdad te lo digo, un referente de eso es Haaland, que se la cree, él se la cree, porque no es un monstruo, ni es un alguien que cayó del cielo, simplemente se la cree, y eso lo proyecta.
3: Yo escucho a La Mexicana. La gente se debe preocupar más lo que está pasando en su país, la pobreza, la desigualdad, los desaparecidos, no por chingaderas que son pasajeras. Y así quieren que México salga adelante.
4: Buenos días, Lolita. Me decepcionó ya el deporte mexicano. Todo esto es puro negocio. Puro negocio.
5: Lula Reyes, la culpa no la tuvo el tal Rangel, la tuvo Exxon. Exxon la tuvo, el americanista Exxon.
6: Buenos días. No, pues es normal, normal, ya esperaba esto. México no trae nada, no trae nada, pues no le pusieron un equipo más o menos regular y pierden. Qué bueno, porque así se evitó que hubiera más desmadres.
7: Buenos días, yo escucho a Lula Reyes y los deportes. Hoy en cuestión de fútbol, pues sí, siempre nos quedamos con las ganas y ya sabemos. Mientras estén y se practique nepotismo, estén los amigos y los primos y los parientes, pues nunca. Y ahora con Rafa Márquez, peor. Dígame, ¿qué mundial se ganó con Rafa Márquez? Hugo Sánchez nunca se le ha dado lugar y nunca se lo van a dar. Ahí teníamos a alguien que nos ha podido y puede llevar al mundial.
8: Con mucho honor y respeto, con la frente en alto, perdimos, pero le echaron muchas ganas a los muchachos. Felicidades a la selección mexicana.
9: Totalmente de acuerdo con la señora que acaba de pasar. La verdad es que fue perdimos, pero perdimos de verdad, de una manera tan digna. 2-3, la verdad que la peleamos muy bien. Inglaterra estuvo en problemas. Entonces, la verdad, hay que sentirnos orgullosos y no tener este tipo de comentarios como siempre negativos de la gente que manda aquí a este programa, comentarios de que siempre todo es lo mismo. No, no es lo mismo, vamos evolucionando.
10: Todos esos que no le van a nadie, Lulita, ¿sabes por qué no le van a ningún equipo? Porque son marcianos, los cabrones, no tienen país, no tienen arraigo con nada ni con nadie.
11: Pues yo digo que pudo haber dado más, así que los que dicen que estuvo bien, chinguen a su madre, conformistas.
12: Muy buenos días, mire, agradecidos deberíamos estar de estos momentos de felicidad, de entusiasmo que nos brindó la selección, y echaron todo el costal, le echaron mucho. Lo bueno es de que hay fe y hay esperanza. El tiempo no se acaba, se acaba uno.
13: Escucho La Mexicana. Gracias el inútil. Gracias el inútil del tal Rangel.
14: Pues no cayó el ánimo en ningún momento.
15: Les dije, ya se había tardado México, es malo. Ya les había dicho 2-1, 2-1. 2-0.
16: Buenos días. La verdad, la selección jugó bien y honestamente hicieron un buen papel. El tema no es ese, el tema es que sigue siendo lo mismo para México y la selección mexicana. Tienen que cambiar desde arriba, ese es el tema.
17: Buenos días, Lulita, yo escucho a la mexicana. Pues para agradecer a la selección mexicana, nos hizo que nos olvidáramos un rato de los desaparecidos, de la falta de crecimiento económico, de todos los asesinatos que están sucediendo. Pero pues ya mi gente, abran los ojos, pongan los pies en la tierra y regresemos a la realidad.
15: Sí. Qué festejar, hombre, pues sí, los partidos anteriores ganaron por los errores de los equipos mexicanos, igual que México.
18: Hola, muy buenos días. Lo escucho la mexicana. Pues no queda de otra, siempre sabemos que hasta ahí llegamos. No hay potencia para competirle a los europeos. Así es de que no hay que pelear, no hay que discutir. Nada más hay que disfrutar lo que se hizo y punto.
19: Buenos días, no debió meter al tronco del Memote y al tronco del Santi Jiménez. Son unos troncos. ¿Y para qué sacó a Julián Quiñones? Malos cambios.
20: Felicidades a México. Los mexicanos estamos contentos de todos modos, aunque haya perdido. Imagínense ustedes si gana, cuántos muertos no hubiera habido como la primera vez.
21: Buenos días, confirmado. El peor mexicano de un mexicano es otro mexicano. Con esos comentarios malinchistas.
22: Quizá México gane el mundial para el 2086, es mi pronóstico.
23: Ya, mexicanos ardillas. Las cosas en su justa dimensión. Hasta ahí siempre ha llegado México. Y no trasciende más allá porque no sabe ganar partidos decisivos.
24: Eso es de la decepción mexicana, jugando como nunca, perdiendo como siempre. Pues ya sabemos que hace cada mundial, ¿para qué le hacemos?
25: Buenos días, Lolita. Yo escucho a la mexicana 91.3. Gracias por tu programa. Y sí, le echo muchas ganas a México. Saludos desde Lagos de Moreno, Jalisco, que hasta acá te escuchamos.
26: Yo escucho a la mexicana. A la selección mexicana no le regaló ningún árbitro nada, como a los pinches argentinos. A Cabo Verde le robaron descaradamente para darle el pase a Argentina.
27: Hola, buenos días, Lulita. Mire, yo no soy futbolista, pero felicidades a los muchachos que hicieron lo que ellos pudieron hacer, jugaron bien. Yo no conozco de fútbol, pero jugaron bien. Felicidades. Esa gente que dice que no y que es quién sabe cuánto. No, felicidades a los muchachos.
28: Pues yo escucho a la mexicana. No, pues son malos de por sí la selección. No pasa más arriba de donde debe de estar. Son malos, mala. No hay buen técnico, no hay nada ahí.
29: ¡Te valió! Pierda o gane México, ya es lo que nos regaló, es un festín, hay que agradecerlo. Y al contrario, hasta donde lleguen, y hay que darles gracias a ellos, felicitarlos y levantarles en ánimo para seguir echando para adelante. ¡Viva México! Pierdan o ganen, no dejamos de ser mexicanos.
30: Buenos días, yo soy Chostero Rey. Ánimo. Ya se acabó el mundial. México hizo lo que hizo. Ya se acabó el mundial, ya se acabó el fútbol para México. Es la hora de regresar a la realidad. Ánimo, gente.
31: Ni va bien la selección, pero como siempre, Javier Aguirre haciendo sus cambios tontos. La verdad. Y jugadores que no deberían de haber estado en la selección. Y siempre por etiquetas los dejan.
32: Hola, buenos días, Lulita Reyes. Yo escucho a la mexicana. Igualmente me uno a las felicitaciones que están dando al equipo mexicano junto con su director técnico. Un rival muy

0: fuerte, la verdad. Y de ahí para arriba, pues si lograba pasar, iba a enfrentarse con equipos, la verdad, muy buenos también. Ya estamos avanzando, yo creo que ya saben el camino que se debe tomar, no se les reprocha nada, así que su pérdida fue digna, pelean hasta el último momento, la verdad, pues.
1: Buenos días, Lula Reyes, yo escucho a la mexicana. Pues es el cuento de cada 4 años, ya lo sabemos esa historia. ¿A qué están dando lata? Que sí, que no, que sí jugaron bien. Es el mismo cuento de cada 4 años. Y así nos la vamos a llevar toda la vida. Cada 4 años siempre lo mismo y lo mismo.
2: Yo escucho a la mexicana. No, bendito sea Dios que está lloviendo bonito. Lo que pasa es que la gente no está contenta con nada. Pero también, sí es cierto que en la ciudad, por cualquier cosa se inunda porque... desgraciadamente los gobernadores...
0: ¿De ahí?

0: dando lata, que sí, que no, que sí jugaron bien, es el mismo cuento de cada 4 años, y así nos la vamos a llevar toda la vida, cada 4 años siempre lo mismo y lo mismo.
1: Yo escucho a la mexicana. No, bendito sea Dios que está lloviendo bonito. Lo que pasa es que la gente no está contenta con nada. Pero también, sí es cierto que en la ciudad, por cualquier cosa se inunda, porque desgraciadamente los gobernadores, presidentes municipales, no se preocupan por tener un buen drenaje pluvial.
2: Ya ni llorar es bueno, banda, ya ni llorar es bueno, ya pasó y ya pasó.
3: Buenos días a todos, pues yo sí estoy orgullosa de mi selección, me dieron alegría, olvidé mis problemas, la pasé bien, conviví con mis amigos, hicimos fiestas, bailamos, nos relajamos, yo sí estoy conforme y creo que perdimos con un grande.
4: México gane el mundial.
5: Buenos días a todos, buenos días a la mexicana. Lo más bonito de este mundial que me unió a mi, nos unió a mi familia, mis hermanos, hasta un vecino que me caía gordo.
6: Buenos días, yo escucho Cerro Rey y quiero hacer una felicitación pública a la selección mexicana por su entrega y las alegrías que nos proporcionaron ahora en estos tiempos tan complicados para el país. Y para aquellos pseudo mexicanos que dicen que perdimos como siempre y jugamos como nunca, ustedes no jugaron, señores, ellos fueron los que hicieron su partido.
7: Hola, Lolita Reyes, yo escucho a la mexicana. No sé por qué toda esa gente tan negativa siempre, de que, ah, es que ¿por qué no ganamos? Que la regada. Señores, ustedes no son ni técnicos, no son el equipo. O sea, sí, somos una nación que estamos con esa ilusión de que va a ganar. Obvio, un día, no muy lejano, va a ganar México. Pero señores, le echaron ganas, hicieron su esfuerzo. Que en los últimos minutos se hagan tan variados porque era presión. La presión era de ellos, señores, de su equipo, del mismo equipo mexicano, no de la afición. La afición se encarniza lo pendejo.
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9: Muy buenos días. Este es el reporte vial. En estos momentos tenemos un accidente sobre la avenida José María Chávez y avenida Aguascalientes Sur. Tome sus precauciones, ya que 2 vehículos se encuentran directamente en este punto accidentados, por lo que ya servicios de emergencia trabajan en el lugar. Esto está generando bastante tráfico en la zona, por lo que se le recomienda utilizar vías alternas. Puede utilizar avenida Nacozari o bien avenida Mahatma Gandhi si usted se dirige al sur de la ciudad. Maneje con precaución, pero sobre todo para evitar más accidentes.
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0: Son las 8 de la mañana con 22 minutos. Estamos ya en la segunda hora de transmisión de JLM Noticias. Su servidora Lula Reyes está llevándole las noticias que se han generado en Aguascalientes, México y el mundo, porque bueno, nuestro director José Luis Morales se encuentra de vacaciones, iniciando su periodo vacacional, y bueno, muy merecido además. Oiga, pero fíjese que pues sigue siendo pues el comentario, la derrota de México, si se puede llamar derrota, ¿verdad? La eliminación de México, no pasó ya a la siguiente etapa, se acabó el sueño. Y bueno, pues en los comentarios que usted tan amablemente nos ha hecho en el 1-22-5770, pues nos ha dicho de todo, ¿verdad? De que felicitamos a la selección, de que pues son unos mediocres, de que pues como siempre, que no sirven para nada, en fin, bueno, hemos escuchado de todo, y claro, todas sus opiniones son importantes para nosotros, así de que lo seguimos escuchando con esto, pero fíjese que a mí me llama la atención lo que la gran mayoría nos dijo, que todos nos unimos, y sí. A mí lo personal me pasó, yo me uní con la familia a lo que antes no habíamos hecho. Y es que, bueno, le quiero ser sincera, a mí sí me gusta el fútbol, soccer, pero a mí me gusta más el béisbol, por ejemplo. Pero en el béisbol no podemos hacer eso, toda la familia unida, pues no. Y en cambio ahora lo hicimos para apoyar a la selección, todas con nuestra playera verde, y bueno, pues estuvimos unidos. Y esto me llamó la atención. El propio obispo dice, gracias a la selección, pues México se unió. Y claro, anoche estábamos unidos como uno solo, ¿verdad? Como el aficionado número uno. Y algunos tal vez no sabemos mucho, pero algo entendemos. Y bueno, pues a lo mejor vimos juegos diferentes. Alguien dice que pues que dieron todo en la cancha. Yo soy de esas que yo vi que se jugaron el todo por el todo. Y otros dicen que no, que le hicieron al tonto, que no hicieron lo que debían de hacer y por eso perdieron. Y bueno, llama la atención también las críticas a Aguirre, que se va, y que Rafa Márquez, que se queda como director técnico, pues que tampoco la va a hacer, que de hecho no tiene por qué estar ahí, que debía de ser Hugo Sánchez. Bueno, pues siempre va a haber polémica por esto, ¿verdad? Pero, a ver, ¿usted cuál es su opinión? ¿Qué le dejó la selección? ¿Qué piensa de este técnico, de este nuevo técnico que se queda con la responsabilidad de la selección mexicana? De estos jóvenes, de Gilberto Mora, de La Hormiga, del Tala, que, bueno, pues hubo 3 goles y con los que, pues no podría un penal, de hecho, ¿verdad? El capitán inglés. En fin, yo creo que todavía queda mucho por comentar. Y no solamente de México, también de los demás. Se fue uno grande del Mundial, se fue Brasil, de la mano de Haaland, este hombre de Noruega, fuera de serie, ¿verdad?, el hombre. Y bueno, sí, también oíamos comentarios de esto. Decía, bueno, pues también es un ser humano, también es un jugador también, pero se la cree, dice. Es como que la fórmula para la persona que nos da este comentario. Se la cree, y a lo mejor México no se la ha creído. Entonces, bueno, pues se acabó el sueño para México y pues como el cielito lindo, canta y no llores, porque cantando se alegran los corazones. No, y seguimos con el corazón alegre, pero ya la presidenta Sheinbaum de esta mañana en la mañanera del pueblo, pues ya habló al respecto y obviamente pues se dirigió a la selección mexicana. Le escuchamos.
1: ¿Cómo están? ¡Ánimo!
2: Jugó muy bien la selección. ¿Que ponga a quién? ¿Cuál? ¿Cuál? Ah, sí. La ponemos al final. Siéntense, por favor. Bueno, el día de hoy vamos a hablar de... Bueno, aparte de felicitar a la selección, realmente nos dieron mucha alegría y jugaron muy bien. Faltó el último gol, pero

0: muy bien, nos dieron mucha alegría a todas y a todos los mexicanos. Bueno.
1: Pues sí, mire, yo coincido con la presidenta Sheinbaum. Sí, jugó muy bien México. A mí me gustó el partido, me gustó, como le digo, no soy experta en fútbol, ni es mi deporte favorito, pero a mí me gustó mucho cómo jugó la selección, me gustó mucho el partido. Además, por ahí conocimos algunas cosas que desconocía. Y me gustó mucho, además le digo, me gustó también la unión de la familia, estuvimos todos juntos, todos echándole porras allá a la selección, y me gustó mucho. Pues yo también estoy completamente de acuerdo con la presidenta. Felicidades a la selección por todas las alegrías que nos dio, por lograr esto de unir a los mexicanos. Muchísimas, pero muchísimas gracias. Bien, pues vámonos a otro asunto. Fíjese que el periódico Aguas, que viene con Hidrocálido, con JLM Diario, está publicando: borrachote se metió a la farmacia. Conductor fue detenido luego de protagonizar un aparatoso accidente durante la madrugada del domingo. Es que de verdad que estaba completamente borracho. Tiene una baja, el escuadrón de la muerte, sufrió una caída de su propia altura y se hizo una herida profunda en el antebrazo. Al no atenderse, pues se quedó dormido y perdió la vida. Era un alcohólico crónico. Torito Power gana la segunda etapa del Tour de Francia. Oiga, también esto es buena noticia, sin duda. Muere desangrado un alcohólico y bueno, pues pedote se mete a una farmacia, es lo que está publicando el periódico Aguas. También corredor sufre mortal infarto, trotaba en el Parque del Papa cuando cayó fulminado. Atoran al Chava con un filerote, sacan de circulación a dos narquillos. El chinazo le rompió la boca a su esposa, esto ocurrió en el Infonavit Morelos. Empleada se clavó un vidrio en el jale, la muchacha ya iba de gane con una lanita. Chava embarró su nave contra barda de un puente. Se le cruzan dos postes a joven conductor. Detienen a tres envenenadores. Cae otro cocinero. Juanga revivió con el tricolor un video con el Dibu y la selección conmueve a fans. Ah, ¿sí vio este video? Sí, sí, muy, muy, muy padre este video. Revelan detalles de la boda de Taylor Swift. Ándale, ya se casó Taylor Swift con Travis Kelce. A él sí lo conozco porque él es jugador del Kansas City de fútbol americano. Y bueno, pues sí estuve al pendiente. Ponte Amarilla, Ninel Conde es acusada por su maquillista de no pagar. Esto en el Puro Show. ¿De qué trata? Aquí no es así, de Caifanes. Maná prendió el medio tiempo con el rey. Oiga, sí es cierto, Maná estuvo en el medio tiempo, cantó el rey. Pues sigo siendo el rey, pues no, no seguimos siendo el rey porque pues salimos ya del mundial. Pero bueno, oiga, Maná ovacionó, Fer de Maná, cómo lo ovacionó la afición ahí, ¿verdad? Y bueno, pues el Aztecaso más doloroso, también el Aguas da cuenta de esto. El sueño termina aquí, Aguirre confirma que se va del tricolor, Quiñones brilló, Raúl dio esperanzas, pero pues no pasamos. Y también hace referencia, también publica, debacle brasileña. Los noruegos de la mano de Erling Haaland lograron imponer condiciones y con un doblete del androide, es que así le llaman a este hombre, es un grandote de más de 2 metros de altura, con este pelo largo, la verdad es que es impresionante este hombre. Bueno, pues superaron a la pentacampeona para avanzar a cuartos de final. Adiós Neymar, también se fue Neymar, también se fue Brasil, y bueno, pues es lo que está publicando, gran parte de lo que publica el periódico Aguas. Así de que lo invitamos para que vaya por el Hidrocálido, viene también el periódico Aguas y otros periódicos como el Universal y otros periódicos, así es de que lo invitamos a que vaya a comprar el periódico Hidrocálido para que también el Aguas esté dentro de este periódico. Vamos ahora con el Oso Cortés. Oso, ¿cómo estás? Muy buenos días.
2: ¿Qué tal, Lolita? Muy buenos días a todo el auditorio. Pues sí, como ya lo adelantabas, un sujeto que conducía en total estado de ebriedad impactó su camioneta contra una farmacia de autoservicio. Esto sucedió en las calles del norte de la ciudad capital y los hechos se registraron poco después de las 2:30 p.m. sobre lo que viene siendo Avenida Siglo XXI en el fraccionamiento Trojes de Alonso. El conductor fue identificado como Víctor, de 31 años de edad, quien se movilizaba sobre la Avenida Independencia en el sentido de circulación de norte a sur y repentinamente perdió el control del volante, por lo que se fue hacia su costado derecho, subiéndose a la rampa y a la banqueta de la farmacia, ingresando de manera violenta ante la misma, lo que generó varios daños en los cristales de esta negociación, al igual que en estanterías de producto, ya dentro de la misma, ya que se metió por completo con su camioneta a esta mencionada farmacia. Ante esta situación, pues se llamó a los servicios de emergencia, llegando hasta el lugar elementos de la Policía Vial de Aguascalientes, quienes aseguraron el vehículo y al conductor, siendo llevados ante las autoridades correspondientes. Cuando lo detuvieron, pues sí, efectivamente, este conductor se encontraba hasta las manitas, hasta las chanclas, como coloquialmente se dice, donde también el agente del Ministerio Público se encargará de resolver la situación jurídica de este presunto responsable que conducía en completo estado de ebriedad. Vaya sustazo que le sacó a las empleadas de la farmacia a esas horas de la madrugada, quienes se encontraban de forma tranquila, trabajando, acomodando algo de producto. Digo, ya para hacer en la madrugada ya no está lleno de clientes como en el día, así que ya se encontraban trabajando tranquilamente cuando de repente pues sufrieron de este terrible percance. No se registraron personas lesionadas y este sujeto fue detenido por la autoridad. Y en más de la información, muere alcohólico desangrado en plena vía pública, por más de que sus compas de parranda, sus amigos pertenecientes a este club tan mencionado Escuadrón de la Muerte, le dijeron que se fuera a atender, no lo hizo. No les hizo caso y ante esta situación pues ahora pierde la vida. Los hechos se generaron este fin de semana pasado. El hoyo occiso es un hombre de 60 años de edad, quien se encontraba conviviendo con varios sujetos y bebiendo alcohol como comúnmente lo hacían de estos sujetos pertenecientes al mencionado Escuadrón de la Muerte. Resulta ser que sobre la calle 5 de Mayo, esquina con 24 de Febrero, en la colonia denominada 28 de Abril, perteneciente al municipio de San Francisco Le Romo, se encontraba ahí con sus amigos. Decidió levantarse, se encontraban ahí sentados en la banqueta, decidió levantarse para ir por más chupe, por más ahora sí que alcohol. Cuando ya venía de regreso hacia donde estaban sus amigos, sufrió la caída de su propia altura, esto por las condiciones en las que ya se encontraba bajo los efectos del alcohol. Cuando se cae, pues obviamente la botella que traía consigo se quiebra. Ante esta situación le genera una cortadura, una cortada en uno de sus brazos, y se habla de que era una cortada bastante penetrante, como importante, de bastante consideración. Solamente se enredó alrededor una franela que tenía ahí al alcance y continuó con su labor, ¿no? Con estar con sus amigos. Los amigos, quienes estaban pues ahora sí que pisteando con él, le decían: oye, ve a atenderte, mira, no te para la sangre, como que sí se ve que es grave. Este hombre les dice que no se iba a atender, que no pasaba nada, que ahorita se le iba a quitar la sangre, que se le iba a parar la misma, y continuaron. De ahí se fueron a otro lugar, a otra zona, donde pues él ya decidió irse a donde siempre descansaba. Se despide de sus amigos, pero cuando llega a este lugar se desvanece. Cuando después lo ven ahí tirado, sus amigos pues pensaban que estaba dormido. Sin embargo, al estarle hablando una y otra vez, pues se dan cuenta de que no, que ya lamentablemente no respondía a ningún estímulo. Es por eso que se llama a los servicios de emergencia. Llegan a este lugar paramédicos y corroboran que lamentablemente ya no cuenta con signos vitales. Al parecer pues murió a causa de morir desangrado por esta herida que se había provocado al caerse él mismo de su propia altura, que no se la fue a atender y pues lamentablemente perdió mucha sangre y de esta manera perdió el conocimiento. La zona fue acordonada, llegaron hasta el lugar servicios del médico forense para hacer el levantamiento del cadáver de este sexagenario y trasladarlo al CEMEFO para practicar la correspondiente necropsia de ley. Esto fue lo que sucedió en esta cuestión. Otra situación que llamó la atención este fin de semana fue el de pues un hombre de entre 50 y 55 años de edad que estaba realizando ejercicio aquí en el Parque del Papa, muy cerca de aquí de las instalaciones del edificio inteligente. Recordemos que el Parque del Papa está ubicado precisamente aquí en lo que viene siendo Quinta Avenida y Avenida Aguascalientes. Pues ahí estaba disponiéndose a trotar, a correr, a hacer algunos estímulos y ejercicios. Ante esta situación, de repente se desvaneció ante la mirada de varias personas, las cuales llamaron a los servicios de emergencia y llegaron pues elementos de la Policía Municipal de Aguascalientes. Recordemos que varios de estos oficiales tienen conocimientos en esta situación de los primeros auxilios y también en cuestiones médicas. Cuando llegan a checarlo, pues al parecer todo indicaba que ya estaba muerta esta persona, pero para marcar el protocolo de ley llamaron a compañeros paramédicos, los cuales llegaron y corroboraron la versión de los oficiales. Efectivamente, este hombre de 50 años de edad había perdido la vida ahí en pleno Parque del Papa. Todo parecía ser que había sufrido de un infarto fulminante y esto le había agotado la existencia. Se llamó a los cuerpos de la Fiscalía General del Estado, los cuales realizaron el levantamiento del cuerpo de este hombre, el cual vestía una playera en color azul, un short en color azul marino y unos tenis en color negro. Rápidamente lo llevaron al CEMEFO para practicar la necropsia de ley y corroborar que efectivamente este infarto fulminante es lo que le había quitado la vida. Pues hasta aquí con la...

0: información más relevante en el ámbito policiaco. Por una parte, un hombre que pues por negligencia, por no atenderse él, pierde la vida, pero por otro lado, Lolita, sorprendente, ¿no? ¿Cómo te imaginas que haciendo ejercicio, practicando algo saludable, te va a sorprender la muerte, ¿no? Vaya circunstancia, cómo nos hace pensar y nos hace caer así como humanos, que pues nadie estamos a salvo, ¿no? En cualquier momento, todo puede ocurrir, todo puede cambiar, la huesuda está presente y de repente nos puede sorprender, así sea a hombres sanos, a hombres alcohólicos, a lo que sea, ¿no? Digo, me llama mucho la atención, porque por un lado estamos hablando de un hombre que sí, incluso se les llama así, ¿no? Pertenecientes al Escuadrón de la Muerte, porque tienen un vicio y una vida que vaya, no es la más apropiada. Pero por otro lado, un hombre saludable, que sale a correr, que se alimenta bien, que estaba haciendo ejercicio, como también lo sorprende la muerte, al igual que al alcohólico, ¿no? Bueno, queda para la reflexión, pero es lo más relevante en el ámbito policiaco. Lola Reyes, muy buenos días.
1: Gracias, José. Y sí, esta reflexión que haces es muy válida. Dos hombres que mueren, pero en circunstancias completamente diferentes. Este alcohólico, un alcohólico crónico, y ese hombre que estaba ejercitándose, se supone que es una vida sana, que... Bueno, pues eso de correr y todo mundo nos recomienda, ¿verdad? Cualquier nutriólogo, cualquier médico, pues haga ejercicio, corra. Y bueno, es interesante esta reflexión que hace Soso. Y sí, pues los dos perdieron la vida, pero de manera contrastante.
0: Así es, de manera muy contrastante. Digo, la verdad me llamó muchísimo la atención esa circunstancia. Pero bueno, a final de cuentas la última opinión la tiene la gente. Y pues hasta aquí con toda la información policiaca. Quedamos muy al pendiente. Cualquier información de nueva cuenta nos enlazamos si llega a suceder algo de última hora.
1: Claro que sí, Oso. Muchas gracias por este reporte policiaco. Buenos días.
0: Muy buenos días a todos.
1: Bien, pues esta reflexión que nos hace el Oso Cortés, si, si usted tiene también alguna otra cosa que comentarnos al respecto, pues lo escuchamos en el 1-22-57-70. Pero fíjese que tengo una información que me ha preocupado. Hay adultos que están reclutando a menores para riñas. Escucho bien, están reclutando a menores para que se peleen. Mi compañera Liliana Ramírez nos informa al respecto. Lili, ¿cómo estás? Muy buenos días.
2: Buenos días, Lula, y buenos días al auditorio. Adultos están utilizando a menores de edad para participar en riñas callejeras, y es que se han identificado a líderes de pandillas de más de 30 años que encabezan grupos integrados por adolescentes. Esto lo señaló el secretario de Seguridad Pública Municipal, Gonzalo Pérez Zúñiga, quien mencionó que ya se trabaja con la Fiscalía General del Estado en investigaciones por asociación delictuosa e incluso por corrupción de menores. Escuchemos lo que indicó al respecto.
3: Yo creo que algunas personas que hemos tenido con mayor auge y algunos líderes de pandilla que son mayores de edad. Y es lo que no nos cabe dentro de este comportamiento social de estas personas, de que son personas de mayores de 30 años y lideran algunas bandas que estas. Y lo que hemos estado trabajando con la fiscalía, pues la asociación delictuosa que se está trabajando.
2: Explicó que aunque las riñas juveniles han disminuido gracias a programas preventivos como Más Metas, Menos Riñas, esto en el municipio capital, en los que ya han participado más de 500 jóvenes, lo que sigue preocupando es la presencia en riñas de adolescentes de apenas 13 años de edad, cuestionando qué hacen estos menores en la madrugada participando de estas riñas y dónde es que se encuentran sus padres. Hasta aquí con la información.
1: Gracias, Lili Ramírez, por esta información, sí, preocupante. Ahora están, pues, reclutando jóvenes para riñas, caray. Que, no sé qué mentes tan, tan enfermas. Lo escuchamos en el 1-22-57-70.
4: Yo escucho a La Mexicana. Y, pues, mi comentario es de que chingón, jugaron chingón. Que hayamos perdido, no le hace. Pero se vio que le echaron todas las ganas. Lástima, lástima de comentarios pendejos que hacen los mismos pendejos, ¿verdad? Pero qué va, mis felicitaciones y mi respeto a la selección.
5: Todos, todos con sus comentarios negativos, todos, todos. Ningún chile les embota, que porque si gana, porque gana, que porque si pierde, porque pierde. Orgullosos deberían de estar. Una cosa de 17 años. Traía pan y agua a varios jugadores de renombre. Y sus hijos de 17 años en la esquina con el crico, no, hombre.
6: Lita, muy buenos días. Mira, todos esos pinches amargados no se preocupan porque la selección haya perdido o no. A ellos los que le preocupa, pinches huevones, es que ya no les van a dar el día de descanso cuando juegue México. Por eso se están quejando. Pinches hidrocálidos huevones.
1: Gracias por continuar aquí en JLM Noticias. Ya son las 8:42. Tenemos una temperatura bastante agradable. 18 grados la temperatura aquí en la capital de Aguascalientes, la capital hidrocálida. Oiga, y bueno, pues tengamos también que hablar de lo de las lluvias. ¿Cómo le fue a usted con las lluvias este fin de semana? El sábado fue, bueno, se cayó el cielo, como dicen aquí en Aguascalientes. Es una tromba lo que cayó y bueno, pues ocasionó otra vez nuevas afectaciones, aparte de las que ya había, por ejemplo, en la colonia Constitución y en varias colonias más, caída de árboles. Y bueno, vamos a enlazarnos con el comandante Gavino Vázquez de Protección Civil Municipal, a quien saludamos con mucho gusto. Comandante, ¿cómo está? Muy buenos días.
7: Muy buenos días, Lolita, como siempre un gusto saludarte a ti y al auditorio.
1: Muchas gracias, comandante. Oiga, pues, ¿cómo les fue con el aguacero, la tormenta, el caos que se vivió el fin de semana con las lluvias?
7: Pues miren, sí fue una lluvia bastante abundante, afectaciones principalmente en el norte de la ciudad. Tuvimos el cierre parcial temporal de algunas avenidas como Siglo XXI a la altura de Cumbres, la Cordia, la 14ª zona militar, algunos otros puntos con encharcamientos, en total 54 domicilios que resultan afectados por, pues básicamente por esta pues tormenta y sus posteriores escurrimientos, 18 árboles caídos, 8 vehículos varados, algunas alcantarillas sin tapa y pues algunas complicaciones pues que se tuvieron que estar trabajando todavía hasta la madrugada del domingo y el día de ayer en una intervención también dirigida por el presidente municipal Leo Montañez de seguir limpiando, pues en este caso el cauce del arroyo de la Hacienda, que es uno de los afluentes que pasan precisamente por esta colonia de Constitución, este y el arroyo del Molino, que son afluentes pues que se han estado trabajando con el objetivo, pues tratando de reducir, en este caso, el impacto de estas precipitaciones abundantes. Algunos otros trabajos se han continuado, como el desasolve de redes. En este caso se les apoyó a los vecinos afectados, también a, pues a diferentes situaciones, como la limpieza de los aljibes, limpiar, vaciar los aljibes y darle limpieza, a las propias viviendas, recuperarlas, y en este caso también nos ayudaron diferentes instancias de gobierno, como lo que es la Policía Estatal, Protección Civil del Estado, incluso el Ejército Mexicano hace el despliegue del plan DN3 para la atención de estas personas afectadas, lo que viene siendo el sábado y la madrugada del domingo, Luisa.
1: Entonces han sido 54 viviendas las más afectadas de este recuento que nos da, comandante, y bueno, pues muchos árboles también caídos. Son prácticamente las mismas colonias que siempre tienen problemas con estas lluvias.
7: En esta ocasión sí afectó Colonia Constitución, algunas otras hicimos monitoreos en los puntos que tenemos identificados como de riesgo, como es sí, la Colonia Estrella, las Hadas, el estacionamiento moderno, donde también se hicieron pues algunas intervenciones en este caso para, pues en este caso, recuperar lo que viene siendo pues los domicilios que resultan afectados.
1: Sí, comandante, y entonces, ¿cuál es el pronóstico para esta semana que estamos iniciando el día de hoy? ¿Seguirá lloviendo?
7: Sí, el pronóstico que nos da el Sistema Meteorológico Nacional, lluvias puntuales de chubascos, entre chubascos y lluvias puntuales fuertes que se pueden estar presentando, entre 25 y 50 milímetros para algunos días. El pronóstico se reduce para algunos otros entre 5 y 25 milímetros, pero al final nos espera, de acuerdo al pronóstico del Sistema Meteorológico Nacional, otra semana lluviosa como la semana inmediata anterior, donde sí tuvimos lluvia prácticamente todos los días. Entonces el pronóstico continúa y pues nosotros nos mantenemos en alerta para, en el caso de desencadenar los apoyos y lo que sea necesario, no solamente por parte de la Coordinación Municipal de Protección Civil, muchas sustancias nos apoyan en esta temporada de lluvias, en este programa especial para precisamente atender la temporada, como son servicios públicos, como es la Secretaría de Obras Públicas, delegaciones, mía, SEMADER, sus estados sumando, y bajo la instrucción del presidente municipal, el secretario del ayuntamiento, en el caso de que sea necesario, pues se le pide apoyo a algunas otras dependencias para que en su caso también activen brigadas de apoyo para la población.
1: Y es que nos habla de que están en alerta Protección Civil, pero entonces, ¿cuál sería la recomendación para la ciudadanía que, pues, que va a tener que sufrir todo esto?
7: Mira, lo que está al alcance de la mano, que yo creo que siempre, nunca va a ser, ni estará de más, cualquier recomendación, desde el domicilio, la limpieza de nuestros canales pluviales, es una parte importante, sí. Sobre todo aquellas viviendas pues, que ya presentan cierta cantidad de edad y con ellos cierto deterioro, esos canales pluviales tienen que estar pues limpios. Tenemos basura, que luego eso también causa complicaciones en las entradas de los caimanes, al ser arrastradas por la corriente que se presente. Entonces, la otra recomendación es pues evitar en lo posible el tirar basura en la calle, el fijar estructuras en el interior que pudiéramos tener por ahí sueltas y que en algún momento de ráfagas de viento fuertes pudieran ser proyectadas, el evitar cruzar encharcamientos, que es una situación que casi siempre que tenemos lluvias fuertes, pues hay que estar atendiendo, pues en este caso vehículos que son arrastrados por la corriente. Una corriente que supere los 40 centímetros es suficiente para que pueda arrastrar vehículos, entonces también que la población lo considere, el orillarse en un lugar alto, que no sea afectado por la corriente, apagando el motor para evitar pues intoxicaciones por monóxido de carbono, es una parte también importante, y que tenga la población presente los números de emergencia, porque al final, sí, pues en el momento de la contingencia, pues tenemos que este apoyo que se desencadena, le damos prioridad a las situaciones más riesgosas, entonces sí sería importante que la población tuviera siempre presente los números de emergencia, como lo es el 911, que es el número de emergencias nacional, el 072, donde se reciben reportes de servicios públicos, pero que también puede funcionar como una línea donde nos puedan hacer llegar los reportes, los números directos de la coordinación, el 449-970-4053, el 449-918-2811, y pues las redes sociales que en algún momento no son de bastante apoyo, las redes sociales de los medios informativos es una parte importante donde se llegan también muchos reportes, entonces pues nosotros seguiremos en alerta de dar atención inmediata a las situaciones que se estén presentando en esta temporada, y agradecerte a ti, Lulita, y a todos los medios de comunicación esa apertura y esa oportunidad de transmitir estos comunicados a la población.
1: Al contrario, comandante Gabino Vázquez, muchísimas gracias a usted por todas estas recomendaciones. Ojalá que la población esté al pendiente de estos pues llamamientos que hace la autoridad y de que tenga presente las líneas telefónicas en donde puede pues reportar su problema. Comandante, muchísimas gracias. Le deseamos que tenga bonito día.
7: Igualmente, quedo atento y a la orden como siempre.
1: Muchas gracias, igualmente. Es el comandante Gabino Vázquez, coordinador de Protección Civil Municipal. Mire, siempre atento, siempre trabajando pues en bien de la población, en bien de la ciudadanía. Y lo escuchamos a usted que nos hace favor de enviarnos su mensaje de voz en el 122-5770.
8: Eso sí, Lolita, tú tienes toda la razón. Esos juegos que son del Mundial de Fútbol unen a toda la familia, no, unen a todo México. Esos momentos son realmente invaluables y eso es lo que se necesita, ser alegres.
9: Muy buenos días a la mexicana, muy buenos días a Luis Reyes. No, pues, mire, yo sí le voy a decir una cosa, México jugó muy bien, pero el canguro que nos tocó como árbitro, y porque ese canguro es de la tierra de los canguros, ¿verdad?
10: Buenos días, Lucerito, buenos días. Yo escucho a la mexicana, buenos días. ¡Viva México, cabrones! ¡Amargados! ¡Viva México!
11: Buenos días, no, mire, en cuanto a la selección mexicana, yo pienso que la regaron en sacar a Morita. Morita es uno de los jugadores, pues, que tiene muy buenos pases, tiene muy buenas jugadas, y pues a los ingleses se les debió de haber hecho daño por los pies, no por el juego aéreo. Y pues fue un error sacar a Morita y a Quiñones.

0: Pero igual, y si hubieran metido el gol del empate, viene la labia y gana México, pero...
1: Qué bueno que sigue con nosotros y qué bueno que se comunica al 1-22-5770. Nos da mucho gusto recibir todos sus comentarios. Y bueno, todos son importantes para nosotros, pero bueno, hay quienes hacen reflexiones de que hubiera sido mejor, pero pues se lo hubiera. Desafortunadamente no existe, ¿verdad? Y México, pues, fuera. No se pudo y quedamos fuera de la siguiente fase. Oiga, seguimos con lo de las lluvias. Es que, bueno, ya nos dice el comandante Gabino Vázquez que va a seguir lloviendo la próxima semana, esta que estamos iniciando este lunes. Así es de que, bueno, pues hay que tener mucha precaución y ya las autoridades estatales también están poniendo de su parte, pues, este tipo de ayuda que pudiera requerirse. Mi compañero Héctor García nos informa. Héctor, ¿cómo estás? Muy buenos días.
2: Muy buenos días, efectivamente, instruye la gobernadora Tere Jiménez un despliegue y coordinación total entre todas las instituciones públicas para atender de inmediato a la población afectada por las inundaciones de este fin de semana. Así lo señaló el propio secretario general de gobierno, Antonio Arámbula López, tras realizar un recorrido por la colonia Constitución, misma que nuevamente se vio afectada por las intensas lluvias de este fin de semana. El funcionario estatal detalló que las corporaciones de los tres niveles, incluyendo los cuerpos de bomberos, las unidades de protección civil, las autoridades municipales y el propio ejército mexicano trabajan bajo la directriz de brindar auxilio urgente a los damnificados. Arámbula también enfatizó, además de la respuesta inmediata de la contingencia, donde la administración y estatal, así como municipal, ya también se encuentran trabajando en un plan hídrico de largo plazo para adaptar la infraestructura al nuevo clima y sobre todo mitigar riesgos futuros. Al respecto comentó.
3: Las instrucciones son atender a la gente, coordinarnos con todas las instituciones, con municipios, con bomberos, con protección civil, con el ejército. Todas las instituciones tenemos que estar pendientes de la gente para poder ayudar en lo urgente, en lo inmediato y también de largo plazo.
2: Y bueno, pues de tal magnitud fueron las lluvias que el ejército mexicano activó el plan DN3 en Aguascalientes para justamente estar apoyando a la población afectada por estas intensas lluvias registradas en las últimas horas. A través de un comunicado, la 14ª Zona Militar informó que en coordinación con Protección Civil y las corporaciones de seguridad desplegaron a personal del 4º Regimiento Mecanizado y del 8º Grupo de Infantería para realizar labores de auxilio. Estas acciones se concentraron en la atención de inundaciones, en y afectaciones en vialidades y viviendas, principalmente en la avenida Aguascalientes, avenida Guadalupe González, el puente a desnivel con avenida Zacatecas, la avenida Luis Donaldo Colosio, además de diversas colonias del oriente de la ciudad, principalmente donde la autoridad militar ha exhortado a la población a mantenerse informada por medios oficiales y reportar cualquier emergencia al 911, manteniéndose en alerta esta corporación por las lluvias que, pues, se señala a continuar en Aguascalientes. Hasta aquí con mi reporte y muy buenos días.
1: Muchas gracias, Héctor García, por tu reporte. Que tengas bonito día. Bien, es mi compañero Héctor García. Entonces, las autoridades están prevenidas, nos están previniendo también a nosotros y ya nos dan el pronóstico, pues es que va a seguir lloviendo. Comandante Gabino Vázquez nos dice, va a seguir lloviendo esa semana, toda la semana, como, bueno, sucedió la semana pasada, todos los días llovió y vaya que llovió, ¿verdad? En algunas zonas de la ciudad, pues de verdad la pasaron muy mal. Mire, le tengo recomendaciones. 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Pero tenemos que escucharlo a usted porque su opinión es muy importante. Vamos al 122-5770.
4: Hola, buenos días, Lula. Disculpa, esto es para hacer un reporte sobre los policías municipales que estuvieron ayer en la glorieta de Benito Juárez. Tomaron una actitud muy grosera. Ellos decían que se estaban obstruyendo las calles cuando no fue cierto. A mi esposo, uno de los policías, lo golpeó, lo aventó, le dijo de cosas. Si no nos hubiéramos metido, yo creo que se hubiera armado el pleito. Lamentablemente, ellos se sienten más que uno porque traen uniforme y no es justo. No sé si me puedan pasar un número o algo así para reportarlo, porque tengo la cara del policía.
5: Buenos días, yo escucho a Lula Reyes en las mañanas. La definición de la locura, hacer lo mismo, más lo mismo y esperar diferentes resultados. Mientras sigamos trayendo gente que no ha disfrutado la experiencia de campeonatos, de triunfos, vamos a seguir en lo mismo nosotros, como Rafa Sánchez, más bien Rafa Márquez, perdón, no es el indicado, Hugo Sánchez. Yo creo que hay que cambiar la mentalidad. Hugo Sánchez, él es quien debe ser el siguiente técnico director de la selección mexicana para un mundial.
6: No manches, qué risa me dan esa bola de pendejos que vienen huyendo de otros estados por la inseguridad, por la falta de trabajo. Vienen a Aguascalientes, les damos trabajo, a dónde vivir, les quitamos el hambre y se expresan así de los hidrocálidos. Lárguense, hijos de su puta madre, nadie los tiene amarrados ni encadenados.
1: Gracias por comunicarse con nosotros. Estamos en Mexicana en el 91.3, estamos en Estéreo Rey y estamos en todas las redes sociales también como JLM Noticias. Estamos en Star TV en el canal 149. Saludos a todos los quienes están sintonizando con las noticias de Aguascalientes, México y el mundo. Y fíjese, el hidrocálido, el JLM Diario, está publicando como se nota importante algo que nos ha preocupado. Lanzan alerta por medicamentos oncológicos falsos. Su uso compromete pues la salud de los enfermos, claro. Esto debe ser bastante riesgoso. Vamos a enlazarnos con mi compañero José Luis Bonilla, que nos tiene esta información. José Luis, ¿cómo estás? Muy buenos días.
7: ¿Qué tal? Buenos días a todo el auditorio. Como si no hubiera bastado la aplicación en hospitales de Veracruz de inyecciones de agua que se hacían pasar por quimioterapias, ahora las autoridades sanitarias piden estar en alerta por la distribución y comercialización de 2 medicamentos oncológicos falsificados. De esta manera, y en lo que parece ser un reto abierto a las autoridades sanitarias y judiciales del país, la COFEPRIS hizo públicas un par de nuevas alertas sanitarias por la falsificación de productos oncológicos cuyo uso representa un riesgo con el que se puede agravar la salud de las personas que reciben tratamiento contra el cáncer. En esta ocasión, el organismo federal instruyó a las instituciones de salud de los estados y federales

0: es sobre la distribución de los productos denominados Vectivix y Darzalnex, ambos en presentación de 10 miligramos y utilizados los dos para el tratamiento de pacientes con cáncer colorrectal metastásico y para melanoma múltiple, que es un cáncer de la sangre que ataca las células plasmáticas en la médula ósea respectivamente. Las instituciones de salud, médicos, oncólogos y los familiares de pacientes fueron advertidos que el uso de los medicamentos falsificados, además de ser una vil estafa, representan un serio riesgo que puede llevar a que se agudice el cáncer en los pacientes, por lo que se recomienda no adquirir ese tipo de medicamentos apócrifos o alterados en sitios que no garantizan la calidad de los mismos. Hasta aquí mi reporte.
1: Gracias a mi compañero José Luis Bonilla por esta información alarmante, sin duda, porque estos medicamentos falsos, bueno, pueden ocasionar serios problemas. Entonces nos hablan de dos principalmente, Vectivix y Darzalex. Si usted está consumiendo este tipo de medicamentos, tenga mucho cuidado porque puede que sean falsos. Y esto entonces, en vez de ayudarlo, pues lo van a perjudicar. Entonces son esos medicamentos de los que están haciendo las autoridades un llamado a la población. De por sí no hay medicamentos oncológicos, y cuando hay, resulta que son falsos. Caray, qué desgracia pasa con esto. Bien, bueno, seguimos escuchándolo. Qué gusto que usted se siga comunicando al 122-5770.
2: Buenos días, Lolita. Yo escucho La Mexicana. Oye, pues apoyo también en el bacheo. Pues, todos nos afecta demasiado en nuestros traslados, nuestros vehículos.
3: Me escucho en Mexicana. México no supo aprovechar la altura de México y el cansancio de Inglaterra. Y nunca metieron al Hormiga, al Alexis Vega, al Chino Huerta. Nunca jugaron, nunca. Ah, pero sí jugó el tronco de Santiago Jiménez y el menso del Tala. Ay, Dios mío.
4: Buenos días, Lulita. Yo escucho La Mexicana. Oye, para reportar de acá de Margaritas, Jesús María, Aguascalientes, lado de abajo, precisamente en la calle Orquídeas. En un llamado para ahí el presidente Jesús María, ya que nos hizo puras cochinadas. Con estas aguas nos está yendo peor. Quisiéramos que nos echara la mano para que venga y arreglara este cochinero que nos dejó. En lugar de arreglar, descompuso todo.
5: Mira, Lolita, yo escucho a La Mexicana. Las inundaciones nunca se van a terminar, aunque metan buenas tuberías y todo, ¿no? Porque yo recuerdo por allá por los años 65... Yo era un niño de 10 años, nos íbamos a jugar todo esto, donde se inunda ahorita, íbamos a nadar porque eran ríos. Entonces son los cauces los que causan ese problema. No es por las tuberías que ponen y que no.
6: No generalices, mi cuate. Todos los hidrocálidos no son huevones. Si esas personas mediocres que les gusta el fútbol les regalan el día, pues qué padre, ¿no? Pero yo prefiero trabajar, ganar dinero, que estar ahí de ocioso.
7: Hay de los que le preocupa,
8: a pinches esos huevones,
7: así ya no les van a dar.
8: ¡Pinches! ¡Ay! Jugamos como nunca, perdemos como siempre. ¡Pinche menso, un mocoso de 17 años, te da pan y agua a jugadores de alta élite! ¿Y tu hijo? En la esquina.
9: Buenos días, yo escucho a La Mexicana. A ver, para todos los que están opinando cosas negativas de la selección mexicana, una pregunta. ¿Ustedes qué han hecho por México? Sea en el ámbito que sea, ¿qué han hecho por México?
10: Fíjate, Lula, que pues qué bonito jugaron. Jugaron muy bonito, México jugó muy bonito. El problema fue que no pudieron abrir la defensa. Porque los güeyes se encerraron y hicieron, y así estaban jugando muy bonito, a tratar de abrir la barrera. No se pudo, ni modo. Ya una pinche barrera para que la abras de ese tamaño, no se puede.
11: Hola, ¿qué tal? Buenos días. Oigan, miren, yo pienso que tenemos a Gilberto Mora como para ponerlo en el Niño de Oro. Es un ejemplo para el país. No estar ahí chingando. Acuérdense que tenemos ahí había una persona ahí que decían que el Niño de Oro, que la chingada para contener cosas que no eran, es contra. Fíjense lo que tenemos, el país lo tenemos dividido. Yo pienso que hay que juntarnos para decirle al país que tenemos un niño de oro, hay que pensar en el futuro.
12: Independientemente de que si siempre quedamos igual, que si la selección es mala y todo, es como dijo la señora y están diciendo unos comentarios muy buenos. Ese es el deporte, la unión que nos haga sentir entre los mexicanos, que estamos muy desunidos.
13: Buenos días, escucho a la mexicana. No, pues que siempre pasa lo mismo con México, como lo que pasó en el Mundial de 2002, cuando se enfrentaron en octavos contra Estados Unidos. Siempre el Vasco hizo malos cambios. Por la culpa del Vasco perdimos ese juego contra Estados Unidos en el 2002 y nos descalificaron de ese Mundial por los malos cambios que hizo de la banca. Igual pasó en este Mundial. Fueron los malos cambios que hizo, no tuvo por qué sacar a Quiñones del partido. Y ni a
11: decirle al país que

0: México, como lo que pasó en el Mundial de 2002, cuando se enfrentaron en octavos contra Estados Unidos. Siempre el Vasco hizo malos cambios. Por la culpa del Vasco perdimos ese juego contra Estados Unidos en el 2002 y nos descalificaron de ese Mundial por los malos cambios que hizo de la banca. Igual pasó en este Mundial. Fueron los malos cambios que hizo, no tuvo por qué sacar a Quiñones del partido y ni a Morita. Y pues igual la regó como en el 2002, que hizo los malos cambios. Y fue lo mismo en este Mundial, por los malos cambios perdió México.
1: Buenos días, Lulita Reyes. Yo escucho a la mexicana 91.3. Pues yo, ni modo, yo le voy a México. Pierdo, gane, pero le voy a México, Lulita Reyes.
2: Buenos días, Lula. Aquí el problema es, somos los mexicanos. Un mexicano es el peor enemigo de otro mexicano. Mucha gente se alegra cuando pierde México en los deportes, en la economía, en todos los aspectos. Hay gente tan cerrada, tan con poca nacionalidad o patriotismo. Siempre se burlan o siempre critican que se pierde, que se pierde. Como no hay unión, por eso también eso se refleja hasta en el deporte, hasta en el fútbol.
3: Siendo sinceros, no daba para más. Yo creo que México al final está ocupando el lugar que le corresponde dentro del fútbol. De hecho, hasta quisiera pensar que está un poquito por arriba, ubicado por arriba de lo que realmente representa nuestro fútbol. Un lugar 9 a nivel mundial, la verdad que es bastante para lo que realmente representa la liga.
4: Nuevamente, buenos días, Lolita. Yo escucho a la mexicana. A todos esos pendejos que están diciendo que México no hizo nada y que hizo puras pendejadas. Esos cabrones nunca han pisado una cancha, nunca han tocado un balón. Se necesita estar adentro para que sientas lo que se siente estar peleando un balón contra un rival, pues si no están peleando solos.
5: A ver, ahora sí quiero ver a todos los cabrones que andan vendiendo las pinches playeras clon. A ver si las dan en 800 como las daban. Pinches aprovechados, cabrón.
6: Buenos días, Lulita Reyes. Es que hay que entender bien. México siempre se ha quedado en los octavos de final, siempre. Con la excepción de México 70 y México 86, donde se llevó a cuartos. Pero esta selección siempre ha llegado a ese lugar, porque ese es el nivel del fútbol mexicano. No podemos ir más allá, porque no sabemos ganar los partidos decisivos.
7: Neta, México tuvo para ganar. Después de los 11 minutos que les dieron de más, todavía le regaló 2 tiros de esquina.
8: Yo creo que ese güey que dice que Hugo Sánchez debe de ser el indicado, que por la mentalidad, que no ha ganado nada Rafa Márquez. Le recuerdo al güey que Rafa Márquez ganó más cosas con el Barcelona, la Champions, ligas, que Hugo Sánchez.
9: Que la sociedad mexicana debería de aprovechar todas esas ganotas de hacer desmadre, de vandalizar, de gritar a todo pulmón en las calles por el fútbol. Ahora encausado a protestar contra la presidenta y su gobierno de porquería.
10: Las instituciones. Buenos días, yo escucho la mexicana. Yo quería opinar sobre el camarada que habló de los foráneos. Yo estoy de acuerdo con él, muy de acuerdo. La mera verdad, viene mucha gente foránea a tragar porque llegan hambreados, ¿verdad? Allá en sus estados no pueden.
11: Lulita, buenos días. Hoy nomás a que a la gente que viene de fuera le quitan el hambre. No, hermano, la gente que viene de fuera viene a hacer el trabajo que no quieren hacer aquí. O que no pueden, porque pues aquí la mayoría tiene la primaria trunca.
12: Oye, ese estúpido que dice que el menso de Raúl Jiménez y el tal, a lo mejor el tal así, pero Raúl Jiménez metió gol, amigo. Y casi mete 2, nomás que el buen portero pues las atajó. Estúpido.
13: Buenos días, Lolita, yo escucho a la mexicana y no le cambio. Para esos detractores de la selección, que la catalogan de decepción, pues adelante, adelante, valoren.

0: lo que hizo ese chamaco de 17 años. Valoren, así como valoran lo de sus niños que andan parruqueando, que andan en las esquinas viendo.
1: Buenos días. Hola, para reportar que en Chicahuales 1 no tenemos agua.
2: Buenos días. Que es el que se metió a la farmacia, que supuestamente por eso les dan la licencia, que porque saben manejar. No, pues ahí no se ve bien.
3: Qué bueno que ya perdieron los mexicanos. Ya estuvo bueno de festejos mediocres y mandriles. Vámonos a trabajar.
4: Yo escucho la mexicana. Para mí jugó México muy bien jugó México. Muy bien. Es uno de sus mejores mundiales que ha tenido México.
5: Buenos días, Lulita, buenos días. Arriba la selección mexicana jugó como se tenía que jugar. No se pudo ni modo. No se pudo ni modo. Pero arriba jugaron de maravilla.
6: Hola, Lulita, buenos días. No puede ser. Los hidrocálidos hablando de educación, de que México no valió madre. Los hijos están de cricosos en la pinche esquina, bola de pendejos. Y así se quejan de que la seleccionó. Primero vean a su familia, cómo la tienen. Che, bola de marihuanos ignorantes. Pero aquí vamos a seguir, para seguirlos educando.
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8: Muy buenos días, este es el reporte vial. En estos momentos tenemos un accidente tipo volcadura sobre la carretera 70 Poniente. Esto en dirección hacia Calvillo, para ser exactos a la altura de Rancho Seco o pasando el Pedernal. Tome sus precauciones y en el lugar se encuentran servicios de emergencia laborando en el punto, por lo que se le pide que reduzca la velocidad. Maneje con precaución para evitar más accidentes.
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¡Qué hermoso tema! Eye of the Tiger, ojo de tigre. ¿Y por qué estamos escuchando este tema? Que a mí en lo personal me encanta. Ah, bueno, porque recordamos a Rocky. A Rocky, el de la película Rocky. Ya ve toda la Rocky, Rocky 1, Rocky 2, Rocky 3, Rocky 4, yo no sé en cuál van ya. Y bueno, pues este tema nos recuerda también a Sylvester Stallone, actor estadounidense, que nació un día como hoy, un 6 de julio, pero del año 1946. Hoy lo estamos recordando en estas efemérides. Y bueno, hermoso tema, lo escuchamos.

bueno, también estamos recordando que un día como hoy, un 6 de julio, nació en 1832 Maximiliano I de México, político austriaco, emperador de México. Y bueno, pues es una fecha importante sin duda. También un día como hoy, 6 de julio, nació Frida Kahlo, pintora mexicana. Ella nació en el año 1907. Y también George Bush nació un día como hoy, político y expresidente estadounidense. Nació en 1946. Mire, es de la misma edad que Sylvester Stallone. También nació en 1946. Y en los grandes acontecimientos de este 6 de julio que estamos recordando a través de la historia, en 1703 en Madrid, España, se celebra la primera sesión oficial de trabajo de la Real Academia Española, en la propia casa de su fundador, Juan Manuel Fernández Pacheco. Y también un día como hoy, 6 de julio, pero del año 1885, Luis Pasteur vacuna contra la rabia con éxito al niño Joseph Meister. En 1958 se realiza en México las elecciones federales, donde resulta electo el presidente Adolfo López Mateos del Partido Revolucionario Institucional, un día como hoy, 6 de julio. Son fechas importantes y fíjese, un día también como hoy, en el 2023, se registra la temperatura media global más alta con 17 grados centígrados. Vaya que sí es alta esta temperatura. Y en las defunciones, bueno, también hoy recordamos que un día como hoy, 6 de julio, pero de 1990, muere Ruth Becker, mujer

0: estadounidense superviviente del hundimiento del Titanic, el famoso Titanic. Y bueno, pues hoy también celebramos en el santoral, ya hablándole del santoral, a Siriaca, Dominica, Justo, Monena, Rómulo y Agustín. Felicidades a quienes lleven estos nombres, o si usted está celebrando algo en especial, también muchas felicidades. Y también hoy es el Día Mundial de la Zoonosis, en recuerdo justamente de un hito médico, la aplicación de la primera vacuna antirrábica en 1885 por Luis Pasteur a José Meister, de 9 años de edad, un niño mordido por un perro infectado de rabia. Y bueno, pues es el Día Mundial de la Zoonosis. También es Día Internacional del Beso Robado. Ándale, ya le hablaba yo al inicio de este espacio de noticias. A ver, ya se andan robando besos aquí los compañeros. Ya los vi allá en producción. Y bueno, también hoy es Día Mundial del Pollo Frito. Qué rico, ¿verdad? Bueno, muy bien, para la comida del día de hoy, pollo frito, porque hoy es el Día Mundial del Pollo Frito. Bueno, esto es en cuanto a las efemérides y en cuanto al satoral. También le tengo lo referente al clima de hoy. Bueno, pues tendremos una temperatura máxima este 6 de julio de 26 grados centígrados. Habrá formación de tormentas por la tarde. Tendremos la máxima de 26 grados. Vientos también tendremos de 10 a 15 kilómetros por hora, un poco fuertes. Y bueno, tendremos una temperatura mínima de 15 grados. Será por la noche cuando pues bajemos a esta temperatura de 15 grados. Así es de que pues el pronóstico para este día, para este lunes, y también tenemos para la próxima, para la semana, pues para toda esta semana, toda la semana tenemos el pronóstico de lluvias desde hoy, martes, miércoles, jueves, viernes, sábado, y bueno, pues todas con un 89%, 80%, 90% de probabilidades, es decir, llueve, porque llueve según este pronóstico que le tenemos para hoy. Y bueno, también le tenemos el pronóstico, más bien la información de las finanzas. México crece desde las sombras, los negocios fuera del alcance del SAT sostienen la economía. Es una información que tiene que ver con la economía y las finanzas, y es que la economía mexicana creció 0.7% en el 2025. Sin embargo, detrás de esas cifras se esconde una realidad más preocupante. 8 de cada 10 pesos generados provinieron de la economía informal en México. Vaya información. Y ya está con nosotros aquí en la cabina Víctor Torres, él viene de Finver y le damos la más cordial bienvenida. Víctor, bienvenido, ¿cómo estás? Buenos días.
1: Hola, muy contento de poder acompañarte el día de hoy aquí temprano. Un poco triste, bueno, como creo que la mayoría de los mexicanos.
0: Sí, tenemos dolorido el corazón.
1: Digo, pero lamentablemente se jugó bien, se perdió como siempre. Pero algo curioso, ya es viéndolo en tema financiero, la selección mexicana. Fíjate que estaba, si lo vemos en cuestión de pesos, ¿cuánto vale una selección? Pues la selección inglesa nos metió ahí una goliza, ¿eh?
0: Además, sí, de las que en la cancha, ¿verdad?
1: Sí, claro, porque imagínate, la selección inglesa vale 1,360 millones de euros contra 191 millones de euros de la selección de mexicana. O sea, 1,360 contra 191.
0: Ay, no.
1: Simplemente Jude Bellingham, el jugador que nos metió dos goles en de un minuto.
0: Jugadorazo.
1: Vale más que toda la selección mexicana, ¿no?
0: No.
1: Entonces,
0: ¿cómo así?
1: El que más se le puede acercar es Santiago Jiménez, uh-huh, que se lesionó solo, por cierto.
0: Sí, vale, hombre, una torcedura de tobillo ahí, pero solito.
1: Vale 18 millones de euros, pero con lo que vale Bellingham, podemos comprar 7 veces a Santiago Jiménez.
0: Ay, no.
1: Entonces, estamos hablando que en economía sí es algo fuerte. También, por ejemplo, si lo vemos ya más estructurados, el valor de la selección inglesa equivale a toda la derrama económica prevista por organizar el Mundial del 2026 en Guadalajara, Monterrey y Ciudad de México.
0: ¿Todos juntos?
1: Todos juntos, los 1,360 millones es lo que ganaría México por organizar el Mundial, y es lo que vale la selección inglesa.
0: Oye, qué dato, Víctor, tan interesante. ¿Cómo así, hombre?
1: Pues sí, fíjate que pues tú sabes que la mayoría de los jugadores juegan en ligas muy grandes, en ligas que ahora sí superan cifras que no imaginamos. Entonces, eso es lo que valen, eso es lo que cuestan, y si nos ponemos en el tú por tú en eso, obviamente nos ganan de jalón. 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
1: Sí.
0: Víctor, oye, de verdad, muchísimas gracias por este dato que nos das de la selección, y bueno, contra ellos perdió México.
1: Pues bueno, y financieramente sí, nos llevaban de jalón, ya la cancha esperábamos otra cosa, sin embargo, pues hay que ver qué sucede, vamos a ver qué pasa, y el siguiente lunes les traigo más datos financieros relacionados al Mundial, porque todavía esto sigue.
0: Esto da mucho de qué hablar, sobre todo, bueno, México quedó fuera, pero el Mundial sigue.
1: Ah, claro, sí.
0: Entonces, pues hay todavía muchos datos interesantes. Y qué interesante esto, porque también en lo económico, pues se ve, México no, bueno, no tenía nada que hacer, digo, en cuanto a lo económico. Y sin embargo, ¿cómo le dieron, pues, pelea, verdad, en la cancha?
1: Claro, digo, al fin y al cabo son números, pero pues en la cancha son 11-11, entonces se estuvo cerca, y esperemos que en el próximo Mundial ahora sí quedemos campeones.
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0: Muy bien, Víctor, muchísimas gracias.
1: Hombre,
0: por estar esta mañana con nosotros.
1: Gracias.
0: Gracias, como todos los lunes, Víctor Torres de Finver. Y bueno, pues seguimos con más información. Les recuerdo también que seguimos escuchándole en el 122-5770. Y bueno, pues ahora vamos con mi compañera Liliana Ramírez. Ella nos tiene información de, pues, algo más de las lluvias, porque ya nos hablaban de que pues va a seguir todo el pronóstico de lluvias. ¿Son benéficas? ¿Qué pasa con las lluvias aquí en Aguascalientes? Liliana, ¿cómo estás? Muy buenos días.
2: Buenos días, Lula, y buenos días al auditorio. Las lluvias registradas en las últimas semanas en el estado han sido benéficas para el campo de Aguascalientes al mejorar las condiciones de los potreros y garantizar mayor disponibilidad de agua para el ganado. Sin embargo, también generan un ambiente propicio para la aparición del gusano barrenador. Esto lo advirtió el presidente de la Unión Ganadera Regional de Aguascalientes, Juan Pablo Franco Díaz, quien señaló que aunque las precipitaciones no han caído de manera uniforme en todo el estado, en términos generales han sido positivas para el sector pecuario, ya que los agostaderos comienzan a reverdecer y esto representa un alivio para los productores, quienes se enfrentaban condiciones complicadas a causa de la sequía. Escuchemos lo que indicó al respecto.
3: Fíjate que con muy buen estado de ánimo, porque pues la verdad de muy buen tiempo han caído, pues muy buenas lluvias de todos modos, no parejo, pero de todos modos sí se han caído bien. Entonces yo creo que si tenemos agua, empieza a enverdecerse los potreros. Entonces, o sea, por ese lado, yo creo que muy bien. Uh-huh. Que por otro lado, pues también este tipo, o sea, esa la lluvia y eso nos ayuda, les ayuda al ganado, al gusano barrenador, ¿va?
2: Indicó que la humedad favorece la presencia del gusano barrenador, por lo que llamó a los ganaderos a mantener una revisión constante de sus animales para detectar heridas o posibles infestaciones y actuar de manera oportuna a fin de evitar que la plaga continúe propagándose en Aguascalientes. Hasta aquí con la información.
0: Gracias a mi compañera Liliana Ramírez por esta información, así es de que bueno, pues es todo esto relacionado con las lluvias y como le digo, porque el pronóstico es que va a seguir lloviendo en Aguascalientes toda esta semana. Lo escuchamos en el 122-5770.
4: Lolita, buenos días. Es que suena malinchista, pero siempre pasa lo mismo. Juegan como nunca y pierden como siempre. Eso es México. Y si hubo un quinto partido fue por el nuevo formato de 32 a 48 selecciones, si no, hubiera sido lo mismo.
5: Buenos días, Lula Reyes. Hoy nomás ese pinche pendejo que habló, que no tenemos estudios. Cálmate, güey. Que has de tener doctorado, güey.
6: Y escucho a la mexicana, Lulita. En Aguascalientes nunca se van a acabar las inundaciones por la pinche gente puerca que tira basura en las alcantarillas y por todos lados.
7: Buenos días, solo para avisar que hay un choque en el desnivel de Alameda, un urbano contra un bochito, tengan precaución.
0: Gracias a nuestro auditorio por comunicarse al 122-5770. Y bueno, le tengo más recomendaciones. 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Y bueno, pues le tengo también información ahora sobre, mire, es una nueva modalidad. Es que, mire, los malandros se están inventando cada cosa. Bueno, pues ahora la Secretaría de Seguridad Pública lanzó una alerta justamente por una nueva modalidad detectada por la Policía Cibernética. Y mi compañero Héctor García nos tiene la información al respecto. Héctor, ¿cómo estás? Muy buenos días.
8: Muy buenos días nuevamente. Pues alertan en Aguascalientes por el reto viral conocido como dusting o chroming, que consiste en inhalar sustancias en aerosol para provocar una sensación momentánea de euforia y cambio de voz. Una práctica que puede causar convulsiones, daño cerebral, paro cardíaco e inclusive la muerte desde el primer intento. Así lo dio a conocer la titular del C5I, Michelle Olmos, donde la funcionaria explicó que los menores conocen este desafío a través de redes sociales y lo comparten como si fuera un juego, por lo que exhortó a madres y padres de familia a mantenerse atentos, a hablar con los hijos y pues justamente hacerles ver de los riesgos y vigilar estos productos en aerosol dentro del hogar. Al respecto comentó.
9: porque este reto o práctica se llama dusting o chroming, que es como la están llamando, y consiste en la inhalación de sustancias en aerosol, es decir, cualquier producto en aerosol que, por ejemplo, se utilice para limpiar computadoras, pinturas, desodorantes o solventes, y esto lo inhalan con una intención de sentir euforia momentánea.

0: momentánea, cambiar su voz y solamente grabarse viendo los estragos que ese aerosol provoca una vez que son inhalados. La inhalación de estas sustancias es muy grave, puede provocar desmayos, convulsiones, daño cerebral permanente, paro cardíaco, incluso la muerte desde el primer intento, porque recordemos que estamos hablando de solventes o de productos para limpiar diferentes superficies, y a lo mejor el menos grave, entre comillas, serían los desodorantes. Muchos jóvenes están conociendo este reto a través de redes sociales y subiendo sus videos. Lo presentan como si fuera un juego, un desafío, cuando en realidad constituye un grave peligro para la salud.
1: Asimismo, pide a la población reportar cualquier contenido relacionado con este reto a la Policía Cibernética, el 911, para que sea denunciado y retirado de las plataformas. Hasta aquí con mi reporte y muy buenos días.
2: Gracias, Héctor García, por tu reporte. Muy buenos días. Bien, le tengo también la información nacional, lo que se ha generado en México y en el mundo y que está llamando la atención. Bueno, esta información tiene que ver con Rochamoya, ¿sí? Bajo el gobierno de Rochamoya se dispararon las desapariciones, los casos de desaparición. Durante su administración en Sinaloa, los casos pasaron de 270 a 951. Fíjese nada más, se dispararon. Esto según registros de las propias autoridades. Detrás de este fenómeno están la escalada de violencia y la debilidad de las instituciones. Esto lo dicen los expertos. Y es que las cifras de no localizados fueron de 270 a 951. Fue un incremento bastante considerable. Por otra parte, el INE transforma el padrón electoral en plataforma de autenticación biométrica en tiempo real. Por primera vez, esto ocurrió durante la elección local de Coahuila de este año. Los datos biométricos de los ciudadanos fueron utilizados para verificar en tiempo real la identidad de quienes emitieron su voto por internet, lo que es el voto anticipado. Mientras que el organismo alcanzó además un nivel prácticamente de cero duplicidades en el padrón, gracias al uso de fotografía facial y huellas dactilares. Es que, bueno, hasta hace poco, o no sé si se sigue haciendo todavía, hasta los muertos venían a votar, ¿verdad? Entonces, bueno, pues con esto se acabó. Con esta nueva forma de votar, cero duplicidades es lo que nos dicen las autoridades del INE. Y en información internacional, Donald Trump celebra 250 años de la independencia de Estados Unidos y arremete contra los comunistas. El presidente Trump elogió el sábado a Estados Unidos como la máxima culminación de la historia humana durante un discurso por los 250 años del país, al tiempo que aprovechó el evento para renovar sus ataques contra sus opositores, a quienes calificó de comunistas. En un discurso que se retrasó varias horas debido a tormentas que obligaron a evacuar temporalmente a miles de asistentes en Washington, Donald Trump afirmó que bajo su presidencia Estados Unidos estaba más orgulloso que nunca. Y también en Estados Unidos, al menos 19 mueren en Nueva Jersey por la ola de calor que azota Estados Unidos. El Servicio Meteorológico Nacional indicó que alrededor de 160 millones de estadounidenses están bajo alertas por calor intenso o extremo. En medio del feriado del 4 de julio, el fin de semana, murieron 19 personas en Nueva Jersey. Literal, están muriéndose de calor. Las autoridades instaron a la población a permanecer en interiores, a beber más agua de lo habitual y también a buscar lugares con aire acondicionado si no tienen acceso en sus hogares. Por otra parte, Venezuela sepulta cuerpos ya sin identificar tras los sismos que dejan más de 3.000 muertos. Más de 150 cuerpos aún sin identificar fueron enterrados en una gran hilera de fosas individuales en un cementerio de Venezuela. Esto tras los terremotos que golpearon al país el pasado 24 de junio. La cifra de fallecidos subió a 3.342, mientras que la de los heridos se elevó a 16.740 y 17.345 perdieron su vivienda. Además, se habla de miles de desaparecidos que desafortunadamente pues serán encontrados tal vez, pero pues, obviamente sin vida. Por otra parte, el presidente Petro convoca movilización y anuncia discurso de despedida para el próximo 20 de julio. Gustavo Petro convocó movilizaciones para el 20 de julio en defensa de sus reformas y anunció también un discurso de despedida antes del cambio de gobierno en Colombia. También en información internacional, una inmensa multitud acompaña el cortejo fúnebre de Ali Yamenei en Teherán. El cortejo fúnebre del líder supremo iraní, Ali Yamenei, comenzó este lunes por la mañana en las calles de Teherán con una inmensa multitud. Así lo informó la televisión estatal en el tercer día de exequias nacionales por el fallecido ayatolá. Después de permanecer dos días en capilla ardiente en la Gran Mosalá de Teherán, El cuerpo de Jamenei fue llevado en procesión por la capital

En un rito que debe durar de 10 a 12 horas, dijeron los organizadores. Es decir, en estos momentos, pues prácticamente todavía en Teherán están con este cortejo fúnebre de Ali Yamenei. Es lo que le tengo en información nacional e internacional.

0: mañana con 48 minutos y seguimos tristes por lo del mundial, porque México no pasó, no pudo, no se pudo. Y está aquí conmigo, pues, el Zuli y los deportes, Zuli. ¿Ya llegó cantando?
1: ¿Mandé?
0: ¿Cantando llegó?
1: No.
0: ¿Llegó llorando?
1: No, tampoco. Me hubiera gustado con la alegría de la clasificación, pero pues no se pudo. Al final del día fue mucho el deseo, el esfuerzo, no solamente de los jugadores, me queda claro, sino de toda la afición, de toda la gente.
0: Claro.
1: Pero pues no sé, así es, no se pudo conseguir, no se pudo lograr ese resultado, ese triunfo que tanto deseábamos, que tanto queríamos. Habíamos pedido un rival importante y al final del día llegó Inglaterra después de Ecuador, pero pues no se pudo conseguir. Y pues con la tristeza de toda la gente, lo decía Lulita, sí. Mucha gente se unió. Fue como que la afición mexicana, la gente fue contagiándose partido tras partido. Es decir, el primero, el debut en Sudáfrica, en casa, el Estadio Azteca o Ciudad de México, etcétera, etcétera. Y la gente vio el compromiso. Después siguió Corea. Después, el siguiente duelo ante Chequia, República Checa, final del día. Y ya la gente ya estaba muy metida, ya que si la playera, que si esto, que si el otro.
0: Sí.
1: Así es, comenzó sí, sí. Ecuador, se le ganó Ecuador, no, ahora sí, estamos en casa, sí vamos, que estabas haciendo, ¿quién viene? Que no sé qué, Inglaterra, pues Inglaterra, oye, pero, y luego después si le ganamos a Inglaterra, ¿quién viene? Pues viene Brasil, está en la llave de Brasil, no, pues imagínate Brasil y todo. Perdió Brasil, ganó Noruega, ¿no? Entonces ahora con mayor razón hay que ganarle a Inglaterra. Pero a final de cuentas no se pudo. Yo creo que los errores puntuales mataron a México. Es decir, perdió México, pierde México. Pero hubo errores individuales de los futbolistas, Lulita, amigos, que sí terminaron por costarle la derrota a la escuadra tricolor. Ese es mi punto de vista, O sea, puede coincidir o no. Hubo errores, pues sí. En un partido le metieron 3 goles al Tala, cuando en 4 no le habían metido nada.
0: Nada. No había recibido gol.
1: Así es, y cuando recibes 3 goles y de Inglaterra, pues sí está complicado, sí está complicado. A pesar de que se peleó, Quiñones, mi respeto, yo también coincido, no sé por qué sacó a Quiñones, no creo que era el indicado para sacar a Quiñones, y no porque fuera de un equipo o de otro, pero yo creo que lo del Piojo Alvarado, que se hizo muy buen mundial, lo tenían muy estudiado. En cuanto agarraba la pelota, se iban 2 contra él porque sabían que era el que podía centrar, el podía hacer daño. Y al juntarlo por el lado derecho, y él siendo zurdo, pues tenía que acomodarse hacia el centro, hacer el recorrido para pegarle con su otra pierna, su pierna más hábil, y era cuando le salían 2 jugadores. Entonces, pues lo han.
0: Sí, Inglaterra estudió muy bien a México.
1: Mucho, pero mucho. Y con la expulsión todavía mucho más. Sí. O sea, con la expulsión todavía mucho más, era muy complicado. Sí. Yo creo que le tuvo que dejado más tiempo a Quiñones. Santi lo mete y no hace mucho, se lesiona. Al Memote sí lo metió también desesperado, pero a tratar de ganar una, pero estabas entre unas torres inglesas y gigantes, o sea, era complicado poder anotar.
0: Pero le jugaron a tu por tú, no
1: sí,
0: se amedrentaron.
1: Y evidentemente, y estabas en casa y con eso y todo, pero a final de cuentas el resultado sigue siendo el mismo.
0: Pues sí.
1: O sea, pudiste haber hecho el partido de tu vida. Pudiste haber anotado 3, 4 goles, pero
0: sí, pero también pudo haber pasado lo otro, ¿verdad? Haber hecho el ridículo, haber hecho no tenemos nada que hacer en el mundial. Y sin embargo, como digo, se jugó al tiempo.
1: Porque con el 2-0 piensas que se acabó.
0: Ajá.
1: Pero ellos siguieron, estaban en casa, al final de cuentas, pues trataron hasta el final. 11 minutos se agregaron, pensamos que era hasta que México empatara. Pero no, al final de cuentas, pues se queda ahí en una. Es que era en casa, queda ese sabor muy amargo de decir,
0: sí lo teníamos, como que estaba la posibilidad. Para ganar.
1: Así es, teníamos buen
0: 10
1: equipo.
0: Hombres nada más de Inglaterra.
1: Eso todavía, o sea, no, faltó estrategia, puede ser, faltó, no sé si actitud de los jugadores porque estuvieron ahí encima. Ellos
0: no,
1: son
0: ellos
1: los que,
0: yo creo que sí dieron todo lo que
1: así
0: tenían.
1: Así es, y bueno, pues a final de cuentas, ni modo, se acaba el mundial. Si lo comparamos con el formato anterior, seguimos llegando a la misma instancia,
0: pues sí.
1: Al cuarto partido. Es cierto que llegamos hoy a un quinto, sí, pero se agregó un partido más, pero seguimos estando en el cuarto. Ahora, en el mundial anterior ni siquiera pasamos a la fase de grupos, o sea, ahí nos quedamos. Ahora sí clasificamos, pero seguimos igual, en octavos nos quedamos.
0: Pues Cielito lindo, canta y no llores. Porque cantando se alegran los corazones. Así entonces, es. Pues ánimo y pues nos veremos en la próxima, ¿verdad?
1: Pues sí, esperar otros 4 años ahorita para esa misma emoción. Y muchos niños ahora que tienen 10 años, se contagiaron de la fiebre mundialista, sí. Entonces ahora tendrán otros 4 años a esperar, y nosotros ya lo hemos vivido, digo nosotros, me incluyo, desde el 94, sí. Cuando pues perdimos en penales, tuvo el mundial con aquella camada de Jorge Campos y compañía, uh-huh. Luis García, Nacho Ambriz, García Aspe, etcétera, etcétera, pero también nos quedamos en penales, y luego el 98 con el matador Luis Hernández, también que nos le empatamos a Holanda, nos tocaba la Alemania, también nos dejaron fuera. Y así, luego después ya Argentina también, que nos los encontramos en la fase de octavos y también nos dejó fuera. O sea, ya para nosotros ha sido como que llegas a la misma fase, pues, pero las nuevas generaciones pues tenían la ilusión de verlos llegar más lejos.
0: Y también fue el fantasma del penal en este juego, el de anoche.
1: Fue en el Brasil. El del contra Holanda, el del no era penal. Que también nos eliminaron.
0: Otra sorpresa, se fue Brasil, uno de los grandes.
1: Sí, Brasil también. Había tenido algunas complicaciones, pero al día de ayer perdió 2-1
0: ante Noruega. De hecho, le costó trabajo ganarle a Japón.
1: Sí, exacto. Tuvo que venir atrás porque Japón uh-huh. le iba ganando 1-0. Uh-huh. Así es, ya le costaba, pero perdió 2-1. Francia, 1-0 ante Paraguay. Apenas también Paraguay le hizo buen partido. Uh-huh. Marruecos, que es una realidad, 3-0. Y el día de hoy, Portugal, España, Estados Unidos, Bélgica, a ver si no se va a Estados Unidos, ya se fue Canadá, ya se fue México, queda uh-huh. Estados Unidos de los
0: nada
1: anfitriones.
0: Más uno de los anfitriones.
1: Así es, y ya todo el mundial se acabó en México, O sea, no porque nos hayan eliminado, sino ya no va a haber partidos uh-huh. en México, ya todo
0: de
1: va
0: todos
1: a ser.
0: De todos modos era el
1: así
0: último
1: es,
0: partido.
1: Así
0: en
1: es,
0: México.
1: Argentina, Egipto, Argentina que sufrió con Cabo Verde también, y Suiza, Colombia. Ojalá que a los colombianos les vaya también muy bien. Entonces, pues ya veremos a ver cómo nos va, Lolita.
0: Bueno, eso es en cuanto al mundial, pero nos hablabas también del ciclismo.
1: Sí, lo
0: ¿cómo
1: de
0: le fue al mexicano?
1: Lo de Isaac del Toro,
0: Isaac
1: es,
0: del Toro.
1: Sí, es la verdad para destacar que este jovencito de Ensenada, Baja California, de 22 años, bueno, pues el día de ayer ganaba la segunda etapa de la Tour de Francia. Él lo habían cuidado. Hace varios meses se cayó en una de las competencias de la escuela. Sí se lastimó. Tuvo que parar un rato, le recomendaron que no hiciera nada, o sea, prácticamente que se recuperara. ¿Por qué? Porque le habían dado la oportunidad de estar en la Tour de Francia uh-huh. y está respondiendo, está dando la sorpresa. El día de ayer, la segunda fase de esta 113 edición de la Tour de Francia, un recorrido de 168.5 kilómetros uh-huh. Entre Tarragona y Barcelona, noroeste de España. Y pues buen logro para este joven, el de Ensenada, Baja California, está soñando, está haciendo las cosas bien y está dando de qué hablar. Desde 1989 y 1990, con Raúl Alcalá, un mexicano no ganaba una etapa en la Tour de Francia.
0: Hace ya muchos años.
1: Muchos años. Entonces, qué bueno por
0: y
1: este.
0: Y surge este jovencito, 22 años, ¿verdad?
1: 22 años, así es, 22 años de Ensenada, Baja California. Emiratos Árabes Unidos se llama su equipo. Otra vez, tuvo talento. Aquí no encontró mucho apoyo, tuvo que irse a Estados Unidos,
0: lo
1: y después
0: de siempre,
1: Estados Unidos
0: caray.
1: A Europa, allá le apostó la familia, y bueno, pues ahí está dando resultados este jovencito de 26 años.
0: Pues enhorabuena para Del Toro, el Torito le dicen.
1: Así es, el Torito, exacto, el Toro, el Torito, así es, que sigue dándole muy bien a la bicicleta.
0: Muy bien. Bueno, pues esto es en cuanto a los deportes y ahora también le damos la bienvenida a Denise Ballesteros de Mía, como todos los lunes, Denise, bienvenida.
2: Hola, muy buenos días, muchas gracias por el espacio y arrancando semana de lluvia.
0: Sí, ¿verdad? Y el pronóstico es que toda la semana llueve, Denise.
2: Así es, Lulita, y bueno, platicarles que en Mía estamos haciendo lo pertinente para poder evitar las mayor afectaciones posibles por esta uh-huh, época uh-huh. de lluvia. Comentarles que estamos trabajando en un colector pluvial, que es la rehabilitación total ahí en la barranca, la José López Portillo. Esta obra es de suma importancia porque evidentemente este colector ya estaba muy dañado, tuvimos que intervenirlo. Es un tubo, los que tienen Star TV pueden ver las imágenes, es un tubo de un diámetro de 1.20 uh-huh. metros. Son tubos de fibra
0: y
2: de
0: vidrio.
2: Y es
0: que es tubería ya muy antigua.
2: Además de que en esta estamos combatiendo justamente esto. Tuberías ya muy antiguas, tuberías que ya caducaron con su vida útil, y hoy, evidentemente, la lluvia, bueno, pues nos alerta, ¿no? Nos pone estos focos rojos en donde tenemos que intervenir, y ahí estamos. En este caso, son casi 900,000 pesos solamente de intervenir estos 20 metros lineales de un colector pluvial, pero la verdad es que el beneficio que obtiene todo el sector es no tiene precio, porque estamos hablando del patrimonio de las familias, estamos claro. hablando de que sus casas no se inunden, ¿no? Entonces, platicarles que estamos trabajando en este tipo de
0: en obras. La barranca, ¿me dices?
2: Este es en la barranca, y estamos trabajando prácticamente en toda la ciudad, trabajando en las redes de alcantarillado. Si bien es cierto, las redes de alcantarillado no están diseñadas para una captación de lluvia, por eso son los colectores pluviales. Sabemos que el agua no distingue, ¿no? Por esta red me voy, por esta red no me voy. Entonces, eso es lo que sucede cuando se ve rebasada. Cuando una lluvia es copiosa, que hay mucha agua en poco tiempo, bueno, pues se ven rebasados los sistemas de drenaje, y sumando a que están colapsados, pues evidentemente no logran su función. Estamos interviniendo más de 50 obras de rehabilitación, ya llevamos en lo que va del año. Nada más por dejarles un dato, anteriormente se hacían solo 4 obras en el año, y de agua potable y de alcantarillado. Hoy llevamos solamente 50.
0: Vamos a mitad del año.
2: A mitad del año, sí. Desde que arrancó Mía, llevamos más de 320 obras de alcantarillado, y seguimos trabajando en atender cada una de los reportes de la ciudadanía. Obviamente, ahorita, la época de lluvias, es alcantarillado y drenaje lo que más nos solicitan, pero también seguimos con obras para beneficiar el agua potable, para la infraestructura, rehabilitarla, porque son dos caminos que tenemos que estar siguiendo a la par, y que sepa la ciudadanía que sus estados de cuenta y sus pagos puntuales se están viendo reflejado en estas obras que no se ven, Lulita, porque están enterradas.
0: Están enterradas, justamente.
2: Pero qué bien los se beneficios sienten cuando existe un servicio eficiente. Claro. Y eso es lo que estamos buscando en Mía. Y bueno, pues agradecerles a todos la paciencia, sobre todo porque sabemos estas obras, y con el clima que tenemos, a veces no nos dejan avanzar como quisiéramos, porque estamos interviniendo, llega la lluvia, tenemos que parar, no hay manera de que continuemos, y entonces tenemos que esperar a que evidentemente termine la lluvia, baje un poco el agua y nos permita continuar. Entonces, paciencia, que nos ayuden a no tirar basura, Lulita, también es súper importante.
0: Denise, es importante.
2: Porque nosotros mismos también estamos propiciando los taponamientos en las redes de drenaje, y hacer equipo con Aguascalientes para que a todos nos vaya mejor.
0: Y luego vemos esas alcantarillas que parecen fuentes, que están brotando y todo, completamente tapadas con la basura.
2: Con la basura.
0: Que luego no barrimos el frente de la casa, o que tiramos ahí, en fin. Denise, entonces, son muchas obras, hay que estar al pendiente, entonces, porque si sigue lloviendo no se pueden continuar.
2: Así es, que sepan que también, bueno, todas las obras las dejamos perfectamente señalizadas, también nos pueden apoyar, uno, en no retirar los señalamientos, porque para algo están, para resguardar la obra.
0: Por supuesto.
2: Y por salvaguardar, ¿no? El tránsito de las personas, luego por ahí ven los caramelos y se nos hace fácil tomarlos y dejamos la obra descubierta, ¿no? Entonces, por favor, nos ayuden, uno, a respetar señalética, y dos, a tener un poquito de comprensión que estamos a lo que el clima nos esté permitiendo ir avanzando. Y entonces, que sepan que cada reporte se va a atender, esa es una garantía que necesitamos que la gente sepa. Nada más les pedimos un poco de paciencia por el tipo de clima, ¿no? Que no nos está permitiendo avanzar tan rápido como quisiéramos.
0: Y bueno, reiterarle al auditorio que en el 122-5770 estamos recibiendo los reportes de Mía, que nos hacen favor de atender.
2: Claro que sí, aquí todos los días hay una persona que está destinada a atenderlos directamente para que puedan ir resolviendo cada uno de sus temas. Y hoy en esta semana va a estar el Mía Móvil, que es esta unidad itinerante que va a donde las familias necesitan. Vamos a estar en la colonia San Pedro, justo ahí en la parroquia de San Pedro y San Pablo, calle Estanislao Medina, 102, para que si tienen algún tema con Mía, bueno, que sepan. Perfecto. Que estamos llegando a las colonias. Y obviamente está nuestro WhatsApp, es el 449-469-9943. Redes sociales para que se estén enterando de todas las obras que estamos haciendo en beneficio de las familias de Aguascalientes. Nos encuentran como

0: Aguascalientes.
1: Muy bien. Denise, pues un gusto tenerte aquí en JLM Noticias.
0: Un placer, Lulita. Un bonito inicio de semana para todos.
1: Gracias, igualmente para ti. Y bien, pues de esta forma llegamos al final de este espacio de noticias. Su servidora Lula Reyes, a nombre de todos los que hacen posible este programa, este espacio de noticias, JLM Noticias, a nombre también de mis compañeros en los controles, en el máster, en las redes sociales, muchísimas gracias. Y lo dejamos en buenas manos. Gracias también a quienes nos escucharon en La Mexicana, en Estéreo Rey, en Star TV y en las redes sociales. Muchísimas gracias, que tenga un excelente día.
2: Buen día, Lula. Pues lo que le sucedió a la selección mexicana nos hace reflexionar de que pues, el mexicano no está contento con nada. Si va ganando, qué bueno que va ganando. Si perdió, le encontramos todos los defectos del mundo. Pero es un hecho de que esa selección hizo soñar a un país.
3: Buenos días, Lulita, buenos días. No, cuál tristes. Toda la Ciudad de México está bien contenta porque se acabaron los desmadres de los pinches aficionados locos, marihuanos y desmadrosos. No, cuál, hay más gente feliz que triste.
4: Muy buenos días, Lulita. ¿Me puedes apoyar para poder reportar unos vehículos que se encuentran en la calle Bartolomé Rodríguez de la Vera? Un Golf rojo y un Pointer blanco de mil colores que se encuentran obstruyendo nomás la calle y no los mueven, nomás parece pensión.
5: Entonces, que alegan y alegan, ya perdió. Ya que chicas ganan.
6: Buenos días, yo escucho a La Mexicana. Para ese güey que dice que los de Aguascalientes tienen la carrera trunca, pues de perdido, ¿no? Que los pinches chilangos la tienen comprada con un título falso ahí en Tepito. Mejor cállese, güey.
7: Buenos días, señorita Reyes. Un saludo desde acá, desde California. Sí, pues hizo mal los cambios, el pendejo de la guerra. Ese que entró el Fidalgo, ¿a qué chingas entró? A nada, a jugar a nada. Hubiera metido mejor a Vega y hubiera hecho algo mejor.
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1: Muy, pero muy buenos días. Estamos iniciando la semana. Soy la More García en este 6 de julio del 2026. 23 grados la temperatura en la ciudad de Aguascalientes. Me acompaña el señorito Good Day.
2: Hoy extraordinaria semana. No estamos como quisiéramos, pero estamos. Hay que dar gracias a Dios de que estamos arrancando semana. Vamos a tener qué boletos del Cinépolis. Vamos a tener vales de fajitas. Ya los jerseys ya se nos acabaron. Pues obviamente ya quedó eliminado México. En ese momento cumplimos. Cumplimos, fue prácticamente un mes que estuvimos regalando a diestra y siniestra, ya se nos terminaron, ojalá que lo haya aprovechado, fue lindo mientras duró.
1: Ah, pero bueno, hablando de eso, con ese asunto de la eliminación de la selección mexicana, ¿cómo te sientes? ¿Triste, contento, orgulloso o cómo? Te queremos escuchar.
2: Fíjese que yo, la neta, debo confesar que sí, desde anoche, que cuando el minuto en que el segundo en que pitó el árbitro al final, a mí me entró la depre.
1: Pero la de preñar, mijo, que no tiene nada que ver.
2: Si usted también le entró la depre, confiéselo en este momento, mándenos su audio, díganos, More Good Day, a mí también me entró la depre, confiésele, aquí vamos a salir.
1: Confiese,
2: el club de los que nos entró la depre.
1: Y el segundo tema, ahorita que estuvo de moda el y sí, sí, ¿qué cosa le agregarías y sí, sí? Como por ejemplo, y sí, sí, ahora sí los taxistas van para allá.
2: Tómala. ¿Y si sí ahora ponen aunque sea una cuadrita de pavimento en Jesús María, oiga?
1: ¿Y si sí?
2: Diga, diga.
1: No, no, no.
2: ¿Y
1: no,
2: si
1: no,
2: sí
1: no.
2: ahora las prietas ya no se pintan de güeras, oiga?
1: ¿Y si sí dejan de usar legging las que tienen la pata de camello muy marcada?
2: Oiga, sí, cierto, hay unas que parecen Johnny Laboriel, oigan. Sí. Labiotes, oiga, tantita madre, un poco de criterio, oiga.
1: Sí, mija, si usted lo tiene así inflamadillo, mejor no se ponga. Algo más holgado. Pues así iniciamos. Tantita madre.
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1: Oigan, me deja darle una muy pequeña noticia.
2: Adelante.
1: Dicen que hoy es el Día Mundial del Beso Robado.
2: Ah, caray.
1: Por eso yo le pregunto, díganos usted, ¿a qué artista, a qué sugar, a qué crush le robaría un beso? Por ejemplo, usted, Zeta Mora, ¿quién le robaría usted un beso?
2: Yo le robaría un beso a Johnny Depp, extranjero y mexicano. Yo creo que, bueno, pero ya chupó faros. Ajá. A Eduardo Palomo, me encanta ese hombre.
1: Yo a lo mejor a la Anne Hathaway. La actriz de El Diablo Viste a la Moda.
2: Ajá.
1: Ey, está muy chulota ella.
2: Está bien bonita, sí.
1: Sí. Ya en.
2: No, pues
1: en,
2: no quieres nada.
1: Ya en el segundo plano, a lo mejor al Zuli. ¿Usted a quién le robaría un beso? ¿Cuál beso diría usted? El beso robado, exacto.
3: Mi more, mi gude.
1: Sí.
3: No, pues cómo nos vamos a sentir. Si nos la metieron, nos la sacaron y luego nos la metieron doblada.
1: Pues tú debes estar contento.
2: Pues sí.
1: ¿Satisfecho?
2: No debería estar sufriendo.
1: Pues sí, oiga.
4: More. Gude, a mí me entró la cruda.
5: mi morenita, yo estoy bien contento. De hecho, te voy a decir, yo no sé nada de fútbol. Me aposté en contra de México. Sí, se los voy a decir. Me gané 7,000 pesotes. Por eso ando bien contento. Gracias.
2: Ya ve.
6: Oh, pues aquí escuchando a la mexicana con el Gude y con amores. Como siempre. Y sí, el pumista se baña ahora sí, porque está bien follondote. Licenciado.
1: Oye, el por cierto, el fin de semana estuve a nada de madrearme a un doctor Simi para quitarle la de esta.
2: La playera.
1: Pero pues ahorita ya para qué.
2: No, ya, y empieza, es pumista. No importa, que ya haya acabado, yo la quiero.
1: Por cierto, ahora sí, ya por cierto, ya que terminó nuestra participación en el mundial, que éramos todos hermanes, que éramos todos unidos, hijos de Diosito. Ya se acabó, ¿verdad? ¿Estamos de acuerdo?
2: Ya.
1: Entonces no, ahora sí. Por mí, todos los de los demás equipos, chinguen su madre, oiga, menos el América. Todos.
2: Menos el América, menos Quiñones, ay. ¿Cómo sacaron a mi negrito?
7: Hola, buenos días. Señorito Gudey.
1: Ah, caray.
7: Escúcheme a mí cómo quedé después del partido.
1: No, comadre.
7: Así me pongo cuando me estreso muy feo.
1: Neta. Por el estrés.
2: Por el estrés.
1: Comadre, no nos mienta, pues se las echó bien frillota.
2: Ey, comadre, mejor no, platíquenos no, eso.
1: No. ¿Tú crees por el estrés? ¿Cuántos no estuviéramos aquí con la garganta cerrada diario, oiga? ¿Estamos de acuerdo?
2: De acuerdo.
1: No, hombre, eso es por el. Se las echó bien frillota, como no invitó, eso fue el castigo de Diosito, ¿eh?
8: Yo escucho a la mexicana con los arrastrados del amor y el Gudey. No, pues sí nos sentimos deprimidos nosotros también. Acá andamos trabajando, pero no, andamos muy agüitadones. Y si sí, ahora sí levantamos el muro para dividir a villas de los
1: ¿Le gustaría que se edificara un muro gigantesco para que justamente la gente de villas quede aparte, oiga?
2: Ah, y de paso los de Jesús María, pero eso sería con palos y con...
1: Sí, la neta. Sí, la neta.
9: Y sí, me toca hoy, Moreno.
2: ¡Ay! Dios.
1: Y si sí le baja el radio para poder oírle, oiga.
2: Y si sí se quita tantito de la bocina de su celular.
9: Y sí, yo sí lloré, Gudey, no, yo sí lloré.
2: No, madre.
9: Y sí me ponen presión de agua, por favor, aquí en Solidaridad 3.
1: Sí.
9: Ojalá, y sí no la pongan, porque tenemos más de 3 meses batallando.
1: Y el agua también.
2: Ojalá que sí se la pongan.
1: Que no la pongan a todos, y el agüita también. Que no falte el agüita, por favor, ¿eh?
10: ¿Qué onda, More? ¿Qué onda, Tony? Aquí el verdadero licenciado Puma reportándose. Pues, eso de México, pues no, yo no estoy triste, al contrario, estoy alegre, estoy contento. Y por culpa de esos americanistas, no pudieron con Inglaterra, pero bueno, eso es lo de menos. Y de eso de ICC, pues yo no le pondría frase ni nada, ya, con eso bailo todo y... Tony More, muchas gracias por no regalarme la playera de la selección.
2: De nada,
10: y ódenme más, arriba Pumas, acuérdense que aquí mando yo. ¡Arriba Pumas!
1: Perdón, pumista, pero nosotros no tenemos que nada más existan en el mercado tallas para personas normales.
2: Normales, mijo.
1: O sea, perdón. Ya si en un futuro lanzan la línea de fundas para coche, te consideramos, mi pumista, con todo. Va a ser el primero en la lista.
2: Sí.
11: Mira, yo escucho a la mexicana con el Good Day de la radio y la More García, sí. Ahora en tantita madre. Tantita madre, era mi Good Day, era mi More. Pues yo me siento orgulloso, contento, porque pues fue una derrota como los grandes, con sabor a gloria. No nos rajamos hasta en el último minuto. Y si sí, y si sí, nos echan lonche ya, a todos los que no nos echan.
1: Si a usted no le echan lonche, dígalo, dígalo. Hoy estamos destapando la cloaca de muchas cosas.
2: No, cállese, porque me va a tocar a mí también.
12: No, more, ya no es, y si sí, ahora es, y si no, y si no, y si no pasamos, ¿qué va a pasar?
11: Yo escucho a mi mexicana, la number one, con los number one. El señorito, señorita more, y la señorita. Pues ni modo, nos la dejaron ir ahora sí, pero recuerda, pues ni modo, nos metieron la del árabe.
1: Ya la neta.
11: Y si se bañan los pinches taxistas ahora sí. Y si sí, se ponen desodorante los pinches taxistas también, porque no, hombre, taxistas soberanos, sí, esos los del Yo Voy, todos andan bien pinches, que hediondos, bien apestosos, traen ya rastas, traen costras, traen todo de...
1: Neta. Digo, hace mucho, no.
2: Yo también tiene mucho que no...
1: No utilizo.
2: Pero la gente, si usted utiliza el transporte público, queremos escuchar si, y si sí es cierto.
1: Aclare o desmienta también si no es cierto, ¿eh?
13: Hola, Morenita, hola, Gudey.
1: Comadre.
13: Pues a pesar de todo, se la jugaron muy bien, y pues yo estoy orgullosa porque estuvieron en la nada de volver a ganar, jugaron muy bien.
1: Sí, comadre.
13: Pero pues, no tocaba. Pero para adelante, y son muy buenos jugadores. Que tengan un bonito y maravilloso día.
1: Gracias, comadre. No te tocaba, carnal, así
2: no
1: le dijeron.
2: No te tocaba, carnal. Ching. Olga, y si pasa usted por sus limones ahí a Paseo de la Cruz y Mariano Escobedo, le manda saludos ahí a nuestro buen amigo Valtierra, que ya está vendiendo sus limoncitos.
1: ¿De cuáles limones estamos hablando?
2: Limones, están bien buenos.
1: ¿De cuáles? ¿De cuáles?
2: Si usted va a hacer hoy caldito, pase ahí, Paseo de la Cruz. Si no le compra a usted, de todas maneras, miéntele su madre. Le encanta. ¿Neta? Eso.
1: ¿De los que se exprimen?
2: Sí.
1: ¿Pero de cuáles?
11: Yo escucho a la mexicana con la More y el señorito.
1: Sí.
11: Y sí, hoy sí me gano una jersey de la mexicana.
1: ¿Cómo no? Hoy puede. Ya hoy no tenemos, pero a lo mejor hoy sí. Repetimos, ya no tenemos, pero igual y no
2: pierda la fe. Y ahora sí le toca ganar.
1: Exacto.
14: More, Good Day, por ahí anda diciendo la raza que ustedes son bien vulgares, bien malabados, ¿verdad?
2: ¿Quién dijo?
14: Pero no, nomás dicen las cosas como van. Como yo, dejen, voy a cagar, ahorita los veo.
1: ¿Quién chingada madre está diciendo que somos vulgares?
2: ¿Quién anda de hocicón,
15: No, mi Good Day, sí. Sí, tuvo chingón el partido. Tuvo muy bueno, ni para qué chingados. Pinche mexicanos, somos cabrones. No se dieron las pinches cosas. No se pudo abrir la pinche puerta. Pero sí estuvieron insistiendo, tocando la pinche puerta, pero no se pudo.
1: ¿Usted considera, More García, que hubiera sido distinto? Es pregunta, ¿eh? Si a la portería le ponen pelos.
2: Yo digo que sí. Para empezar con Morita. No, una chulada, mi Morita, si hubiera ido, iré.

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1: Oiga, me deja dar una muy pequeña notica.
2: Adelante con la pequeña notica.
1: Fíjese lo que son las cosas, ¿eh? Este comentario, el sábado pasado me fui al baile de los Cardenales Invasores,
2: oiga. Sí, ¿qué tal?
1: Y de repente, muy bien. Y de repente escucho un comentario de una persona. Ajá. Bueno, estaban platicando unas personas. Yo ahí de metiche, ¿verdad? Pero pues no me importa. Que le estaba diciendo, una, eras que debería de tirarse a Don Chayo, nomás da lástima. No, ya para que viene ni cante y que no sé qué. Lo que me hizo preguntar, ¿será cierto que hay varios artistas más o menos por el mismo, por la misma situación? Está Ramón Ayala, está Julio Preciado, está el Don Chayo, pues que ya no están en las mejores condiciones físicas. Incluso, si me apuro un poco, Jorge y Hernán de los Tigres ya tampoco traen voz. ¿Deberían estos artistas retirarse, pues, para no dañar su legado o no? Hasta que ellos decidan, está bien.
2: Es que, mire, yo siento que a mí me palpita, me vibra.
1: ¡Ajijo!
2: A mí me vibra que no ahorraron lo suficiente.
1: Podría ser.
2: Y que entonces, lo que están haciendo ahorita es patadas de ahogado. O sea, hay que volvernos a presentar a ver cuánto podemos recuperar. Y aparte, yo me imagino que se dan una, imagínese las casononas que tienen para mantener una casa de esas dimensiones que tienen, o se ocupa el dinerito.
1: Opine usted, ¿deberían estos artistas que le acabo de mencionar ya retirarse o que sigan jalando, ¿verdad? Y trabajando.
2: Ahí le encargo, Don Chayo.
3: Buenos días, More, Tony.
2: Sí. Uno de compas.
3: El mejor programa de la radio. Yo sí me siento de la chingada. Sobre todo porque le hice caso a ustedes. Porque dijeron que la pinche Mona Evidente, que la final iba a ser México-Inglaterra, y luego los pinches Simpsons de Portugal-México. La verdad, son puras chingaderas. Y del otro, y si sí, Morena. Y si sí, More, un día te mochas en el oso de peluche. Digo, allá en
1: Había dicho, fíjese, el peregrino había dicho que la final iba a ser, creo que, no sé, San Pancho contra Inglaterra.
2: No, es que
1: San
2: peregrino. Pancho. No, es que el peregrino ni cómo ayudar.
1: No manches, oiga. Por eso se pierde la credibilidad, oiga. Por eso yo le dije que confiara en mi infinita sabiduría, pero no, usted sigue creyéndole a estos charlatanes.
4: Bueno, yo le robaría un beso al Robes.
1: Ay,
4: Dios.
1: Ay.
4: More, More, Good Day, buenos días, buenos días.
1: Sí.
4: De México, pero con orgullo. Pues yo le robaría un beso a la More, pero el beso negro.
5: Bueno, ya escucho la mexicana 91.3. Sí. Estamos muy felices inicio de semana y contento porque pues México iba bastante pudo. Y debemos apoyar en las buenas y en las malas.
1: La verdad.
5: Las cosas. Es mi comentario, mi Good Day. Y sí, sí. La More ahora sí se baña y usted también, mi Good Day.
1: No, chis, ni, pues que fuera, ni que fuera Amanda, oiga.
2: Ni que fuera Amanda. Oiga, lo que sí, sí es cierto es que gracias a la selección mexicana y gracias a estos partidos, la gente se volvió a reunir. Nuevamente familias, amigos, todos se reunían para ver el partido y la verdad es que esa unión que hicieron ahora con lo de la está muy bonita. Ojalá que sigan así cada viernes, cada sábado, las familias juntando.
1: La neta, oiga, hasta dicen, esto es información que salió en redes sociales. No me consta que hasta las visitas en los moteles aumentaron. Ahorita le voy a presentar un video. Este sí, me lo fusilé de TikTok. Ahí viene el usuario. Donde un vato se fue a ver, dice, me fui a ver a un motel el partido para no estar y que no me estén molestando mis hijos. Mejor lo escuchen.
2: Bueno, dicen que con una aparición que se oía la llorona.
1: Ahorita lo va a escuchar.
4: Buenos días, mi More.
1: Sí.
4: Feliz inicio de semana. Y si ni hace caso la More, ahora sí.
5: Buenos días, More. Ahora sí ya todos felices y contentos.
1: Sí.
5: Todos felices y contentos. A la normalidad. Esto es lo normal.
1: Sí.
5: Nada que esperar más.
6: Good day. Si te das un tacotote con las jugadoras del básquetbol, ¿verdad? Eso también se les mira bien machinzote en la pata de camello.
1: La neta,
6: mi Good day. Nada más que tú me disimulas porque traes tus chavos. Soy el Memo el cubetero.
1: Neta.
2: Ay, el sí.
1: Pues fíjese que yo disfruto más del Panteras varonil.
2: Varonil.
1: Porque dije, son aliens o porque

0: traen tres patas estos.
1: Buenos días.
2: Está como la película que le empieza a salir el gusano.
1: Yo, sinceramente, siendo hombre, sí, se robaría un beso al guapote de Cristiano Ronaldo.
3: ¡Ay!
1: Está bien chulo el cabrón.
4: Y sí, yo
5: more, yo soy carpintero y soy tan cabrón que les puedo ayudar ahí a dividir en Jesús María.
0: No.
5: Soy tan cabrón que de una tabla hago un mueble y de un palo un muchacho.
0: Ahí es el Yepeto este güey.
2: ¿Eh?
6: No, no puede ser, no. Y sí, cierto.
7: Mi more pechochota, sí, mi godey, mi sinusala, según usted, sí, se le va a oxidar de no usarlo.
0: La neta.
7: Y si se hubieran quedado los aficiosimios a estar llore y llore en la independencia.
2: Ay, vio a los jugadores llorando.
0: Porque la mayoría están morros, oiga.
2: Sí. Memo Ochoa también llore.
0: Ahorita que está hablando de Memo Ochoa, que ya oficialmente se retiró. Ya se retiró, ya no va a jugar en las canchas. ¿Usted cree que lo vamos a extrañar? Yo pienso que sí, deberíamos hacerle un monumento y por lo menos la avenida principal de cada ciudad que lleve el nombre de Memo Ochoa. Ya sé que no se ha muerto, que para tener una calle deben estar muertos, ya sé, pero es tan grande la figura de Memo Ochoa que yo opino, además, yo exijo que cada ciudad tenga el nombre de una avenida. Y depende de la avenida.
2: Es el nombre, que es tan larga.

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1: Oiga, me deja darle una pequeña notica, oiga.
2: Adelante con la pequeña notica.
1: Es pregunta, ¿verdad? Uh-huh. Es pregunta porque se volvió viral un vídeo en el cual llega un repartidor de paquetería, uh-huh, a un domicilio, pero en ese preciso momento el perro de la del domicilio de la familia se le quería lanzar, uh-huh, para darle un mordidón. Uh-huh. Él, pues, en un instinto de supervivencia, le aventó tremendo paquetonte que le iba a dejar, uh-huh, y pues ahí le pegó el perro y se fue corriendo. Uh-huh. ¿Hizo bien o hizo mal? Porque se está defendiendo él.
2: Sí, o sea, es que muchos dicen, no, es que pobrecitos de los... Sí, pero los animalitos también reaccionan por instinto. Uh-huh. Entonces... pues uno también se tiene que defender.
1: Exacto, yo
2: no
1: para mí.
2: Ay, deja que me muerda el perrito para que entonces. Exacto. No, aquí es un mano a mano.
1: La neta. Entonces, yo también pienso que hizo bien, simplemente activó él un mecanismo de instinto de defensa, de supervivencia. O sea, él no llegó agrediendo al perro. No. Se defendió de que, ay, jabe, te me va a tirar una idea de esos perros de pelea.
2: Si usted se ve en peligro de, uh-huh, que el perro lo quiere morder, usted corre, lo acaricia, ¿qué le hace al perro?
1: Exacto, sí, la neta. Cuando se puede, acarícielo.
2: Sí.
1: Cuando se puede, hasta un besito dele.
2: No le hace que se vea bravo, porque hay perros que se ven bravos.
3: Amigo de mi more.
1: Sí.
3: Van a estar dando playeras para el próximo partido.
1: Sí, ¿cómo no?
2: Claro.
3: Quiero la mía, aclarando la playera.
1: Igual y mándenos, vamos a mandar a hacer unas que diga, y si no, uh-huh, y si no, si quiere usted esta playera, mándenos su mensaje y al final decimos quién se las gana.
2: Claro.
4: Hola, buenos días, señorita More, señorito Gudé.
1: Comadre.
4: Y si sí, me mandan una felicitación.
2: Claro.
4: Y me ponen las mañanitas por atrasadas porque no. El día de ayer fue mi cumpleaños. Por fin.
1: No. Platíquenos, comadre, le hicieron una rica birria, un mole, le dieron regalo, le llevaron mariachi, ¿cómo la festejó y por qué no nos trajo nada?
2: Exacto, ¿y por qué no nos invitó? Y seguimos esperando la rebanada de pastel.
1: Neta. ¿Tiene un mensajillo por ahí?
2: Tengo un mensajillo, échale. No, por ahí no lo tengo, pero caray. Aquí en mi celular sí me llegó. Déjeme, le doy, uh-huh, lectura.
1: Sí.
2: Dice, al rato paso por ti. Ah, no, ese no.
1: Caray.
2: Dice, hola, More y Tony. Yo pienso, sí, que don Chayo sale a trabajar para sentirse útil, uh-huh, ya que cuando están en esa edad se deprimen mucho, sí, se sienten inútiles. Mejor hay que apoyarlos.
1: Yo estoy de acuerdo. Yo estoy de acuerdo porque los viejones de antes estaban acostumbrados a trabajar desde morrillos, oiga, uh-huh, desde morrillos. Entonces, ya cuando llegan a una edad y ya no están trabajando, ellos, por palabras de ellos mismos, uh-huh, se sienten inútiles.
2: Sí.
1: Y por lo tanto, se acaban más rápido, oiga.
2: Sí, porque ellos mismos empiezan a bajonearse hasta, uh-huh, que ya, mira...
1: O sea, si fueran por las nuevas generaciones, a los 20 se jubilaban.
2: Desde antes, mijo, ¿qué andas diciendo?
5: Buenos días, More.
1: Sí.
5: Buenos días,
1: Jodey. Sí.
5: La verdad, yo estoy muy orgulloso de la afición.
1: Eso, ¿ya?, mijo.
5: Porque al principio... Uh-huh. Cuando iba a empezar el mundial no daba un quinto por ella.
1: La neta.
5: Y no, me cayó el hocico.
1: Ey,
5: la verdad, jugaron muy bien, le echaron todas las ganas, uh-huh, se rompieron toda la face.
1: Sí.
5: Y no se dio el resultado, pero las ganas y el empeño se le puso.
1: La neta.
5: La verdad, muy bien y felicidades a todos los jugadores de la selección mexicana.
1: La verdad.
6: Sí. No, hoy puede.
7: Hubiera ganado México.
6: Pues no tenemos, pero igual.
7: Hubieran dejado al señor.
6: Pasa que ustedes son bien vulgares.
1: Sé qué dirá.
8: Hola, mi More, mi amigo de ahí. Buenos días.
2: Buenos días, comadita.
8: No, no es cierto. No, todos los urbaneros.
1: Ya ven.
8: Los yo voy. Son puercos. No,
1: ya ven.
8: Los lingopotes y vienen piecitos bien perfumados.
1: Qué ole.
8: Ya sé lo que te digo.
1: ¡Ay!
2: De hecho, hay uno que hace TikTok,
1: neta. Un urbaneno.
2: De
1: aquí de Aguascalientes.
2: De aquí de Aguas. Y no está, o sea, no está feo.
1: Está de buenos bigotes.
2: Neta. Déjeme buscarlo mientras.
1: Échele.
2: Pasa otro.
9: Buenos días. Yo escucho a la mexicana.
1: Y sí.
9: Con la More y el señorita Good Day. Y sí. Y si ponen el agua acá en Villas, porque ya tengo una semana que no me baño, ya huele pasoco.
1: Fíjese, curiosamente, dice que llevan una semana sin agua en Villas. Una semana.
7: México.
6: Pues no tenemos, pero igual.
7: Ahí donde sale al señor.
6: Aguirre. Raza que ustedes son bien
1: vulgares. ¿Qué dirá?
8: Hola, mi more, mi Gudey. Buenos días.
2: Buenos días, comadita.
8: No, no es cierto, no todos los urbaneros.
1: Ya ven.
8: Los yo voy de, son puercos. No,
1: ya ven.
8: Los lingopotes y bien limpiecitos, bien perfumados.
1: Yo volé.
8: Ya sé lo que te digo.
2: ¡Ay! De hecho, hay uno que hace TikTok.
1: Neta. ¿Un urbanero? ¿De aquí de Aguascalientes o
2: de aguas, neta? De aquí de aguas. Y no está, o sea, no está feo.
1: Está de buenos bigotes.
2: Está de buenos bigotes. Neta. Déjeme buscarlo mientras.
1: Échele.
2: Pasa otro.
9: Buenos días. Buenos días. Yo escucho a la mexicana.
1: Y sí.
9: Con la More y el señorita Woodey. Y sí. Y si ponen el agua acá en Villas, porque ya tengo una semana que no me baño y abuelo pasó,
1: Fíjese, curiosamente, dice que llevan una semana sin agua en Villas. Una semana. Y es el primer mensaje.

0: Está de buenos bigotes, déjeme buscarlo mientras.
1: Échele.
0: Pasa otro.
2: Buenos días, yo escucho La Mexicana.
1: Y sí.
2: Con la More y el señorita Woody. Y si ponen el agua acá en Villas, porque ya tengo una semana que no me baño y abuelo pasó,
1: Fíjese, curiosamente dice que llevan una semana sin agua en Villas. Una semana. Y es el primer mensaje que nos llega de Villas.
0: Fíjese.
1: ¿Eso quiere decir que qué?
0: Que a los demás les vale más.
1: ¿Que no se bañan allá o qué?
0: Sí.
1: Fíjese, escuchen, vamos a poner un segundito del audio porque es un video del TikTok. Que el compa dijo, me voy a ver el partido de la selección a un motel para estar bien tranquilo,
0: ¿verdad? Nomás un pedacito porque los conocemos, ustedes luego se sueltan.
1: Ya si quieren se los mandamos personalmente, pero nomás escuchen. Álgame Dios, oiga, sería la llorona, yo pienso que era la llorona, ¿qué está pasando?
0: Yo también creo que era la llorona.
1: Oiga, ¿qué es eso?
0: Mijas, tampoco sean tan exageradas, nomás lo que es.
1: Mijas, pues si no están audicionando para una película.
0: Sí, mijas, tampoco. O sea, está bien que se estén ganando un
1: iPhone.
0: Pero no exageren tampoco, mijas. Hay tan que luego esos atrofiados andan con toda cera, mija, no, yo a la otra. No, mijas, no los engañen.
1: Y luego los ves y unas pirringuñas, dicen, no es posible, no hay mija, manera, no cuadra.
0: No cuadra el audio con el cassette, mi reina.
3: Tony, muy buenos días.
1: Sí.
3: Muy feo.
1: Sí.
3: Cintia, buenos días.
0: Sí.
3: No es que no hayan ahorrado esos gruperos para su retiro.
0: Ok.
3: Simplemente no quieren dejar de cantar, porque de que tienen lana, tienen lana los güeyes.
0: Tampoco sí.
1: Depende, es que sí, de todo. Hay de todo, hay gente que sí despilfarró. Porque se le hacía fácil, decían, pues tengo mucha lana, me lo gasto en viejas, me lo gasto en carros, me lo gasto en casas. Y de repente, como todo en la vida, hay vacas flacas.
0: Mira, yo le voy a platicar, hay un actor de aquí de Aguascalientes.
1: No.
0: Que estaba allá en la Ciudad de México, le fue bien, participó en Mujeres Asesinas y en varios. Y últimamente en sus redes sociales ya está aquí en Aguascalientes, ya tiene yo creo como un año que está aquí en Aguascalientes. No quiere decir que con eso le estoy diciendo que le fue mal, pero ya regresó a su tierra y ahora, pues ahí en redes sociales así de, no, pues si quieres que anuncie tu negocio, pues dime, ¿verdad? Y va y pues obviamente te cobra. Entonces, a eso es a lo que yo me refiero.
1: Exacto.
0: O sea,
1: sí, es que no es garantía que tengas mucho dinero de conservarlo.
0: No.
1: Por eso la educación financiera es importante. A continuación, algunos tips para que usted conserve su quincena.
0: No viva ni aparente lo que no tiene.
1: La neta, oiga. Yo por eso ando bien a gusto con mi carrito, oiga.
0: ¿Cuánto tiene yo esta blusita?
1: No manches, ya.
0: 3 años, mi hijo.
1: Esa era de su abuelita, oiga, tampoco tantita madre, también no exagere.
4: Y buenos días, escucho La Mexicana con el More y con la Good Day.
1: Sí.
4: A ver, en juegos pasados decían que ganaban por los jugadores de la América.
0: Ajá.
4: Ay, que gracias a los jugadores de la América. Y
0: entonces
4: ahora aquí le vamos a echar la culpa. También a los jugadores de la América porque no ganaban.
1: No, al portero portero de la Chivas, al Tala, no vio cómo cometió el penal, oiga.
0: Mensote.
1: No vio cómo no paró los dos primeros goles, hombre.
0: Pues sí, mijo.
1: Más porque no me quiero emperrar, si no, se los echaba en la cara. Lo recamos.
5: Ay, buenos días, More preciosa, hermosota.
1: Sí.
5: Mi good day.
1: Sí.
5: Virgencito.
1: Todavía, oiga,
5: Aniceto,
1: todavía.
5: Verduzco y Platanares. Sí. Yo ando bien malito, pero bien malito. Pero ahorita ya voy a la farmacia.
1: No.
5: Ahorita en 10 minutos mando evidencia.
1: Por un supositorio.
0: Ay Dios.
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7: Mi buen amigo Dave, muy buenos días. Oigan, pues ya en la bestia de la Mexicana está el Gavilán. Y si sí, me trae lonche para acá, para la López Portillo, para la mera Barrancona. no se crean. No, la neta, fíjense volar para acá, porque tengo sus promociones y tengo sus playeras deportivas, señores. Aquí con tu servilleta el Gavilán. Estamos precisamente en José Ramírez Palos y maestro Ricardo García Mendoza. Déjate caer la greña para acá y escucha y gana con la Mexicana.
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1: Mi buen amigo de hoy, ¿en qué creen? Aquí me acabo de topar a mi amiga Elena, y ella escucha.
2: La mexicana.
1: ¿Cómo le va, Elena? Oye, saluditos para Kiano, ¿qué onda?
2: A todos los que escuchan esta gran estación.
1: École, cuá, y para los vecinos de aquí de la López Portillo, ¿sí o no?
2: Claro, de la López Portillo, de la Barranquilla.
1: ¡Vámonos!
2: Sus convecinos.
1: Oye, ¿y si quiere sus vecinos o no?
2: Sí.
1: Aunque dejen la basura ahí un poquillo en
2: la banqueta. No, son buenos vecinos, sí. Está esa, sí.
1: Y a todos los que deben la tanda, que ya se la depositen, va.
2: Sí, por favor, trasciérala.
1: ¡Híjole! ¡Qué bárbaro! Yo, pues ya dígale a la gente cuál es la estación número uno.
2: La mexicana.
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3: Oiga, me deja de una pequeña notica, oiga.
4: Adelante, por favor.
3: Fíjese, le voy a poner una pequeña, un pequeño audio y le voy a dar un contexto de una situación para ver la gente qué opina. Uh-huh. Primero le pongo el audio, mira.
5: ¿No leyó el letrerito? No, pero vengo. Y yo, buenos días, y me tapé con la sábana. O sea, dije, bye.
4: Tío, 6 de la mañana.
5: 6, o sea, chicos.
6: Ya todos vieron este video donde una señora confundió un hospital con un hotel y puso un letrero de que no la molestaran de 10 de la noche a 8 de la mañana.
3: Mira qué riatas.
4: Mira qué reatota te hizo tu papá,
3: o sea,
4: hija.
3: Básicamente estaba en un hospital. Mm-hmm. Sí, un hospital privado, sí. Pero puso esta era. Que no me molesten, por favor. De las 10 de la noche a las 8 de la mañana. Ahorita no estén chingando. Cuando yo les avise, ya pueden pasar.
4: No le hace que ocupe el antibiótico.
3: Exacto. Entonces llegó el doctor a las 6 de la mañana, que es normalmente pues la hora en que van haciendo sus chequeos, su recorrido, y dijo, ¿qué no leyó el letrero? Y se tapó la vieja, oiga. Venga después de las 8.
4: Estúpido.
3: Oye.
4: ¿La qué? Tienes que decir la mujer.
3: Ah, la mujer. Entonces, ¿hizo bien o hizo mal? ¿Hacen bien o hacen mal? ¿Tienen la razón o no? O sea, que yo sepa, pues aunque pagues, pues hay reglas,
4: exacto,
3: hay protocolos.
4: Protocolos que se tienen que seguir.
3: No,
4: punto.
3: Es un hotel. En el hotel, si tú te quieres estar echado todo el día, pues esa es tu bronca, ¿verdad? Uh-huh. Tú ya pagates, te fregates. ¿Qué opina usted? A ver qué dice la gente.
7: Escucho la mexicana, Gudey, sí. Mori García, pues tristes porque perdió México, México, pero hay que echarle ganas, hay que...
3: La neta.
8: Hola, buenos días, More.
3: Sí.
8: Escuchando aquí la mexicana con los mejores locutores, ¿verdad? Echando desmadre nada más.
3: Sí.
8: Un saludo desde aquí, desde Pénjamo, Guanajuato.
3: No.
8: Escuchándolos diariamente. Qué bonito programa se avientan, ¿eh?
3: Bonito.
8: Y esos de los que no saben de fútbol siempre salen ardillas.
3: La neta.
8: Hay que saber ganar y perder.
3: La neta.
9: Y si sí le pusieran pelos a la portería, correría para San Gerardo, a los Cotos con el número 50 para arriba,
3: neta.
9: A buscar a alguien que conozco.
3: Neta. No,
9: para darle tómala. El abrazote.
4: Ajá.
9: Y meterla.
3: Tómala, Sas pastras.
10: No, pues no sé por qué es la gente. Está triste, está llorando. Pues, si ya saben que siempre es la misma con esa decepción mexicana, deberían de estar acostumbrados.
3: Pues así de la misma manera estamos acostumbrados con los partidos políticos, oiga.
4: Es correcto, pero déjeme decirle, no, esta vez fue diferente,
3: sí.
4: Fue distinto, así que no, dejémonos de seguir a hacernos los importantes.
3: La neta.
4: Ay, todos andábamos emocionados, esa es la realidad.
3: Neta. Sí, yo sí me emocioné, yo sí grité,
4: claro,
3: yo sí canté.
4: Sí.
3: Y sí, ya de cada uno tendremos un análisis personal, ¿verdad?
4: ¿No andaba de ridículo con la playera toda la semana?
3: La neta, oiga.
4: No, desde las 6 de la mañana traía puesta la playera, así
3: la
4: que
3: neta.
4: No esté hora de inventada.
3: La neta.
11: Ni cómo ayudar.
10: Ese amigo de Jimmy More.
3: Sí.
10: No, pues es que ya se deberían de retirar.
3: No.
4: ¿Nosotros?
10: Es que no, nomás ya no cantan.
4: Vámonos, pues.
10: Ya no tocan.
4: Bueno, con permiso.
10: Ese Jorge Hernández ya arrastra los dedos en las teclas del acordeón.
4: Ah, caray.
10: Entonces...
3: Sí, el chiste, hay que tocar las teclas bonito ya. Uh-huh. Ya cuando no tocas las teclas bonito, pues ¿para qué? ¿Para qué le echas mano?
4: Sí, mijo.
3: Ahí sí, nada más en esa parte coincido con usted. Coincido. O sea, hay que al 100. ¿Ves unas teclas? Bonito, oiga.
4: Uh-huh.
3: Si no, no.
4: Cuidadoso y a veces brusco.
12: Oye, amigo, y el pinche vato ese mentiroso
3: sí.
12: que
11: que dijo que México iba a llegar hasta semifinales.
3: La neta.
11: Es un pinche fraude ese cabrón, ya ni chingamos.
3: Ah.
12: Un monumento.
11: Y si sí, por lo menos. Y si sí, que estamos más a gusto con el Gabriel Martínez. Uh-huh. Tiene que llegar este, y si sí, maricón del Zuli.
3: Ajá. Uh-huh.
12: Sigo escuchando a La Mexicana.
3: Sí.
12: Es la mejor estación.
3: La neta.
12: Yo digo que para que haga progreso allá en Apocalíptico Jesús María, pongan el monumento.
3: Sí.
12: De Ochoa.
3: La neta.
12: Hola.
3: Es que sí, hicieron un no sé, un monumento, una calle, una avenida principal en Jesús María, sí traería por lo menos algo de turismo, oiga.
4: Sí, yo digo que sí. Sí.
3: Algo, alguito, oiga.
4: Para que mínimo, pues, podemos ir a llevarlos para que vean a nuestros aborígenes.
3: Exacto. Nomás no muerdan. No muerdan. Cuando los lleven uno de... No muerdan.
4: Todavía que les llevamos para que los vean.
13: Moni, Moren, buenos días.
3: Sí.
13: Señorito. Uh-huh. La verdad, sí. Yo opino porque le hagan una estatua a Memo Ochoa con ya una placota en cada estado de la República,
3: sí,
13: en todas las plazas. Pero que pongan el número de goles que le metieron al pendejo.
3: Ah. Ah.
14: Sí, hizo bien porque últimamente ha habido muchos casos de perros que matan a la gente.
3: Uh-huh. La neta.
15: Pinche gente, nada le gusta a Lucerito Álvarez. Chinguen a su...
3: O sea, Lucerito lleva 2 semanas de vacaciones. 2 semanas de vacaciones ya. Segundo, este no es su horario.
4: Es hasta la 1, 2 de la tarde, mijo.
3: Anda marihuano, ¿qué trae, oiga? ¿Está pendejo, qué patrón?
4: ¿Qué trae, mijo? ¿Qué trae? ¿Qué quiere, mi niño?
16: Mi more, yo quisiera que me mordiera el perro.
3: No.
16: El perro culazo de mi...
17: No, more, si fuera tu pedorro...
3: Válgame Dios,
18: yo escucho La Mexicana con la More y el señorito.
3: Sí.
18: Señorito Uday. Yo, la verdad, para robarle un beso... Le tendría que robar un beso a mi güerita de los hombros.
3: Déjalo corto por insoluto este puerco. Este puerco.
19: Yo escucho a La Mexicana con el Uday y la More.
3: Sí.
19: Pues yo tenía mucha fe en que México ganara,
3: la
19: pero
3: verdad.
19: Yo sabía que era un equipo muy fuerte.
3: Sí.
19: De todos modos, pues felicidades a los jugadores.
3: Sí.
20: No diga mentiras, suegro.
3: Sí.
20: Suegro More, buenos días.
4: Buenos días.

0: de la Llorona era usted. Era usted y el pereguango.
1: Ay, Dios. Pues a menos que el peregrino sea el que...
2: el que llora.
1: El que reciba, porque pues... pues sí. Ya ni con un rayo de bicicleta, oiga.
3: Ese audio es del Piche Zuli cuando quedó campeón en la América, que andaba sacando el güey, le estaban dando crankies.
4: No. Buen día, mi morenita de fuego.
1: Sí.
4: Y mi good day. La selección jugó a la altura.
1: Sí.
4: Muy bien que jugó.
1: La neta, oiga.
4: Sí. Con mucho prestigio.
1: Sí.
4: Presentación.
1: Sí.
4: Nomás que ahora la suerte fue para aquellos.
1: La neta,
4: que no les entró ningún gol.
1: Chihuahua.
5: Tony More, buenos días. A ver, mándame ese video donde se escucha el lamento de la Llorona.
1: Sacachondo, oiga.
6: Hola, ¿qué tal? Buenos días, yo escucho a la mexicana, Tetita Madre. La mera verdad, yo me siento muy orgulloso de la selección mexicana de fútbol, porque en los 5 partidos que jugó, en todos metieron goles.
1: La neta.
6: En todos metieron goles.
2: En todos.
1: Exacto. Sí. Y nada más recibió 2 en toda su participación, que también es un logro. O sea, los 4 primeros llegó como el good day. Virgencito, diga. Señorito.
2: Intactos.
1: La neta.
2: Intactos, sí.
7: Hey, par de tórtolos patrocijados. Los errores los cometían los de la América.
8: Yo escucho a la mexicana. Al menos, por ejemplo, en el caso de los Tigres del Norte, don Jorge y don Hernán ya deberían de dejar que canten más Luis y Eduardo, que están un poco más jóvenes.
1: Coincido. ¿Qué nos está marcando, hombre? Que no marque. Chingada. Game Dios, oiga.
8: Ya, los conciertos en vivo se oyen bien feyote. Y pues a mí, si me mordiera el perro, que fuera el del Amore, que me lo ponga en la cara y que me dé un pinche mordidón de aquellos. No le hace, yo me aguanto.
1: Pero sí, lo vacunó.

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1: Mi buen amigo de hoy, oigan, aquí ando con mi compa del 0938, que ya vino a gorrear, ¿verdad? Y él escucha.
2: La Mexicana.
1: ¿Cómo debe de, carnal? Oye, a ver, ¿qué te quedas de ganar? Presúmenos a todos, ¿ok?
2: Una playera deportiva, gracias a la Mexicana.
1: ¿Y si sí, qué, carnal?
2: Y si sí, sí voy para allá.
1: Ah, usted sí va para allá, compa.
2: Yo sí voy para allá.
1: Híjole, pues se me raya la bestia que me dejó. Yo ando hasta por acá, casi a la entrada de la barranca. Ahorita se me raya para allá. Oiga, pues díganle a la gente cuál es la estación número uno.
2: La Mexicana.
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3: Oye, nada más llegamos para despedirnos.
4: Ah, ya nos vamos, cuídese mucho. En punto de las 3 de la tarde yo regreso con el peregrino de la mente. Por favor, tenemos una cita, quiero que esté ahí presente y le digan al pereguango mentiroso que él predijo una cosa y no salió.
3: La neta, y no es la primera vez.
4: No, oiga, es la primera vez, acuérdese. Además de que también nos vamos a estar conectando en el TikTok para que usted se conecte.
3: En una de esas nos vamos a traer a Jessica Esotérico, oiga.
4: En una de esas, al cabo traen la misma palanca.
3: No más que Jessica sí la usa.
4: Y está más grande.
3: Siguieron sus playeras de No se pudo. Y si no, mándanos en este momento su nombre completo si le llega el mensaje de confirmation.
4: ¡Generation!
3: Adiós.
4: Adiós.

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0: 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Otro le gusta mucho el satanismo. Hay gente que ya no quiere trabajar. Quieren hacer pactos con la Santa Muerte para ganarse en un trío, un clásico, un cachito de lotería o un melate. ¿Ah? Y se vuelven ricos. Yo digo que no, el pacto con la muerte se vuelve rico. Pero después, ¿cuál es el precio que tiene que pagar? Entregarle las almas de los hijos o de los padres. Por eso aquí en Sendero de Luz estamos es con la voluntad de Dios, de Papito Dios. Así de que, amigos, llame, llame, participe. Comenzando la semana hoy lunes, de lunes a viernes, de 9 de la mañana hasta las 6, sábados y domingos de 9 a 2. Envíen los mensajes son gratis. Haga preguntas las que quiera. Si le contestamos bien, sigue hablando, y si no nos cuelgue, no nos vuelve a escribir. Por ejemplo, tenemos el primer mensaje que nos acaba de llegar. A ver, ¿qué dice este mensaje?
1: En esta etapa de mi vida han sido una gran compañía. Les comparto que en un periodo de 6 meses he perdido mucho la visión. No sé si es casualidad, pero en mi barrio hay una persona que desde que se mudó, pues no nos hemos llevado tan bien. En alguna pelea me dijo que me iba a arruinar la vida y sacó un mono y lo pinchó delante de mí. Mis hijos me dicen que esto es algo muy delicado y pues tenemos que hacer algo, que me está haciendo brujería, pero como la verdad no creo en eso, les dije a mis hijos que les iba a preguntar a ustedes y que pues ustedes podrían ayudarme. ¿Es cierto eso de la brujería? ¿Será que en verdad me están haciendo algo? Por favor, oriéntenme. Muchísimas gracias, soy Loreta Ramírez, enero 14 del 72.
0: Loreta, muchas gracias. Rápidamente le voy a decir lo que yo estaba hablando ahorita. Encontré cajones con muñecos de cera, fotografías y alfileres. Claro que es cierto. Hay un dicho que dice que bruja no las hay, pero que las hay, no hay donde echarlas. Y eso es lo que tiene usted. Si usted vio que le estaban apoyando con un alfiler, entonces usted más se da cuenta cómo le ha ido ese cansancio, ese malestar, esa debilidad, ese mal genio. Entonces, lo que hay que hacer, si usted quiere, yo no lo obligo, las puertas de nosotros están abiertas. 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Hoy es lunes.
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Bienvenidos, bienvenidas en La Mexicana 91.3 FM. ¿Cómo anda? ¿Qué onda? Ya perdió México. Ya quítate la playera. No manches, de no más. La señora todavía trae su playera. Mira, el amigo así se va a trabajar con su playera de México. No manches. ¿A qué olerá esa persona que todavía trae la playera de México? 1-22-57-70. Yo sé, sí, somos mexicanos, sí. Apoyar a nuestra selección. Pero hay que bañarse, carnal. Ey, señora, hay que bañarse, hombre. ¿A qué olerá esa persona que todavía trae la playera de México? Bueno, más.

0: cosa que me perdió mi México, esa no.
1: Andan pero bien atizados y lo dicen que uno, ¿verdad? Oye, ahí te va. México, o sea, no tuvimos primer lugar en el fútbol, ¿verdad? O sea, de México, de que jugó la selección mexicana en la fregada. Pero sí tenemos primer lugar en... Completa la frase, complétala. No tuvimos el primer lugar en el fútbol, pero sí tenemos primer lugar en... Y lo que me quieras decir, échale.
2: Cuando no.
3: Buenas tardes, yo escucho a la mexicana con el mejor locutor.
1: ¡Qué milagro que nos visitas! ¡Qué onda, hijo!
3: Nos engañaron los Simpsons.
1: ¿Por qué?
3: Nos engañaron peor que las húngaras. Como hay
1: que.
3: Y si hayan dicho la verdad.
1: Y si sí perdieron. Échale.
2: Esa huele a puro Sheriff Camacho.
1: ¡Ómala! ¿A qué olerá la persona que todavía trae la playera de México? Y oye, no tenemos el primer lugar en fútbol, pero sí tenemos el primer lugar en... Y dime lo que quieras.
4: Te escucho la mexicana.
1: Hola, ¿cómo estás?
4: 91.3.
1: ¿Cómo estás?
4: Hola, Sheriff, buenas tardes. Es un placer saludarte.
1: ¿Qué tal?
4: Oye, pues huelen a ovo.
1: Ah, caray.
4: Que tengas una linda tarde.
3: Eso, mi Sheriff.
1: No,
3: no. Yo doy una pinche semana con los pinches mismos calcetines, mijo. Y si me baño, vato.
1: Y si te bañaste, mijo. Y
3: el pinche pumista, pinche pelo.
5: Saludos para todos los de la gremial.
1: Pura gremial, más loco.
5: De Micha, que andan haciendo muebles.
1: ¿Ánimo?
5: De Micha, para el Chucky.
1: El Chucky.
5: Para el Golobano.
1: El Golobano,
5: sí, no. Sí, perdió México.
1: De mala.
6: Tenemos el primer lugar en la mexicana.
1: ¡Eso, Tilín! ¡Échale!
7: Hola, Chévere, buenas tardes.
1: Hola.
7: Yo escucho a la mexicana.
1: ¿Qué pasó?
7: No tuvimos el primer lugar en el fútbol, pero sí lo tenemos en el rating de la mexicana.
1: ¡Ándele!
7: Que son el número uno.
1: ¡Guau!
8: ¿Qué onda, mi Cheri? Aquí el verdadero
1: licenciado
8: Puma reportándose. Nácete imitaciones. No tenemos el primer lugar en la selección mexicana, pero sí el primer lugar en puros borrachos. Y borrachos, y más que borrachos. Y odienme más, el licenciado Puma no es borracho.
1: ¿Y las espumosas qué?
9: Buenas tardes, mi Cheri. No tendremos el primer lugar en el fútbol, pero eso sí, en la mejor afición somos el primer lugar.
1: Eso, Tili. ¡Qué
9: obvio! México.
1: Todos buscando la playera verde ayer. Todo, donde quiera que iba. No vende playera verde. No tiene la de México. Y no manches, pero hicieron su agosto ayer, ¿eh? Desde 600, 800, 900 la playera chafa de no. No manches, me cae.
10: A esa que habló diciendo que la camisa huele a ovo, dile que yo se la sobo a la chiquita.
1: Ay, mamá. Dios.
11: Ya había dicho doña Aurora que iba a perder 3-2. Así dijo doña Aurora.
1: ¿Y quién es doña Aurora?
12: Chile Juan, mi Cheris. El Mundial 2026 ya no va a ser el mismo sin los resmadrosos mexicanos.
1: Exacto.
12: Nosotros éramos los que le poníamos la pimienta, la salecita al Mundial.
1: Eso
12: ahora
1: sí,
12: que vayan allá Gringolandia. No. Va a estar muy apático, muy sin chiste,
1: muy apagado.
12: Muy tranquila la cosa.
1: Simón, sí.
12: Nosotros los mexicanos somos los que siempre le damos sabor al caldo. Saludos.
1: Sabor a todo, la neta que sí. Somos el elote del caldo, carnal, la neta. Dice Michelle Camacho Verde. No tiene la de México. Y no manches, pero hicieron su agosto ayer, ¿eh?

0: famosos mexicanos. Exacto. Nosotros éramos los que le poníamos la pimienta, la salecita al mundial.
1: Eso ahora sí,
0: que
1: vayan
0: allá a Gringolandia.
1: No, ya no.
0: Va a estar muy apático, muy sin chiste,
1: muy apagado.
0: Muy tranquila la cosa.
1: Simón, sí.
0: Nosotros los mexicanos somos los que siempre le damos sabor al caldo. Saludos.
1: Sabor a todo, la neta que sí. Somos el elote del caldo, carnal, la neta. Dice Michelle Camacho, pues ¿a qué huele? Pues huele a pumista sin bañarse. ¿A qué huele el que todavía trae la playera de México ahorita? No, no más. Digo, porque nomás compraron una. No me vayan a salir con que, ay, compré tres. Tengo para cambiarme el diario. No más. Muy apenas compraste una. Y eso de la chafa. La neta, ¿sí o no?
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1: En las calles anda aquí, Obole Kekis. Está mi compa, el Gavilán, ¿verdad? Adelante, Gavilán, ¿dónde te encuentras? ¿Qué onda? No.
7: Mi Sheriff Camacho, oye, pues la Mexicana continúa aquí en la mera barranca. 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

0: California, Banda Z.
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2: ¿Qué traes, mi cherry, mi cherry?
0: Cámara, ¿qué pasó, hijo? Bienvenido, ¿qué?
2: Pues que pues, mi compa no vino.
0: ¿Por qué?
2: Ande como triste, chillando por ¿Neta? México.
0: ¿No fue tu compadre?
2: Y el señor que no vino a trabajar, pinche huevón.
0: ¿Por qué? ¿Qué pasó? ¿Anda crudito, primo? ¿Qué, primo?
2: Oh, yo pensé que anda chillando otra vez.
0: Pinche
2: perro, mi compadre.
0: ¿Qué pasó?
2: Un pues, saludo para el Chalo, para Rubén, para la puerca.
0: ¡Arre! ¡Para todos, hombre! ¡Arriba, Pocito, sí, señor! ¡Hijo de suma! Oye, dejamos un saludo a todos los que trabajan en Father Mechanics. Father Mechanics, ¿no? Si era así. Bueno, saludos a... Allá también tienen su chocorrol, ¿eh? Saludos al chocorrol, al chochemán, al chava, al tamayo, a la momia, al tamayo, a la momia y a los menonas, dice. Bueno, que me los encontré la mañana ahí con el Taco Selvic. Les mando un saludo, a todos ellos. Mi chiri, mando un saludillo, que mi don, yo no mi don. Ahí está, los de Father Mechanics.

0: Mechanics, al Chocorrol, al Chochemán, al Chava, al Tamayo, la Momia, a los Menonas, a todos ellos, Les mandamos un saludo que me dijeron, pero neta, mi Cheri, me manda un saludo, que mi don, Simón, mi don.
1: Hola, Cheri Camacho, buenas tardes, bienvenido a tu programa.
0: Hola, pues
1: no tenemos primer lugar en el fútbol, pero sí tenemos primer lugar en el rating de la mexicana. Eso. Especialmente en esta hora.
0: Sí, gracias.
1: Gracias a ustedes. Echas muchísimas ganas. Sí. Que tengas un bonito y bendecido día, Cheri Camacho.
0: Muchas gracias.
1: Y que ya se quiten la playera. Sí, es cierto. En la mañana vi muchos con playera.
0: Que ya se quiten la playera. Hasta acá huele, hombre. Y luego, esas de jugador, no sé qué tienen, que huelen como mucho más a sudor que las playeras normales, ¿no? No sé a qué se deba o qué. Ahí está mi compa, el Peter Oropesa.
2: No estuvimos en primer lugar en el mundial, pero aquí estuvimos en primer lugar de irnos para la casa a descansar.
0: Ah, además.
2: Porque más la selección mexicana, nada más mirando como a los chinitos ya.
0: No, ya
2: después de más que la selección mexicana, viejo. Cuente mucho, Dios te bendiga, aquí está tu familia.
0: Igualmente. Ánimo.
2: Yo de Arteaga, y a mi primo Juan Chávez, y a mi marita que está en pabellón también, mi querido.
0: Simón, ya está.
2: Chileguas, mi querido.
0: Saludos a la gente que está en la Unión Americana y que nos escuchan y que se sienten bien mexicanos todavía. Que no se les sube, que no se crecen. Porque Independence Day, happy, you know. No, nada. Dice, mi Cheri Camacho, no ganamos ni el primer lugar, pero aquí tenemos el primer lugar en la corrupción, en saqueo. ¿Y para qué te sigo contando? Dice,
3: Mi Cheri, esas de las playeras fueron como los taxistas a perro mojado.
0: Ah.
3: No me salieron los taxistas muertos de hambre cuando me traigo cuando hay. Denles un hueso por ahí, por favor, no estén ladrando.
0: No, muchas ya gracias. Párale. Ay, humildemente, mi Cheri, mira, sí pude comprar estas dos playeras de México gracias a mi trabajo. Saludos. Sí, mira, ahí me va. Ajá, trae la negra y la verde. Y son originilis. Mira, ahí está. Caray, ¿no te sobra una pamita ya, Cherifao? Bueno, pues es que hay gente que sí puede comprárselas, ¿verdad? Otros andan yendo a la línea a ver qué se hallan. No, tacanijo eso. Dice, hola, mi Cheri Camacho, paren todo. Esos compas que traen la playera. No, ya huelen a camello, mi Cheri.
4: Yo escucho la mexicana con el Cheri Camacho.
0: Hola,
4: Cheri Camacho.
0: Qué milagro que nos visita.
4: Como estabas diciendo tú ayer valían mucho las camisas.
0: Sí. Gacho,
4: Y ahora,
0: ya ahora 50
4: no
0: las quieren
4: ni regaladas. De todos modos, yo sigo siendo mexicano. Eso, y traigo tilín. Mis banderas en mi camioneta.
0: Vaya, tilín.
4: Que pierda, que gane quien gane, yo sigo siendo mexicano.
0: Saludos, ya está. Oye, me encargaron saludos también ahí en la cremería Aguascalientes, en la que está en Margarita, ¿verdad? Ahí en la que está en Margarita, en la fábrica de cremería Aguascalientes. Ahí está escuchando mi compa el Chuy, mi compa Jorge Muñoz. Le mandamos un saludo, alias el Guajo, así lo conocemos nosotros, ¿verdad? Pues qué tiene. Le mandamos un saludo, a todos ellos, dijo, para mi compa Chuy, todos los de mantenimiento, mi Cheri, así me dijo. Les mandamos un saludo a los de mantenimiento de cremería Aguascalientes, y ni una crema, nada. Bueno, saludos ahí en Margaritas que están escuchando, mi compa, el Guajo y el Chuy.
5: Cheri, me escucho la mexicana, mande saluditos mejor, amiguitos.
0: ¿Pa' quién? Por eso que no me dices pa' quién, por eso no los he mandado pa' quién.
5: Saluditos pa' toda la raza de Cine Grande.
0: Ándile.
5: Pa' William, pa' Ñeco.
0: ¿Pa' quién más? Ándile, búyale.
5: Toda la raza. Con eso que perdí, ya lo perdí, pero de todos modos, ¡viva México!
0: ¡Viva México! Y corta su novedad, eso no. Vámonos con ella de Pirul Banda Machos en la mexicana. Te ponemos, te apapachamos. Con la música que quieres escuchar, 1224, el reloj marca ya. Ya vienen las grabaciones, Mira, la señora comprando los globitos.

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2: Anda el Gavilán muy contento y no sabemos por qué. Porque andaba contento el Gavilán. Anda cuando no.
3: Se salvó, ¿verdad? Adelante, ¿dónde anda?
4: ¿Qué pasó, mi gente? ¿Cómo están? Y ahora aquí ando con mi amigo Pancho. ¿Quién escucha?
5: La Mexicana.
4: Eso es todo, Pancho. Trae pulmón, el Pancho. Oye, a ver, Pancho, cuéntame. Ay, pues, ¿qué Pancho? Pues.
3: Nah, te crees.
4: No, a ver, cuéntame, carnalito. Eso, saludos para quién, ¿o qué?
5: Para mi hijo el güero que acaba de cumplir años.
4: ¡Vámonos!
5: El café, gracias.
4: ¡Vámonos! Saludos para ahí. A ver cuándo vamos por un cafecillo, ¿verdad, compadre?
5: Claro que sí, ahí lo esperamos.
4: La gorra no quiere corra. Y saludos también para la dueña de sus quincenas.
5: Ah, sí, Alicia y mi nieta que está ahí atrás.
4: Mándenle un besote a su dueña. ¡Ay, Diosito santo! Híjole, bien chiviado. Mira, hasta se puso roja, compadre. Ya le cayó. Qué señal de que ya le cayó el beso. Oiga, pues díganle a la gente, ¿cuál es la estación número uno, carnal?
5: La Mexicana.
2: ¿Cuál beso?
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0: ¿Qué nos dice la gente en el WhatsApp? 1-22-5770. Pero antes, información importante para toda la gente que está escuchando la mexicana. Information important for you. O sea, para ti, arre. 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Así de fácil. Así, hombre. Y deja de vivir con tu mamá. Y que ya se enojó con la nuera, porque no era, pero ahí está.
1: Buen día.
0: No, sabe, anda bien atizado. De repente la gente, ¿verdad? Échale.
2: Micheri.
0: Hola.
2: Buenas tardes. Yo escucho a la mexicana 24-7, 365 días.
0: Eso, Tilly. Ya te la sa.
2: Ahí está, mi cherie.
0: Ahí está.
2: Gracias por la cortesía del sabadito.
0: Mira. Qué va, mi rey. Si fuiste a vagón chicano. Suave. Desde que no está.
2: Cardenales e invasores. A gusto.
0: Salió Don Chayo cantando media canción, ¿sí o no?
1: Qué tranza, mi cherie, camacho.
0: Qué va.
1: Un saludo acá por el cuate de la Beni 7. Que vamos acá a Lomas del Valle trabajando, mi cherie.
0: El cuate de la Beni 7.
1: Vamos en el área, mi cherie, camacho.
0: Arre, ya está. Saludos al cuate de la Beni 7. Oye, esa es la gente que vale, ¿no? Los que agradecen, los que te dicen, cherie, me gané un boleto y hoy este mensaje no solo fue para pedirte el boleto, sino para agradecerte. Eso me encanta, eso vale más que mil cosas en el mundo. Que seas agradecido siempre, ¿eh? La verdad, eso me encanta. Dice, hola, mi chile Camacho, pues aquí va a oler la playera, pues a Pazuco.
3: Buenos días, mi chile Camacho. Oye, una cosa es ser la picardía mexicana y el remane, y otra es hacer desmadres, hombre.
0: Exacto.
3: No somos la mejor afición para el mundial.
0: Diles algo, mijo.
3: El partido se goza en el estadio y en la casa, y no ir a hacer desmadres a las avenidas.
0: Exacto.
3: Qué bueno que ya dejaron dormir temprano a Benito Juárez, pues ya, cómo chingaban.
0: No, ahí. Y sí, los polis se pusieron rudos, ¿eh? No, ¿dónde va? ¡Qué quieto! Dejero. Es que, ¿cómo están, neta? De repente, ¿por qué estamos mensos los mexicanos? ¡Me cae! O sea, y una es que quiere celebrar de todo. Hasta porque perdieron, querían celebrar en la glorieta del Benito. O sea, también no manches. Y si celebramos a porque perdimos. Y pues ya llegaron los polis. ¿A dónde va? Órale, Patricio. Y no, se los iban a cargar. Afortunadamente no se llevaron a nadie. Pero ahí estaban de aferrados. Es que déjenos celebrar, poli. Pues si perdimos, mi poli, ¿qué onda? Pero ¿por qué son así la gente? Medio de chavetados, ¿no? ¿O qué?
4: Buenas tardes, Sheriff.
0: Hola.
4: Un accidente.
0: ¿En dónde?
4: Arriba del puente.
0: Ay, Dios
4: de Flextronic.
0: Ay, Dios mío.
4: Para que le apliquen. Todavía no está lloviendo.
0: Ánimo,
4: ahora
0: ya está.
4: Si estuviera lloviendo.
0: Oh, pues sí.
4: Y que perdió la selección también.
0: No mames.
4: Ya, pero fue por eso.
0: Si estuviera lloviendo, pues no me quitaría los lentes y tuviera los ojos abiertos para estar lloviendo. ¡Ah! Oye, arriba del puente de Flextronics, o sea, yendo como para Zampa o viniendo de Zampa. Pues es que también explica.
5: ¿Qué onda, mi cherie Camacho? No, pues yo también, soy taxista. Ay, parce, güey, que dice que olemos a sabe qué.
0: Diles algo,
5: pues
0: mijo.
5: Pues que vengueme la abuela.
0: ¡Ándele!
5: Yo también compré mis dos playeritas de la CL, pero pues si quiere y gusta, para que vea.
0: Arre.
5: A que me huele, que vengueme la abuela. Para que vea.
0: Tenga, para que se entretenga.
6: Yo escucho a la mexicana con el Cherry Camacho. Cherry Camacho perdió, amigo. México.
0: ¿A poco?
6: Ahora sí no me interesa quién gane, quién pierda. Ya perdió el campeón. Es modo.
0: No sabía que perdió México.
6: Yo escucho a la mexicana con el Cherry Camacho. Cherry Camacho como estabas diciendo tú ayer, sí, valían mucho las camisas de y, México.
0: Y yo ya no vale ni 5 varos, ¿verdad, ne? Por eso, mi amor, quiero perderme contigo. Dime a dónde nos vamos y qué se hace, ¿no? 23 grados en la temperatura, te mandamos música de José José. Somos la número 1 del cuadrante por esto.

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7: El Gavilán sigue bien activo en las calles de Aguascalientes. ¿Cómo estás, Gavilán? Adelante.
8: ¡Vámonos, Ricky! Ahí anda, ¿qué onda con mi amiga Liz? ¿Sí, ella escucha?
9: La mexicana.
8: ¡Vamos a ver, Liz! Oye, a ver, cuéntame, primero que nada, ¿salud para quién o qué?
9: Para mi esposo Ángel.
8: ¡Vámonos! ¿Qué anda trabajando?
9: En la obra.
8: ¡Ay, ay, ay! ¿Es actor, verdad?
9: Sí.
8: Ay, qué bárbaro. Oye, a ver, cuéntame, comadre. ¿Qué te cuesta ganar o qué?
9: Una playera deportiva.
8: Ya se la va a llevar el esposo, ¿verdad?
9: Sí, está.
8: ¿Y ya le mandó lonche o no?
9: Ya.
8: Sí, pone lonche, pues.
9: Sí.
8: Ah, como es de Emily, qué bárbara. Oye, pues dile a la gente, ¿cuál es la estación número uno?
9: La mexicana.
7: Ánimo, pues, ya está. Saludos a todos. Comadre.
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7: Oiga, no más, puro Mexican, puro CDMX para arriba, hijo. Son Los Ángeles Azules.

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0: Psiquiatra de Tere. Dice, hola, Michelle Camacho, buenas tardes. Saludos y bendiciones. Gracias por alegrar los días. Dice, un saludo para ti y toda tu familia. Dice, una playerita, Michelle. Nada. No tengo agua. Acá en Circuito Perico. Toda la semana sin agua. Por favor, necesito agua. Ayúdenos, por favor. Claro que sí, ahorita lo pasamos a mis amigos de Mía. Porque ellos siempre están bien atentos. También ya les pasé otro reporte donde me dicen que, pues ya ven que lo que pasó el sábado, ¿no? Con la tormenta e inundaciones ahí en la Constitución. Dice, pero no hay agua. Entonces, ¿cómo lavamos las cosas? ¿Cómo recogemos todo el lodal si no hay agua? Dice, claro que sí, ahorita lo checamos. Dice, hola, no tengo ok, es otro reporte. Ahorita lo checamos con mucho gusto, gracias. Échale, se llama Reportando Ando.
1: Hola, Cherif. Buenas tardes.
0: Qué milagro que nos visita.
1: Oye, tú todavía traes tu playera para ir a olerla. Ah, a ver, ¿a qué huele? Dios,
0: bien rico.
1: Saludos.
0: Transpiro bien rico.
2: La Cherife. ¿Cómo anda mi Cherif?
0: Hola.
2: Buen inicio de semana para usted, mi Pedro.
0: Qué milagro.
2: Vamos a perdernos, mi Cherif. Vamos a perdernos en el terreno. Vamos a terrenear.
0: Quiero perder.
2: A acusar y a bajar nuestras más íntimas pasiones, mi Cherif. Jala o se pandea.
0: Jala.
2: Usted hable, señor, está más por usted, mi Cherife. Me lo secuestro.
0: Ah, caray, espérate.
3: Mi Cherife, no, es que los que fueron a festejar eran los de Jesús María. Apenas les llegó la transmisión de México-Ecuador.
0: Ah, no mames.
3: Iban a festejar a ellos. No es que festejemos que había perdido.
0: ¡Tómala!
4: Buenos días, mi Cherife. Estoy en tu programa acá desde Indio, California.
0: Arre, ya está.
4: De la España, de la Santander.
0: Pura España, loco, écheme.
4: Pues ya nos seguimos calientes.
0: Ánimo, ya está, saludo. Dice, ¡ey, jugadores! No deberían estar en la selección. ¿Cómo hay que, Sheriff? Santiago, Romo, etcétera. Yo escucho a la mexicana con el Sheriff Camacho. Gracias por el boleto. Nos la pasamos súper duper.
5: ¡Ajá! ¡Qué gordo! Buenas tardes, hoy rico lunes, sabroso, rico lunes.
0: Véngase pa' acá.
5: Y hoy amanecimos bien sobrios. En gloria de Dios. Sirvió la anexación que nos dieron. Oye, nos metieron toda la Bellingham, ¿verdad? Pero bueno, aquí andamos bien firmes. ¡Viva México!
0: ¡Viva México!
6: Escucho a mi con el Simpson Camacho.
0: Ey.
6: No tendremos el primer lugar en fútbol, pero tenemos el primer lugar en gente sin bañarse, mala de Villa, María y los de la Mexicana.
7: Buenas tardes, yo escucho a la mexicana.
0: Hola.
7: Yo quiero opinar que qué bueno que ya perdió México.
0: Ey.
7: Qué bueno.
0: Qué
7: porque
0: bueno.
7: Ya me tenían hasta la madre todos esos que se la pasaban haciendo su desmadre aquí y allá. Y a mí no me gusta el fútbol, pero qué bueno que ganó mi país de origen.
0: Ay, Dios, a mí no me gusta. ¡Ay, no!
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5: Vámonos a las calles de Aguascalientes, allá anda mi compa, el Gavilán, bien activo. ¿Dónde estás, Gavilán? ¿Qué estás haciendo?
6: ¿Qué pasó, mi gente? ¿Cómo están? ¿Cómo le quedan? Aquí ando con mi amiga Licha, y ella escucha
7: La Mexicana.
6: ¿Cómo debe de Licha? Oye, a ver, cuéntame, ¿saludos para quién, primero que nada?
7: Pues para mi familia, para todos mis hijos.
6: ¿Eso? ¿Cuántos tuvo ya?
7: 5.
6: Híjole, Licha, no traía, no tenía televisión usted, ¿verdad?
7: No, sí, pero aprovechaba los comerciales.
6: Híjole. Y ni Facebook tampoco.
7: No, tampoco.
6: No, híjole, qué bárbaro. Oye, a ver, cuéntame, ya lleva ahí la para hacer de comer. ¿Qué ya, vamos a comer hoy?
7: Vamos a comer caldito de pollo con muchas verduras.
6: Híjole, ¿estoy invitado?
7: Claro que sí.
6: Vámonos a gorrear, señores. Oye, pues díganle a la gente cuál es la estación número uno.
7: La Mexicana, no
4: esta
7: hay
4: es
7: otra.
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0: 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Dice Sherry, pregunta: ¿transmitirán el partido de España contra Portugal hoy en qué estación? En el 100.9, en Estéreo Rey. ¿Vea? Ahí no me dan comisión ni nada, pero ahí vea ya y véalo.
1: No, pues así, pues sí, Cherry. Ay, si dices Dios que transpiras bien rico, entonces sí voy a ir a olértela.
0: Toma.
1: La playera también.
0: Toma.
1: Saludos y bendiciones para ti.
0: Oh, espérame que me quede todo chapeteado. Espérame que me quede todo chapeteado. Ay, Dios.
2: Buenas tardes, mi Cherry. Buenas tardes.
0: Hola, ¿qué tal?
2: Ese vato que se queja del agua, que no tiene agua, no manches. Si el sábado llovió de a madres, saque sus cubetitas.
0: Toma.
2: No sea menso.
0: Tilín, tenga pa' que se entretenga. Dice, por favor, es urgente. Ya, que ya pase el reporte, ¿sabe? Ay, no. Ya hasta me marcaron los de Mía y me dijeron, Sherry Camacho, hablamos del departamento de Mía, en modelo integral de aguas de Aguascalientes, para informarte que estamos canalizando tu reporte. Gracias. Y ya. Ya de volada, neta, ya me hablaron. Y nada, pues es que, ¿qué te digo?

de a tiro. Bueno, ya, échale, 1-22-5770. ¿Qué más? Dice, hola, Chirgamacho. Dice, ¿no vas a regalar? No, ¿qué pasó? Ya no vas a regalar playeras de México. O sea, ¿todavía quieren playeras de...? No, neta, ¿por qué no hay gente sin cerebro de repente? Ay, no, Sherry Camacho, buenas tardes. Eso mismo me va a preguntar. ¿Si van a transmitir el partido de Estados Unidos o qué? ¿Cuál Estados Unidos? Ay, hijo de... No sabe ni qué la gente, ¿verdad? No, de a tiro, ay, Dios. Bueno, saludos a todos los que están escuchando a La Mexicana. Tengo información importante para ti. Pero aguanta callado, déjale pongo acá, déjale pongo acá, déjale pongo acá, y luego le aprieto acá, y luego ahora sí. ¿Sigues pensando en dónde estudiar? 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Tu futuro comienza hoy. ¿Eres Camilo Sexto? Sí, así como Sexto del bote, Sexto, porque ya te decía Sexto. Y no, es Sexto. Saludos, llámame.

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5: ¡Yo le quequis! Vámonos a las calles de Aguascalientes, ahí está. ¡Comaye! ¡Adelante!
6: ¿Qué onda? ¿Qué banda? ¿Cómo están? Oigan, aquí ando con mi amigo Cobo de Carnicería Victoria, aquí en la Mera Barranca, y él escucha la Mexicana.
5: Eso es todo, carnal. Oye, a ver, cuéntame, ¿qué show, carnal? ¿Qué show? ¿Saludos para quién o qué?
6: Saludos para mi amigo el Lumas de Taurus.
5: ¡Vámonos, hijo! ¡Vente, vente, vente! ¡Ven, ven, ven!
6: Y también saludos aquí a la carnicería. ¿Quién es el que le hace más al Mickey, carnal, o qué?
7: Al Mickey, uno que le dicen el güero.
5: ¡Hijo, no le digo!
6: Ya se ponga a trabajar, ¿verdad, compadre? Oye, dile a la raza, ¿cuál es la estación número uno?

más, nada más. Se llama la canción de Javier Solís, El Amo. El amo y señor del bolero ranchero. Saludos a mis amigos los boleros, ahorita que me acordé. A los boleros del Encino, ¿dónde andan, hombre? Bro. Ahí están, ¿sí o no? Que son tíos de mi amiga la señora Fresita, ¿verdad? Saludos, señora Fresita, a todos los boleros que son sus tíos. Se me olvida su nombre, la neta, no me acuerdo que. ¿Cómo se llama? No, la neta, no. Bueno, uno es Enrique y el otro, bueno, a ver si no les cambio el nombre, ¿verdad? No, mejor no digo. Nomás, y ya, así los boleos en el Encino y ya. Dice, hola, buenas tardes, Michelle Camacho. Saludos a San Pablo Rosales, a la familia García Delgado, especialmente para Chuya. Lo escuchamos en San Pancho. Saludos a la gente de Zampa, de A Tiro de Zampa. Una pregunta, Michelle, ¿por qué no quieres regalar playeras de México? Si ya están bien baratas, por eso, pero ya no tengo, o sea, ¿cómo la regalo? Si no tengo, o sea, póngase a pensar las cosas, hombre. Poquito nada más y ya. Hola, señor Sherry, buenas tardes. Aviéntatela a esa morra que te anda acá coqueteando, mi Sherry. Si no, déjamela. Se me hace que eres de la otra banqueta. ¿Qué pasó? Y le vas a la América, dice, no, pues es que. Me chivean, que es otra cosa, ¿verdad? Pero ya, ya cuando sea en serio, pues ya me vento el ropero y como quiera, ¿verdad? Dice, Michelle Camacho, sí es cierto, los Simpsons nos quedaron a deber. ¿Para qué andaban diciendo que íbamos a ganar? Ahí está que me ilusionaron. Oye, como si viste un video de un vato que se está haciendo viral, que aventó la pantalla y viene enojado y le dice a su esposa, es que ya cálmate, no, aventó la pantalla y viene enojadote. Y lo dice, es que aposté toda mi quincena. Mendigo México, me hicieron quedar mal, mendigo. Y se enojó bien gachote. Estaba feo el asunto y aventó la pantalla. Era como de 32 pulgadas, o sea, ni era una super pantalla, ¿verdad? Pero, y luego se me hace que eran de las que dio el gobierno. Entonces, no, como quiera. Pero se anda haciendo viral porque, pues, se hizo drama. Hizo drama el muchacho, hombre.

Capullo Zurullos, la Sonora Dinamita. Bueno, una de las 2000 sonoras dinamitas que hay, ¿sí o no? Que la Sonora Dinamita del Cherry Camacho, que la Sonora Dinamita del Good Day, que la Sonora Dinamita del Chocorrol. No,

0: favorito es el único tuyo, es lo que dice Capullo Sorullo. La Sonora Dinamita. Que te alivianes es nuestra... ¿cómo se diría? Como nuestra... nuestra programación, ¿verdad? Para que te alivianes y te pongas en ambiente. Ah, ya llegó el que andaba ausente. Oye, me están reportando que no hay agua. ¿Dónde o qué? ¿Cómo está?
1: Hola. Por tu medio, sí. Me haces el favor de reportar que en Villas del Puertecito no tenemos agua. Villas desde el día viernes. Okay. Por favor, urge el agua.
0: No mames.
1: Eso es de mía, por favor, atención, que no tenemos agua desde
0: No hay agua en Villas del Puertecito. Ya está.
1: Gracias, Sheriff.
0: No, buenas tardes. Es un placer. Ahorita lo pasamos con mucho gusto a mis amigos de Mía. Y de volada me contestan, Sheriff. Ya lo estamos canalizando. Sheriff, ya estamos haciendo. Sheriff, esto. Sheriff, lo otro. Y rápido, Villas del Puertecito. No hay agua, hombre. Loco, ¿cómo se van a bañar? Ay.

0: llama el ausente? Lorenzo de Monteclaro, qué bonita melodía.
1: Cansado de reportar a Mía.
0: ¿Qué pasó?
1: Que el servicio de agua del puertecito no lo han reinstalado y ¿neta? Te contestan con puras evasivas.
0: ¿Qué te dice?
1: Y cada persona que te contesta te dice una cosa diferente.

0: gente, o sea, ¿neta? Que ni siquiera les crees.
1: No, ahorita ya estamos haciendo acá todo lo imposible para que se pongan las pilas, mis amigos de Mía. Mía. No, ahorita si no les mandamos una pipa, pues ¿qué tienes, ¿sí o no? Al gato y al ratón jugabas con mi amor. Banda Machos en la Mexicana.

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10: Soy el Chery Camacho. Y nos escuchamos a las 5 de la tarde en la tardeada con el señor Sombra. Saludos a Meli Márquez, que anda de vacaciones en un trabajo, pero me está escuchando en otro. Eso me encanta. Pues súbele, Meli, ahí te va. Súbele a tu radio. Soy el Chery. Vámonos a comer. Provecho, ¿eh?

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11: Gualtijucayasca, guandoy guarey pisca guarapía, cacharamanduca. Wandigado chaguatanga, onti catinga, onta charamanta, onti lo pianchi, onti lo guarey. Saludo, saludo, saludo bonito, pa toda la gentecita bonita, que a esta hora del momento me sintoniza, me escucha aquí en Aguascalientes y todas sus bonitas poblaciones. Recordar que esta programita está transmitida en vivo y en directo, y usted desde ya puede empezar a participar de este programa enviando un mensaje de texto, enviando un mensaje a través de su WhatsApp. Marque 449-458-0025. 449-458-0025. 449-458-0025. 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Otan Chiguarey, bueno, bueno.
12: Bueno, bueno.
11: Anda, cachura, cuénteme, ¿en qué le puede servir colaborar, mi huitoto?
12: Quería ver, más o menos, que tengo unos problemas
11: aquí,
12: medio extraños, y
11: eso
12: quería ver qué
11: se
12: pudiera hacer.
11: Hágame un grande favor, regáleme por favor su fecha de nacimiento.
12: 11 de febrero del 1976.
11: 11 de febrero de
12: 1976.
11: A través de su fecha de nacimiento y a través de lo que es el timbre de su voz, yo puedo mirar, captar y sin temor a equivocarme darme cuenta que hay muchos inconvenientes en la parte de la salud y en la parte económica. Veo muchos problemas, mi huitoto, que no ha podido solucionar. Veo que ha buscado soluciones, ayudas, pero todo ha salido en vano, ¿verdad?
12: Sí.
11: Mi Guitoto, hay un daño, hay una maldad que lo tiene a usted completamente decaído y lo que usted aspira a hacer en la vida no le sale como a usted querer. Mi Guitoto, esto es porque hay un daño bien fuerte. Es porque hay una maldad, le están haciendo una brujería para que usted tenga decaencias. A mí me gustaría seguir platicando de esto, pero hay algo que debemos platicar personalmente. Así que le pido un favor, que así como tomó la decisión de comunicarse, de hablarme, le voy a pedir el favor de que se acerque lo más pronto que pueda a la rancha espiritual para poderle dar solución, mi Guitotito.
12: Sí.
11: ¿Cuándo se podría acercar?
12: Pues nada más déjeme ver, a ver si en esta semana.
11: El día que usted guste, nomás yo le voy a pedir una de las cosas. Tenga mucha fe en Dios Todopoderoso, deposite la confianza en Yolo Indio y va a ver que vamos a solucionar esos problemas que tanto lo acomplejan y que tanto lo han angustiado a usted, que vienen a causa del daño.
12: Pero más o menos como el daño, como de qué show, de quién es, de quién lo hizo, cómo.
11: Mire, mi Guitoto, a mí me gustaría decirle el nombre y apellido de esa persona, pero yo quiero que usted se acerque personalmente para yo decirle nombre y apellido de esa persona, para que usted tenga cuidado, precaución, más no para que usted vaya a estarla buscando la venganza, ¿o yo?
12: No, nada de eso, exactamente, o sea, nada más que quiero yo como platicar, o sea, ver eso y sí, acercarme, o sea, verlo a usted, ir a visitarlo ahí, o sea, yo tengo ese problema, así como cierta desconfianza, cierto problema, cierta duda, pues, ¿me entiende?
11: Sí, claro que sí. Mire, mi hijo, a usted se le pueden presentar de una clase y de otras de dificultades, de muchas. Problemas inconvenientes en casa, problemas inconvenientes económicas, problemas de la salud, de muchas clases. ¿Por qué razón? Porque le hicieron una suciedad a través de lo que es tierra de panteón y a través de lo que es una suciedad que mortifica por completo uno los cuerpos. ¿Yo, mi Guitoto? Bueno, mi Guitoto, échele muchas ganas y en la ranchita espiritual le voy a estar esperando.
12: Okay,
11: que Dios y la Morenita de Guadalupe le bendiga. Gracias por llamar y participar del programa. Día tras día yo llego a las 9 de la mañana y ya hay personas haciendo fila esperando que yo llegue para ellos ser atendidos. Muchas son las personas que llegan por enfermedades naturales, pero son demasiadas las que llegan por causas que son, por ejemplo, como brujerías, como las hechicerías que les están haciendo para desgraciarles la vida. Y en este momento sé que hay mucha gente que tiene dudas de su vida, del por qué tantos problemas, del por qué tantas dificultades, del por qué las cosas no le funcionan bien, de por qué todo lo que emprenden le sale al revés o al contrario de lo que querer. Muchas personas se hacen miles de preguntas y no buscan soluciones, no buscan las respuestas con personas que en verdad le puedan dar la respuesta acertada a esa pregunta que se están haciendo del por qué tantos problemas. Hay mucha gente que está dudando, que cree que está siendo víctima del daño, de la maldad, y a esa persona yo le invito a que se acercar cuanto antes a la ranchita, a la espiritual, para que se dé cuenta que habemos personas que conocemos de la ciencia y la ocultas y que la podemos le ayudar a solucionar todo problema y le hacemos recapacitar cuando usted se encontrar mucho lo inquieto que no creer en estas las cosas. Lo digo y lo pues estas palabras porque sé que hay mucha gente que no creer en la yo, que hay mucha gente que dice, ay, un mentiroso, otro vulgar charlatán. No, hay muchas gentes que eso están diciendo de la yo, porque yo no soy monedita de oro para caerle bien a todo el mundo, pero yo les digo una de las cosas, a todas las personas que murmuran y que piensan que yo no les puedo ayudar, aquí ya llevo años, sanando, aliviando a cantidades, muchas personas que se han acercado y me han dado esa bonita oportunidad de poderles servir. Si usted de pronto piensa eso de la yo, usted lo mismo, acérquese y compruebe de que en verdad sabemos las personas que nos interesa ver la felicidad de otra y que sí en verdad nos hemos lo preparado espiritualmente o que conocemos de secreto de la misteria de la madre naturaleza, de la mamá Pacha, y que hemos canalizado las energías de ella la misma para poder ritualizar y ayudar a la persona que se encuentra lo enferma, la deprimida. Soy un gran conocedor de todas y cada una de las plantas, de las plantas, de las raíces, de las bijucas, de las cortezas, de los frutos, de los tallos. Y yo le puedo ayudarla por la medio herbolaria, soy granador. gran ganador de la cumbre del naturismo en Berna, Suiza, allá en la Tabatinga, en el Amazonas de Brasil, allá en el Perú, allá en Chile, en el Ecuador. Soy ganador de la cumbre del naturismo en muchos de los sitios, porque por eso yo me he preparado para que ustedes reciban esa bonita ayuda que yo les pueda brindar, porque el conocimiento está. Lo único que yo le pido a ustedes es la fe, para que ustedes puedan encontrar el éxito, la prosperidad a sus dificultades. Recuerde que las plantas curan, las plantas ayudan, las plantas mejoran, las plantas alivian. 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Hemos llegado al final de este su programa, Los Grandes Secretos y Misterios con el Gran Cacique, con el Gran Indio. Ojalá que este programa haya sido el gusto y el agrado de todos y cada uno de ustedes. Que Dios los bendiga.
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2:00 p.m. Hoy es lunes 6 de julio del año 2026. Soy su servidora Lula Reyes. En ausencia de mi compañera Lucero Álvarez, le presento, esto es JLM Noticias. Es el espacio número uno en audiencia. Acompáñeme, que ya comenzamos. Le presento un avance de la información más fresca del día, lo que se ha generado en las últimas horas en Aguascalientes, en México.

0: Y en el mundo. Le tengo información local. Ciclo escolar concluirá oficialmente el próximo 15 de julio, por lo que maestros deberán cumplir hasta el último día. Lo mismo que los padres de familia, pues llevando a sus hijos a la escuela. Nada de que, pues ya casi ni ves nada. No, hay que llevar a los niños a la escuela. Así lo señaló el titular del Instituto de Educación de Aguascalientes, Luis Enrique Gutiérrez Reynoso. Baches ya dañaron vehículos en la capital. Ya hay 4 reclamos por parte de ciudadano. No, hombre, 4 yo creo no son nada. Yo creo que todos reclamamos estos baches, ¿verdad? Ah, cómo son dolor de cabeza. Y la verdad, bueno, ¿usted no se ha visto en problemas con uno de estos baches? ¿Con uno, con muchos, con 10, con cuántos baches? ¿Usted o no se ha encontrado? Usted va por puras avenidas así, parejitas, 0 baches, ¿verdad? Yo creo que muchísimos ciudadanos tenemos este problema, porque los baches ya dañaron los vehículos. Arrecian operativos coordinados de decomiso de máquinas tragamonedas entre la Guardia Nacional, el Ejército y las policías preventivas. Así lo señaló el fiscal del estado, Manuel Alonso García, tras sostener que se están realizando de 3 a 5 intervenciones semanales. Fíjese nada más, todo esto es lo que están haciendo con estos operativos de las maquinitas tragamonedas. Vámonos ahora al avance policiaco con mi compañero Osvaldo Cortés. Oso, ¿cómo estás? Muy buenas tardes.
1: ¿Qué tal, Lulita? Muy buenas tardes a todo el auditorio de La Mexicana, del auditorio de JTLM Noticias. Esta tarde en Información Policíaca te daré a conocer brutal choque entre una ambulancia y una combi de personal. Deja como saldo 9 personas lesionadas. Esto sucedió en Avenida Segundo Anillo y José María Chávez. Además, capturan a sujeto que se subía a los camiones a manosear a las mujeres. Esto y mucho más en el ámbito policíaco, Lulita, en unos momentos.
0: Oye, entonces, ¿se subía a los camiones a hacer todo este tipo de tonterías este hombre, este sujeto?
1: Así es, Lulita, imagínate nada más, este asqueroso infeliz. Ay, no, solamente asqueroso. Se subía a esto.
0: Oye, pero ya fue detenido, dices, ¿verdad?
1: Ya quedó a disposición de la autoridad correspondiente y en un momento te doy todos los detalles.
0: Sí, claro que sí, vamos a escucharte con mucha atención. Por ahora te agradezco este avance, Oso, buenas tardes.
1: Muchísimas gracias, Lulita, buenas tardes.
0: ¿Cómo ve este asqueroso sujeto? Se subía a los camiones a hacer tocamientos. Ay, no, qué coraje. Bien, le tengo más información. Mire, sin delitos de alto impacto en el agropecuario, pero robos siguen bajo la lupa. La creación del municipio número 12 reduciría recursos para el resto de los municipios, advierten economistas. Y es que, mire, se sigue hablando, pues, de la creación de ese municipio número 12. Ya ve que Villajuárez, bueno, hasta los habitantes vinieron afuera del Congreso, estuvieron manifestándose ahí, quieren que se haga este municipio, el número 12, y bueno, pues esto dicen los economistas que no podría ser, bueno, pues sí, pero reduciría recursos para el resto de los municipios, entonces, pues no sería muy, muy conveniente. Tengo también el avance deportivo con mi compañero Zuli Guerrero. Nos vamos, pues todavía seguimos hablando del Mundial, ¿verdad? Todavía tenemos esa tristeza, esa nostalgia de que pues México no pasó a la siguiente fase. Sin embargo, bueno, pues como dice la canción del Cielito Lindo, canta y no llores, ¿verdad? Porque cantando se alegran los corazones. Entonces, pues mejor vamos a cantar y bueno, pues vamos a dar vuelta a la página, ¿verdad? La selección mexicana nos dejó muchas cosas, cosas buenas, claro. Entre ellos, pues la unión de todas las familias, de todos los mexicanos para estar disfrutando de este partido. Y bueno, entonces, vamos a hablar de más deportes. Zuli, ¿cómo estás? Muy buenas tardes.
2: ¿Qué tal, Lolita, amigo? Reescuche, muy buenas tardes. Sí, continúa la actividad del Mundial en la ronda de octavos de final, donde, pues sí, en estos instantes, en este compromiso, pues la expectativa, conocer y saber, ¿será el último partido de Cristiano Ronaldo en el Mundial? Es decir, que termine pues eliminado, pues ya veremos. Por lo pronto, Portugal precisamente y España 0-0 el marcador después de los primeros 45 minutos. Más tarde Estados Unidos estará enfrentando a Bélgica, pero la moneda queda en el aire saber si será el último compromiso del bicho en el Mundial. Hay que recordar que tiene 6 justas mundialistas, pero la edad parece ser que le va a pasar factura, y si Portugal no es campeón, pues prácticamente estaría poniendo punto final a su trayectoria, incluso con la selección portuguesa. Ya veremos, pues, cuál será el futuro de Cristiano Ronaldo. Así que estoy mucho más, Lolita, más adelante.
0: Claro que sí, Zulia, estaremos al pendiente de tu información. Por ahora, muchas gracias por este avance.
2: Aquí estamos a la orden, buenas tardes.
0: Gracias, es mi compañero Zulia Guerrero. Bueno, sí, en esos momentos está jugando España-Portugal. Estamos escuchándolo a través de Stereo Rey, aquí en estación hermana de La Mexicana. Así es de que, bueno, si usted tiene oportunidad, le gusta mucho el fútbol y no puede verlo por televisión, ahora que si lo puede ver por televisión, pues estamos en Star TV. Pero si no, escúchelo, es el 100.9 y estamos pasando este partido España contra Portugal. Y sí, pues a la expectativa con Ronaldo, que sí sería su último mundial. Le tengo también el avance de México y el mundo. Bueno, el mundial deja una derrama de más de 22 mil millones de pesos en la Ciudad de México. Es sin duda una cantidad bastante importante. Oiga, y eso que ha llamado la atención, la escuela de Gilberto Mora le dedica emotivo mensaje antes del México-Inglaterra. Esto ocurrió el día de ayer, pero bueno, hoy se dan a conocer algunos detalles. Y la violencia también es noticia a nivel nacional. Asesinan al cantante José Adán, exintegrante de Los Nuevos Rebeldes. Esto ocurrió frente a su casa allá en Sinaloa, en Culiacán, Sinaloa. Hubo injerencia e intervención de Estados Unidos en la extracción del Mayo Zambada, dice la presidenta Sheinbaum, y va a presentar una cronología. Además, hay algo interesante. El abogado del Chapo Guzmán, dice que entregará a Estados Unidos, escuche esto, una lista de 32 funcionarios mexicanos ligados al narco. Esto lo va a hacer, pues, prácticamente ya el abogado del Chapo Guzmán, así es de que, bueno, pues, pónganse a temblar funcionarios mexicanos que estén ligados al narco, porque si su nombre está en esta lista, pues, como dice normalmente, pues ya marcharon, ¿verdad? Bueno, y colapsa de nuevo la red eléctrica de Cuba. ¿Cómo batallan luego de que, bueno, pues esta crisis energética que se agudizó justamente por el bloqueo petrolero de Estados Unidos? Y bueno, pues nuevamente se colapsó esta red eléctrica de allá de Cuba. Y bueno, pues otra vez apagones allá. Es lo que le tengo en cuanto a México y el mundo en este avance.

0: Les recordamos que estamos transmitiendo en vivo, es a través de La Mexicana en el 91.3 de FM. Estamos también en Star TV en el canal 149 y estamos en todas las plataformas digitales como JLM Noticias. Y tenemos un centro de mensajes, que usted ya lo conoce, es el 1-22-5770 para que usted nos envíe, nos comente, nos envíe fotografías, video, lo que usted guste mandarnos, lo estamos recibiendo con mucho gusto. Además les recordamos que nuestros amigos de Mía están muy al pendiente recibiendo sus reportes, están escuchando el programa o bien, bueno, pues están atendiendo de manera puntual estos reportes y le dan seguimiento a los que ya nos enviaron, es lo que nos han hecho saber las personas de Mía. Entonces, estamos en vivo, estamos en una tarde bastante agradable de este lunes 6 de julio, estamos iniciando semana y bueno, pues mi compañera Lucero Álvarez sigue de vacaciones, así es de que por eso pues su servidora Lula Reyes está en este espacio, ya pronto está por regresar, Lucero Álvarez tiene unas merecidas vacaciones y bueno, pues entonces le tenemos ya toda la información, yo creo que empezamos ya. Y déjeme comenzar con una pregunta para usted que nos está sintonizando, que nos está escuchando. ¿Usted no ha pasado por algún bache que su vehículo de plano ya tronó porque pues no aguantó ese bache? Porque no fue el único, fueron muchos baches y desde que empezó la temporada de lluvias y su bache, y este bache pues ya ocasionó que su carro se descompusiera. ¿No le ha pasado esto? Es una pregunta que le hago porque mire, ya los baches ya dañaron varios vehículos, pero varios, o sea, muchos. Aunque mi compañera Liliana Ramírez nos va a hablar de esto y dice que hay 4 reclamos por parte de ciudadanos. Escuchamos a mi compañera. Lili, ¿cómo estás? Muy buenas tardes.
1: Buenas tardes, Lula. Buenas tardes, auditorio de La Mexicana. Las lluvias en la capital ya comenzaron a pasar factura a los automovilistas, pues el director de Movilidad y Tránsito del municipio, José Luis Rodríguez Montoya, informó que la corporación ha recibido entre 3 y 4 reportes de vehículos dañados por caer en baches ocultos por el agua, por lo que los afectados ya iniciaron el proceso para solicitar la reparación del daño al ayuntamiento capitalino. Explicó que en estos casos, una vez que los elementos de tránsito acuden al lugar, elaboran un reporte que sirve como antecedente para acreditar que el desperfecto fue ocasionado por el estado de la vialidad. Posteriormente dijo corresponde al ciudadano dar seguimiento al trámite ante la instancia correspondiente para gestionar la indemnización correspondiente. Escuchemos lo que indicó al respecto.
2: Se reportan, bueno, no han sido mínimos como esperaba, pero el tema de los baches, sí hemos recibido alrededor de unas 3 o 4 denuncias donde los vehículos sufren daños por algún tema de estos, pero se le da la atención y se les canaliza lo correspondiente para que puedan resarcir el daño.
1: Ante ello hice un llamado a los automóviles.

0: para los ciudadanos, pues al momento de caer en un bache, ellos pues indican, es preferible esperar que un elemento de tránsito pues llegue al lugar para que de esta forma pues se tenga ya la evidencia de que realmente el vehículo se dañó al caer en un bache y ya pues de esta forma pues se da pues sí, informe de que realmente sucedió este hecho y ya se puede acreditar al área correspondiente para que se pueda dar esta indemnización por los daños ocasionados pues por el estado de las vialidades.
1: Muy bien, nos ha quedado, bueno, me ha quedado bastante claro. Lili, te agradezco mucho este reporte, que tengas bonita tarde.
0: Gracias, buenas tardes.
1: Bien, a ver, no sé si a usted también le quedó claro esto que nos dice mi compañera Lilian Ramírez, si su vehículo cae en un bache, de esos baches que pues son muy profundos, bueno, entonces en ese momento hablar a tránsito y decirle, mire, mi vehículo ya se dañó. Bueno, si el vehículo se dañara, si no le pasa nada, pues no, usted sigue circulando normal. Pero en caso de que su vehículo sufra algún daño, algún desperfecto, bueno, pues entonces en ese momento hablar a tránsito para que el elemento de tránsito, la policía vial, pues certifique este daño y bueno, ya se hace el trámite correspondiente. Bueno, pues de haber sabido, ¿verdad? Bueno, mi carro de por sí es pues ya de modelo muy antiguo, entonces ya casi un clásico, ¿verdad? Pero bueno, el punto es aquí de que yo creo que muchas personas se han visto afectados con esto de los baches. Me gustaría que usted se comunicara con nosotros y nos dijera cómo le ha ido usted con estos baches. Y bueno, la recomendación es, obviamente, circular despacio. Y bueno, eso es lo que siempre hemos hecho, ¿verdad? Porque no sabemos si puede ser bastante profundo este bache o no lo es tanto, en fin. Pero siempre procuramos tener precaución con esto, así de que bueno, es una de las principales recomendaciones, ¿verdad? Ir despacio, no exceder en la velocidad y bueno, pues hacer todo este proceso que ya le hemos explicado. Ya son las 2 de la tarde con 13 minutos y ahora le tengo información de México y el mundo. Bien, pues seguimos hablando del mundial y déjeme le digo que ya se da un informe sobre la derrama económica. La Cámara Nacional de Comercio, Servicios y Turismo de la Ciudad de México estimó que el mundial de fútbol ha dejado una derrama económica superior a los 22,000 millones de pesos. Esto en la capital de la República, en la Ciudad de México. En un comunicado indicó que esto ha beneficiado principalmente a los sectores de turismo, hospedaje, comercio, venta de artesanías, restaurantes y bares. La Cámara Nacional de Comercio informó que más de 1.1 millones de turistas visitaron la capital durante la justa mundialista, impulsando sectores como, digo, hospedaje, principalmente restaurantes, transporte y comercio. ¿Cómo ve usted esta derrama? ¿Es una cantidad importante, considerable, más o menos? ¿Cómo considera usted esto? Son más de 22,000 millones de pesos. Nada más con esto del mundial allá en la Ciudad de México, y nada más en la Ciudad de México, ¿verdad? Falta obviamente Monterrey y falta Guadalajara, las tres sedes mundialistas. Por otra parte, la escuela de Gilberto Mora, este seleccionado, el más joven, le dedica emotivo mensaje antes del México contra Inglaterra. El colegio alemán se une al apoyo para Gil Mora. Esto ocurrió ayer, justamente antes del partido de México. Dice, hoy todo el colegio alemán está contigo, Gil Mora. Te deseamos mucho éxito en este importante partido y te enviamos todo nuestro apoyo y ánimo desde casa. Tu esfuerzo, disciplina y pasión por el fútbol ya son motivo de orgullo e inspiración para nuestra comunidad. Vamos, Gil, estamos contigo. La publicación apareció apenas unas horas antes del silbatazo inicial del compromiso entre México e Inglaterra, esto ocurrió el día de ayer, y rápidamente comenzó a ser compartida por aficionados que destacaron pues el respaldo recibido por este joven seleccionado, por este juvenil, y bueno, que aparte pues se ganó el corazón de todos los mexicanos, y de las mexicanas, claro, de todos los aficionados, ¿verdad? Así de que su escuela también se dice orgulloso, y bueno, pues lo estuvo animando en todo momento. Y es que, bueno, él platicaba, entre otras cosas, pues que están en exámenes y él pues jugando en el mundial. Pero fíjese, midiéndose a seleccionados tan poderosos, tan potentes como lo fue Inglaterra, que bueno, pues le ganó a México. Y a otros seleccionados de verdad importantes. Y bueno, pues es un joven que todavía está estudiando y que pues tiene pendientes todavía los exámenes. ¿Qué piensa usted de este joven, de Gilberto Mora? Y bueno, pues de su escuela, el colegio alemán, que le dedicó emotivo mensaje. Por otra parte, asesinan al cantante José Adán.

0: Exintegrantes de los Nuevos Rebeldes frente a su casa. Esto ocurrió anoche, ayer domingo anoche. La comunidad del regional mexicano se vistió de luto tras confirmarse el asesinato de José Adán, conocido artísticamente como Adán R., quien fuera una de las voces principales de la agrupación Los Nuevos Rebeldes. El ataque ocurrió frente a su domicilio en la capital de Sinaloa, en Culiacán. Adán R. contaba con una sólida trayectoria de 19 años ya en la música. Durante casi 5 años formó parte fundamental de Los Nuevos Rebeldes, donde destacó como vocalista y ejecutante del bajo sexto. Pues le alcanzó la violencia a este cantante. Por otra parte, hubo injerencia e intervención de Estados Unidos en Extracción del Mayo, dice la presidenta Sheinbaum, y presentará una cronología. El gobierno federal revelará los detalles de la operación estadounidense en territorio mexicano, que culminó con la extracción del narcotraficante. Y esto, dice la presidenta, voy a dar a conocer esta cronología de cómo sucedieron los hechos. Interesante, ¿verdad? Esto. Porque, bueno, luego de esto se desató una guerra en Sinaloa entre chapitos y mayitos. Y bueno, pues van a ser casi 2 años. Todavía ahorita le acabo de hablar de que mataron a este cantante afuera de su casa y en Culiacán. Es parte de esta guerra, de estos enfrentamientos entre estos cárteles del crimen organizado allá en Sinaloa. Y bueno, pues agárrense, alerta. Abogado del Chapo dice que entregará a Estados Unidos una lista de 32 funcionarios mexicanos ligados al narco. Escuchó bien. Es una lista ya de 32 funcionarios mexicanos. El abogado estadounidense Jeffrey Eichmann, quien representa a Joaquín El Chapo Guzmán y algunos de sus hijos, aseguró que entregará a las autoridades de Estados Unidos una lista con los nombres de 32 funcionarios mexicanos, que según afirmó tendrían presuntos vínculos con organizaciones del narcotráfico. Sin embargo, hasta el momento no se han hecho públicos estos nombres ni se han presentado pruebas que respalden sus señalamientos, por lo que se trata de afirmaciones que no han sido confirmadas por las autoridades estadounidenses. Pero imagínese usted, 32 funcionarios, no se habla si están en funciones o son exfuncionarios, pero bueno, pues el Chapo sabe mucho entonces, ¿verdad? Claro que sabe mucho, y bueno, todo esto se lo hará saber al gobierno de Estados Unidos. Y es que ha estado insistiendo el Chapo a través de varias cartas que revisen su caso, que quiere regresar a México, que en fin. Y es que pues es cadena perpetua ahí en Estados Unidos, el Chapo Guzmán. Y bueno, pues mire, se sacan este as de la manga, ¿verdad? El abogado estadounidense dice, vamos a presentar una lista de 32 funcionarios mexicanos, a ver cómo les cae esto. Y bueno, pues es lo que sucede en el caso del Chapo Guzmán. Por otra parte, colapsa de nuevo la red eléctrica de Cuba. Un nuevo corte eléctrico generalizado, el tercero en los últimos 6 meses, afecta a Cuba, según informó la compañía de electricidad, en un contexto de crisis energética agudizada por el bloqueo petrolero de Estados Unidos. Pobre Cuba. Ahora, nuevamente con este apagón, bueno, pues desafortunadamente tienen pérdidas algunos comerciantes, las mismas amas de casa, los pocos que tienen algún alimento en sus refrigeradores, pues se echa a perder porque pues no hay energía eléctrica, y esto les ocasiona graves problemas. Es lo que le tengo de México y el mundo. Son ya las 2:19 p.m. Vamos a ir a un primer corte, pero también lo puedo escuchar en el 122-5770.
1: Es para aventarse la pelotita y enviarte de un lado al otro y pedirte hasta la perla, las perlas de la Virgen. Es muy cansado, deberían decir cuál es la línea, ojalá que nos pudieran informar ustedes cuál es el lineamiento para meter un reclamo ante un desperfecto por este tipo de baches y de irregularidades en el asfalto.
2: Oiga, ¿qué ganamos con que Mía reciba reportes y no da soluciones? Nomás promete y no da soluciones.
3: Ni los topes pintan, así que a veces no se ven, o a veces están muy juntos y pasa uno a madres y ya se amoló la suspensión también. Aparte de los baches, que está uno tras otro. Así que, pues, ¿quién nos va a pagar la suspensión? Nunca nos lo pagan, y siempre se nos amalan con los hoyos que se hacen, y lo arreglan un pedacito y el otro lo dejan todo feo. No, pues eso es que mendigos arreglos son. Que pinte también todos los topes de todas las colonias, no nada más los que él ve. Ahí, por favor.

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10: Son las 2 de la tarde con 27 minutos. Qué bueno que sigue con nosotros aquí en JLM Noticias. Soy su servidora Lula Reyes, le estoy llevando a cabo, informando sobre lo que ha sucedido en Aguascalientes, México y el mundo. Oiga, sigue el partido España contra Portugal, siguen 0-0, no han metido goles hasta el momento, y es que lo estamos pasando por el Stereo Rey en el 100.9 y estamos al pendiente de lo que sucede, porque bueno, este podría ser, nos comentaba Zuli Guerrero en los deportes, que este puede ser pues el último mundial para Cristiano Ronaldo, así es de que bueno, pues estamos muy al pendiente. Seguimos con más información, recordándole que estamos transmitiendo en vivo y estamos escuchando sus mensajes en el 1-22-5770. Y mire, vamos a otra información importante. El ciclo escolar concluirá oficialmente el próximo 15 de julio. Bueno, todavía hasta antes del mundial, pues que se iba a acabar los primeros de junio, y luego pues que a mediados, y luego pues que no. Bueno, oficialmente termina el próximo 15 de julio, es decir, todavía queda esta semana que estamos iniciando y parte de la otra. Así es de que vamos a escuchar a mi compañero Héctor García, que nos informa al respecto. Héctor, ¿cómo estás? Muy buenas tardes.
11: Muy buenas tardes. El ciclo escolar va a concluir oficialmente el próximo 15 de julio, por lo que maestros deberán cumplir hasta el último día, lo mismo que padres de familia, llevando a sus hijos a la escuela. Señala el titular del Instituto de Educación de Aguascalientes, Luis Enrique Gutiérrez Reynoso. El funcionario explicó que aunque la educación media superior está concluyendo ya con sus graduaciones, las escuelas de educación básica se mantienen en actividades regulares de fortalecimiento institucional que fueron planeadas desde el inicio del ciclo. Al respecto comentó.
12: Pues mira, no, lo que pasa es que hay calendarios escolares diferenciados por niveles educativos. Hoy, como ustedes pudieron ver, en educación media estamos ya en la etapa de graduaciones. Esta semana fueron las graduaciones ya de los diferentes planteles en educación media. Y del 15 al 17, sí, del 13 al 15 de julio estaremos ya concluyendo la fase de graduaciones en educación básica, entonces va siendo escalonado esto.
13: ¿Hay baja afluencia de estudiantes en estas últimas semanas o no?
12: No, hay una participación afortunadamente permanente y se tienen actividades que fortalecen y que están planeadas desde el inicio del ciclo escolar que se llevan a cabo en las comunidades educativas.
13: El llamado es hasta el último día.
12: La invitación es precisamente a los padres de familia que continúen llevando a sus niñas, niños y a los adolescentes a que continúen yendo a las escuelas hasta el próximo 15 de julio.
11: Y no se enfatizó que el periodo de clases no ha terminado, por lo que niñas, niños y adolescentes deben asistir diariamente a las aulas hasta la fecha oficial de clausura, por lo que advierte también que estarán atentos a que se dé cumplimiento con los periodos establecidos. Hasta aquí con mi reporte y muy buenas tardes.
10: Muchas gracias, Héctor, por tu reporte. Que tengas bonita tarde.
11: Buenas tardes.
10: Gracias. Entonces, será educación básica, los que terminen hasta el próximo 15 de julio. Y bueno, el llamado es para que pues, los padres de familia lleven a sus hijos a la escuela hasta el último día, hasta el 15 de julio. Y bueno, también el llamado a los maestros, ¿verdad? Pues que también ellos, si no, no tiene caso que vayan los alumnos y el maestro no. O viceversa, que vayan los maestros y los alumnos no van, pues a quién le dan clase, ¿verdad? Sí, entonces está hasta el día 15 las clases y es el llamado que se hace tanto a maestros como a alumnos, en este caso a los padres de familia. Bien, ya son las 2 de la tarde con 31 minutos. Vámonos a la información policiaca. Ya está en la línea telefónica mi compañero Osvaldo Cortés, el Oso. Y es que hoy oso un choque, pero bastante fuerte esta mañana. Dejó varios lesionados, además de otra información que nos tienes preparada. ¿Cómo estás? Muy buenas tardes.
14: ¿Qué tal, Lulita? Muy buenas tardes. Buenas tardes a todo el auditorio de JTLM Noticias por la tarde. Así es, un brutal encontronazo fue el que se registró esta mañana, mañana de lunes, inicio de semana, con el que amanecíamos el día de hoy. Este aparatoso accidente se registró sobre lo que viene siendo la avenida de Segundo Anillo, a la altura de José María Chávez, para ser exactos, exactamente debajo del puente Vicente. Los hechos ocurrieron poco después de las 6 de la mañana, justo en el cruce de las avenidas que les comento, y de acuerdo a los primeros indicios, los primeros reportes sobre esta citada avenida, circulaba una ambulancia Ford en color blanco, perteneciente a la Secretaría de Salud de Nochistlán, Zacatecas, la cual se dirigía en el sentido de circulación de sur a norte, con un paciente a bordo de 3 también tripulantes más, entre personal médico y familiares. Al llegar al cruce del semáforo correspondiente de estas intersecciones, José María Chávez y Avenida Segundo Anillo, el conductor de la unidad de emergencia ignoró la luz roja y continuó su trayecto sin los códigos encendidos ni tampoco con la sirena abierta. Debido a esta circunstancia, justo en ese instante, una combi de transporte de personal, la cual tenía la luz verde en el sentido de circulación de poniente a oriente, incluso iba a incorporarse a esta avenida correspondiente de José María Chávez porque su destino lo tenía hacia Ciudad Industrial. En ese momento transportaba personal al parecer de la empresa denominada Lala, los cuales los trasladaba hacia su centro de trabajo. Es ahí cuando él tiene el verde correspondiente, la ambulancia se pasa el alto y en ese momento es cuando se da el terrible encontronazo entre estas dos camionetas, la ambulancia y por supuesto la combi de personal. Dicha unidad, la cual fue y salió disparada después del impacto hacia el estacionamiento que se encuentra ahí muy cerca, para que nosotros nos ubiquemos mejor, el estacionamiento del Burger King, es donde pues queda prácticamente colisionada esta camioneta. Era conducida por un hombre de entre 50 a 60 años de edad, el cual trasladaba a 6 mujeres, para ser exactos, de entre 25 a 40 años de edad, ellas empleadas de esta empresa denominada Lala. El impacto fue brutal, como bien te lo comento, y ante esta situación salió disparada esta unidad a este estacionamiento que te menciono. Mientras tanto, la unidad de la ambulancia salió disparada hacia el costado contrario. En esa situación se dio a conocer que al parecer esta ambulancia tenía como destino el Hospital General de Zona Número 1 del Instituto Mexicano del Seguro Social, ya que trasladaba a un paciente con un fuerte situación de salud, para ser exactos, con un traumatismo cráneoencefálico, una fractura de cráneo, así que lo trasladaba hacia ese punto. Es por eso que se pasa el alto correspondiente. Aquí lo que llama la atención es que como conductor de una ambulancia, como paramédico correspondiente, pues deberían de haber conocido el sistema en el que se operan estas unidades, es decir, con códigos encendidos, con sirena abierta, pegados hacia el carril de extrema izquierda, que es donde ellos pueden circular de manera mejor y de manera rápida para irse avistando a la vista de los que pudieran tener el verde para que ellos les cedan el paso en una situación de emergencia.
10: Y que son códigos universales.
14: Así es, exactamente.
10: Todo mundo los conoce.
14: Todo mundo los conocemos, todos sabemos que cuando se escucha la sirena, están los códigos encendidos,
10: hay que
14: abrir paso, aunque a nosotros nos toque el verde, Lulita, necesitamos en ese momento abrirle paso a la ambulancia. Si en ese momento estamos del otro extremo, pues detenernos, aunque los de atrás nos estén pitando y lo que sea, tenemos que darle el paso a la ambulancia por la prioridad de la emergencia.
10: Pero sí tiene que llevar los códigos encendidos.
14: Exactamente.
10: Es decir, no solo las luces, sino también la sirena.
14: Sino también la sirena abierta, sino cómo te vas a dar cuenta.
10: Claro.
14: Los conductores no se dieron cuenta, y el primero en arrancar pues fue esta combi, y pues no se da cuenta de la presencia de la unidad hasta que se pasa el alto correspondiente. Ya era demasiado tarde para poder haber evitado el choque, es incluso impactado él por la ambulancia, y es cuando terminan este estacionamiento correspondiente. El saldo hasta el momento se reporta de por lo menos 9 personas lesionadas, varias de ellas en código amarillo, es decir, que sí tienen

0: pues bastantes lesiones de consideración que no están en un estado agonizante, pero sí varias heridas de consideración sobre los hechos suscitados. La única persona aparentemente pues en código rojo era el que ya traían ellos a bordo de la ambulancia, ajá, quien sufre esta fractura, ¿no?
1: ¿No está considerado entonces en esos lesionados o sí?
0: Sí, también porque pues de alguna manera, exactamente, de alguna manera también resulta lesionado por segunda ocasión al momento de también el choque de los hechos. Ay. Él venía originario de Nochistlán, Zacatecas, no sabemos si allá sufrió de algún percance o algo le sucedió, pero total que de allá lo traían aquí a Aguascalientes a las instalaciones de la zona número 1 del Instituto Mexicano del Seguro Social. Aquí la circunstancia pues fue como tú mencionas, ¿no? En no traer los códigos encendido, creo que es lo que no alerta absolutamente a nadie y es lo que propicia para que se suscite este fuerte impacto que deja como saldo 9 personas lesionadas. En más de la información, te platicaba de este maldito infeliz que se subía a los camiones solamente para pues toquetear, ultrajar, manosear a las mujeres, para que usted me entienda mejor. Resulta ser que uniformados de la policía se encontraban realizando su recorrido de vigilancia sobre el municipio de San Francisco de los Romo cuando atendieron un reporte que se recibió en el que se les mencionaba que a bordo de un camión urbano de un transporte público un sujeto estaba realizando tocamientos impuros a una mujer, por lo que lo trasladaron de inmediato hacia el lugar del reporte. Llegaron hasta la carretera número 25 e interceptaron el camión en territorio de la comunidad del Puertecito de la Virgen, para ser exactos. En ese sitio los oficiales hablaron con el conductor del autobús y procedieron a realizar la inspección de rutina, momento en el cual fue señalado un sujeto quien dijo identificarse como Alejandro, de 22 años de edad, el cual ya tenemos en la pantalla del canal 149 de Star TV a través de las redes sociales de JLM Noticias, donde pues la mujer, quien era la víctima, lo señaló directamente como que le estaba realizando tocamientos, es decir, la estaba manoseando sin autorización alguna. Ante esta situación, este sujeto quedó a disposición de la gente del Ministerio Público correspondiente. Cuando los oficiales lo detuvieron, varias personas ahí, testigos del lugar y sobre todo también pasajeros del camión, le comentaron a la autoridad que no era la primera vez que este sujeto se subía a hacer de las suyas. Entonces ya lo tienen identificado, ya tiene estos antecedentes de que se sube a los camiones a manosear a las mujeres. En otras ocasiones pues había timbrado, se baja, se da la fuga, pero en esta ocasión no lo logró. Alejandro, de 22 años de edad, ahora sí quedó capturado a disposición de la autoridad correspondiente. Amigas, damitas de allá, sobre todo del municipio de San Pancho, del Puertecito, de todas estas colonias por donde transita esta ruta donde este sujeto se sube, si ustedes fueron víctimas de este infeliz, pues favor de acudir a denunciarlo para que haya más elementos en su contra, y pues no pueda salir de la cárcel.
1: Oye, lo bueno que todavía se encontraba en el camión cuando llegó la policía.
0: Sí. Sí, le quieras que no fue motivo suficiente el que los pasajeros ayudaran a que no se pelara como en anteriores ocasiones para que lo pudieran capturar.
1: No era la primera vez, entonces, además muy joven, oye, 22 años.
0: 22 años,
1: sí,
0: oye.
1: Qué increíble. O sea, sujeto tan asqueroso, y qué bueno que ya lo detuvieron.
0: Así es, qué bueno que ya le echaron el guante, pues a ver si manosean los de la cárcel igual, ¿va? A ver si ahí sí le dan ganas, oye.
1: Muy
0: porque
1: bien.
0: Pues qué barbaridad, pero bueno.
1: Pues ya les diste ideas.
0: Ya les di ideas de la bienvenida hacia este sujeto.
1: Sí, sí, muy bien. Oso, pues muchísimas gracias por esta información.
0: Muchísimas gracias, Lulita, estamos al pendiente y recuerden, nos escuchamos a las 4 para más información policíaca en La Nota Roja.
1: Claro que sí, a las 4 La Nota Roja. Gracias por ahora a mi compañero Osvaldo Cortés, el Oso. Oye, este sujeto, mire, y no era la primera vez, además tan joven, que qué asqueroso, lo bueno que ya está detenido. Le recordamos que estamos transmitiendo en vivo, estamos escuchándole en el 1-22-57-70, y bueno, en nuestra estación hermana Estéreo Rey estamos pasando el partido entre España y Portugal, siguen 0-0, están ya, pues, no sé, pero yo creo que falta poco ya para que termine el tiempo reglamentario, los 90 minutos, pero bueno, pues están con todo en la cancha, ¿verdad? Estos dos equipos, así es de que estaremos al pendiente del resultado. Además, seguramente el Zuli pues también estará dándonos pormenores de este encuentro. Vamos a un corte comercial, pero les recuerdo que todavía tengo mucha información para usted. Mire, todavía le tengo preparado algo de información local y también de los espectáculos, así es de que acompáñeme. Regresamos enseguida.

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Ya son las 2:47 PM. Qué bueno que sigue con nosotros en JLM Noticias. Y mire, estamos escuchando a Taylor Swift y es que le voy a hablar de los espectáculos. Es que la boda de Taylor Swift y Travis Kelce sigue dando de qué hablar. Luego de que se revelaran detalles sobre la lujosa celebración realizada el 3 de julio. Es que se casaron ya Travis Kelce, estamos viendo en la imagen. A Travis Kelce, es un jugador de fútbol americano, y a la cantante Taylor Swift. Bueno, pues ahora un nuevo rumor ha captado la atención de miles de fans en redes sociales. De acuerdo con una publicación que rápidamente se volvió viral, la cantante habría sorprendido a los 1,200 invitados con un exclusivo regalo. ¿Qué cree que les regalaron? Un reloj Cartier para cada asistente. Pero eso no sería todo, ya que durante la fiesta también se habían organizado juegos en los que se rifaron automóviles y bolsos de lujo. Sí, como lo escuchó, automóviles y bolsos de lujo. El rumor comenzó a circular acompañado de fotografías donde aparecen decenas de cajas con relojes Cartier perfectamente acomodadas, además de una imagen de Taylor Swift y Travis Kelce. ¿Cómo ve? Ah, pero no invitaron a esa boda, hombre. Bueno, Taylor Swift y Travis Kelce ya se casaron y bueno, vaya que estuvieron muy generosos en su boda. Estuvieron regalando relojes Cartier, son relojes muy caros, los Cartier. Y bueno, además rifaron automóviles. Imagínense, fui a la boda de Taylor Swift, me gané un auto, ándale. Sí, también bolsos de lujo, de esos bolsos que cuestan bastante caros. Muy bien, es lo que sucedió en la boda de Taylor Swift y de Travis

Y bueno, vaya cambio, ¿verdad? Que giramos aquí en las noticias, en JLM Noticias. Pero mire, ahora estamos escuchando al bombón asesino, a Ninel Conde. Y es que mire, también le tengo información de ella. Resulta que su maquillista la está acusando de no pagarle. ¿Sabe desde cuándo? Desde hace 6 meses. Sí, así se la hizo, ¿verdad? Bueno, se llama Sergio Vilchis. Es el maquillista profesional que acusó en redes sociales a Ninel Conde y a su asistente de no haberle pagado sus servicios cuando trabajó con ella en algunas funciones del Tenorio Cómico. Fíjese, esto es desde noviembre. Bueno, pues todavía no ha pagado Ninel Conde. El maquillista explicó que decidió hacer pública la situación después de intentar resolverla en privado sin obtener respuesta. Es que, bueno, dice Sergio Vilchis que de plano ya no quiere saber nada de él, no contesta sus llamadas, etcétera, etcétera. Y bueno, mire, esto es desde el Tenorio Cómico. Él la maquillaba y todo, y bueno, pues no. Dice que Sergio Vilchis relató que fue contactado por Miguel, es el asistente de Ninel Conde, para trabajar con la artista durante algunas fechas del Tenorio Cómico.

Según su testimonio, al principio recibió una propuesta para integrarse al proyecto. Después de enviar su cotización, le explicaron pues que solo cubrirían algunas funciones porque el presupuesto pues no alcanzaba para todas las fechas. Dice, me dijeron que solo serían algunas fechas porque se salía de su presupuesto. Me correspondían como 5 fechas. Yo creía que el teatro iba a cubrirlo todo, contó el maquillista. Así es de que Vilches aseguró que aceptó el acuerdo y cumplió con los servicios pactados. Sin embargo, el problema comenzó al momento de recibir el pago. Resulta que no le ajustaron ni para unas fechas ni para las 5 fechas que la maquilló durante esta presentación de Ninel Conde en el Tenorio Cómico. Así es de que ya pasaron 6 meses y todavía es hora de que el maquillista pues no ha recibido su dinero. Así es de que, y luego pues ya Ninel no le contesta las llamadas, no quiere saber nada de él, pues obvio, no le quiere pagar. Entonces, por eso lo da a conocer públicamente y bueno, pues el bombón asesino ahora pues bien maquillada, pero no le quiso pagar a su maquillista.

0: espectáculos y nos vamos a los deportes. Ya está mi compañero Zuli Guerrero en la línea telefónica. Zuli, ¿cómo estás? Muy buenas tardes.
1: ¿Qué tal, Lolita, amigo? Reescucho, muy buenas tardes. Justo en este instante, atención, allá en Estados Unidos, en esta justa mundialista, España 1, Portugal 0, será ya el último compromiso de Cristiano Ronaldo. Estamos más allá del minuto 83 de esta segunda parte, y sí, la escuadra ibérica en este instante acaba de marcar hace segundos, está vendiendo ya 1-0 en la ronda de octavos de final a Portugal. Así es que le quedan pocos minutos a la escuadra lusa para intentar igualar los cartones. De lo contrario, España sí seguiría avanzando, seguiría dando la nota y estaría venciendo a Portugal. Repito, España 1, Portugal 0 en estos instantes. Gol que acaba de suceder hace algunos instantes. Veremos si se mantiene este marcador. Por lo pronto también Estados Unidos estará enfrentando a Bélgica. Esto será a las 6:00 p.m. Duelos que usted puede seguir a través de este rey en el 100.9 de FM. Si usted desea, cambie en este momento para que también pues sea testigo de los últimos minutos de este compromiso, donde, repito, España está pegando 1-0. Merino fue el anotador del gol, así es que le podría dar la gloria a la escuadra ibérica. Y sí, será el último partido de Cristiano Ronaldo en el Mundiales e incluso hasta con la selección de Portugal. Hasta aquí con la información, Lolita. Muy buenas tardes.
0: Oye, Zuli, pues todo el partido estuvieron 0-0 prácticamente desde que empezamos este espacio de noticias. Hablábamos del 0-0 y de la transmisión que se está haciendo en Estéreo Rey. Y bueno, entonces hace apenas unos momentos que anotó España.
1: Sí, prácticamente mientras estábamos en la espera de hacer este enlace, bueno, pues fue el instante justo en el que cayó, 2 segundos antes de entrar al aire, pues anotó la escuadra ibérica. Así es que ya en tiempo de compensación en este momento, España está venciendo 1-0 a Portugal y poniéndole el último clavo al ataúd a lo que es la carrera, la trayectoria mundialista del bicho de Cristiano Ronaldo con la selección portuguesa en los mundiales, que se iría con las manos vacías, uh-huh, sin ganar prácticamente nada.
0: Y es otro grande que se va, Zuli.
1: Sí, así es. Hay que recordar que en este mundial, bueno, se da la cifra de 6 mundiales para Messi, para Cristiano Ronaldo y para Memo Ochoa. Evidentemente Memo Ochoa no jugó la misma cantidad, sí Cristiano Ronaldo, sí Messi, pero pues sí, prácticamente otro más que le toca pues salir, abandonar esta justa mundialista. Quedaría solamente pues Messi con Argentina, Mbappé con Francia, de las estrellas importantes, sí también queda Haaland con Noruega, en fin, a otros más, pero pues sí, otro más que se va.
0: Y con las manos vacías además, como bien nos dices. Bien, Zuli, pues te agradezco mucho esta información, te deseamos que tengas bonita tarde.
1: Hasta luego, Lolita, buenas tardes.
0: Bien, pues entonces 1-0 España, y pues ya faltan unos cuantos minutos, son los de compensación que da el árbitro, y bueno, pues otro grande que se va, Cristiano Ronaldo, su último mundial, y bueno, pues de todos modos el mundial sigue, porque todavía quedan varios equipos, además ya nos mencionaba el Zuli, queda todavía, bueno, importantes encuentros. Porque, bueno, apenas esto es octavos de final, falta todavía varios encuentros para llegar a la gran final. ¿Quién será el campeón en este 2026? ¿Usted quién piensa que puede quedar campeón? Ya se fue Brasil, ya se fue Portugal, ya se fue México, en fin. Bueno, pues que quede el mejor, ¿verdad? Como luego se dice. Bien, pues es momento de despedirnos. Muchísimas gracias por su atención. De verdad le agradezco sus reportes al 1-22-5770. Gracias por su atención en Star TV, en Radio Mexicana, en las redes sociales. Gracias también a mis compañeros, al Oso Cortés en los controles, al Gavilán, el Gavilán de Oro en el máster. Gracias, compañeros, un gusto trabajar con ustedes, como siempre, unos profesionales. Y lo dejamos en buenas manos, la Amor y el Peregrino aquí en La Mexicana. Gracias, que tenga bonita tarde.

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1: Buenas, pero muy buenas tardes. Estamos iniciando la semana. Soy la More García.
2: ¡Hola!

0: nuestro amigo Jerry Terrones, que es el compositor de este intro. Si usted tiene algún negocio, quiere un intro, o tiene un negocio de DJ, lo que sea, luego aquí con nuestro amigo Jerry Terrones para que le haga su intro como debe de ser.
1: Así bien bonito, oiga, para que se escuche así bien bailador.
0: Es correcto, y pues vámonos ya. Esto comienza con este duelo de titanes.
1: A ver,

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0: WhatsApp. ¿Quién anda por ahí?
1: Buenas tardes, More.
0: Oli,
1: buenas
0: oli.
1: Tardes, Peregrino.
0: ¿Qué pasó,
1: Peregrino,
0: bebé?
1: Mi voto es para la pornobólica.
0: Ah, álgame,
2: la parabólica. Repito,
1: la parabólica. Pornobólica. Ay, de la More.
0: Que estaba ahí viendo. Estaba ahí viendo mi compadre, quién sabe qué tantas cosas. Oiga, yo no me.
2: La parabólica.
0: 1-22-57-70. ¿Quién más anda por ahí?
3: Buenas tardes, More Peregrino.
2: Hola.
3: Voto por la canción del Peregrino.
0: Gracias.
3: Quisiera
0: bebé.
3: Saber qué me depara mi destino del 17 de septiembre del 90. Gracias. Bonita tarde.
0: Claro que sí, está apareciendo por aquí la carta del ermitaño. Nos habla de prosperidad, buena fortuna y buena suerte. Tu número de la suerte es el 52 y tu color es el verde. Y mi More, recordarles que estamos completamente en vivo. Si quiere ver lo que pasa atrás, bambalinas, ¿en dónde diga?
2: En el TikTok de la More García. Pues es que avíseme. Estoy leyendo yo los mensajes de usted. ¿Dónde? Estamos en el TikTok de la More García. Véngase para acá un ratito.
0: Yes.
2: Para que nos dice. Por fin entré, dice Oscar. Había como cuatro delante de él. Pues ya, es que luego le pusimos ahí para que tú entraras de. Luego, dice. Hola, More, chiquita mamá, de parte de Héctor, el buen lobo.
0: ¡Au! ¿Quién más anda ahí?
4: Si escucho a la mexicana, voto
0: gracias.
4: Por la canción del amor, Peregrino.
0: Hombre.
4: ¿Qué me depara mi destino 12 de diciembre del 85?
0: A ver, para nuestro hermano Lupe. Bueno, nació el día de la Lupe y los Lupes. Viene buena fortuna. Aquí dicen las cartas que vas a tener dinero esta semana. Aprovechalo al máximo. Viene abundancia. Tu número de la suerte es el 8 y tu color es el amarillo.
2: Dice por acá que si has visto una rana, Peregrino.
0: ¿Una rana?
2: Dice Oscar.
0: ¿Por qué?
2: La perdió un niño llamado Nev. ¿Qué?
0: ¿Un niño? ¿Qué? ¿Cuál?
2: Dice, desde Chihuahua, México y para todo el mundo entero. Presente en este live. Bienvenido, Deno Music.
5: Yes, my friend, how are you? Hey, thank you, hey.
2: Yes.
5: Es que dice que qué. Que la rana, bueno, ay.
2: Abajito, ¿qué dice?
5: ¿Estás haciendo qué? Hágame yo saber, bueno. Es que
2: saludos no, al pe.
5: Es que no la llevo bien. Me hacen falta lentes, oiga. Dice, ¿estás haciendo qué? Bueno, 1-22-57-70. Maya.
2: El número de aquí de la cabina es el 4491-2257-70.
0: Yes, I do. ¿Quién más anda por ahí en esta tarde, oiga?
6: Buenas tardes, mi Peregrino.
2: Saludos, Alejandro.
6: Buen inicio de semana.
0: Hola, Alex.
6: En esta ocasión votamos por la cancioncita de la Mori. Peregrino.
0: Saludos, hermanito. ¿Qué dice acá? Que le mande saludos a Elber González, oiga. Señor González, ¿dónde nos estará escuchando? 1-22-57-70, que se reporte para la. ¿Para la cual?
2: Es que el Peregrino no trae sus lentes.
0: Es que no las llego, oiga.
2: Dice
0: bueno.
2: Hugo, un saludo para el Peregrino.
0: ¡Hola, Hugo! Seguro está ahí.
2: Saludos, Eduardo. Saludos, Mori Peregrino. De Don Beto.
0: ¡Don Beto! ¡Ya tenemos carretera!
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0: Es que ahora está el demonio de Tamaña, oiga.
2: Saludos hasta Jesús María, mijo. Pero si ustedes tienen a los mejores brujos, este no le atina a nada.
0: Es que me hace falta mis lentes, oiga. No, bueno, también. Bueno, viene un momento de prosperidad, abundancia, buena fortuna y de buena suerte. ¡Y mi More!
2: ¡Madre Peregrino!
0: ¡Escuche nada más!
2: Llega el grupo Pegaso. Yo comencé la broma, chiquitito.

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2: Gracias por la rosa, mi buen Oscar. Dice, nos paga en la nómina y nos paga aquí en el TikTok.
1: Gracias por se gasta todos sus rosones.
2: Irene ya lleva como 30, 36, 39, 40, 40.
1: Camillos, hombre.
2: Ahora sí nos dio buenos rosones. Saludos al maestro desde la forrajera, Fátima. Saludos.
1: Oiga, también saludos para el señor Calderón.
2: Mire, nos va a dar 100 rosones.
1: ¡Ay,
2: fácil!
1: Mire, hay
2: 105, 108, 111. ¡Gracias!
1: Ahí están los
2: 125 rosones nos dio.
1: Saludos a los que nos están viendo en el TikTok de la More García. Vámonos al WhatsApp, ¿quién anda por ahí?
3: More Perehuango, ¿cómo están el día de hoy? Espero que bien y muy de buenas.
2: Claro.
3: Aunque haya perdido México, pero bueno. Perehuango dijo otra cosa, pero
1: íbamos a ganar, oiga.
3: Ahora sí que nos la dejaron caer toda la Bellingham, yo no.
1: Álgame, yo
3: pero bueno, saludos, besitos, chao.
1: Adiós, bebé.
3: Otro con tu canción, More. Oye, Perehuango, ¿cómo pita?
1: Yo, ¿cómo pito?
2: No, sí, come, sí, come, sí, come, sí, come.
1: Así, así el pito de pipi. Que nos manden su pito, nuestros amigos traileros, oiga. Si usted trae. Si está. ¿Dónde más, oiga? En el autobús, en el tráiler. ¿Dónde se escuchará así un pitote como que así de. Un tráiler, oiga.
2: Si usted trae un tráiler y tiene un pitote, mándenoslo.
1: Mándenos ahí que se escuche su pitote en el WhatsApp. ¿Quién más anda por ahí?
2: Dice.
4: ¿Qué pasa? Tardes, mi perro.
2: Hola.
4: Feliz semana.
1: Ey.
4: Estoy muy angustiada.
1: ¿Por qué?
4: Solamente porque perdió México ayer. Esta vez nos vamos a votar por la canción de mi amiga La More.
2: Gracias, preciosa hermana.
1: Se llama es Cintia también.
2: Hermani.
1: Ahí dice Cintia.
2: Ay, hermana, dice.
1: Ay.
2: Un saludo para todos los del 05PRLG. Saludos a que si soba la reata.
1: ¿Quién es mi tocayo? Es que a mí me dicen así, oiga. Me dicen Tessy, entonces te.
2: Pues así dice.
1: No, pero yo no la sobo. Yo no ando sobando nada, yo soy.
2: Ay, pues él tiene otros datos y yo le creo.
1: Yo soy adivino.
2: Y le creo, le creo, le creo.
1: Yo no soy sobador, oiga. ¿Quién más anda por ahí?
2: Pero qué tal cromador.
5: Pero Crico. Digo Crico porque andabas bien cricoso ese día que dijiste que México iba a ganar mi Pere Crico.
2: Es correcto.
5: Ahí está que ya aposté. Y me la dejaron ir toda.
1: Y se la
5: entonces,
1: mi
5: ¿qué hago, mi Perecrico? ¿Te cobro a ti lo que aposté o
2: sí,
5: qué onda?
2: Sí, sí, sí.
5: Ahí te mando el voucher, te mando el comprobante de lo que aposté, mi Peregrino, para que me lo regreses. Porque
2: yo
5: no,
2: digo que sí.
5: Puros fraudes contigo.
1: Oh, ¿por qué?
5: Por invitar, hermosa chula.
2: Uh-huh,
5: un gusto, un honor, un placer, un deleite.
2: Gracias.
5: Un verdadero deleite escucharte, mamacita.
1: Camellos,
5: tu voz son músicas para mis oídos. Mando un fuerte abrazo, un saludo y un beso donde tú te lo quieras acomodar, mamacita. Un excelente inicio de semana y decreto que va a ser un mes. Excelente para ti, mi amor.
1: Al
5: Perequico no, porque es bien mentiroso.
1: Oh.
5: Voto por la tuya, mi amor. Te mando un mil de besos,
1: Llamo, Balú, llamo, Balú, llamo, Balú.
2: Llamo, llamo. Saludos para José Pedro, que nos escucha en Estados Unidos de parte de su hijo, que todos los días nos sintoniza. También para Martín Calderón, que también todos los días nos está sintonizando, y a toda la gente que está conectada, por supuesto, al TikTok del amor. Dice un saludo para Elizabeth Cifuentes Camacho. Me suena, Cifuentes.
1: A ver,
2: mi More,
1: ¿qué más?
2: Hágale una canción al Nico.
1: ¡Nico, Nico! Bueno, ¿quién más anda por ahí?
6: Yo escucho a La Mexicana, voto por la canción del Peregrino, Peregrino. Mi destino, 15 de agosto del 84, por favor.
1: Para nuestro hermano, que es Chon, está apareciendo la carta del 2 de bastos que nos habla de tranquilidad, buena fortuna y de buena suerte.
2: Dice por acá, saludos al Cromas, al viejo Guanguo.
1: Saludos al Cromas, mi Croma.
2: Pues usted es el cromador.
1: No, yo, ¿cuál
2: bienvenido
1: cromador?
2: Al sistema de cromación.
1: No, yo estoy aquí.
2: Ya contesto.
1: ¿Cuál cromación? ¿Quién anda ahí?
7: Hola, preciosa chula.
2: Mande. Hola.
7: Perehuango, Perehuango.
1: Hola, bebé.
7: Chapahuango.
1: Hey.
7: Yo me depara el destino 9 de mayo de 1980. Yo escucho La Mexicana y voto por la del amor.
1: Álgame yo, hombre.
2: Dice por acá Carlos Tapia. Hola, mi amor. Yo voto por ti, mi preciosa.
1: Álgame yo, hombre. ¿Quieres sacarlo?
2: Ay, yo quiero. No, yo quiero.
1: Bueno, yo pregunté bien, oiga. Bueno, 1-22-57-70. Está apareciendo acá para nuestro compadre que nos mandó su mensaje, la carta del 2 de bastos. Nos habla de prosperidad y de éxito. ¡Mi More!
2: Vámonos a música porque llega Joan Sebastián. Secreto de amor.

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4: ¿Qué huele aquí, mi gente? ¿Cómo están? Aquí ando con mi compa. ¡Ay, Miguel! ¿Quién le escucha?
5: La Mexicana.
4: ¡École, cué, mi Miguel! Oye, a ver, cuéntame, ¿saludos para quién o qué?
5: Un saludo para el Sebas y para el Justin, y acá para el Santiago de acá de Villa, y para todo el Barrancón Loco.
4: ¡École, cué, carnal! Y ya se lleva su playa deportiva, ¿verdad, compadre?
5: Así es, carnal.
4: ¡École, cué! Y saludos para la dueña de tus quincenas, ¿no?
5: Sí, a huevo.
4: ¿Sí?
5: A Nayeli.
4: ¡Ay! Mándale besote, compadre. ¡Ay! ¡Que se lo ponga donde, compadre!
5: En donde quiera.
4: Ay, pues la raza, ¿cuál es la estación número uno?
5: La Mexicana.
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0: ¡Ya va, Pérez! ¡Ya, peregrino! ¡Nos quedan todavía un minuto, oiga! ¿Quién más anda por ahí?
1: Ahora resulta que no sabes, Pérez. ¿Qué? Eres el cromador número uno de Aguascalientes.
0: ¡Es correcto! ¿Cuál cromador?
1: Como dice tu patroncito, cromasa fregadera, Quesada. A ver, ¿cómo hay que...?
0: A ver, Paquetina, aquí el cromador no eres tú. No eres tú, digo, no soy yo, álgame, yo soy... Soné como el que dice, aquí el menso soy yo. Bueno, 1-22-57-70, ya casi nos vamos. ¿Quién más anda por ahí? ¡Hola!
2: Yo escucho la mexicana con la More y el peregrino de la mente. Ahí está.
3: Oiga,
2: ¿eh? Peregrino.
3: Ey. Oiga,
2: ahí,
3: ¿eh?
2: Está.
3: Ey. Oiga.
2: Agárralo.
4: Estamos iniciando. Soy la More García. Hola, mi More. Y tenemos, oiga nomás.
5: Se llegó la hora del cotorreo en la mexicana, la
3: mazonada. Lo que tiene que hacer Jerry Terrón es él tiene que grabar, porque usted no le pasa el testigo donde
0: pero
3: pasa.
0: Lo metimos, oiga.
3: Ni un video siquiera le graba dándole las gracias. Él tiene que grabarse solo, no se vale, peregrino. No se vale, mijo.
0: Mañana te lo mando, mi Jerry, así no. Bien bonito, ya.
3: O sea, pobre criatura, tiene que ponerse el despertador. Y él duerme de... Él trabaja de noche y duerme de día. No es prostituto, pues,
0: Dice que mejor ya no le dé las gracias al aire. Te comparo. Hasta mañana a las 3.
6: Con una antena parabólica.
0: A la 1.
6: Con una antena parabólica.
0: A las 2.
6: Bólica, bólica, bólica, bólica.
0: Y a las 3, adiós.

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0: Son las 4 de la tarde en punto. Bienvenidos a la Nota Roja en esta tarde de lunes, inicio de semana. Le estaremos dando a conocer brutal choque entre una ambulancia y una combi de personal. Deja como saldo 9 lesionados. Esto en Segundo Anillo y José María Chávez, abajo del puente Bicentenario. Encarcela a la par de ratas que asaltaron a una conductora de plataforma en Pilar Blanco. Además, aficionado a la selección perdió el control ante la derrota y terminó agrediendo a sus propias hermanas. Capturan a cochino degenerado que se subía a los camiones a manosear mujeres. ¡No puede ser! De esto y mucho más le estaremos hablando esta tarde a través de la Nota Roja. Siendo las 4 de la tarde con un minuto, arrancamos este programa JLM Noticias Policiaco, por supuesto, La Nota Roja, a través de la señal número 1 de La Mexicana 91.3 FM, la estación número 1 en Aguascalientes, a través del canal 149 de Star TV y a través de todas las redes sociales de JLM Noticias. Bienvenidas y bienvenidos, soy El Oso Cortés. ¡No puede ser! Los invito a que permanezcan con nosotros, se enteren del detalle policiaco más relevante hasta el momento. Permítame saludar a mi compañero y amigo. Él es el hombre de la noticia, el hombre que siempre está en vivo en el lugar de los hechos, el buen Héctor, Héctor Almeida.
1: ¿Qué tal, mi oso? ¿Cómo estás? Muy buenas tardes y muy buenas tardes a usted que nos hace el favor de acompañarnos hoy lunes, ya lunes, lunes 6 de julio del 2026. Quédese con nosotros, acompáñenos a esta hora. Ya sabe que a partir de este momento y hasta las 5 de la tarde, usted se va a enterar de lo más relevante en el tema policíaco. También ya puede seguirnos completamente en vivo en todas nuestras redes oficiales de JLM Noticias, Estéreo Rey y Caos Policiaco. De igual manera ya nos puede sintonizar en el 149 de Star TV o bien por el 91.3, la estación de la Nota Roja. Le voy a invitar a que participe directamente en nuestra línea de WhatsApp al 122-5770. Ya sabe que para nosotros es muy, pero muy importante su opinión. Si en estos momentos ve algún accidente, movilización de cuerpos de emergencia, háganoslo saber para que nosotros le demos la información en tiempo real, mi buen oso.
0: Así es, se convierte usted en nuestro mejor reportero de campo, el que siempre nos hace llegar las noticias de última hora. Juntos armamos la noticia, al igual que juntos armamos la conversación, la opinión, el debate, a través del 449-122-5770. Arrancamos con todo el detalle en ámbito de información policíaca y nos vamos con esta historia que comenzó a trascender desde las primeras horas del día de hoy por la mañana. Para ser exactos, poco después de las 6 de la mañana, estábamos ya comenzando este programa de noticias policíacas de La Nota Roja, cuando en ese momento le dan a conocer a Héctor Almeida diferentes reportes sobre un brutal accidente. Un brutal encontronazo, brutal impacto entre dos unidades, dos camionetas, en este caso, una ambulancia en contra de una combi de personal a la altura de Segundo Anillo, ahí en el puente Bicentenario. Hasta en esos momentos así llegaba el reporte. Se hablaba de más de 5 personas lesionadas en el lugar de los hechos. Así que a partir de ese momento, Héctor Almeida y todo el equipo de La Nota Roja se trasladó de inmediato hacia el lugar de los hechos en vivo para podernos transmitir qué era lo que estaba sucediendo. Así llegaba el reporte en esos momentos. Cuando llega Héctor al lugar de los hechos, nos corrobora: ¿sabes qué, oso? No se trata, arriba en el puente Bicentenario, es decir, justo en el puente, no es debajo del puente Bicentenario. Prácticamente, al parecer, la ambulancia es la que se pasa el alto correspondiente, pero se está investigando si traía o no los códigos encendidos, porque justo en ese momento le tocaba el verde, le tocaba el SIGA a los automóviles que viajaban en el sentido de circulación de poniente a oriente, y justo en ese momento es cuando se cruza la camioneta, la combi de personal, y se da el tremendo encontronazo. Que para ese momento, cuando nos trasladábamos contigo en vivo, Héctor, la suma de 5 o 6 lesionados aumentaría a 8 y posteriormente a 9. 9 personas lesionadas ante estos hechos tan lamentables que se suscitaran el día de hoy por la mañana.
1: Así es, mi buen oso, como bien lo comentas, pues sí, efectivamente, este fuerte accidente que se registró, ahora sí que minutos antes de las 6 de la mañana. Y esto, fíjate que algo que me llama muchísimo la atención es que cuando íbamos llegando aquí al edificio inteligente, cuando íbamos entrando, me toca ver que pasan por aquí afuera precisamente dos patrullas de la policía vial con sirena y códigos encendidos, por lo que me llama la atención. Yo hasta pensé por un momento que era como un tema de persecución, porque imagínate, a esa hora, tranquilo aquí, y pasan, y, ah, caray, pues, ¿qué pasaría, no? Obviamente, ya sabes, uno que ya trae toda esta espinita, pues empieza a investigar qué traen por ahí, a ver, chéquele. Y es justo minutos antes de que tú y yo entráramos al aire, es cuando me reportan un fuerte accidente, precisamente, pues, está muy cerca de aquí, precisamente en lo que es José María Chávez y Segundo Anillo, precisamente en el Puente Bicentenario. Lo que no sabíamos si era por arriba o precisamente por abajo. Cuando ya nos trasladamos directamente hasta este punto del accidente, híjole, nos estamos encontrando con un, pero de verdad, un fuerte, pero fuertísimo accidente en realidad. De hecho, cuando nosotros llegábamos, ya estaba una grúa removiendo precisamente lo que era ya las unidades. Y cuestiona eso, pero ¿por qué? Porque la ambulancia pues quedó completamente atravesada. Completamente atravesada. Y veíamos, bueno, yo en ese momento me disponía a investigar, bueno, contra qué se impactó. Porque ahí en el mismo lugar, en esta área, oso, no se veía precisamente el otro vehículo. No, sino fue hasta el otro punto donde efectivamente veíamos que había otra camioneta, pero ya en el estacionamiento donde se encuentra precisamente pues el Burger King, donde se encuentra precisamente el Domino's Pizza, todo aquí en ese estacionamiento, ahí se veía otra camioneta. Pero cuando nosotros llegábamos en ese momento todavía estaban, ahora sí que subiendo a una de las ambulancias a uno de los cuatro lesionados precisamente que se encontraban directamente en esta ambulancia. No estaba todavía en, ahora sí que lo tenían en el suelo. Ahí estaba un señor de aproximadamente, ¿qué te gusta? Unos 50, 55 años de edad, fue lo que yo alcancé precisamente a ver. Y en ese momento yo empezaba una transmisión completamente en vivo. Yo les señalaba el tema de pues cómo había quedado la ambulancia y sobre todo que por qué le estaban moviendo tan rápido. Pero bueno, aquí el detalle era para qué, porque no obstruyera precisamente ya el paso, eso porque sabemos que a las 6 de la mañana en adelante es cuando ya empieza, pues ahora sí que los vehículos a circular, la gente que llevan a los niños a la escuela. Entonces, y sabes que este es un punto estratégico o un área donde se hace un cuello de botella. Donde si no, cualquier detallito, si de por sí los semáforos no duran mucho, entonces pues la cantidad de vehículos, eso genera bastante tráfico. Lo que mueven precisamente esta ambulancia, la mueven hasta otro extremo, donde se precisamente estaba la otra camioneta, y yo me traslado hasta el lado de la camioneta, pero eso yo me imaginaba. Dije, pues ya, se llevan los de la ambulancia accidentada. Yo dije, pues ya no ha de ver nadie, ¿no? Entonces, cuando me traslado, todavía veo que estaba el conductor. En ese momento se escuchaban algunos gritos dentro de la camioneta de dolor.
2: Sí, sí.
1: Cuando
2: sí.
1: Empiezo a observar, dije, ah, caray, pues no, ¿cuál? Todavía estaban los lesionados. Pero por el fuerte impacto, este oso, se quedaron trabadas las puertas o la puerta, donde no podían precisamente abrirla, por lo que en el momento, bueno, tuvo que llegar bomberos del municipio, y de hecho llegaron dos unidades. Una, porque imagínate, en ambulancia también quedaron atrapados, y sí. Dos, se estaba como, salía mucho humo del lado del motor. Entonces, ellos estaban previniendo que no se fuera a prender, encender, así que se va a prender de fuego. Posteriormente, también esta camioneta que ya estamos viendo ahorita en pantalla, este video que están observando, vemos que tuvieron que utilizar cierre herramienta porque tenían que abrirla, porque se quedó trabada.
2: Se quedaban
1: y que estaban prácticamente cuatro lesionados, que en este caso eran cuatro mujeres, más aparte el conductor. El conductor ya también una persona igual, entre, yo le calculo, 55, 60 años. Y lo que venían siendo las trabajadoras, porque salió que eran trabajadoras de la empresa Lala, eran estas mujeres que ya iban precisamente, ya las llevaba al trabajo que se encuentra directamente ahí en Ciudad Industrial, ya iba él precisamente a llevarlas hasta al lugar de su trabajo, a esta empresa. Posterior en eso, mi buen oso, pues ya llegan más ambulancias, vemos que empiezan a arribar más, llegaron otras prácticamente 4 o 5 ambulancias más al lugar, que pues posteriormente ya empiezan a sacar, primero sacan a 2 mujeres que traen lesiones, sí, fuertes, golpes a la altura de la cara, cabeza, porque les veíamos que les escurría, tenía mucha sangre, ¡híjole!, o con manchas hemáticas, aparte de que tenían golpes en diferentes partes de su cuerpo. Entonces ahí veías ya estas 2 jovencitas que las retiraban, las pudieron sacar de esta ambulancia, de esta camioneta, y ya oscilaban, no sé, entre los 20, 25 años de edad, ellas dos.
2: Jóvenes,
1: te digo. Posteriormente, como ven las lesiones, las suben a diferentes ambulancias y se las llevan. En tanto, 2 todavía femeninas, ellas no las pudieron sacar por su propio pie. Las tuvieron una por la puerta, pero ya la tuvieron que sacar en la camilla. De hecho, estamos viendo esta tabla.
0: Sí,
1: y posterior otra, oso, que tuvieron que romper la ventanilla trasera para poderla sacar por esa área. Ya que también por el fuerte golpe que trae la camioneta, pues los asientos prácticamente bloqueaban el paso, donde precisamente entran, perdón, y se sientan directamente en los asientos, en el último, de hecho. Posterior a eso, muy bueno eso, pues bueno, empezamos a investigar cuál era el de hecho. Esta, fíjate que yo ahí, pues platicando con uno, porque ya llegó uno de los compañeros de transporte, y él es el que me señalaba, le dije, ¿qué empresas son? Me dice, somos de Transper, esa es la empresa.
0: Ok,
1: le digo, ¿qué ustedes qué son? Digo, no, dice, nosotros nos brindamos el servicio de personal, el transporte de personal. ¿Y hacia dónde se dirigían? Es cuando me dice, es que ellos van al ala. De hecho, ellos van a estar

0: pero ellos lo hacían con el semáforo en verde. Ellos iban con el semáforo en verde. Ellos estaban así que tenían toda la línea continua, por lo que en ese momento la circulación continua, por lo que pues él no se tenía por qué preocupar en fijarse, ¿no?
1: Sí, no.
0: Pues él tiene el siga, pues yo me paso. Posterior dice que en ese momento aparece en escena la ambulancia. Fíjate también el hecho. La ambulancia que procedente de Zacatecas. Venía de Nochistlán, Zacatecas. Es por eso que ellos entraron del lado sur. Porque muchos van a pensar, ah, caray, ¿qué tiene que hacer de este lado?
1: Sí,
0: ¿no?
1: Recordemos que Nochistlán toca una parte de los límites de Jalisco y de Aguascalientes, que vienen siendo por este lado sur de la ciudad. De nosotros como Aguascalientes, el estado de Zacatecas rodea esa parte y viene a pegar con lo que vienen siendo los límites de Jalisco y algunos límites de Aguascalientes. Es por eso que venían de este lado de la ciudad, Héctor. Porque mucha gente va a decir, a caray, pero si es de Nochistlán, Zacatecas, ¿por qué no venían en la 45 Norte? No, simple y sencillamente porque queda de este otro lado de Zacatecas para ubicar más a la gente por qué venían del sur de la ciudad.
0: Así es, correcto. Entonces, imagínate, entonces también nosotros preguntábamos, bueno, a lo mejor estaban haciendo un traslado, puede ser un traslado, no sé, tranquilo, bueno, por a lo mejor en cuestión de que no era a lo mejor una persona que venía en condiciones graves, a lo mejor venía en una cita médica que era por esa situación. Pero no, mi oso, fíjate que yo creo que no sé si en ese momento también la persona habría sufrido un fuerte accidente, porque la persona que estaban trasladando, imagínate lo más helechoso, traía fractura de cráneo. Entonces, dentro de esta ambulancia, pues venía lesionado uno de sus familiares, un paramédico que venía en la parte trasera también, y lo que viene siendo el conductor de la ambulancia. Pero lo que muchas veces a lo mejor no sabemos, y esto hay que revisarlo, la ley de movilidad nos dice: un servicio de emergencia, cuando va a llegar a una intersección, tienen que circular siempre por el lado izquierdo. O siempre su circulación tiene que ser del lado izquierdo. Ahora sí que en el carril de extrema izquierda, con los códigos encendidos, la sirena encendida, y cuando llegan a una intersección, en este caso, si en un semáforo está en rojo, sí tienen que bajar la velocidad y verificar que pues no venga primero un vehículo, y ya mira, con ese, ahora sí, tener todas las precauciones y ya proseguir así, a pasárselo si usted gusta, ver que los vehículos que a lo mejor traen el siga, pues que detengan también su marcha para que le den pues precisamente el paso. No nada más es de que llego y me paso como vengo.
1: Sí, no, no, no.
0: ¿Sí me explico? Entonces, esta ambulancia, una, lo hacía en el carril de en medio para empezar. Aparte, nada más traía los puros códigos encendidos, o sea, quiere decir, no traía la sirena, que estaba alertando directamente que traía en ese momento a alguien dentro de la ambulancia. Es por eso que pues también no escuchó el de la camioneta.
1: Sí, no se la esperaba.
0: No se le esperaba, pues él nada, ya cuando llega es cuando se sufra. Aparte, pues no se veían ni huellas de las manchas de frenón. Entonces imagínate, el impacto fue a la velocidad. Fue que brutal. Venían los dos. Sí, que sí, venían los dos. Por eso ya después hay varias tomas que tenemos también del lado de la ambulancia, y quedó completamente destrozada, tanto de la parte frontal, oso, como del costado izquierdo. Pero de verdad, la ambulancia fue ya pérdida total. Imagínate nada más el hecho. Posteriormente, ahora, obviamente los de primera prioridad fueron los de la ambulancia.
1: Sí, porque venía un herido ahí.
0: Claro, los suben, los bajan, porque quiero pensar, oso, por el impacto, no sé si hasta el conductor, por eso se requirió bomberos, porque quiero pensar que hasta el conductor, el paramédico del conductor de la ambulancia, ha de haber quedado hasta atrapado, si no es que está prensado, por como vimos.
1: Sí, todo el impacto.
0: Claro, aparte, bueno, se explotaron las bolsas frontales y también laterales, pero bueno, fueron los cuatro que primero se llevan al Hospital General Zona Número 1. Posteriormente, ya todo lo que vimos precisamente en la transmisión, que fueron los de la segunda camioneta, donde bajaron ya los cinco lesionados, que fueron también trasladados todos al Hospital General, cuatro de ellos a la 1 y otros dos a la zona número 2. En Tanzos, entonces fíjate el impacto, en total fueron 9 lesionados, sí, unos entre código verde quiere ser unos que no traen lesiones fuertes, otros en código amarillo, que sí traen lesiones de consideración, como puede ser algunas fracturas de su cuerpo, te digo, algunos golpes ya considerables, y el código rojo, pues que ya venía a bordo de la ambulancia. Ahora, nada más es investigar ahora en qué condiciones llegaría. Imagínate, si de por sí ya iba mal.
1: Sí, ya venía grave.
0: Ahora con otro accidente, no, hombre. Entonces te digo, ay, ahora sí fue un fuerte accidente. De verdad, volvemos a hacer hincapié. Tengan mucha precaución, respeten los señalamientos. De verdad, tanto en las calles, los discos de alto, lo que te dicen. Si por eso te dicen alto es porque te tienes que frenar, hacer alto total. También servicios de emergencia, y lo peor de todo, que hace que te disgusta, oso, 2 meses, 1 mes, hubo otro accidente de la misma magnitud
1: aquí, sí, claro, en López Mateos.

0: 25 de mayo, la misma.
1: Con pero ahí sí llevaba los códigos abiertos y encendidos en manera correspondiente, Héctor. Ahí sí no había cómo que el conductor de la camioneta dijera, no, es que no la vi, es que no la escuché. No, ahí sí llevaba sirena abierta, códigos encendidos, marcando el protocolo de ley para trasladar también a una persona en estado también código rojo de salud.
0: Bien, Iván.
1: Y pues la choca esta camioneta. Acá la diferencia es la imprudencia que llega a cometer el conductor paramédico de esta ambulancia, que solamente traía sus códigos encendidos, pero no la sirena abierta. Y es ahí es el tema de que, pues sí, no lo escuchaba absolutamente nadie, y hasta que se percatan de que ya se había pasado el alto, ya nada se puede hacer para evitar el impacto. Eso es lo grave, ¿no?
0: Y tú bien lo sabes, eso soy yo, creo que varios que somos conductores, cuando vemos un servicio de emergencia, cuando va en continua, en una velocidad continua, trae un sonido, nada más. Pero cuando llegan luego a una intersección, hay quien hace sonar, hasta cambian los el sonido de las sirenas, ¿no?
1: Exacto.
0: Entre claxon y...
1: Presionando para que abras paso.
0: Estás avisando que se está acercando a este punto, por lo que ya uno se pone alerta, mueve los vehículos y posteriormente...
1: Y digo, los que tienen el verde se detienen y se esperan a que pase la ambulancia.
0: Correcto, así es. Entonces, aquí es un hecho. Había, ahí hay ahora sí que un circuito de las cámaras del C5I, que pues prácticamente iban a determinar sobre todo, pues, quién fue el responsable. ¿No? Independientemente, esto fue dicho por testigos, aparentemente sí lo revisaron en el momento, pidió vialidad precisamente el video para constatar, y es por eso que ya también nos comentaron, ¿sabes qué? Sí, aparentemente, pues quien no se fijó en este caso fueron la ambulancia, ¿no? Y qué lástima, Oso, porque sabemos que los paramédicos son los que también están al pendiente de nosotros,
1: están,
0: ¿no?
1: Preparados
0: para siempre, en un momento, son los que nos salvan la vida en muchos de los casos, siempre, son los que llevan el traslado. Entonces, aquí no sé si fue falta de concentración, de conocimiento de este paramédico conductor que iba manejando la ambulancia, porque imagínate nada más el hecho, ¿no? También ellos resultaron lesionados, hay que decirlo, pero imagínate 9 lesionados en este muy fuerte accidente, aquí precisamente, ahora, la hora, Oso, donde no hay todavía ni ruido, por eso también llama la atención,
1: sí,
0: ¿no? Llama mucho la atención de que, pues, claramente vas a escuchar todavía más la sirena o toda esta situación, pero aquí desafortunadamente pues no lo llevaba y así es como queda. Ahora sí, el saldo es 9 personas lesionadas, 2 camionetas, entre la ambulancia completamente destrozadas, las 2 pérdidas totales, y pues eso fue lo que sucedió directamente pues aquí al sur de nuestra ciudad de Aguascalientes.
1: Todo por una imprudencia que comete este conductor paramédico. Digo que no lo estamos juzgando para nada, sino simple y sencillamente estamos mostrando los hechos, y a final de cuentas, quien tiene la última palabra, quien tiene la última opinión, es usted, nuestro público, que siempre comparte su opinión, su debate con nosotros a través del 449-122-5770. 9 personas lesionadas es el saldo de este impactante y brutal choque generado en Avenida Segundo Anillo, debajo de este puente bicentenario. Son las 4 de la tarde con 20 minutos. Vamos a ir a la primera pausa. Al regresar le estaremos dando a conocer la historia de estos sujetos que ya fueron detenidos. Sujetos lacras son encarcelados por atracar a una conductora de plataforma allá en Pilar Blanco. Ojalá sí caigan también los sujetos que andan haciendo de las suyas, asaltando en las carreteras, sembrando el miedo a los conductores y conductoras, tanto en la 45 Norte como en la 45 Sur. Pero bueno, algo es algo, pero no nos conformamos, también queremos que les caiga todo el peso de la ley a todos esos atracadores con violencia. Son las 4:21, vamos a la primera pausa y regresamos con más. Diga lo que quiera, total libertad de expresión al 449-122-5770.
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1: Buenas tardes, Mito. Buenas tardes. Así está el negro, de Villas. Sí, Iván, se llama Iván, nomás que hicimos el negro. Tienen degeneradote también con las mujeres de la calle. Viven Villas el güey. A ver si lo agarran.
2: ¡No puede ser! ¡No puede ser! ¡Desclasificaron a México del Mundial! ¡No puede ser! Dijo el Oso Cortés.
3: Mira, si te, luego si te sale un pendejo como un uno de los seguros de Qualitas que a mí me chocaron y le dije, oye, pero si ahí está el disco donde dice alto, y dice, vente para acá. Y dice, no, es que ese no es, ese nomás es de adorno, ese no te da preferencia a ti ni a ella. Le dije, lo pa' qué chingón lo ponen, pues, si te sale un pendejo de esos, osito, que diciendo que tú vas respetando los de estos señalamientos. A mí me salió un pendejo de esos que dijo que eso nomás era de adorno, que eso no servía para ti ni para mí, para nadie. A mí me dijo, y yo te lo compruebo, un pendejo de los de seguro Qualitas, por eso de volada di mi carro de baja de ese pinche seguro.

0: son las 4:27. Detalles culturales de la música, ¿verdad? A través de la nota roja. ¡Qué barbaridad! Gracias por continuar con nosotros y mandar sus mensajes a través del 449-122-5770. Continuamos con más de la información policíaca, siendo las 4:28. Y le voy a dar a conocer esta información. Unos sujetos que fueron detenidos y ahora ya son encarcelados, sí. Vinculan a proceso a par de lacras que asaltaron a una conductora de plataforma. Allí en Pilar Blanco andaban haciendo de las suyas, ya les echaron el guante y un juez de control resolvió vincularlos a proceso, ya que comprobó pues de legal su detención. Estos dos hombres pues ya fueron encerrados y de acuerdo con los hechos, estos hechos se suscitaron el pasado 11 de junio del 2026, cuando este sujeto, identificado como el Brian, solicitó un viaje mediante una aplicación de estas de plataforma, de las que ya nos ha comentado doctor Almeida que no son muy seguras. Recuerde que diferentes plataformas que son las que se utilizan aquí en Aguascalientes, la mayoría o las más conocidas, mejor dicho, que dos de ellas son muy conocidas aquí en el estado, son las que cumplen con los estándares de, pues, de seguridad, tanto para conductor como para los mismos clientes, como para los mismos usuarios. Sin embargo, hay unas que otras que no cumplen con esos estándares y que cobran menos comisión a conductores, que cobran pues menos con comisión también a los mismos usuarios, que a los usuarios les permite negociar o incluso hasta les sale más barato, casi que regalado, ¿no?, el servicio. Y entonces, como muchos conductores, pues prefieren meterse a este tipo de aplicaciones, trabajar para estas mismas porque les cobran menos comisión, pero pues lamentablemente es a lo que se arriesgan. Pues total que en una de estas, este sujeto identificado como el Brian pidió el servicio de aplicación por esta misma, allí en el fraccionamiento Insurgentes, con destino al fraccionamiento Pilar Blanco. Al llegar al punto de destino, Brian descendió del automóvil y presuntamente ya lo esperaba el sujeto identificado como Luis, el cual se acercó a la unidad simulando sacar un arma de fuego de entre sus ropas para intimar a la conductora, mientras la víctima era amenazada también por el Brian, el cual le arrebató su teléfono celular y ambos de inmediato corrieron y escaparon del lugar de los hechos. Tras la denuncia a los servicios de emergencia por parte de la afectada de lo que había pasado, de inmediato agentes de la policía llegaron hasta el lugar de los hechos. Por supuesto, también le recomendaron interponer la formal denuncia correspondiente ante la Fiscalía General del Estado para que se iniciara una investigación, se abriera una carpeta y de esta manera se diera con la captura de los mismos responsables. Y así fue como ocurrió. Esta mujer denunció a estos presuntos maleantes, así que de inmediato la gente del Ministerio Público, abriendo la carpeta de investigación correspondientes, comenzaron los primeros trabajos de inteligencia y de investigación sobre los hechos mencionados. Lograron identificar a ambas personas como los responsables de hacer este tipo de fechorías y de andar robando en este fraccionamiento Pilar Blanco. Una vez que fueron ya detectados, fueron localizados y detenidos en las calles de la colonia Insurgentes y posteriormente fueron puestos a disposición de un juez de control correspondiente. Durante la audiencia inicial que ya se llevó a cabo, en esta audiencia el juez consideró como legal su detención, consideró que los elementos eran bastante suficientes para vincularlos a proceso a Luis y a Brian por el delito de robo calificado, además de imponerles como medida cautelar la prisión preventiva justificada, por lo que permanecerán recluidos en el Centro para Varones Aguascalientes, es decir, en el Cerezo, mientras sigue su proceso penal. Se ha dado un par de algunos meses para dar la conclusión a las indagatorias correspondientes, tiempo en el que tiene la Fiscalía para presentar las más formales denuncias y sobre todo investigaciones complementarias para que estos sujetos sean sentenciados en un futuro, posteriormente en estos meses mencionados. Los tiene usted en la pantalla del canal 149 de Star TV, a través de las redes sociales de JLM Noticias. Si los conoce, si los ubica, amigos, amigas, conductores de plataforma, incluso hasta de taxis convencionales, denúncienlos para que haya más elementos en su contra y de esta forma no puedan salir a las calles de Aguascalientes a seguir haciendo de las suyas.
1: Así es, mi buen oso, pues ve, estos jovencitos, porque son jóvenes todavía, en cuestión de De verlos nada más, Brian, y sobre todo el nombre.
0: El Brian, Brian.
1: Pero pues bueno, el Brian y el Luis precisamente son los que cometieron este, pues este atraco, este asalto, y bien lo mencionas, mi bueno Zoe. O sea, si aquí también hay más conductores o conductoras afectadas en algún, que hayan tenido también algún tipo de asalto de estos tipos, es momento, ¿eh? Es momento para que presente su denuncia. Y de igual manera, pues es, todo eso se integra directamente a la carpeta de investigación para que se le sumen más delitos. Y obviamente, pues la sentencia va a ser mayor y estas ratas no vuelvan a salir precisamente de la cárcel. Pero ve nada más los hechos. Afortunadamente ve cómo la fiscalía que hace su trabajo muy buenoso en cuestión de que los detiene, los busca, los detiene, y ahorita pues ya están en proceso, ¿no? Entonces, pero independientemente, también es importante que si hubo más afectados o afectadas, es el momento de que toda vaya y interponga su denuncia, y véalos, ahí están precisamente las fotografías, usted lo está viendo, a lo mejor dice, híjole, pero es que la cara, pero independientemente los puede, usted, y más,
0: sí, sí,
1: y más se andaban fácil, juntos, ¿no?
0: Sí,
1: porque
0: sí,
1: yo
0: sí
1: creo que pues siempre andaban haciendo de las suyas juntos, por lo que, bueno, yo creo que en ese momento usted va a decir, si son, deja voy, y no importa si fue hace un mes, dos meses o un año, si son los mismos, todavía no hay problema, usted puede presentar su denuncia para que pues ahora sí los castiguen como debe de ser, mi buenos.
0: Así es, para que lo refundan en la cárcel y no puedan salir, el Brian y el Luis. Amigos habitantes de la colonia Insurgentes, de ahí de Las Huertas, amigos de Pilar Blanco, los conocen, los ubican, saben más algo de ellos, coméntelo al 449-922-5770. Siendo las 4 de la tarde con 35 minutos, nos vamos a ir a la siguiente pausa. Al regresar le estaremos dando a conocer de un sujeto que no soportó la derrota del Tri, no aguantó la derrota, se enloqueció, enfurecido, arremetió a golpes en contra de sus propias hermanas. No puede ser, no puede ser esto, de verdad. Todos estamos tristes por la derrota de México. Estábamos a un paso, a un paso, a un pasito de probar esas mieles de la victoria, de poderle ganar a Inglaterra y pasar a cuartos de final. Sin embargo, no sucedió. Pero de eso, a que ya arremetas a golpes en contra de tus propias hermanas, por Dios, pues si estás para defender a tu familia, no para tú mismo, pues fregártelas, hombre. Pero bueno, usted opine al respecto. También es de los que está tristes porque perdió México, tan triste como para pegarle a su propia familia. Coméntelo al 449-122-5770.
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20: ¿Qué pasa, mi oso? Aquí escuchándolos, yo digo que la selección hizo más de lo que esperábamos. Hay selecciones que hicieron menos de lo que se esperaba.
21: Mi oso, esos pinches fanáticos mierderos, las pendejadas que andan haciendo por la pinche selección más mediocre del planeta. No mamen, ir a Inglaterra a celebrar el triunfo, pinches idioteces que hacen por un equipo mierdero, no mamen.
22: Buenas tardes, mi oso, yo escucho La Mexicana. Oye, que hay de cierto que van a hacer un cierre ahí en la entrada de Villas. A ver, coméntale.
23: Buenas tardes a los de La Mexicana. Para reportar a la señorita de la ruta 41, número económico 1032, el cual a veces, todos sabemos que a veces no hay recargas en los Oxxos para poder recargar la tarjeta del Yo Voy. Esta señorita no permite que uno les preste la tarjeta para que paguen su pasaje a los pasajeros que van a subir y los hace que se bajen. Creo que no se me hace a mí, no me parece justo, de que ella quiera que a fuerzas tengan recargas, si a veces llega uno a los Oxxos y nos dicen que no tienen recargas, que no se hacen ahí recargas, o sea, son varias versiones. Entonces yo le pido de la manera más atenta a los de La Mexicana para ver si nos pueden apoyar con este tema de esta señorita.
24: En la realidad, osito, de este Aguascalientes lindo y querido que tanto queremos los hidrocálidos, es que se llenó de mucha gente foránea. Y a la ambulancia hoy en día ya no le dan preferencia, no la dejan pasar. Los paramédicos tienen que cambiar de carril hasta el de la extrema derecha para poder atravesar en un crucero, y traen los códigos encendidos. Lo he visto no una vez, muchas veces. No se le da la preferencia a la ambulancia. Entonces, pues hay que ver también por qué iba en el carril del medio.
0: Son las 4 de la tarde con 41 minutos, pues ahí está la opinión de la gente. Digo, es muy valiosa todas las opiniones, todos los puntos de vista que nos dan a conocer ustedes que lo viven a diario en las calles de Aguascalientes y que ven este tipo de hechos, ¿no? Comentaba este último rediscucha que acabamos de escuchar sobre lo

0: el tema de las ambulancias, y fíjese que no es que le dé la razón, pero yo también lo he visto, A mí también me ha tocado ver cómo viene una ambulancia con códigos encendidos, con sirena abierta, y los vehículos, en lugar de hacerse para un lado, se le pegan como para pasarse juntos con ella. O sea,
1: correcto.
0: De verdad, como conductores, nos falta muchísimo, Héctor.
1: Cultura.
0: Nos falta muchísima cultura vial en Aguascalientes, conocer bien los reglamentos, conocer bien la ley de vialidad, conocer todo, todo lo que está a nuestro alrededor. El saber manejar no es solamente encender el coche y darle para adelante y vámonos, no. El saber manejar es todo, todo, todo, absolutamente todo, en la extensión de la palabra. Pero bueno, la última palabra la tiene usted y me gustaría escucharlo al 1-22-5770. Oye, te noto muy apagado, mi querido doctor Almeida, andas agüitado, ¿qué pasó contigo?
1: Sí, a ver, cuéntame. Claro, pues yo creo que no soy el único. ¿Cuántos somos los que no estamos por lo que sucedió ayer con la selección? Y a lo mejor van a decir, sí, claro, pasamos al quinto partido, jugaron muy bien, no lo niego, pero ¿sabes cuál fue el detalle sentoso? Que si en estos partidos se hubieran jugado hay más o menos, que perderían uno, empatarían. No, no, no, es que los cuatro fueron excelentes.
0: Sí, fueron impecables.
1: Y este último,
0: ni un solo gol entró en la portería del Tala.
1: Eso me explicas, o sea, te explico, o sea, no me explico eso. Y este, pues no sé, o sea, la verdad, sabemos, obviamente, los ingleses, los delanteros que traen, no, pues imagínate, juegan en la, ahora sí en la Premium, imagínate nada más, unos en el Manchester, otros, bueno, ya te imaginarás, ¿no? Sí, entonces, sí, sí. Pues no es para menos, pero bueno, pues también los mexicanos traemos con qué, pero yo sí los veo así, digo, la pila la tiene usted, ¿no? Y sobre todo, los dos goles en cuestión, o sea, hay que decirlo segundos. Como ellos siento, o que México, hasta, perdón la palabra que voy a decir, los estaba hasta zorrillando y de repente te meten dos goles, dices, ¿cómo? Pues
0: es que fueron dos descuidos muy lamentables,
1: lamentables. Y después con 10 jugadores ellos, después un penón, o sea, por eso es más que nada, no, o sea, llegaron, hicieron un papel excelente, pero de venir y estar jugando, yo creo que México, de verdad, hubiera ganado, mi hermano. Y además, digo, no es hacer de menos a los que seguían, pero pues ya seguía atrás Noruega, yo creo que pues, quieras o no, más relajadón. Bueno, qué pensar, sí, sí, sí. ¿No? Que han dado la sorpresa, pues, le ganaron a Brasil, pero México tenía con qué. Y por eso yo creo que, como yo creo que hay muchísimos que andan igual, mi bueno. Por eso es que uno anda cabizbajo.
0: Oye, hermano, pero tan agüitado como para llegar al extremo de golpear a tu propia familia, pues no, ¿verdad?
1: Ah, no.
0: Digo, no, si no para.
1: Ahí déjalo.
0: Si no para irme saliendo del estudio, si no, imagínese cómo me va a ir tampoco, ahorita.
1: No, nada de eso. ¿Por qué eso? ¿Qué pasó ahora?
0: Pues fíjate que un aficionado a la selección mexicana no aguantó la derrota, se desquició y se fue en contra de sus propias hermanas. Esto sucedió el día de ayer, cuando a los números de emergencia del 911 se reportaba de un caso de violencia familiar. Esto sucedió en un domicilio ubicado en el andador de los Chabacanos, en el municipio de Jesús María. Era donde se estaba registrando este episodio de violencia dentro de un inmueble, en contra de dos hermanas, para ser exactos, acusaban a su propio hermano, un joven identificado como Luis, de 26 años de edad. Oye, 26 años, bien chavo, pero bueno. Pues él estaba ya alcoholizado, se aventó el partido, se terminó el mismo. Todos, como bien lo comenta Héctor Almeida, pues decepcionados de alguna manera, tristes porque no se logró llegar a los cuartos de final. Pero este sujeto se comenzó a poner bastante agresivo con sus hermanas. Comenzó la discusión y después de la discusión pasó a los golpes. Arremetió a golpes en contra de las dos y fue en ese momento que decidieron como familia pues llamar a la policía. Llamaron los servicios de emergencia, así que de inmediato llegaron estos elementos del mando coordinado para detener a Luis, de 26 años de edad, el que una vez asegurado fue detenido y puesto a disposición de la gente del Ministerio Público del Fuero Común en la Fiscalía General del Estado, donde se determinará su situación jurídica y se procederá conforme a derecho. Lo que me llama la atención de esta historia, Héctor, es que pues porta obviamente su playera de México, como todos la traíamos bien puesta el día de ayer. Pero oye, ¿por qué traerá vendada la cabeza? ¿Será que, pues en el estira y afloja, en lo que se defendían las hermanas, también se lo sonaría?
1: Pues claro, yo creo que no es para menos, eso ni modo que también se dejen que los esté golpeando. Y ahora el tema, son tus hermanas, es tu familia. O sea, aparte, imagínate. Como también, o sea, vuelvo a lo mismo, uno se agüita nada más por, pero al final es fútbol, eso no tiene por qué
0: interferir ya
1: tu vida
0: nada,
1: normal.
0: Nada, ¿no?
1: Eso, claro, o sea, ni vas a ganar ni vas a perder nada, simplemente es un tema, a lo mejor de, pues sí, de aficionado, y a lo mejor, pero ahí queda. O sea, como veíamos tantos que sí, hasta lloraban.

0: Aaron y, pero a lo mejor ya es tema, pero ahí quedó, o sea, hasta ahí. Pero ya que llegues a estos extremos, ya también eso ya está, es estar sí, mal no, como no, de la cabeza. Pues de la cabeza. Yo creo que por eso trae eso, porque está mal de la cabeza. Pero imagínate nada más el hecho, o sea, ¿qué tienes, qué tiene que combinar el tu enojo en cuestión de hasta irte a los golpes y, o sea, quien sea, deja, o sea, aquí en este caso está muy mal, porque son las que tienes que cuidar, son tus hermanas, uh-huh. ¿no? Ahora, el tema. Entonces, ¿qué se puede esperar cuando esté en la calle?
1: No, imagínate.
0: No, hombre, está, no, digo, ahí sí, qué bueno que lo detuvieron, también qué bueno que ellas lo reportaron y presentaron su denuncia independientemente, porque imagínate cada vez que pase, que pierda hasta su equipo ya de fútbol mexicano, también sí, va a ser lo mismo.
1: Contra la familia,
0: no, hombre, pues está no mal. O sea, eso sí, también ya, eso ya son excesos, eso ya no es ni celebración, ni tampoco ser, aficionado, ya eso ya es, ya cambia por completo, y bueno, pues hasta ahí mismo. Qué bueno que lo detuvieron, y a ver, vamos a ver qué procede y en qué termina, porque yo siento que, ¿cómo golpeas a tus hermanas? Si antes no estaba, o no sé si no estaba hasta la mamá o el papá, porque también yo creo que se los acaba también, mi buen oso. Pero, pues, como dices, ¿qué le pasó? Pues, lo que le haya pasado, ni modo. Yo creo que, pues, también las hermanas se tuvieron cómo defenderse, o que tuvieron que defenderse, pero no era el motivo, no era motivo de que este los agrediera, las agrediera de esta manera, ¿no?
1: Así es, termina en la cárcel este sujeto de 26 años de edad, así que, pues, vaya, vaya forma de terminar este partido de México. Hablando del partido de México, el día de ayer se hablaba de que se montó, pues sí, el operativo por cualquier cosa que sucediera en el Benito Juárez, acá en el monumento, sí, claro. ¿verdad? En la glorieta. Y algunos videos que circulan en redes sociales, pues fue que los elementos estuvieron retirando a bastante gente del lugar. O sea, ¿sí la gente dice, la poca gente que acudió, porque pues de plano hubo imágenes donde estaba hasta solo.
0: Claro,
1: ¿verdad? Pues, ¿quién iba a hacer? No había nadie porque pues no había festejo por la derrota, pero pues no faltó aquí el que quiso ir a festejar la derrota aún así. Los oficiales los comenzaron a retirar. La gente menciona que los elementos comenzaron a retirarlos sin motivo aparente. Se calentaron mal los ánimos porque comenzaron a brincar y decían, el que nos salte es poli. ¿Estás tú de acuerdo que ahí ya es una provocación, no?
0: Claro.
1: Ahí ya es una provocación.
0: Claro, ¿por qué hacen
1: entonces
0: eso?
1: Pues ahí está la historia. Ahí yo le presento los antecedentes, lo que dice la gente,
0: pues es lógico.
1: Lo que menciona la autoridad. Yo siento que si en el claro video se observa cómo brincan y dicen esto, pues esto ya es estar provocando a los policías.
0: Supuesto, han derecho a detenerlos, por supuesto, porque, pues, ¿qué, o sea, al final, voy a decir, ya que iban a celebrar, digo, sí, fue una derrota, jugaron, te vuelvo a repetir, muy bien, y pues gracias, ¿no? Uh-huh. Hasta porque cierto punto, pues nos motivó a muchos a hacer muchas cosas buenas, porque qué bueno. Pero bueno, ya ayer, pues ya no, desafortunadamente,
1: ya no había
0: más
1: motivo,
0: bien era tristeza.
1: ¿No?
0: Y era para que, pues bueno, ya en la casa, como fuera, y hasta sí. ahí. ¿A qué iban todavía? Pues
1: hubieran no. abrazado a los polis y hubieran llorado juntos. Véngase, mi poli.
0: Así que todos unidos como hermanos.
1: Vamos a chillar como se debe y ya.
0: Pero tampoco traen
1: acá.
0: Y fíjate que tienes razón. Yo pensé que ni siquiera, porque yo no, ahora sí no observé ese punto.
1: Fueron muy pocos realmente.
0: Pero ahora en la mañana, que ya es el paso de un servidor, porque paso por ese punto, sí había muchos, ¿sabes qué? Muchas de estas tapitas de los. Ay, como, ¿qué son esta espuma que avientan?
1: Sí, espuma.
0: Había, como tienes cantidad, y estaban, pues ya sabes, como siempre, nuestros amigos de servicios públicos, los de limpieza, pues ahí ellos son los que desafortunadamente se tienen que fletar, porque tampoco tenemos la cultura, si hay botes, o llevarse su basura, ¿no? Dejan esto como un basurero, pero de verdad, o sea, sí me tocó ver esta situación, uh-huh. pero de esto yo no sabía esto que estás comentando, de que,
1: sí,
0: de que
1: no brinques.
0: Claro que es una provocación, por supuesto que es una provocación, cuando pues, ellos al final nomás estaban para resguardar.
1: Exactamente.
0: Entonces ya era volvemos, es como el hermano, ya es por desquite.
1: Sí, no, ya.
0: O sea, si también los oficiales dicen, a ver, jóvenes, ¿qué van a celebrar? Ya mejor váyanse para
1: sí,
0: su casa.
1: Sí, ya mejor váyanse.
0: Razón. O sea, ya no había motivo, al contrario, era para que se fueran a llorar a su casa y sin problema. Pero, pues, bueno, sí, también comparto esto, ni modo. Yo creo que sí, yo quiero pensar que hubo detenidos, mi buen oso, y se han de haber llevado uno que otro, ¿verdad?
1: Sí, entonces, esa fue la molestia.
0: Porque digo, de eso, obviamente, ya pasan, yo quiero pensar que hasta las, ahora sí, ya, palabras, o sea, sí, uh-huh. A decirse de cosas, si no es que hasta los golpes, y ahora sí, pues, vámonos, señores, ni modo.
1: Pero bueno.
0: O sea, también, no es que uno esté a favor o en contra, pero yo creo que sí, ese sí es una provocación.
1: Así es, usted tiene la última palabra a través del 449-92-5770. Antes de despedirnos, mire, van a quedar así como estos compas, todos tristes y adoloridos, a través de la pantalla del canal 149 Star TV y de las redes sociales de JLM Noticias. Le presentamos el meme del día de hoy. es Héctor Almeida y un servidor llorando desquiciadamente por la selección mexicana. Con esto nos despedimos, y nos despedimos con la voz de la gente, de nuestro público, que es la que manda a través del 1-22-5770.
2: Chale, la neta, qué onda, la neta, cómo cae mal que hablen por todo el mundo. Cómo cae mal, hablen por ustedes. Todo México estamos tristes. Todo México estamos agüitados porque perdió la selección. Yo no estoy agüitado, al contrario, yo me gané hasta una feria por apostar en Inglaterra. ¿Tú crees que voy a estar agüitado porque perdieron unos mediocres que están como igual? Qué triste que los mexicanos siempre acá cuando ganan con trampa, como Saúl, la gallina Álvarez y la selección mexicana. A Ecuador le ganaron con trampa, los otros tres fueron facilitos. No digas, todo México estamos tristes, yo no. Habla por ti, por los que están acá, pero no por todos.
3: Ay, como que es cierto, están diciendo los polis, no creo que es taxista, por eso nos detuvieron.
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0: Bienvenido, Chocorro Silva. ¿Cómo anda, señor Sombra?
1: Al puro golpe sin guante, hermano Calcetine. ¿Cómo te trató el fin de semana, vato? ¿Qué? ¿Cómo te trató?
0: ¿Cómo te
1: trató? No había nadie festejando ahí en el Benito ni nada. ¿Qué pasó? ¿Andas triste? Yo pensé que porque te traían patada y patada, vato.
0: Oye, no jugó Memo Ochoa. ¿Qué pasó?
1: No, ¿para qué? No,
0: ¿por qué no metieron a Memo Ochoa?
1: Chance si paraba el segundo gol, chance si lo paraba con sus reflejos.
0: Penal, y el penal.
1: No, el penal, quién sabe. O sabes que en los acá en ese tipo de juegos se agranda el buen Ochoa, vato.
0: ¿Cuál
1: se agranda? Si te digo, te enojas, vato. Pero bueno, ya perdió ni modo. Ya perdió ni modo. Ayer hasta compré una pantalla, vato, para ver el pase acá chido. Estaban en oferta.

0: Estaban en oferta ahí en ahí se puede decir la marca, en Electra, ahí donde tú pides préstamo. Ahí ahí va.
1: No,
0: pero es que al contado sí costea. Ah, al contado sí costea. Uno tras otro, puros de a 20.
1: No
0: trae
1: dinero ni pone la mano.
0: Puros de a 20. No, no, pues que hay que saber dónde soltarlo. Hay que saber dónde soltarlo, vato. Pero bueno, ni modo, gasto en vano. Alguien que quiere una tele. Vara, vato, pa' tu sonidazo, vato, ¿qué?
1: Vara, préstamela, ¿cuánto?
0: Hasta fiadota, no le hace, arre, vato.
2: Arre. Chocorro,
0: soy
2: yo, soy hijo del loco. Y ya, ya, dejen de llorar. No digan que todos estamos tristes. Ya lo dijo San Gutierritos hace rato. No hablen por nosotros, pinche selección mediocre.
0: Ah,
2: le tocó uno papita y cuando le tocó uno difícil, ¡ay, Dios! ¡Ay, Dios!
0: ¡Ay, Dios!
2: Ya, ya, llorar a la Tamayo.
0: Le hubiéramos dado una semilla del ermitaño, vato.
3: Al otro ganamos. Bye.
0: Qué ágil, vato, no puede ser, ya basta, pero bueno, échale.
4: Yo escucho a mi buen Sheriff Camacho y a mi amigo, mi hermano, mi capibara, ese héroe sin capa, el orgullo de la mexicana que es mi compa el Chocorrol.
0: Hagan hijos, se equivocó.
4: Ya les llevaba sus botellas de
0: Red
4: Label, pero perdió México y me las tomé, la neta.
0: Sí, qué raro, muy muy raro, Ya no tomamos, ¿va que no, vato? Ya estamos jurados, muchas gracias.
1: Fíjate, enero, febrero, marzo, abril, mayo, junio, siete meses prometiendo una botella y nunca.
0: ¿Cuándo llegué? Te fuiste de vacaciones, en junio, va. Yo nomás llevo un mes, porque a mí ya me la trajo, vato, Tonaya, pero ya me la trajo, bendito Dios el compa.
1: No, pues qué mala onda. Estoy muy triste.
0: Qué mala onda, pues ni modo, vato, ya que es que también exigen mucho, vato. El otro día te traía un cabrito, ¿cómo se llama? Una Caribe, vato, y tampoco la quisiste, vato. O sea, todavía limonero y con garrote, vato. ¿Cuándo se te va a quitar? ¿Cuándo se te va a quitar, vato?
1: Además del Chocorrol, ¿qué apodo te pusieron y nunca te pudiste quitar?
0: Híjole, ya está sonando mucho lo de la mantecada, vato. Ya está sonando mucho lo de la mantecada.
1: No, a mí nadie me dice mantecada.
0: ¿Cómo no?
1: Nadie,
0: ¿cómo
1: nadie,
0: no? Tu
1: nadie.
0: Compa este, el de las aguas,
1: no
0: vato.
1: Más, no más,
0: y varios, más, y varios.
1: Diga,
0: y luego que barrilito tricolor.
1: Tampoco
0: y,
1: tampoco suena, no.
0: ¿Cómo no? Ya.
1: No.
0: Mi capibara.
1: Tampoco suena.
0: No.
5: Qué rollo. Es pájaros caídos. Ya, esos ya no se levantan ni con Viagra, esas cosas. Hay un saludo con el inicio de semana al pez globo y para el negrito.
0: El pez globo.
5: Saludos. Olvido, cotillos.
1: Tampoco.
0: ¿Cómo no?
6: Muchachos, el que no se ha oído estos últimos días es el fundido Zuli.
0: Jabaraz, ¿dónde fue eso? Fuiste con el compa, el jovenazo de las rebanadas.
1: Mira, ahí está la foto, sí, para que veas.
0: Con razón andas de malas, vato. Con razón. Nomás te di un vaso, con razón andas de malas, vato.
1: Fíjate que no, me dio también mi agua de limón, perrona.
0: Neta.
1: Y se corto con el mango.
0: El domingo yo andaba por ahí, vato, y me chivié. Llevaba todo, llevaba toda la banda y dije, o sea, si voy no me va a cobrar, qué pena. La neta, dije, no. Mejor una nieve.
1: Mira, qué perro, mira.
0: Hijo de la frega.
1: Mira, canijo.
0: ¿Y qué dice mi compa? ¿Cómo se llama? El bolero, ¿cómo se llama?
7: No sé. Oye, ¿cómo cae con esa gente que habla ya mal de México? No, porque perdimos. Ah, pero el primero, segundo, tercero y cuarto juego. Viva México. Y ahora que perdió, pinche México. No manches, la neta, cae no está mal.
1: ¡Cae mal! Los que hablan mal de México, dice mi compa.
0: Saludos.
8: Vatos, par de panzones. Sí, ya están igual los dos.
0: No
8: te sobró una camisita de la selección de México.
0: No. Córtale un pedazo a la tuya, vato.
8: Pero también tengo una camisita, ¿no? Ya que, pues ya te sobraron. O las vas a llevar a vender al tianguis.
1: La vamos a llevar a vender.
0: A la línea de juego.
8: Se llama Herculano.
0: Ándale.
8: Herculano.
0: Tiene un nombre medio acá, sí es cierto. Saludos a Herculano.
1: No.
0: Así se llama, neta. Así se llama, neta. Acuérdate el día que fuimos en la mañana, vato. ¿Cómo se llama? Herculano. Hasta le dice. No, no, saludos Arculano.
1: Saludos a mi compa el jovenazo de las rebanadas, a Juanita y a toda la banda de San Diego, sí, señor.
0: ¿Y cómo se llama el bolero?
1: Se llama
0: Herculano. Ahí se llama, no, sí, ahí se llama. Saludos. No, se llama el... Voy a ir a que me volé mis papos, mis pingos.
1: Pero con boleador blanco, va a tomar que te vea.
0: Uy, uy, uy. Otra vez.
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0: ¡Llama! ¡Herculano! Ahí se llama, no, sí, ahí se llama. Saludos. No, se llama el...

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8: Sí, señor.

0: ¡Que traigan cabrito chocorrol!
1: La nena, no, porque se le enfría.
0: Ah,
1: oh, señor, qué chido, bello. Bueno, ¿qué dice la banda?
2: Sochimi. No, todos somos tristes. Como los frijoleros que toman cerveza y frijoles, como los taxistas. Están, huelen a muerto, perro muerto, son los que están llorando, no, además no.
3: Hola, ¿qué tal? Muy, pero muy buenas tardes.
0: Mi amigo el Carroña, mi amigo el Carroña.
3: Los mejores locutores. Bueno, uno mejor que el otro. El gran Chel Camacho y el Chocorrol.
0: ¡Mala!
1: Eso pasa también con los luchadores, ¿no?
3: Gracias a la selección mexicana, porque ayer sacaron la casta y pedimos, sí pedimos, pero con la frente en alto. La neta, yo ya sí me avisé, pero en los deportes a veces se gana y a veces se pierde.
0: Oye, entonces,
1: unos más que otros.
0: Entonces un compa es nuestro representante, vato.
1: ¿Por qué? ¿Por qué?
0: Porque siempre tiene la frente en alto.
1: Ah, caray, saludos. Ah, no, pues a cuántos no, vato,
0: No.
1: Bueno, Megamente ya no está, pero
0: saludos a mi compa el Carroña, que él siempre perrón me escucha,
1: vato. Es correcto, sí, sí, él no te da playera de la Roja, pero sí. No, saludos al Carroña.
4: ¡Qué
1: milagro, vato!
4: No, como que hayan metido a la coladera Ochoa. Bueno, yo casi no sé de fútbol, pero no, ya sé, yo sé que la coladera Ochoa la hayan dado una buena goleada de perdido unos 5 al güey.
1: No creo,
4: de
1: no,
4: perdido unos 5. Y esos que dicen que cómo le olerá la camisa a los que todavía la traen. Pues mira, yo conozco a uno, el del 609, un pinche riquillo hambriado, un taxista. De los que se paran ahí en Villa. Desde que empezó el mundial trae esa pinche camisa. Yo sí paso y le grito: no mames, güey, ya quítate esa pinche camisa, güey. Desde que empezó el mundial y así la trae. Es un ronco bien hambriadote. De esos hambriados para el pasaje y todo.
1: Neta, no puede ser. 609, como que lo topo. Como que lo topo, vato.
5: Ese es mi sheriff. ¿Cómo catalogas a esa pinches bastardos que hablan de México, mi cheri? Nomás como los catalogas, quiero que me digas. Unas putas basuras de mierdas en
1: qué
5: su
1: grosero, puto cerebro. Vato, no, que aquí no hicimos groserías, vato.
0: No, es que libertad de expresión.
1: Ah, sí, ah, bueno.
0: Libertad. Entonces,
1: ¿me puedo yo también desahogar?
0: Ya le vamos a meter censura. Fíjate que coincido con ese compa. Sí, la neta.
1: Que son bastardos.
6: Qué tranza, mi cheri, okay. Perdió la América.
0: No,
6: por así no dicen que perdió la América. Cuando ganó México decían que los de la América habían ganado las elecciones, sé cuánto. Todas siguen llorando. Cheri Chocorrol.
1: Pues los únicos América que metieron gol fue eran de la América,
0: Eran de la América.
1: Este Julián y este Raúl eran de la América, vato. Y al portero que le metieron el gol, los

0: goles, ese es del Chivas, vato. Fíjate, si hubiera sido Ochoa o Malagón, no nos ganan, vato.
1: Hola, mi Chocorrol y mi Sheriff, ¿cómo están? Mira, las personas que están criticando a México por su buena actuación, su presentación y todo lo que salió bien de ellos, desde ahorita ya le están asqueando la sal para el siguiente campeonato, ya que le paren.
2: ¿Qué? Parece que habló como Chabelo.
3: Señor Aguilera.
0: Ándale, ándale.
2: Hablan mucho. Vámonos, porque próximamente viene Aguascalientes Banda Vallarta Show.
0: En las quebraditas, vato. Y ahora sí me han invitado tampoco. No,
2: compa, voy a invitar a mi compa el Betucha Gómez, porque a este vato le gustan estas canciones.
0: Oh, invita a Saúl,
2: vato. No, él no, vato. A él no le gusta. Tampoco le gusta. Ellos ya fueron invasores y a cardenales, vato.
0: Neta.
2: Sí. Ya, vamos a cambiarle.
0: Pues entonces llévate al Chocao.
2: Ah,

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5: Vámonos con música, aquí no paramos, esto se llama
6: La Cama de Piedra. Con la banda del Recodo.
5: Fíjate que esa canción habla de la sensibilidad, que no importa cómo estés, lo que importa es
6: Yo pensé que hablaba de las camas de ahí del Cerezo, vato. No, por la cama de piedra, vato. O de la cama de los, de esta, ¿cómo se llama? De Vilma.
5: Chihuahua. ¡Ándale!
6: ¡Vilma!

0: Ahí escuchamos a Banda del Recodo, se llama
1: La Cama de Piedra. Muy bien, saludos a toda la banda.
0: ¿Te dormirías en la cama de piedra, Chocón?
1: Pues mira, ya me ha tocado, vato. Cuando caía ya, cuando era joven y bello, cuando era joven y bello, ahí caí, vato, y la verdad, está desesperante, y salí con toda la columna bien derechita.
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0: O sea, te dormiste en la dura, Chocorrol. Te dormiste en la tiesa, Chocorrol.
1: No, en la dura realidad, vato. Chihuahua, pero bueno, qué feo, pórtense bien para que no pasen por eso. Y luego
0: no pasen por eso.
1: Y luego ni marucha ni nada, ya basta, pero bueno. ¿A poco ya tenemos? Oh, señor, qué bello. Te doy gracias, señor, esta hora, porque información importante.
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1: ¡Esa! Y mejor no digo nada, pero ve, por andarle mandando saludos a Charles Bulka, vato, no la dijiste, vato. 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
0: El barbero.
1: Y tú las salsas, digo, y tú haces las salsas, ¿sí o no, vato? 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Híjole.
0: Bueno, ya está, vamos a ver qué nos dice tu compa y mi amigo el Julio.
2: Nos metieron toda la Belling Jam. De modo, se jugó perrón, pero no tuvimos para más. Besos a toda la selección mexicana y para ustedes también.
0: Ánimo, saludos, chao.
3: Esa de Belling Jam, yo escuché a la mexicana con el Goyorrol y con mi fundación azteca. El Sheriff Lagacho. Y yo coincido con el camaradita ese. Coincido en todo, sí es cierto, pinche gente piola la que
0: piola
3: de que perdió la selección. Han de ser franceses, italianos.
1: Toma,
3: amigos de mi novia.
1: Y luego, y luego en la tarde, vato, salió mi idolazo, salió, vato. Eliminaron a Cristiano, vato.
0: Y lloró, si viste que lloró.
1: Sí, vato, lloró, sí, se despidió del mundial. Dijo, cámale, güey, chifu, madre.
0: Fíjate.
1: Vayas a escuchar la torreada. La torreada. Porque es portugués.
0: La torreada, escuché la porque estamos aquí.
1: Ya está con el chocodrol y el
0: con el chocodrol que casi noche ve, bro, y tal,
1: híjole, ya va, ándale, así mero liso, Bart.
0: Chere, dile al chocorrol que quién tiene la máscara original del Carroña. Ándese.
1: Órale, qué mala.
0: Qué orgullo, mijo. Para mí sí, Choco. Saludos, mis buenos amigos, y el chocorrol. ¿Desde qué? Júcaro, Michoacán. Ya vamos para Aguascalientes, atentamente, don Arturo. Era lo viene a toda velocidad.
1: Ahí viene, mira. Viene una carretera de un carril de cada lado, ¿eh? Hay cuidado con los espejos.
0: Simón, y.
1: Porque no es fácil.
0: Y no se orille como el Julius a hacer del baño, por favor.
1: Es correcto.
0: Nomás contamina.
1: Pues, acá voy a estar lloviendo, sí,
4: exactamente. Estoy viendo el meme. Pornográficos. Se le vieron las nalgas.
0: ¿A quién?
4: Al que me mandaron al.
1: Andan mandando memes acá, vato.
4: No.
1: Andan mandando memes, vato.
4: Pelados, pero bien pompudos.
1: Bueno, pompudos no, andamos chocados.
5: Qué rollo con ese pinche intento de Chabelo con cruzado con Scully. Me parece que la traía adentro el güey.
1: ¿Qué onda, vato?
6: Es un placer saludarlos. Pues yo estoy muy feliz escuchando la programación de La Mexicana. Muchas gracias.
0: La Barbera, saludos.
1: ¿Y cómo saben que me llamaba? ¿Y cómo
7: saben? Andan bien ardidos del rabo.
1: Pensé que era.
7: Que dicen que nada, que los que decimos nos alegramos porque perdió la selección. ¿Qué quieres, güey? Que le vaya a un equipo que no vale madre.
1: Al del Necaxa no va a estar hablando.
7: Jugadores y deportistas mexicanos, es puro fraude. Ahí está Saúl, la gallina Álvarez. También quieres que le vaya.
1: ¿Quién es ese?
7: Sabiendo que le ha ganado puros costalitos. La selección le ganó a puros facilitos, los tres primeros puros fáciles. ¿Qué quieres, güey? Pinches vates, ay, qué bastardo,
1: ¿qué
7: bastardo
1: tu mamá? No puede ser, ya basta. Información importante, hermano Calcetín.
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1: ¡Ay, quiere, quiere, quiere, quiere! Puro desnudo del cráneo que perdió, o sea, que se tuvo que rapar porque perdió la decepción.
0: No, no, no, Chihuahua, no. Ella se llama mamá. ¡Ah, saludos a la señora Marta Delgado!
1: Ya no nos ha traído nada. No, nada de creer. Andaba, fíjate, estaba mal, ¿o qué?
0: Sí, no, se cayó, la operaron y ya no supe qué onda. Señora Marta Delgado, si está escuchando a la mexicana, le mandamos un abrazo y cómo va su recuperación, ¿eh? Gracias por siempre escucharnos, ¿eh? También.
1: Ojalá y todo bien, bendiciones. Ahí lo vamos a visitarla al Vía de las Palmas. Ahí sí.

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3: ¡Hoy! Mucha gente amaneció sentimental. ¿Será porque perdió México? ¿Será porque está nublado?
4: Es porque andan crudos, vato.
3: ¡Andas crudet, primo!
4: Crudos de oquis. De a gratis. No, mejor nada, vato. Y luego puro del que te gusta a ti, vato.
3: No.
4: Pura carta blanca.
3: ¿Qué
4: no,
3: pasó?
4: No puede ser.
3: Pobre.
4: Mejor nada.
3: Nos van a traer la botella,
4: mejor agua loca. Mejor agua loca.

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5: Mi bien amada familia, muy buenas tardes. 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Porque hacemos un estudio astral con su fecha de nacimiento para poderle dar una orientación clara y precisa. Si yo o el que esté ahí le contesta, aquí en la radio yo le contesto directamente, porque voy a atender la llamada, pero las llamadas que entran a nuestro centro de orientación, a nuestra línea gratuita, son muchas, entonces no podemos orientar a cada persona con cada llamada. Por eso tomamos los datos y una vez se acabe el programa, respondemos las llamadas y les damos la orientación. Déjeme sus datos, nombre, fecha de nacimiento y si tiene alguna pregunta. 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

0: 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Tenemos un oyente en la línea ya. Bueno.
1: Bueno, hermanita,
2: ¿orientación para usted o para otra persona?
1: Para mí.
2: Deme su fecha de nacimiento.
1: 15 de julio del 88.
2: 15 de julio del 88. Vacío en su corazón, hermanita. Persona de signo Cáncer, regida por la luna, debe cuidarme su sistema reproductivo. ¿Qué pasa? ¿Usted no puede tener familia, verdad?
1: No.
2: Porque aquí me está marcando eso. Veo un taponamiento, veo una sombra oscura a nivel de sus partes de partes de la mujer, su matriz, sus trompas de Falopio o algo así. Veo algo malo y yo le digo, aquí le han hecho un daño. Lo peor, ¿sabe qué es? Que su esposo en este momento la ha agarrado contra usted, le echa la culpa. No sabemos si el mal está para los dos, si usted no puede darle hijos, si usted no pelea disgustos, problemas económicos, se siente desesperada, su esposo le dice de cosas feas, maltrato psicológico, verbal. La relación de ustedes está para acabar. Si yo le voy a decir, venga y me visita, que le voy a ayudar. Le ayudo y le garantizo, me comprometo con usted, sí, porque lo estoy viendo en su fecha de nacimiento, que hay un daño, que hay un mal y por eso no puede tener familia. La única condición que le voy a poner es que cuando usted tenga la dicha de estar en embarazo, me llame y me dé testimonio. Pero visíteme, hermana, tráigase la foto de él, porque el daño se lo han hecho tan fuerte a él también, para que él le diga cosas a usted y le recrimine. Y le diga que usted es la culpable, que no le da hijos, que para qué una mujer así, que ya se quiere ir de la casa, que mejor que siga su camino, que se devuelva a la casa. ¿Es así o no es así?
1: Sí.
2: Claro, entonces visíteme con la foto de él, un litro de agua y una veladora blanca. Ahí la veo, hermanita.
1: Sí, está bien.
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0: 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Bueno.
4: Bueno, es para dar un testimonio.
0: ¿Mande?
4: Es para dar un testimonio.
0: Para darnos un testimonio. Bueno, ¿cuánto hace que usted nos visitó?
4: Mire, tendrá como un mes.
0: Bueno, hermanita, ¿y me le ayudaron? ¿Iba con qué problemas? ¿Qué tipo de problemas? ¿Qué pasaba? ¿Su salud? ¿Problemas económicos, de familia?
4: Pues casi, o sea, más que nada de salud.
0: Bueno, ¿le retiraron lo malo? ¿Usted lo vio?
4: Sí, sí, claro, sí me lo demostraron.
0: ¿Ahora cómo se siente?
4: No, pues ya mejor, ya, bendito sea Dios.
0: ¿Usted qué le diría a la gente que nos está escuchando en este momento, que tiene problemas y que no ha hecho nada por buscar la ayuda? ¿Qué le recomendaría, hermanita?
4: No, pues que sí confíen, que no tengan desconfianza, o sea, que sí curan, no son charlatanes como en muchos lugares, o sea, sí lo ayudan a uno.
0: Sí, cuando nosotros nos comprometemos es porque le podemos ayudar. Sí. Hay gente que va, nosotros les decimos, miren, esto no podemos ayudarle, pero lo importante es hablarles con la verdad. Por eso somos diferentes, porque tenemos una inmensa vocación de servicio y no estamos de paso. Llevamos cumpliendo nuestra labor de ayudar. Sí. Hermanita.
4: Me sentió el hermano, el maestro Gabriel.
0: Ah, qué bueno, qué bueno, sí, qué bien. Somos una institución y todos estamos aquí aportando nuestro granito de arena para que las cosas cambien. Me da mucho gusto que las cosas hayan salido bien para ustedes. Yo sé que día con día van a ir mejorando, van a llegar cosas bonitas para ustedes, ustedes que tienen mucha fe y bendito Dios que se atendieron, que nos recomienden, que nos lleven en sus oraciones. Ese pago que está dando hoy es el más grande, gratificante para nosotros, porque es dar el testimonio, porque es un testimonio sincero, porque es un testimonio real, porque usted nos visitó y usted recibió la ayuda. Aquí no son cosas que yo le digo, oiga, llámeme y dígame esto, no, usted lo sintió. Bueno, hermanita, un abrazo para usted y para su familia. Cualquier cosa que ocupe siempre estaremos dispuestos, no lo dude, no lo piense. Cualquier pregunta, duda, que quiera recomendarnos con alguien, ahí estamos para servirle. Le deseo lo mejor y le mando un abrazo para usted y a su familia.
4: Gracias, igualmente, que Dios los bendiga.
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2: Testimonio.
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0: 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Vamos con otro oyente en línea. Bueno.
4: Bueno, orientación para usted, hermano.
5: Y para mí.
4: Deme su fecha de nacimiento.
5: 25 de marzo del 62.
4: Bueno, hermano. A través de esta fecha de nacimiento, veo que usted es una persona perteneciente al signo de Aries, ¿verdad?
5: Sí, correcto.
4: Hombre regido por el planeta de Marte. Hombre que el día favorable que le conviene es el día sábado, ¿sí?
5: Sí.
4: Debe cuidarme su cabeza y su color es el rojo, hermanito. Su flor es la margarita. Una persona entusiasta, generoso, noble, inquieto. Un poco enérgico, pero impulsivo e impaciente. No le gusta la soledad. ¿A qué se dedica usted? ¿En qué trabaja?
5: Yo soy comerciante.
4: ¿Qué tipo de comercio tiene, hermano?
5: Zapatos.
4: Bueno, ¿trabaja en lo suyo?
5: Sí.
4: Bueno, pero yo veo mucho esfuerzo, mucho sacrificio y poco progreso. Últimamente las cosas vienen para atrás, no avanza, no progresa. La clientela, los clientes a lo mejor se le han corrido, ya no está vendiendo como vendía antes. Mucho esfuerzo, mucho sacrificio y poco progreso. Veo últimamente cansancio, agotamiento. Muchas veces no duerme bien, hermano. Si usted no duerme bien, amanece mal el otro día. En la angustia de pensar una cosa, de pensar la otra. Y veo hasta abajo que ha bajado su potencia varonil. Se ha disminuido su fortaleza, hermano. Efectivamente, sin temor a equivocarme, tengo que decirle que hay algo negativo, algo malo en usted. Tengo que decirle muchas cosas, pero aquí en la radio no lo podemos decir. Me gusta tratar estos temas privadamente, secretamente. Véngase hoy mismo que yo le ayudo. Aquí le regalo una liberación espiritual, le indico unos riegos que tiene que hacer en su negocio, unos baños, y para que se cargue de buena energía, ¿de acuerdo?
5: Sí, gracias.
4: Porque hasta en el campo sentimental también lo veo bloqueado. Se va a traer una botella de agua, una veladora blanca y mucha fe. Le voy a dar la ficha número 5 para llegando le atiendan y regalarle una liberación espiritual. Aquí
5: gracias.
4: Estamos para atender.
5: Gracias.
4: Que tenga buen día.
5: Igual.
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2: Cuénteme, hermana, ¿la orientación es para usted o para otra persona?
6: Para mí.
2: ¿Cuál es su fecha de nacimiento?
6: ¿1 de diciembre?
2: Sí.
6: 1 de diciembre.
2: Persona perteneciente al signo de Sagitario, regida bajo el Júpiter, debe cuidarme su cadera y su hígado igual que su cabecita. Fecha de nacimiento me indica casada, ¿verdad?
6: Sí.
2: ¿Pero su pareja no está con usted o qué?
6: No.
2: Eso, perfecto. Y veo distanciamiento, pero sí veo una luz, una estrellita alrededor suyo. Hay una hija, una niña, ¿verdad? Veo que no hay rendimiento del dinero, se va fácilmente, últimamente no le está rindiendo. Antes como que las cosas eran mejor. Y también veo mucha dolencia, malestar en todo su cuerpo, como si la hubieran golpeado, como si hubiera trabajado mucho, ¿verdad, hermana?
6: Sí, así ando, ya tengo más de 15 días que me siento muy mal y me duele mucho la cabeza.
2: Pues voy a decirle, por eso le dije que me cuidara su cabecita. Voy a decirle, aquí sí veo algo malo, algo negativo en usted. Así como está, usted puede tomar la mejor medicina, el tratamiento para ese dolor de cabeza, para ese cansancio, para ese agotamiento, y nada le va a servir, porque hay algo malo, hay algo negativo, hermano. Yo de corazón le recomiendo que me visite. Aquí voy a estar atendiendo toda la semana. Puede venirse mañana, me comprometo y le garantizo que le retiramos lo malo. Le voy a mostrar el mal, el daño, y le voy a decir quién se lo hizo. ¿Le he dicho la verdad, hermana?
6: Sí, la verdad, sí.
2: Por aquí la veo, hermana.
6: Muy bien, maestro. Muchísimas gracias.
2: Que esté muy bien y un abrazo para usted y para tu familia.
6: Igualmente, gracias.
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